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1: Muy buenas tardes, este es el informativo Radar con la información más importante hasta este momento. En la vía Tlixcayol se reforzó la vigilancia con más de 70 elementos de seguridad, patrullajes 24/7, videovigilancia conectada al C5I y acciones coordinadas entre corporaciones estatales y municipales, informó la Secretaría de Seguridad Pública Estatal. El pronóstico meteorológico prevé lluvias fuertes a intensa en el centro, sur y suroeste del país, así como rachas de vientos, oleaje elevado y ambiente caluroso en el norte de México. En Puebla se esperan lluvias fuertes. En la Ciudad de México se habilitarán pantallas y escenarios sobre Paseo de la Reforma, desde la Diana Cazadora hasta el Monumento a la Revolución, para que aficionados sigan el partido entre México y Chequia en un ambiente masivo de celebración. En Tehuacán, usuarios difundieron un video de una camioneta X-Trail color vino señalada por presuntamente lanzar huevos a transeúntes en varias zonas de la ciudad. Vecinos piden a la población estar atentos y reportar cualquier situación. El clima hasta este momento es de 19 grados centígrados. Hasta aquí la información más importante de la última hora. Freddy Rojas en los controles y Gregorio Varela. Les informamos que tenga usted...
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1: La selección de Croacia ya vence a Panamá. ¿Qué tal? ¿Cómo le va? Le saluda con muchísimo gusto su servidor Max López al micrófono para informarle en este radar mundialista que la selección de Croacia ya vence 1-0 a la selección de Panamá al momento. Recordar que pertenecen al grupo de Inglaterra y Ghana y que con este resultado Croacia estaría consiguiendo sus primeros 3 puntos de la justa mundialista.
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1: La tabla de goleo al momento la lidera Leo Messi con 5 tantos. Con 4 se ubican Mbappé y Haaland en segundo lugar y Jonathan David se ubica tercero con 3 goles. El gobierno de México confirmó que el miércoles 24 de junio se suspenderán las actividades escolares en la capital del país con motivo del encuentro entre México y Chequia, que se disputará en el Estadio Ciudad de México.
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1: En rueda de prensa, Javier Aguirre declaró que muy probablemente Brian Gutiérrez no juegue contra Chequia debido a una tarjeta amarilla que tiene el jugador. Recuerde estar al pendiente de 5 Radio, comunicación efectiva y de Minuto Cero a través de todos nuestros canales de información. En el Radar Mundialista le informó Max López. Excelente tarde.
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1: No hay tiempo para la destitución del edil de Acatlán de Osorio. Buenas noches, soy Jesús Lemus y esta es la información más importante de la última hora. Le quiero platicar que el titular de la Junta de Gobierno y Coordinación Política del Congreso del Estado de Puebla, Pavel Gaspar Ramírez, afirmó que se revisará con objetividad la solicitud de destitución de la alcaldesa de Acatlán de Osorio, Guadalupe Bárcenas. Asimismo, señaló que no hay tiempos establecidos para concretar este procedimiento.
2: De Acatlán, de mi punto de vista, ya manifesté un posicionamiento que no es tema unipersonal, no puede ser que el Congreso del Estado o la figura de diputado o de presidente de la Junta de Gobierno y Coordinación Política tenga un punto de vista personal sobre un tema tan delicado. Perdone, es un tema que lleva un procedimiento.
1: Por otra parte, le quiero informar que San Andrés Cholula fortalece su vocación turística y gastronómica con la realización de la Magia del Sabor, Ruta del Mole, una iniciativa que se llevará a cabo el próximo 20 de junio al 19 de julio de 2026 con la participación de restaurantes, cafeterías y espacios gastronómicos que ofrecerán este emblemático platillo de la cocina poblana.
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1: En los temas nacionales, le quiero comentar que suman 9 muertes por mordedura de garrapata en la capital de Chihuahua. En los temas internacionales, también le voy a detallar que lamentablemente se registró un fuerte incendio que consumió un globo aerostático con una familia dentro. Hasta ahora, hay 8 personas sin vida en Brasil. A través de la cuenta de X, arroba la red 5 Radio, le detallamos que se prevé que en caso de emisiones del volcán Popocatépetl, la ceniza podría desplazarse hacia el oeste por efecto del viento, alcanzando zonas del Valle de Atlixco, Morelos, Estado de México y también la Ciudad de México. La temperatura ambiente en este momento de Puebla capital es de 19 grados centígrados. Hasta aquí la información más importante generada en la última hora. Lo invitamos a seguir con las noticias de Puebla, México y el mundo a través de la red ciudadana por el 1120 de amplitud modulada. En la consola digital, José Pacheco. En los micrófonos del radar le informó Jesús Lemus. Muy buenas noches.
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0: las 7:19 a través de la Grupera 89.3. Vámonos con la confrontación. ¿Qué dicen los Watts por acá? Ya sabes que tres radioescuchas respectivamente ponen a confrontar su canción. Y una vez que ya hayan puesto su canción, ponemos a votadera. Se quedan las dos que tengan más votos y la que menos votos tenga se va. ¡Adiós! Aquí no nos importa quién gane, sino quién pierda. Así que ya te la sabes, ya te la ayuno, ¿ok? Así que vámonos rápido, las 7:20. ¿Qué dicen por acá los Watts? Y dice así.
1: Hola, JR, nos dejas esperando nuestra torta de septiembre.
0: No, pues esa torta de septiembre ya va a estar bien, bien aguada. Bueno, él no tiene las tortas aguadas, ¿no? Bueno, olvídalo, vámonos. Las 7:20.
2: Hola, Travi, buenas tardes. Yo quiero poner a confrontar la canción de Reini Valenzuela, Mi Princesa, por favor.
0: Uy, qué buena canción, oigan. Mi Princesa de Reini Valenzuela, canción número 1.

la chica del este a través de la Grupera 89.3. Así que vamos, vámonos. Y dice así: la chica del este, canción número 2.

0: 212-66-4780-2221-2345-99. De este lado, ¿cuál ponen a competir?
1: Traviesita, traviesita, podremos confrontar a Joan Sebastián con la canción de Eso y Más.
0: ¡Ah, rudos! ¡Se están poniendo rudos! ¡Ok! ¡Ok! Las tres están bien chidas, liras. ¿Sí dicen?
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0: Ahora sí empieza la botadera. Canción número uno, mi princesa Remy Valenzuela. Canción número dos, la chica del este, Brindis. Canción número tres, Eso y Más, Joan Sebastián. Dime por cuál votas. 22-12-66-47-80-22-21-23-45-99. Dime por cuál votas. Sí, dice.
3: Joan Sebastián, travesita, la tres.
0: Joan Sebastián tiene su primer voto.
4: Por la uno y por la tres. Por la uno y por la tres,
0: va travesita. Ganando la tres y la uno.
5: Por la 1 y la 3.
6: Travi, por la 2 y la 3.
0: Lía tiene su primer voto, la 2.
7: Travi, 1 y 2. 1 y 2, por favor.
0: Se empieza a recuperar la 2, pero sigue ganando la 3 y la 1.
8: La 2 y la 3. La 2 y la 3, traviesita hermosa, preciosa.
0: Se empieza a recuperar, pero está solamente 2 votos abajo de la 1, mientras la 3 ya se lo está llevando, ¿eh?
9: Me voy por la 2. Saludos para los del Mercado Libre.
0: ¡Vámonos! ¡Saludos! Y que lleguen con bien corazón.
10: Brindis, ya ponla.
0: Se empata en este momento la 3 y la 1. Digo, la 2 y la 1, va ganando la 3.
11: Hola, yo voto por la número 2.
0: Va ganando la 3 y la 2.
12: Hola, Travi. La canción del envidioso de los dos carnales.
0: Ahorita la ponemos.
4: Por la 1.
0: Con eso se empata la 1 y la 2. Sigue ganando la 3.
8: La 2 y la 3.
0: Va ganando la 2 y la 3 con ese voto.
12: Número 1.
0: Se vuelve a empatar la 2 y la 1. Sigue ganando la 3.
13: La 2 y la 3.
0: Con esto gana la 2 y la 3.
14: Va ganando la 3 y la 2.
7: 1 y 2.
0: No va, Cayu. Con esto sigue ganando la 2 y la 3, pero solamente por un voto. Solamente un voto está abajo.
10: Brindis.
0: Ya dos votos.
8: 2 y 3.
0: Ya se está quedando 3 y 2.
4: Por la 1.
0: Y ahí está, tiene 3 votos abajo. La 1 de la 2.
7: Por las 3,
0: dice aquel.
7: La 3.
0: La 3 ya ganó.
7: La 2 y la 3.
0: Ya ganó la 2. Ya está decidido. Ya ni hablar, mujer, traes puñal. Así que vámonos con la 3 y la 2. A ver qué decían estos, nada más por chismear.
7: Por la 1.
8: La 1.
0: ¡No, Macayu! Casi con eso le hubiera dado el gane, ¿eh? Le faltaba un voto para empatar la 2. No, Macayu. Se puso reñida. Estuvo reñida la 3 y la 2. Llega Joan Sebastián con eso y más. Y la chica del este que le dio la vuelta a Remy Valenzuela cuando no esperábamos que pasara eso. ¡Vámonos! 7:25.

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1: Croacia vence a su similar de Panamá. ¿Qué tal? ¿Cómo le va? Le saluda con muchísimo gusto su servidor Max López al micrófono para informarle en este Radar Mundialista que la selección europea de Croacia vence a los canaleros y consigue sus primeros 3 puntos mundialistas. De momento el grupo queda de la siguiente manera con Inglaterra como líder, seguido de Ghana, tercero Croacia y último Panamá.
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1: Continúa el ingreso ordenado de aficionados al Estadio Guadalajara a falta de minutos para el duelo de Colombia contra República del Congo.
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1: No existe un historial de enfrentamientos previos entre la selección de Colombia y la República del Congo. Ambos combinados nacionales nunca se han enfrentado en ninguna competencia oficial ni en partidos amistosos, siendo el duelo inédito.
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1: En términos generales, el equipo colombiano mantiene un historial positivo frente a selecciones del continente africano, registrando 11 victorias, 5 empates y 4 derrotas en 20 enfrentamientos previos. Recuerde estar al pendiente de 5 Radio, comunicación efectiva y de Minuto Cero a través de todos nuestros canales de información. En el Radar Mundialista le informó Max López. ¡Excelente noche!
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0: Ya son las 7:45 a través de la Grupera 89.3, así que vámonos, 22-12-66-47-80. Vámonos del corte para regresar con una confrontación más, ya sea chiquita o sea grandota, pero tenemos confrontación, ¿ok? Así que vámonos, las 7:45.
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2: Gracias a toda la gente que se dio cita en el Azar y Cotorrear. Si tienen videos, fotos, mándenosla. No sean gachos nachos, no sean gachos nachos. Así que vámonos, ¿cuál ponemos a confrontar?
3: Bueno, puedes confrontar la canción del Chapo de Sila, no. Le hace falta un beso.
2: Le hace falta un beso. ¡Uy! ¡Ay! Oye, no la tengo. Tengo que tener la fuerza. Uy, ¿dónde está? Le hace falta un beso. Acá está. Claro que la tenemos. Y dice canción número uno.

0: es?
1: Traviesita, pon a competir a El Paciente con Alfredo Olivas. Gracias.
0: Canción número 3.

0: ¿por cuál votas? Canción número uno, la canción de Le Hace Falta Un Beso, del Chavo de Sinaloa, Terrenal, con Julián Álvarez, y El Paciente, con el señor Alfredo Olivas. ¿Por cuál votas?
1: Dos y tres, traviesita, dos y tres.
2: Hola, Travi, que tengas una bonita noche.
0: Hola, manita.
2: Yo voto por la dos y la tres. Saludos.
0: Va ganando la dos y la tres.
3: La una y la tres.
0: Ya tiene su primer voto, la uno.
4: La tres, traviesita.
0: Va ganando la dos y la tres.
3: Por la tres.
1: Uno y dos.
0: Sigue ganando la uno y la tres.
5: La uno y la tres.
6: Las tres.
0: Ay, cálmate, por favor.
7: Por la dos y la tres, traviesa.
0: Ok.
1: La tres, por favor.
0: La tres.
6: Vamos
0: a hacer una cosa. Si hay tres, no, más. Cinco votos que digan las tres, se quedan las tres. Si no, va ganando la tres y la uno.
3: Por la tres.
0: Va ganando la tres, definitivamente. De eso no hay duda. Así que vámonos. Sí, por acá.
5: La uno y la tres.
1: La tres, revisa.
0: La tres ya ganó.
6: Las tres.
0: Faltan cuatro para las tres.
6: Las tres.
0: Faltan tres para las tres.
8: Por las tres, traviesita.
0: Faltan dos para las tres. ¿Qué dicen los Watts? Sí dice.
3: Por las tres.
0: Falta uno para las tres. Sí dice.
6: Las tres.
0: Ok, y el público decidió. El público es el que manda. Se quedan las tres. Le falta un beso, Terrenal y El Paciente. Vámonos. Esto fue La Confrontación sin Confrontación. Vámonos con Corazón Grupero.

0: El presidente de Puebla, José Chedraui, encabezó un conversatorio sobre violencia política de género junto a la Secretaría de las Mujeres con especialistas del INE y del Instituto Estatal Electoral. Se reforzó la vigilancia en la vía Tliscayot con más de 70 elementos, patrullajes permanentes y videovigilancia conectada al C5I. El gobierno del estado entregó 42 nuevas unidades de transporte público con inversión superior a 11 millones de pesos y subsidio del 20% a fondo perdido. La Secretaría de Bienestar firmó convenio con empresas locales para otorgar descuentos y beneficios a trabajadores. San Andrés Cholula presentó la magia del sabor, ruta del mole, del 20 de junio al 19 de julio. En Atlixco continúa el operativo Moto Segura con recuperación de motocicletas robadas. También en Atlixco, 5 personas fueron detenidas por usurpar funciones al hacerse pasar por personal de salud en una campaña de vacunación. Vecinos de San Buenaventura Tecalcingo, en la región de San Martín Texmelucan, pidieron supervisión al transporte público tras accidentes recientes. En San Pedro Cholula se entregaron tarjetas de la beca Rita Cetina. El municipio recibe 5,128 apoyos. Zacatlán Sustentable 2026 permitió la plantación de 1,000 árboles y la entrega de nogales e higueras. La diputada Fedra Suriano presentó iniciativa para que los presidentes municipales actualicen su atlas de riesgo en los primeros 100 días de gobierno. La SEP entregará kits de uniforme escolar gratuitos a estudiantes en Puebla. La Universidad de la Salud impulsa el bachillerato tecnológico en enfermería general con 3 años de formación y 1 año de servicio social. La SEP confirmó 10 casos de acoso escolar y mantiene seguimiento permanente. La Guardia Nacional participó en la Feria Nacional del Empleo para la Diversidad con 22 vacantes. 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En Radar le informa Girard Aguilar Miranda. Gracias.
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0: Ya son las 8:17 a través de la Grupera 89.3 y llegamos al momento romántico donde pides esas canciones que te mueven el corazón, esas canciones que te hacen vibrar, esas canciones que tienen una historia. Aquí es la historia detrás de esa canción romántica, de a lo mejor de desamor, la que quieras, la que te hace sentir mariposa en la panza o la que te hace sentir lágrimas a más no poder, de ese dolor que te duele el corazón y que ya lo hemos dicho que es un dolor físico que es real. Así que cuéntame, ¿qué canción quieres escuchar hoy en Corazón Grupero? Ok, así que vámonos, 22-12-66-47-80, 22-21-23-45-99. Y ahorita te digo de qué vamos a platicar esta noche, porque hay mucho que platicar en Corazón Grupero acerca del amor. Yo creo que nunca va a terminar todo lo que se desata en el amor, ¿no? Todo lo que se desata del corazón. Y eso es muy bonito, porque el día que dejes de sentir, yo creo que es el día en que ya no tiene motivos ni realmente sentido vivir, ¿no? Yo creo que el corazón es lo que nos mantiene, literalmente, obviamente, pero también es lo que nos mantiene como personas, como individuos, como seres humanos. Pero no hay que perdernos, ¿eh? No hay que entregarle el corazón, todo el corazón a alguien, porque no vale la pena tampoco entregarle todo a alguien, porque quién sabe si sabrá o no sabrá cómo aprovechar eso que tú le estás dando, lo más preciado que tienes. Vámonos, las 8:18, me voy al corte comercial, volvemos en esto que es Corazón Grupero.
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0: Ya son las 8:26 a través de la Grupero 89.3. Vámonos, ¿qué canción quieres escuchar en corazón, Grupero?
1: Traviesa, buenas noches. Oye, ¿crees que me puedas poner la canción, la de He Intentado Tanto, de Los Temerarios? Para mi esposa, por favor. Con esa canción la conquisté, con esa la hice mi novia. Y ahora ya, después de 26 años, pues ya, toda una vida con ella. Gracias.
0: No, gracias a ti.
1: He intentado tanto de Los Temerarios.
0: Ay, qué bonito. Claro que sí, a través de la Grupera 89.3. Y vámonos, dice por acá, buenas noches, Raisa. Oye, pon la canción de Te Veías Mejor Conmigo. Ahorita la pongo porque acabamos de poner a Espinoza Paz. Les late por acá.
2: Hola, hola. Buenas noches.
0: Hola.
2: ¿La puedes poner, la de ¿Quién te crees? Calibre 50, por favor.
0: Uy, ¿a quién se la dedicas? Cuéntanos todo, todo, todo, todo.
3: Traviesa, traviesa, ¿puedes poner la de Tatuajes de Joan Sebastián, por favor?
0: Tatuajes de tu... Solo porque la pusimos en la hora anterior, para Joan Sebastián, pero sí me gusta la idea. Para que le demos espacio, ¿vale? Así que vámonos, 22-12-66-47-80. Esto es Corazón, Grupero. ¿Cuál es esa canción que te late el corazón y que te hace sentir? Uy, que te recuerda a esa persona tan especial para ti.

0: Vamos rapidísimo al radar mundialista, volvemos.
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2: Ya juega la selección de Colombia contra República del Congo. ¿Qué tal? ¿Cómo le va? Le saluda con muchísimo gusto su servidor Max López al micrófono para informarle en este Radar Mundialista que en el Estadio Guadalajara la selección de Colombia enfrenta a República del Congo como parte de la fecha 2 de la fase de grupos.
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2: El día de mañana se jugará la última fecha de la fase de grupos con enfrentamientos desde la 1 de la tarde y hasta las 7 de la noche, siendo México la última cartelera.
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2: La figura del día es Cristiano Ronaldo, quien se convierte en el único jugador en marcar un gol en 6 mundiales diferentes, desde Alemania 2006 hasta el vigente en México, Estados Unidos y Canadá.
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2: La selección de Panamá se une a la lista de equipos eliminados en el Mundial y llegará a la fecha 3 de fase de grupos sin nada por disputar. 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Para el Radar Mundialista le informó Max López. ¡Excelente noche!
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3: Ya son las 8:36.

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6: Ya son las 8:45. Vámonos con más a través de la Grupera. Estamos en Corazón Grupero. Y dice:
7: hola, hola, traviesa. Muy buenas noches. Muy buenas noches. Aquí pasando a reportarme como todos los días. Bien, te mando gracias. Un fuerte abrazo y que Diosito te cuide.
6: Gracias,
7: pues, corazón. Pues no sé. Acabas de poner temerarios. Pero si se puede, para terminar o para cerrar tu programa, es ella la causa de los temerarios, por favor, y pues, si se puede, ¿no? Pues tú, más que nada, sabes lo que estoy pasando en estos momentos. Ay, lo que he estado pasando, pues eso. Ya voy de salida, pero aún así me duele, ¿no?
6: Claro.
7: Fuerte abrazo.
6: Gracias, corazón, igualmente. Y es que si las heridas fueran relativas, ¿no? O el dolor fuera relativo al tiempo que nos enamoramos, hay de verdad muchas heridas que tardan muchísimo en sanar. Muchísimo en sanar. Y sabes que a veces te duele, no el hecho de que la persona ya se haya ido, que la persona ya no esté contigo, que la persona ya no haya valorado tu vida, lo que haces, bla, bla, bla, sino a veces te duele lo que hiciste y lo que no se vio, ¿no? Esta canción que vamos a poner, que es de Cazzu, todos sabemos a quién va dedicada, pero a veces intentamos rescatar a alguien que no quiere ser rescatado. A veces forzosamente queremos hacer que una persona salga de donde está cuando la persona simplemente así es. Nació para estar en esa cueva, nació para simplemente no querer salir. Y le puedes poner tú las miles y mil puntos, ¿no? Para que pueda salir, le puedes poner una escalera enorme hacia el cielo, le puedes decir por dónde hacer las cosas. Pero hay gente que no le interesa salir, hay gente que no le interesa sanar, hay gente que no le interesa volver a amar. Así que para todos aquellos que tienen el síndrome del Salvador, que próximamente vamos a hablar de eso en Corazón Grupero, esta canción se las dejo, Cazzu, La Cueva. Vámonos, y ahorita tratamos de poner a los temerarios cuando son las 8:47.

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1: 10 minutos y llevan a ser las 9 de la noche. Que se pudra el amor. Que se pudra el amor que siente esa persona que amas. Pero no hacia ti, sino a otra persona. Es lo que dice esta canción. Cuando faltan solamente 10 minutos para las 9.

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1: Señores, con esto me despido. 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
14: ¡Qué ole! Amigos de La Grupera, ¿cómo están? Listos para darle con Toño, Lupe y Guadalupe, aquí a través de la mera mera La Grupera 89.3. Johnny Rodríguez, el JR.

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1: Mis amigos de la Grupera, ¿cómo andamos? Buenas noches.

0: mandamos, ya son las 9:09. Aquí a través de la grupera, la mera mera, recuerda, teléfono sonando en cabina, 2221-2345-99. Despedidos a mi querida Chivis, en esta rica noche contigo, me presento, soy Johnny el JR.
1: Es mi tiernito,
0: como ya lo sabes, tenemos el teléfono sonando en cabina, 2221-2345-99. Y además también tenemos el 2212-664780. Empieza a reportarte porque hoy también tenemos en punto de las 10 de la noche, viene pasado, presente, y a las 11 tenemos puritita, tita, tita, tita, tita, complacencia mera mera en el Échamela.
2: Sí, sí, sí, sí. Qué bonito lo bonito, anda puro guapurita.
0: Oye, además también te recomiendo que nos sigas en redes sociales, ahí nos encuentras como en la grupera La Mera Mera. Y además también...

en el Instagram, en el TikTok y además, ni más ni menos que en el X, ¿ok? Así que a reportarse toda la banda porque ya llegamos puritito guapo. Ay, ay, ay.

0: Amigos de la grupera, comiencen a reportarse. Recuerda, puro guapo en este turno, sí.
1: Bueno, no te enamores.
0: Ay. ¡Qué chulado! Por acá dice. Hola, ¿qué tal, mi Johnny? ¿Cómo andamos? Buenas noches. Pero vas. Entero de las locutoras. Ya llegó también por acá la Moni. Pura Moni señal, oye.
1: Llegando el mero guapo. Bueno, no te enamores.
0: Pero saca las chelas. Pero saca los tacos. Saca el jabalí. Moni, ya no te hagas. Sácate la chela. Te mandamos un abrazo, mi querida Moni. En esta noche también por acá ya llegó ni más ni menos que el terror de las locutoras. No puede ser. Este carnal no descansa. Es como Batman. Mañana, tarde, madrugada. Días festivos, días para descansar. Él no, ¿eh? Imagínate nada más cómo es de chambeador. Que cuando el gallo canta, ese carnal ya lleva como 20 horas trabajando. No puede ser. Pero no te enamores. Pero no te enamores, pero no te enamores. 9:12, te recuerdo, el teléfono sonando en cabina, 22-21-23-45-99. Y además también tenemos el 22-21-23-45-99. 9:12, la rola se llama... Recuerda, 10 de la noche viene pasado, presente y a las 11. El Échamelas con Puritita Complacencia, Meda.

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0: 9 con 47 de la noche. Recuerda que después de las 10 viene pasado presente. Ahí para que vayas pensándole también, si quieres alguna canción que represente al pasado, que represente al presente. Ya tú me dirás, JR, ponte esta rola o ponte esta otra. Y la armamos en grande. Oye, ahí está la tribu romántica de México, banda Cuisillos.
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3: 10 de la noche con 2 minutos. Ya nos arrancamos con pasado o presente. Recuerda el teléfono sonando en cabina 2221-234599. Y además también tenemos el 2212-664780. Vamos a arrancarnos. Va a estar un poco bizarra esta primera parte, así que te aviso. Te aviso. Te aviso. Te aviso. Va a estar bizarra, ¿ok? Entonces, tú vas a decidir. ¿Cuál es la rola que mejor representa el tiempo, si el pasado o el presente? Vámonos a conocer la rola que viene representando al pasado.

0: Ahí está Gael García Bernal, se llama Quiero que me quieras.
1: Chaparrita.
0: ¿Qué pasó?
1: Tanto llorar, está bien
0: insabida.
1: Pero tú así me sigues gustando. ¿Ya no?
0: Esa canción viene representando al pasado.
2: Es genial, compadre, ¿cómo andamos? Gael García. Quiero que me quieras.

0: Dice por acá, pensé que era Zacarías III de los Héroes del Norte. ¡No! Súbelo para abajo, bájalo para arriba, vamos esos cuerpos sin censura, muévelo sabroso. No manches. Yo te dije que iba a estar medio locochona esa, ¿eh? La neta, iba a estar medio locochona.
1: Señor.
0: Ahí están los Super Reyes. La rola se llama Muévelo, de Cruz Martínez. Y esta canción viene representando al presente. Súbelo para abajo, bájalo para arriba. Ahí está.
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3: Pasado o presente.
0: Ay, Dios mío, ahora sí. Ahora sí me pasé de lanza, la neta. Vámonos con mensaje. Hola, ¿qué tal? ¿Cómo andamos? Buenas noches. ¿Quién se reporta? Pasado o presente.
4: La chona.
0: Y dale con la chona, carnal. En las compras, cuando me pidas tu rata, voy a poner la chona.
5: ¿Qué tal, mi JR? ¿Qué tal, mi JR?
1: ¿Qué pasó, compadre?
5: Aquí, acompañándote como toda la noche.
1: Es ahí, es ahí.
5: Vámonos por el pasado, vámonos por el pasado.
1: Arre, pues. Dale, pues, compadre. Bueno, vamos, me gusta, vamos, me gusta que...
6: Por el presente, JR, por el presente.
1: Arre, pues.
6: No, la otra, no.
0: Órale, pues, compadre, ¿cómo no te gusta?
7: Ninguna de las dos. Las dos están feas.
0: Chocosita, es una de las dos. Tiene que ser una de las dos. No todo es los recoditos, ¿eh? No todo es recoditos, ¿eh?
8: Buenas noches, JR. Vámonos por el presente, Ponti.
0: Quiero que me quieras. No les digo, no les gusta nada.
6: Oye, JR, JR, vámonos con el pasado. Con el pasado.
1: Quiero que me quieras. Quiero que me adores.
0: Ya no sé ni cómo van los votos, la neta. Ya no sé ni cómo van los votos. A ver, este carnal votó por el pasado. A ver, ¿sí?
5: ¿Qué tal, mi JR? ¿Qué tal, mi JR?
0: Sí, por el pasado. A ver, acá.
6: Por el presente, JR. Por el presente.
0: Ok, 1-1.
8: Buenas noches, JR. Vámonos por el presente, el presente.
0: 2-1, el presente.
6: JR, JR, JR. Vámonos con el pasado.
0: Ok, 2-2,
9: JR, JR, con mi voto gana el pasado, el pasado.
0: Ahí está, tómenla por andar de quejosos. Ahí está mi querida Angie, ya ves, ni modo. Ahora desde el inicio. Y a la mitad la voy a regresar. Y tres cuartos la vuelvo a poner.
1: ¿Qué pasó, compadre? ¿Cómo andamos? Buenas noches. Dice para acá, mejor la chona, no, ya pedí que borraran la canción de la chona. Ya no tenemos chona, ahora mira, a partir de hoy, cuando me pidan, oye, ponte la chona, creo que sí, con mucho gusto.
0: Ahí te dejo la chona de Gael García Bernal, ¡cómo no! Y en las compras, ponte la chona, ¡oh, que sí! Oye, mi JR, que ponte la chona, que mira, que me gusta la chona, ¡claro que yes! ¡Ay, no sean malvados!
10: Mi JR, vámonos por el pasado, buenas noches.
0: Ya ven, es un rolón.
1: Quiero que me quieras. ¿Qué pasó, compadre? Buenas noches. Vámonos con esa canción, señor Gael García. Ya son las 10:08.

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1: 10 de la noche con 11 minutos, amigos de La Grupera, seguimos con más aquí a través de La Grupera, la mera mera en pasado presente. Vámonos con esta rola que viene representando al pasado. No, no es cierto, ya no manches, ya. Vámonos con la siguiente, ahora sí viene la buena. Cada vez que me pidan la chona voy a poner esta rola. Oye, ponte la chona, sí. Así que ya no pidan la chona, ya no, ya se acabó la chona, ya no hay la chona, ya no existe la chona. Vámonos con la siguiente, recuerda, el teléfono sonando en cabina 2221-234599 y 2212-664780. La rola que viene representando al pasado suena. Ellos son Palomo. Palomo. Palomo. La rola se llama Te Metiste en Mi Cama y viene representando al pasado.

0: presente.
1: Y el presente suena. Daniel Camacho y los Bebés del Rancho, se llama Te Metiste. Esta rola viene representando al presente.

0: Caliente.
1: Vámonos con la votación. Recuerda, 22-21-23-45-99. ¿Qué huele, pasado, presente?
2: El pasado, el pasado.
1: ¿El pasado, en serio? ¿Con la de Palomo? ¡No más!
2: Pasado, JR, ¡ah! Pasado sin transar.
1: ¡Esos no cuentan! ¡Esos no cuentan!
3: El pasado, Johnny.
1: ¡No! Por ¡qué feos gustos tienen, chaval! Mejor, mira, vamos a... Mejor ponemos esta rola, ¿no? La neta, más chida también esta rola, mira. Quiero que me quieras. En lugar de la de Palomo, yo pienso que sí da más chida.
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1: Hagamos de cuenta que como que nos imaginamos que es la canción de Palomo, ¿no?
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6: Yo te vi llorando.
1: Chale. Oh, decepción. Oh, decepción. Hoy sí. Me han decepcionado feo, feo. Ahí les van 65 minutos de puros comerciales después de esta canción, ¿eh? Para que recapaciten y valoren.

Ya son las 10 de la noche con 18 minutos. Ahí está Palomo, se llama. Te metiste en mi cama, te abrazaste, un te quiero. Vámonos con la siguiente. Por el pasado viene representando Selena Quintanilla. No me queda más. Esta rola viene representando al pasado.

Y la rola que viene representando el presente. ¡Ay! Ahí está Jenny Rivera, la diva de la banda. Se llama la rola porque no le cala, representando...

0: presente.
1: ¡Vámonos! Recuerda la votación a través del 22-21-23-45-99. Y además también tenemos el 22-12-66-47-80. Ahí para que me digas cuál es la rola que mejor representa el tiempo, si el pasado o el presente. Hola, ¿qué tal? Buenas noches. Pasado, presente.
2: Presente, J. Presente, por favor.
1: Ok. Hola, hola.
3: El pasado, porfa, el pasado.
1: Ok, 1-1.
4: Johnny, Johnny, vámonos por el presente, por fin.
1: 2-1.
5: Ya, pues si va a doler, que duela el pasado.
1: Y 2-2, no puede ser. ¿Qué vale? Pasado, presente.
3: Por el pasado, no he ido por el pasado.
1: Por el pasado, mi hermano, ya está, espérame atrás. Ahí está. La reina del Tex-Mex, Selena Quintanilla.
6: ¡Hola, hola!
7: Presente, presente, presente, mi perica.

0: 10 de la noche con 24 minutos. Continuamos en pasado presente. Aquí a través de la grupera La Mera Mera, recuerda que tú decides cuál es la rola que mejor representa al tiempo. Aquí a través del 22, 21, 23, 45, 99. Y además también 22, 12, 66, 47, 80. Vámonos con la siguiente. Esta rola viene representando al pasado.
1: Ellos son Volumen X. Y ellos vienen representando...

0: presente.
1: Y la rola que viene representando al presente suena Capaz de la Sierra y los Cumbia Kings, se llama
2: Amor Inmenso.
1: Y esta rola viene representando

0: Rojo presente.
1: Vámonos con la votación. Recuerda 22-21-23-45-99. Y también tenemos el 22-12-66-47-80. ¿Cuál es la rola que mejor representa el tiempo? Tú lo decides, ¿ok? Vámonos con votación. Hola, hola. Pasado, presente.
2: El pasado, por favor.
1: El pasado, con volumen X, ok. Hola, hola.
3: El pasado.
1: El pasado, perfecto, carnal. Hola, después. Vamos 2-1. Recuerda que por el pasado, volumen X, se llama Soy Yo. Y por el presente, amor inmenso, con Capaz de la Sierra.
2: Johnny, vámonos por el presente, porfi.
1: Vamos 2-1. Vamos 2-1. Y bueno, pues vamos a ver quién le da el gane a la rolona.
4: El pasado, volumen X.
1: No se diga más, mi hermano. Saludos y bendiciones y buenas noches. Ya son las 10:27.
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14: Mis amigos de la grupera, continuamos con el pasado presente. Recuerda, el teléfono sonando en cabina 22-21-23-45-99. Y además también tenemos el 22-12-66-47-80. Vámonos por esta rola que viene representando al pasado. Ahí está Gil Santa Rosa, se llama Conteo Regresivo. Y viene

0: Rojo presente.
1: Vámonos a checar a quién va a ganar en esta noche. Vámonos con Mensajera, ¿qué tal? ¿Cómo andamos? ¿Pasado o presente?
2: Pasado.
1: El pasado, ¿ok?
3: Presente, el presente.
1: ¡Chulada!
4: Vámonos por el pasado, Johnny, el pasado.
1: ¡Ok! Gracias. 2-1 va ganando el pasado, ¿eh?
5: Presente, presente.
1: ¡Chulada, carnal!
5: De parte del Mercado Libre.
1: ¡Ya estás, carnal! ¡Saludos y bendiciones y buena noche!
2: Presente, presente.
1: ¡Ni modo! Ahí está la rola de Max Torres. La rola se llama... Nunca te diré adiós. Ya tenía que triunfar el mal tantito, ¿no? Digo, ya, de perdida. 10:35.

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6: Continuamos con el pasado presente. En esta noche, recuerda, el teléfono suena y suena en cabina para que me digas cuál es la rola que mejor representa al tiempo. Vámonos con esta rola que viene representando al pasado y suena así. Ellos son los Alegres de la Sierra, se llama la rola Nunca Más.

0: presente.
1: Y la rola que viene representando al presente suena. Marca MP. Becky G. La rola se llama Ya Acabó y representa el presente.

0: adelante.
1: Te recordamos el teléfono sonando en cabina 22-21-23-45-99.
2: CNTJR presente.
1: El presente.
2: Saludos para toda la banda panadera.
1: Carnal, saludos y bendiciones y buena noche. También para ti, carnal, un abrazo.
3: Presente, carnal, presente.
1: El presente, mi hermano, que así sea.
4: Pero el presente, presente, presente.
1: No, pues ya mira, ¿para qué le hacemos al cuento, verdad? De volada. De volada.
5: El presente, por fin.
1: Ahí está.
6: Me voy por el pasado.
1: Sí, no, pues ya perdiste. Ya perdiste.
6: Está enojada desde ayer.

Y todos a bailar, vámonos con la otra. Ya me lo llegamos al final, repasado, presente. Vámonos con esta, antes de irnos al corte comercial, la rola que viene representando al pasado suena. Pepe Aguilar, se llama Perdóname y viene representando al pasado.

0: o presente.
1: Y la rola que viene representando al presente suena. Él es Alejandro Fernández. La rola se llama Nadie, simplemente nadie, y viene representando al presente.

0: Vámonos con la votación. Hola, ¿qué tal? ¿Cómo andamos? Buenas noches, pasado, presente.
1: Me voy por el pasado, Pepe Aguilar.
0: Ya estás, carnal. Saludos y bendiciones. Hola, hola.
2: El presente.
0: El presente 1-1.
3: Presente, presente.
0: 2-1, el sí presente. Uno, órale pues.
4: Johnny, vámonos para el presente, porfis, porfis.
0: ¿Qué les puedo decir? Ya ganó Alejandro Fernández. Nadie, simplemente nadie. Óyela.

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3: ¿Dos,
4: continuamos con el pasado o presente aquí a través de la grupera La Mera Mera. Vámonos con una rola que por aquí están proponiendo. Dije, bueno, pues la armamos. La armamos bien. La ponemos de una vez. Y pues esta rola suena

0: o presente.
1: Y la rola que viene representando al presente suena. Ellos son Vagón Chicano. La rola se llama Yo Sí Me Enamoré y viene representando al presente.

0: presente.
1: Vámonos con la votación. Recuerda, teléfono sonando en cabina 2221-234599. Y además también tenemos el 2212-664780. Hola, buenas noches. ¿Por quién votas?
2: Presente, presente. Esa sí me gustó.
1: Órale, me parece perfecto. ¿Qué vale?
3: Los temerarios, ya ponla, ponla.
1: Ahí están los temeduermes.
4: El pasado, por favor.
1: El pasado con los temerarios.
5: El presente, corazón.
1: Ahí está el presente, ok.
6: Buenas noches, mi JJJR.
1: ¡No!
6: Vamos por el pasado, mi hermano. Por el pasado, por los temerrucos.
1: Por los temerrucos, mi hermano. Vámonos.

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1: ¿Y qué dijeron? Ya se hizo rey, ¿verdad? No. ¿Cómo creen? Nada más se quería poner la chona, pero ya no la encontré. Ya son las 11:06.

Mis amigos de la grupera, ya son las 11 con en 9 minutos. Ya estamos en el Echa Velar. Recuerda, aquí el teléfono sonando en cabina 22 21 23 45 99 y 22 12 66 47 80. Oye, no más. Así le voy a decir: venga, chepa acá, mi amor. Edgardo Núñez y Javi, que otra vez en la grupera.

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0: Son las 11:24. Continuamos en el Échame la. Recuerda, teléfono sonando en cabina 22-21-23-45-99.
1: Vamos a poner la canción Tú eres mi amor de Río Roma y Calibre 50.
0: Ok, cómo no, carnal, con mucho gusto. Las 11:24.

11 de la noche con 31 por acá, dice mi Johnny, ¿cómo andamos? Buenas noches, oye, ponte la canción del señor Jorge Domínguez. Para toda la raza panadera, de amor no se muere. Órale, va que va, ahí está. Ahí está el señor Jorge Domínguez.

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1: Ahí estuvo la rola, se llama Pelotero a la Bola. Bateri, bateri, pa. ¿Qué vale? ¿Cómo andamos? Muy buena noche. ¿Quién por acá se anda reportando? Recuerda, 22, 21, 23, 45, 99.
2: JR, es un placer escucharte, hermano, en esta nochecita.
1: ¿Qué rollo?
2: Aquí el buen Richard reportándose. Saludos a todos. A ver si nos puedes poner la rola de mi amigo Bronco, con Bronco, para escucharla. Aquí estaremos acompañándote un ratito hasta la medianoche, hermano, con Toño, Lupe y Guadalupe. Y pues saludos a todos, que la pasen súper en esta noche, a los que están trabajando y a los que están descansando, escuchando al mejor locutor, el JR. El buen Richard los saluda.
1: Cámara, mi Richard, saludos y buenas noches.

Las 11:44, amigos de la grupera, me voy. Pórtense bonito. Muy buenas noches. Te voy a dejar con mi brother Oscar Guarneros, la Perica y todo el Peripower. Mañana regresamos a la 1 de la tarde, luego hasta las 4 y luego regresamos también de 9 a 12 de la noche. Aquí a través de la grupera La Mera Mera, ya son las 11:45 minutos. Óyela, hasta mañana.

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1: Revista del Consumidor Radio. Polvo, lluvia, tráfico. Nuestro coche aguanta de todo, pero mantenerlo limpio no tiene por qué ser un lujo. Hoy te enseñamos cómo preparar un shampoo para lavar el auto. Anota la receta y dale a tu auto el brillo que se merece.
2: Y en otros temas, la fiebre mundialista está aquí, pero ojo, haz que ruede el balón y no tus gastos.
1: Si quieres saber cómo evitar que la pasión mundialista te deje fuera del juego, quédate en la Revista del Consumidor Radio.
3: Revista del Consumidor.
1: En la actualidad, crear nuestras propias tecnologías domésticas es la opción ideal para elaborar productos básicos con ingredientes de calidad y muy accesibles.
2: Lo mejor, no tenemos que buscar por horas lo que necesitamos, ya que lo encontramos en tiendas de materias primas y droguerías. Por eso vamos a preparar nuestro propio shampoo para lavar el auto. ¡Manos a la obra!
1: Recuerda que cada receta está aprobada por el Laboratorio Nacional de Protección al Consumidor. Los ingredientes que vamos a utilizar para hacer 750 mililitros son: una taza de agua purificada, una pizca de colorante vegetal azul, una cucharada sopera de cera de carnaúba, dos tazas de lauril éter sulfato de sodio y cuatro cucharadas soperas de polisorbato 20.
2: También vamos a necesitar los siguientes utensilios: una taza medidora, una cacerola con capacidad de 2.5 litros, un embudo, una cuchara sopera y una botella de plástico de 750 mililitros con tapa. Su preparación nos va a tomar nada más y nada menos que 25 minutos. Sin duda, una gran ventaja.
1: Para poder elaborar nuestro champú para auto, comenzamos vertiendo el agua en la cacerola y la calentamos. Una vez caliente, agregamos polisorbato 20 y revolvemos. Cuando el agua esté a punto de hervir, agregamos una cucharada sopera de cera de carnaúba. Agitamos hasta que se incorpore por completo y dejamos hervir durante 3 minutos. Retiramos del fuego, agregamos el lauril éter sulfato de sodio y removemos suavemente. Después incorporamos el colorante y mezclamos hasta que el color sea uniforme.
2: Por último, con ayuda del embudo, envasamos nuestra mezcla en la botella de plástico y colocamos una etiqueta con el nombre del producto, la fecha de elaboración y de caducidad. En este caso, considera que su tiempo de caducidad es de 6 meses. Finalmente, pero no menos importante, hay que guardarlo en un lugar fresco y seco, fuera del alcance de niñas y niños. ¡Y listo! Tenemos nuestro propio shampoo para auto. Para usarlo, tome en cuenta que para 10 litros de agua se deben disolver aproximadamente 15 mililitros de shampoo. Al final del día, apostar por las tecnologías domésticas no es solo una forma de ahorrar, es tomar el control de lo que consumimos.
1: Si quieres aprender a preparar otras tecnologías como crema de cacahuate, gel para el cabello o jabón líquido corporal, puedes visitar nuestro canal de YouTube, Profeco TV.
3: Revista del Consumidor.
1: La fiebre por la Copa Mundial de Fútbol 2026 ya está aquí y con ella la emoción llega a su punto máximo. Seas aficionado o no, el ambiente festivo invita a participar en celebraciones que, sin planificación, pueden desbordar tu presupuesto.
2: Entre las suscripciones para ver los partidos, la playera oficial o las salidas con amigas y amigos, los gastos se pueden elevar. Por eso, consumir de manera inteligente te permitirá disfrutar la intensidad del torneo sin poner en riesgo tu estabilidad económica.
1: No se trata de no gastar, sino de hacerlo con conciencia. Si vas a comprar productos alusivos con responsabilidad, evita hacer gastos con cargo a tu tarjeta de crédito. Además, para que tus finanzas no reciban una tarjeta roja, considera las siguientes reglas del juego.
2: Establece un presupuesto y define cuánto gastar en artículos y celebraciones sin descuidar tus gastos fijos. Compara precios antes de comprar y elige siempre establecimientos formales.
1: Guarda tus comprobantes, ya que son tu única defensa para cambios, devoluciones o aclaraciones. No olvides que la propina es opcional, ya que es una gratificación voluntaria por el servicio, no un cargo obligatorio.
2: Reflexiona antes de gastar y pregúntate si realmente necesitas el producto o si el lugar donde verás el partido justifica el gasto. Disfruta sin la camiseta oficial. Puedes vivir la emoción del fútbol sin necesidad de gastar de más.
1: Y hablando de camisetas, puedes consultar los costos de los productos oficiales en diferentes establecimientos en el programa ¿Quién es quién en los precios? Pero el precio no es lo único que debes vigilar. En plena fiebre mundialista, las imitaciones y los productos de baja calidad están a la orden del día. Por eso, si vas a comprar algún producto, revisa la calidad de los materiales. Examina las costuras, acabados y resistencia para detectar productos de baja calidad.
2: También verifica el empaque, ya que los artículos originales tienen sellos, hologramas y etiquetas de licenciamiento oficial de las marcas deportivas. Fíjate bien en la nitidez, la calidad de impresión y ortografía de las etiquetas. Las imitaciones suelen tener errores o empaques deficientes.
1: Recuerda comprar en tiendas o distribuidores oficiales. Es la forma más segura de garantizar la autenticidad del producto y hacer valer tu garantía. No te confíes. Aunque la compra sea digital, no debes de bajar la guardia.
2: Para evitar fraudes en tus compras en línea, toma en cuenta las siguientes recomendaciones. Compra en sitios seguros y verifica que la dirección comience con https://. Tenga certificado de seguridad vigente y ofrezca métodos de pago confiables.
1: Comprueba la identidad del proveedor. Asegúrate que el comercio tenga domicilio físico, teléfono, correo electrónico u otros medios de contacto. Consulta la reputación de la tienda y busca opiniones o referencias de otros compradores antes de pagar.
2: Lee los términos y condiciones. Hazlo para evitar sorpresas y conocer las políticas de envío, cambios y devoluciones. Analiza la descripción del producto y revisa materiales, talla, colores y dimensiones. Compara las imágenes con el original y verifica que el número de modelo coincida. Desconfía de las gangas, ya que si el precio está muy por debajo del valor de mercado, es una señal de alerta.
1: Para compras en línea más seguras, consulta el monitoreo de tiendas virtuales ingresando a www.profeco.gob.mx/tiendas virtuales. Ahí te decimos si el comercio es transparente con sus medios de contacto físicos, métodos de envío, precios claros en moneda nacional y políticas de cancelación.
2: Ya para cerrar, recuerda que la Ley Federal de Protección al Consumidor, en su artículo 12, establece que el proveedor tiene la obligación de entregar factura, recibo o ticket de compra. ¡No te vayas sin él! ¡Es tu respaldo! Recuerda que no necesitas gastar en exceso para disfrutar del mundial. ¡Vive la emoción del fútbol con un consumo responsable!
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1: Ya estamos listos, mi gente chula. Vamos a darle con todo el Free Power aquí a través de la Grupera 89.3.
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5: Pretty Power, hombre sensacional. Y por supuesto que vamos a tener buen ambiente, buena música en esta madrugada chulada.
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5: Como siempre, solamente que a través de la primera, la mera, mera. ¡Uy, no más! ¡Qué rola! Gracias por acompañarnos en esta madrugada.

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1: Andamos como la canción, andamos como el ansioso. ¿En dónde está la no la vamos a poner, no. Bueno, una con cuatro solamente aquí a través del 89.3. Ahora ponemos al marrano, ¿no? Bueno, vamos a pasar lo sensacional como siempre en esta madrugada que es miércoles y no precisamente de plaza. Hoy tenemos miércoles de Chronication y por supuesto bien muy buenas. Les comento por acá rápidamente. Agarré todas las historias que nos hicieron favor de mandarnos a crónicasconoscar@gmail.com. La neta, híjole, hay historias cortitas que me llegan a mandar. De verdad que está muy padre. Y hay historias muy grandes, en serio, que también llegan a mandar y están geniales. Pero hoy seleccioné. ¿Cuántos fueron? No sé si me dé tiempo. Sería cosa como aventarnos toda la madrugada, pero alrededor creo que de 28, 30 historias que son cortas, que de pronto es, yo me di cuenta, a mí me dijeron, fíjate que yo vi, ¿no? O sea, caminando vi una sombra, o sea, hay historias cortitas y también un poco más largas, y hay unas dos historias que me mandaron, una increíble, del exconvento de Santa Rosa y el de Santa Mónica. No. Están muy buenas las dos crónicas. Las dos son bastante largas. La primera del exconvento de Santa Rosa, a la bestia. Está impresionante. Así, se los pongo así en contexto por acá rápidamente. La historia del papá de quien nos manda la crónica. O sea, su papá fue vigilante muchos años allá y nos cuenta lo que su papá le contaba, lo que le llegaba a pasar a su papá ahí. Y tú, no, sí. Y el otro, que también es un recopilatorio de las historias que han llegado a suceder, que han visto, que han sucedido en el exconvento de Santa Mónica. La historia es impactante. Es impactante, en serio. Las dos historias, más todas las historias cortas, no hombre, sí tenemos como para 2 días. O sea, nunca dejar de hablar. En serio, no se lo van a perder, no se van a aburrir, se la van a pasar increíble. Nos las vamos a pasar increíble y aparte de todo, vamos a estar transmitiendo completamente en vivo a través del Facebook de la Grupera La Mera Mera. Estaremos a través también de nuestra cuenta de TikTok, Crónicas con Oscar Guarneros, y que por supuesto también ya me están pidiendo que las grabemos para que las trapeemos, ¿ok? Así que pendientes con todo ello, está bien chulo todo lo que llegamos a tener. En serio, de antemano, gracias por mandar las crónicas, gracias por ser parte de este bonito programa, de este bonito proyecto, en serio, que nos van alimentando todos los días, siempre pasa algo, y sobre todo las noticias que están sucediendo alrededor del mundo, que el día de hoy, si es el día de hoy o es pasado mañana, si no mal recuerdo, a ver, ¿cuándo juega Brasil en este torneo? Creo que no sé si hoy o el 26. A ver si alguien por ahí me pueden investigar. Porque así como producción, ok. Según viene un suceso, ¿qué onda mi champi? Hay un suceso que se está relatando que va a ocurrir. Es que no recuerdo si es hoy o pasado mañana. Cuando juegue Brasil. Según un evidente, cuando juegue Brasil, vamos a ver ya por fin la presencia de, ya no de un UAP, ya no de un ovni, la literal, una nave interestelar. Así como que, neto, así, neto, bien curioso. Va a estar muy bueno. Buenos días, te saluda tu club de fans, del Club Fantasmal. Ya queremos crónicas, ya queremos crónicas. Y empieza a contarlas para que te dé tiempo, queremos crónicas. Ahorita nos vamos con crónicas, ¿vale? Nada más ponemos, como dice en Monster Inc., musiquita. Oigan, está bien tremendo también lo de James Franco, este actor. ¿Se acuerdan de la película Spider-Man, la 1, la 2 y la 3? Que es el amigo que salió, este actor, el Spider-Man consentido, Tobey Maguire. De pronto, él era Olson, ¿sí? Y era así tu amigo, es el que se convierte en Duende Verde, vale. Va rápido, ¿no? Su papá era el Duende Verde, y luego yo soy el Duende Verde Junior. Bueno, él está sacando una serie de videos extraños. Y saca un video donde da la alerta de monstruos. La teoría es que él se enteró o está dando ya a conocer todo lo que hay, no solamente alrededor de Hollywood, sino alrededor de todo el mundo. Y que tiene que ver mucho con todo esto. Con todo esto. Y otra cosa bien importante, cada vez, a raíz de la película El Día de la Revelación, a raíz de ahí, el ambiente se tensó demasiado con la situación alienígena. Tan así que mucha gente, es en serio, está dando por hecho que efectivamente estamos en la gran cúpula. ¿Qué es la gran cúpula? Que arriba estamos atrapados. Y que la Antártida, como lo has platicado tantas veces, es el gran muro. Rodea todo lo que nosotros conocemos como tierra. Y, de pronto, detrás de ese gran muro, hay otra tierra. Hay otros continentes. Nosotros, sí, efectivamente, estamos en medio. Si fuese cierto, la pregunta es, ¿por qué nos dejan en medio? ¿Por qué nos dejaron en medio? ¿No? Y los de allá, yo creo, ¿no? Pienso, tal vez sea que los del último aro, o sea, los del último lugar, son los más avanzados tecnológicamente. Y así vamos, tan, hasta llegar aquí a nosotros, que somos los más mensos. O sea, somos los que destruimos, somos los experimentos, ¿no? Somos aquellos que de pronto no sabemos convivir, o que de plano somos una granja y posiblemente alimentemos a seres extraños, muy extraños y terroríficos. En serio, la situación se está poniendo muy tensa, repito, muy tensa, también a raíz de esta película. De esta película que en serio, ¿saben algo? Y poco a poco nos dan a cuentagotas una situación bien curiosa. Iba a subir un video, ya no me dio tiempo subirlo, porque dije, no, esto hay que presentarlo bien. Un video donde Stanley Kubrick, antes de que falleciera, confiesa, yo hice el alunizaje. ¿Cómo que tú? Sí. Yo hice la filmación de cuando el hombre llega a la luna. Yo hice todo. Él lo confiesa. Y tú, sí. Está bien fuerte todo esto, de verdad. Está muy fuerte la situación que está alrededor de todo este mundo. De todo este planeta. Me preguntaban también en el correo, me decían, que por qué no hablábamos de los gigantes, por qué no hablábamos de esta raza que desapareció. Y sí es cierto, ha habido registros de gigantes. Pero bueno, voy a contárselos después en crónicas, porque la neta ya uno se empieza aquí como jícama. Se empieza uno a picar y no, hombre, sale todo lo sabroso, ¿no? Entonces, aquí mejor, ahorita platicamos dentro. Juega hoy. Ah, dicen que juega hoy. Entonces ese hoy. ¿Quién mandó el mensaje por acá? Adicción de la Franja. Gracias, mi hermano. Gracias, brother. Mira, nos mandan por acá mi carnalito, que efectivamente hoy juega allá en el Miami Gardens y hoy va a estar Brasil. Y hoy, entonces, es el cumplimiento de la teoría. Voy a ver si puedo encontrar este video de esta vidente. ¡Ay, se va a poner muy bueno esto! Así que quédense por aquí conmigo, hombre. ¿Qué tienen que hacer, hombre? ¿Qué tienen que hacer? No haga nada, no. Quédense por aquí con nosotros y lo vamos a pasar genial. Promise, lo vamos a pasar maravilloso, lo vamos a pasar increíble, como siempre, con buena mente, buena música, buenas rolas, y todo el sabor mero que tenemos solamente que a través de la primera 89.3, una con 14, ya de volada, hombre. Saludos para Pacheli, Drupi, Fercho, Chío, Pariente, Kirko, Conan, Cebras, Karateca, para los peluches, los espartanos, y los que escuchen la grupera de parte del Tello. Tello, te mando un abrazo, mi Tello. Buenos días, mi Peri, pon la de... Ah, mira, aunque... Mal paguen ellas. Prometo ponerla solamente una vez. Ayer la pusimos dos. Ya cuando me digo, ¡ay! Se coló. Déjame ver dónde está. No la veo por acá. La busco con mucho cariño en este momento. Aquí a través de la primera 89.3. Sí. ¿Por qué no me aparece? Espérenme. Me estoy buscando por acá, pero no está. De pronto hay fallas en el sistema, y digo, pasa en cualquier computadora. En serio, como dice la tecnología, los fierros y la tecnología no tienen palabra, y de pronto fallan cuando menos deben de fallar. Y ahorita, por ejemplo, ayer pusimos esta canción. Y resulta ser que ahorita no está. La estoy buscando por acá. Déjeme buscarla manualmente. La busco por acá manualmente. ¡Oh! ¡Ahí está! ¿Qué pasó? ¿Quién sabe? Cosas bien raras de la tecnología. Pero bueno, ya la tengo por acá ubicada. Con mucho gusto la apartamos. Ahorita la mandamos aquí a través de la primera 89.3 en esta madrugada sensacional, madrugada chuletita, que tenemos solamente aquí a través de la grupera La Mena. Me la tengo reportada sola. ¿Qué tal? Bueno.
2: Hola, mi Peri.
1: ¿Qué pasa, Betillo? ¿Cómo estamos, Betillo?
2: Escuchándote como siempre, mi Peri. Listo para ir las crónicas del más allá y aquí nadie se pandea.
1: Nadie se pandea, carnalito. Y eso me encanta, carnal. ¿Qué pasa, Betillo? ¿Qué vamos a poner?
2: La derrota con Joan Sebastián.
1: Derrota. Ok, con Joan Sebastián. La tenemos, la apartamos, la mandamos, compadre, con mucho gusto. ¿De quién saludamos, Betillo?
2: Saludos a Oscarina, a Don Luigi, al buen Alejandro, Dulce, Chío, Juanillo, Aris, Caracola, Chubaca, el buen John.
1: Va que va.
2: Y para ti, Peri.
1: Mi hermano, muchas gracias, Betillo. Con mucho gusto, ¿para qué te la mandamos, compadre?
2: Excelente turno, mi Peri, gracias.
1: Un abrazo, mi hermano, que estés de maravilla. Y nada de pandearse, mi Peri. Puedes poner la de dosis. Ah, la del Javi. A ver, aguántame. Dame chance, muy buena la canción de Javi, la neta sí me latió. Ya está por acá ubicada. Espérame. No, no es cierto, no está ubicada. Ya, ahora sí ya la tengo por acá ubicadísima, perfecto, la apartamos con mucho gusto, la mandamos aquí a través de la primera 89.3, vale. Tengo por acá reportes. Ahí anda el Alaska, hombre, Alaska.
3: ¿Qué pasa,
1: mi Alaska, hombre?
3: Aquí mandándote un saludote, ya sabes, un fuerte abrazo.
1: Igualmente, mi hermano.
3: De los pimpones.
1: Puro pimpones.
3: Aquí el Alaska mandándote un saludote, un fuerte abrazo.
1: Sí, mi hermano.
3: Y deseándote que te la pases chido en este bonito turno.
1: Gracias, mi hermano, gracias.
3: Mandando también un saludote para el buen Cuero, para el Pollo, para el buen Juanillo, para mi mostra allá en la Málaga, con el buen Rulas, el buen Adrián, para mi amigo Chapati, para el buen Barbas, para el buen Dino, para el Puma, para el buen John, para el Frijoles, para el buen Dan, para nuestra señora Aguilera,
1: hasta allá arriba,
3: junto con mi valecito Lato, para el buen Irving, para el buen Linterna, para el Cabañas, para el Chaparrito, para el buen Sergio Silva, para el buen Munra, para el buen Chucho, para los perros del mal, para mi mero pero mero valecito el Filetito, para el buen Richard, para el maestro Diablo, para el buen Vic, para el Pato Lucas, allá en la panadería de Chapultepec.
1: Un abrazo.
3: Y para mi mera Valecita, la hermosa Chío.
1: Uy, hombre, chulada la Chío, hombre, como
3: oye,
1: siempre.
3: Oye, una rolita, dime. ¿No? La de Desde el Fondo de mi Corazón.
1: Uy.
3: Ya esperando esas crónicas
1: las
3: del
1: crónicas.
3: Más allá. Estamos contigo, mi Peri.
1: No se vayan, por favor, no se vayan, hombre, no se vayan a dormir, por favor, por lo que más quieran, hombre. Ya ustedes dirán, si nos vamos primero con las cortas o nos vamos con la larga. Ahora sí que nos vamos con la corta o nos vamos con la larga. No, son 30 crónicas. Bueno, las cortas son como 28, 30 más las dos que ahorita. Esas son las únicas dos que aparté ahorita, así como que, está. Ok, copio y pego y las vamos a presentar. Tan buenas, tan muy buenas. Les eché una leída a la primera que me mandaron y yo, ok. Y la segunda, en este caso, que también se me hizo muy interesante. Sí, la trabajé, sí le chambié. Y presentando, repito, los casos tan extraños que hay en esta casa del exconvento de Santa Mónica, aquí en Puebla. Los dos son aquí en Puebla, ¿vale? Pero en el segundo, hay una cantidad de historias, pero las historias no es que pasen a segundo término, sino que todo lo que hubo alrededor de este convento, yo no tenía conocimiento de ello, yo no sabía hasta apenas, y de este convento, que era un convento oculto, y de manera accidental, lo descubrieron. En serio, tú, ¿qué onda? ¿Qué broma? No, está genial, hombre. Mándame, Champi, tu crónica y la pasamos, mi Champi, de una vez, mándala, mi Champi, para que veas que de pronto aquí somos legales y no te vayas a pandear. Bueno, la Champi pide la de Te Fallé del Nodal, a ver rápidamente por acá la buscamos, aquí a través de la primera 89.3, mira, ya está por acá ubicada, ya está por acá apartada, va que va, mi Champi, saludos enormes para ti con harto cariño, para que lo mandamos, dice para que lo mandamos. ¿Qué onda, mi hermano? Oye, buenos días.
4: Tres que me puedas.
1: Sí,
5: mi hermano.
4: Con placer, con una rolita, porfa.
1: Sí.
4: Amor de unas horas, Campeche Show.
1: ¡Ah, hombre!
4: A ver si se puede, ¿no?
1: Claro, hombre, claro. Un abrazote.
4: O amor añejo.
1: Ya tengo el amor de unas horas, la primera opción que me das, carnalito, con mucho gusto por acá, la mandamos encantadísimo de la vida, carnal, ¿vale? Chorros de mensajes, muchas gracias. Aquí anda por acá mi estimada Liz. ¿Qué onda, Liz, hombre? Dice por acá, ponte la rola de Muy Bobadilla. Tus mentiras, a ver, la busco por acá rápidamente. No aparece de este lado, pero la tenía la otra vez por acá. Tus mentiras del Moy Bobadilla. Sí, cierto, ya la tengo, ya la ubicamos, ya la apartamos y ahorita la mandamos con mucho cariño, ¿vale? Bueno, ese es mi Peri, esto es para los panaderos de la Reforma Sur, para los famosos peluches, Paco Rafita, para los panaderos del Bombón, para Metamorfosis, DJ Pinocho, el más mentiroso, hombre, es el mentiroso, hombre, miénteme, Pinocho, para el Tello de la Libertad, para Pato Lucas, para Kiko, para los espartanos de la panadería Maranata, para Sebas, Donel y Flaco, y una rolita, ¿no? La de Me Gustas, del tropicalísimo Apache, hombre, qué buena rola, hombre. Y si no, si la tengo por acá, mira, de este lado no está, pero aquí está, qué buena rola, hombre, del tropicalísimo Apache, la tenemos, la apartamos, qué buena época, ¿no? Fue de ahí del tropicalísimo Apache, en serio, qué buena época fue, creo yo, increíble, donde había esas agrupaciones que escuchaban nuestros padres, o llegaban a escuchar nuestros abuelos también de esas canciones que de pronto hablaban principalmente del amor y esa música que era precisamente la música romántica con un género tropicoso, con un género de cumbia romántica muy bueno. Tenemos agrupaciones geniales, Tropicalísimo Apache, tenemos agrupaciones como Los Joao, tenemos agrupaciones como El Carro Show, agrupaciones que de pronto, por ejemplo, a mí de las canciones que siempre me ha gustado toda la vida, yo estoy impactado, siempre he estado con esta canción de Los Vázquez, Jugo de Piña, para mí se me hace una rolísima, increíble, majestuosa, de verdad, por el ritmo, son atemporales, qué padre época, ¿no? Tener a Rigo Tobar, tener a ellos, wow, ¿no? Y de aquí también los tenemos, hombre, rememorando aquella época chulada, chulada, hombre. Una 23 solamente que otra vez de la primera, la mera, mera, que dice, ¡Juanillo!
5: Bueno, pues aquí de la bendición de Dios, Peri.
1: Chulada, okay. Chulada, Juanillo, hombre.
5: De Crónicas de una Peri.
1: Hoy es okay, día de...
5: Pues hace rato nos levantamos en el TikTok, Peri.
1: ¡Órale!
5: Ok.
1: Va, que bueno, va.
5: Ahorita, Peri.
1: Venga.
5: A ver, ¿tienes algo de los fugitivos que diga? No hay llegado. Ok.
1: Sí.
5: Así
1: sí.
5: Sea, amigo.
1: ¡Órale!
5: Gracias. Ok, bueno, saludos para ti, para Dulce.
1: Un abrazo.
5: Para Gio, para Liz. A Charo,
1: sí.
5: A Mari, a Patti,
1: sí, mi hermano.
5: Para Soledad, para Robert, para Manichuy, para a Perversa,
1: sí.
5: Angie, Betío, Alaska, el Alejandro,
1: sí.
5: Karim, Luigi,
1: sí.
5: Al John, los perros del mar,
1: ese John,
5: Jota Panther,
1: sí.
5: Richard, el John,
1: sí.
5: Los perros del mar,
1: sí.
5: Cucú,
1: sí.
5: El Panchillo.
1: Ok.
5: Y todos los que hizo falta, Peri.
1: Perfecto.
5: Okay. Aquí estamos con la bendición de Dios, te lo llamas. Y puro peripal, que nadie se pandea, Peri.
1: Nadie se pandea, carnal.
5: Gracias.
1: Un abrazo, mi hermano. Mira, tengo por acá los fugitivos. Tengo La Loca. Tengo Corazón Mágico, también es buenísima. La de Es que te amo, también muy buena. Ponemos la... No, yo creo que nos vamos con Corazón Mágico. Voy a poner La Loca, pero ponemos si no la de Corazón Mágico, mi Juanillo, ¿vale? Va que va. Y ahí anda la Chío, hombre.
6: Hola, Peri. Aquí ponemos a saludar con mucho cariño.
1: Hoy no vas a reclamar.
6: A Marichuy, a Angie, a la güera.
1: Hoy no vas a reclamar.
6: A Dulce, a Sandy, al buen Betillo, al buen Juanillo.
1: Sí.
6: A mi querido Alex, sí. A mi querido Luigi, sí. A mi querido John, a mi amigazazo, mero chingón, mi mero valedor Alaska.
1: Eso, hombre.
6: Francisco, al buen Jota Panther, al buen Richard, al maestro Pollazo, al maestro Don Diablo, al buen Balú, al buen Goku, al buen Ferchota, al sí. Buen Jota Panther.
1: Va.
6: A mi querido Robert, a mi querida Soledad.
1: Robert.
6: A mi querido Juanqui, a Maude Chachapa, al buen Tello, al buen Irving, al buen Oscar.
1: Sí.
6: Al buen Chetos. Y a mis queridísimos
1: perros
6: del mal. Peri, ¿me puedes poner la canción de...? Espérame, Peri, ayer, aunque mal paguen ellas, dos veces,
1: sí.
6: Peri, mi canción, pero bueno, ya la pusiste al final, ¿ok? Y señores, no todas pagamos mal, habemos unas peores.
1: Ah, ya.
6: Esa soy yo. también saludo en especial a todas mías de Don Luigi, porque pues él, sí. Es el, dice que tiene muchas mujeres, pero ya ni puede contar.
1: Ya ni puede.
6: Hasta canciones les manda, por cierto, yo esa que pidió Luis ese día, la de, creo que se llama Mándame un WhatsApp.
1: ¿Ah?
6: Ay, no sé. De los caracoles. Y si no, Peri, mejor la de no, Me falta un pecado de los Tigres del Norte.
1: Okay.
6: Ay, bueno, cualquiera de las dos. Gracias, Peri.
1: Saludos para ti, bicho, hombre. Qué buena onda. Saludo con mucho cariño para acá. Te saludamos enormemente, hombre. Oye, me fui. ¿O no pediste canción, Chío? Pues bueno, hombre, ahí anda el buen Richard, hombre.
7: Mi peri, excelente madrugada.
1: ¿Qué onda,
7: para todos?
1: Buen Richard.
7: Aquí el buen Richard reportándose.
1: Sí, hermano.
7: Saludos a Pati Marichuy,
1: sí.
7: A Angie, nuestra señora Aguilera, sí. Y al buen Arturo que están en los cielos.
1: Hasta ahí arriba, hombre.
7: A la Rosa Panadera, al buen Cabañas,
1: sí.
7: Al buen John.
1: ¡Semillo!
7: A la panadería Los Pimpones,
1: sí,
7: al
1: nuestro hermano.
7: Diablo, a los
1: vale.
7: Perros del Mal.
1: Perros
7: al buen Betillo, al buen Juanillo, al buen Luigi, al buen,
1: sí.
7: Alejandro. El buen Irving, a las chicas guapas, Dulce Benito, Liz, Charo, Chío, Mari, La Perversa, y a toda la banda, aquí ya somos muchos, mi Peri, a ver si nos puedes mandar la rola de Cumbianova con Tus Mentiras, para escucharla, y aquí estaremos acompañándote hasta las 5:30 de la mañana, esperando, como todos los martes y miércoles, las Crónicas del Más Allá. Para despertar el miedo y para despertar un poquito el sueño. Y aquí estaremos acompañándote, mi Peri, con todo el Peri Power.
1: El
7: buen Richard los saluda, puro Peri Power.
1: Un abrazo, mi hermano, que estás de maravilla, por supuesto, saludamos enormemente. Mi buen Richard, hombre, mi buen Richard. Buenas noches, hoy saludos a la familia Matías de la Cruz y a la familia Tirado Matías. Nos pondrías una canción de Audaz. Nos escuchamos en Mezcal Cuautla Teciutlán. ¡Qué chulada, hombre! Hace que tiempo que no vamos a Teciutlán. Uy. Vamos a poner algo de Audaz. Vamos a poner algo de Audaz. De Rigo Domínguez también. ¡Qué buen grupo era, hombre! ¿Qué ponemos? Hay una clásica que es la de fiesta. O la de Macumba. Pues como es noche de crónicas, ponemos Macumba, ¿va? Va que va, ahorita la mandamos con muchísimo cariño aquí a través de la primera 89.3. Buenas noches, mi primo, porfa, la canción La Noche Más Linda de Adalberto Santiago, gracias. La Noche Más Linda, perfecto. No está acá. Déjame ver por acá de este lado. Es de Adalberto Santiago. No está de este lado. No está por acá. Déjame, no seas mala onda. Déjame buscarla por acá. En este caso. No me digas. Buenos días, soy el hijo del señor Diablo. Del Diablo. A toda su audiencia le pido oración por mi papá. Nos acabamos de internar. De internar. Se le subió su azúcar, gracias, buena noche. A mi compadito, el Diablo, el buen Diablo. Híjole, le mandamos un saludo muy especial al buen Diablo. Un abrazote. Ahora sí que al Diablo, a mi compadito le mandamos bendiciones. Que mi Dios me lo bendiga, que Dios me lo apapache. Y echarle muchas ganas. A tu papi le mandamos toda la buena vibra. Le mandamos buena vibra, nuestra oración. Y lógicamente, sí. Adelante, para arriba, mucho ánimo. Y hay que digan, ¿quién es el Diablo? Que pregunten, ahí está el Don Diablo. Trátemelo bien, apapáchemelo mucho. Y que echale muchas ganas, sí, porque eso de la subida de azúcar es bien delicado. Muy delicado. Entonces hay que tener bastante cuidado con ello. A mi compadre el Diablo le mandamos un saludo enorme y grande. Y nuestras bendiciones con mucho cariño. Buenas noches, saludo muy especial para mis hijos Jimena, para Iván y para Luis. ¿Puedes poner una canción con mucho cariño por acá? La mandamos. Y encontramos por acá La Noche Más Linda de la de Alberto. Ya está por acá ubicada, Ya está por acá ubicadísima y con mucho gusto por acá la mandamos. Y por cierto, Susana, ¿qué rola ponemos? Tú dime y con mucho gusto la mandamos. Saluditos para Tello, Kiko, Fercho, Flaco, Sebas, Manuel de la Panadería Maranata, para los de la Panadería El Boli, La Mafafa, El Pistachón, para Paulina Rubio y su sonido Sensación Pacheli, de parte del Drupi, échate la del Grupo Galé. Qué buena rola, hombre. Amor, cuánto te amo. Ya está por acá el Grupo Calé, ya está por acá ubicado. Con mucho gusto por acá lo mandamos. Ya nos aventamos media hora. Y está por acá, a ver, ¿qué dice?
8: Muy buenos días, Pancho. Mi mejor amigo Oscar Guarneros, la perica del Prepower.
1: ¿Qué onda, Pancho?
8: Me pones una canción de Janet Guadalupe, El Teléfono con los Papis R7. Atentamente, tu mejor amigo Pancho. Y saludos a Chubaca y Caracola Mágica. Y la grupera 89.3, la mera mera, la primera.
1: Un abrazo con mucho cariño para acá, mi Pancho, mi Pérez, de turno especial para ti, para Ramón Uriza, para Luis Carpintero, para el Patapata, la Panadería del Torito, el maestro Germán, Carpintero, la maestra Rosa, el John, el Cabañas, el maestro Diablo, el maestro Diablo, que le mandamos un abrazo igualmente, el Balú, y el maestro Balá, la Bubu, el maestro La Bubu, y toda la bandita que está escuchando desde parte de Ángel Suárez, que te escuchamos acá en la panadería. Don Ángel, porfa, la rolita de Gente Batallosa de Calibre 50. La busco por acá, ya está ubicada. Ya la de ¿por qué la tengo con la carnaval? Es la carnaval, hombre. Gracias, Pedro, y bendiciones. Igualmente, bendiciones con mucho cariño. Que nos vamos, ya música. Ya piden las crónicas. Vámonos con música. Instalamos todo y de volada nos vamos ya con las crónicas, que es mucho de qué hablar, mucho de qué platicar. Y por supuesto, a través estaremos también de nuestro Facebook, la grupera La Mera Mera, y también a través de nuestra cuenta de TikTok, Crónicas con Oscar Guarneros. Va, mi gente chula, así que ¡vámonos!

0: 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Ghana levantó un muro y England no pudo derribarlo. 0-0 en Boston, en el grupo L del Mundial 2026. Harry Kane fue neutralizado por completo y los tres leones siguen sin convencer. Ghana y England comparten el liderato con 4 puntos. 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

¿Qué tal? Muy buenos días. Un gusto enorme saludar a toda la gente de Guaracá. Se encuentra con nosotros acompañándonos en esta madrugada. Una madrugada sensacional, una madrugada de crónicas. Crónicas con Oscar Guarneros. Gracias por estar aquí con nosotros. Gracias por ser parte de esta madrugada. Y por supuesto que saludamos a toda la gente que nos acompaña. Hoy estamos transmitiendo a través de nuestro Facebook y estamos al igual también transmitiendo a través de lo que viene siendo nuestro canal también ahí en TikTok. Estamos a través de Crónicas con Oscar Guarneros en el Facebook, La Grupera La Mera Mera, y por supuesto también lo estamos grabando, así que saludo muy especial a toda la gente que también por acá nos está viendo en esta noche en YouTube. Igualmente saludo muy especial con mucho cariño a toda la gente que nos está escuchando a través del 89.3, aquí a través de La Grupera La Mera Mera. Hoy, en este día, en este miércoles maravilloso, son las 2 de la mañana con 23 minutos, 2 con 23 minutos. De verdad que tenemos muy buenas crónicas. En serio, crónicas maravillosas, donde, decíamos hace un momento, nos hacen pensar, reflexionar de todo lo que hay, de todo lo que está pasando y todo lo que viene. Por principios de cuentas, decíamos al principio, de esta vidente, y donde nos mandaban la información precisamente que el día de hoy juega Brasil, ¿vale? Pero hay algo curioso, que según esto, no sé, para la gente que nos está viendo ahorita en YouTube, o más bien cuando salga este video, ya sabremos si sí o si no, pero este día 24 tenemos algo impactante que va a suceder supuestamente ¿en dónde? Ahí en Miami. Cuando esto va a ser a las 4 de la tarde, el día de hoy, 24, donde, reitero, está vidente, decía que ya va a ser presente ya por fin, una nave alienígena. Ya no va a ser ningún tipo de WAP, ya no va a ser ningún ovni, ya no, sino que literal se van a hacer presentes estos seres. Nosotros le llamamos alienígenas, pero de igual manera pueden llegar a ser de cualquier otro lado, de cualquier otra parte, ¿no? Pero bueno, saludamos enormemente a toda la gente que nos está viendo a través de nuestro Facebook, La Grupera La Mera Mera, gracias. Al igual también que la gente que ya se encuentra por acá en TikTok, muchísimas gracias a mi estimada Chío. Saludamos a toda la gente desde Tehuacán. Un abrazo, muy estimado Rafa, un abrazo muy especial para ti, mi hermano, puro Peri Power. Gracias, carnalito, fuerte, fuerte abrazo. ¿A quién más? A toda la gente que se anda uniendo por acá con nosotros. Muchas gracias. De verdad, muchísimas gracias por ser parte de esta comunidad que cada vez somos más y más y más. Y el material que estamos subiendo es muy bueno. Pregunta. Una pregunta. Más bien dos. ¿Ya vieron el video que subimos en YouTube? Es el episodio número 34. ¿Ya lo vieron? Gente sombra, que están presentes aunque no los veamos, aunque no nos demos cuenta, o en ocasiones sí nos damos cuenta. Esas sombras que pasan de reojo, esos seres que sentimos que alguien nos está observando, nos damos quién, están ahí. Y en muchas ocasiones creemos que son entidades fantasmales, que son entidades que nos van a espantar, pero en realidad son entidades literal de otra dimensión, que vienen con un cometido: estudiarnos, recabar información. ¿Por qué? Porque tal vez para ellos somos simple y sencillamente dignos de estudio, somos chistosos, somos curiosos,
pero ahí están. Así que te recomiendo que lo veas, episodio número 34, precisamente en YouTube, Crónicas con Oscar Guarneros. Y de igual manera, estos que estamos transmitiendo ahorita y que estamos grabando, los vamos a subir más adelante. Así que también chécate eso, que vamos a estar subiendo por acá, mi gente chula. Pero saludos desde Bosques de Manzanilla, Galaxia. Saludos, Sergio Silvio. Un abrazo, mi Serge. Saludos, te escuchamos en la fábrica de calcetines Kini. Un abrazo, Adrián. Un abrazo, mi hermano, con mucho gusto. A Connie Vázquez. Hola, Connie. Al buen Tony, a Carlos, a Juanelo, a Tony Presidio. Un abrazo muy especial, con mucho cariño, por acá lo mandamos. Al buen John, que ya se anda apareciendo por acá, mi estimado John. Desde el papi, el buen papi rico, mi hermano. Ya llegamos, Peri, el maestro Güero y el buen Panes, desde Panadería Linares, hombre, con mucho cariño. De igual manera, saludamos con mucho cariño al buen Luigi, al buen Ale, a la Chío, a Patti y a toda la gente que anda dándole toque a la pantalla, para que sepan que andamos por acá, andamos presentes y andamos haciendo las crónicas realmente sensacionales, muy buenas. Y seguimos platicando respecto a el día de hoy, 24, que supuestamente esta nave se va a estar presente. Hay que estar muy atentos con lo que sucede. Platicábamos también respecto a esta película, que se estrenó hace unos días, el día de la revelación, y que todo el mundo está bien inquieto respecto no solamente a la película, sino también a lo que sucede alrededor de todas aquellas mentiras que se han dicho respecto a ya no el fenómeno ovni, sino de igual manera a esas entidades biológicas que nos llegan a visitar. Saludo muy especial para el Home. Saludo muy especial, mi hermano, a Carlos Flores, también por aquí anda. Saludos aquí, Galaxia Manzanilla, nuevamente. Dice por acá mi esposa Janet. Con mucho cariño lo mandamos para Sergio, de su esposa Janet. Igualmente un saludo muy especial a Yadira. Yadira, saludo muy especial para Yadira Franco, que nos anda acompañando también por acá con nosotros. Muchísimas gracias, Yadi. Más y más gente sigue creyendo esto. Ya no solamente que el hombre no llegó a la luna. Saludo muy especial para el maestro Armando y su pareja Nicolás. Un abrazo, hombre, que pulule el amor. Mientras haya amor, que pulule. Javier, un abrazo muy especial, mi estimado Javi, con mucho cariño. Y entonces, esa gente que dice que ya no cree que realmente el hombre llegó a la luna, por principio de cuentas, reitero, hace rato iba a subir un video, a ver si posteriormente lo hago, pero Stanley Kubrick en un video confiesa que él filmó absolutamente todo lo que viene siendo la llegada del hombre a la luna. Él lo hizo, él lo filmó. Dio pistas en varias de sus películas, principalmente en El Resplandor, dio muchas pistas. Y antes de que trascendiera, lo contó, lo dijo. Yo fui quien filmó la llegada del hombre a la luna. ¿Ok? Está padre. Hay mucha gente que viene siendo escéptica y que dice, bueno, seamos sinceros. En aquel entonces el hombre no llegó a la luna, pero de aquí a que haya naves extraterrestres, eso lo vemos difícil. Vamos ya poco a poco avanzando en ese tema. Pero esto, aunado a lo que decíamos hace un momento, de que está sacudiendo ya el mundo. Saludos, Peri, igual quiero mandar saludos por acá. Al buen Javi, un abrazo muy especial, con mucho cariño. Al buen Max, un abrazo muy especial, al buen Max también. La gente está empezando ya a preguntarse, o nos estamos cuestionando más bien, sobre el domo. Allá arriba, ¿qué hay? ¿En serio? ¿Si hay una cúpula? ¿Está un gran domo? ¿Estamos siendo resguardados? ¿Se acuerdan de aquel 1969? De lo que llegaban a decir, ¿ok? Decían que el hombre llegó a la luna, y cuando llegó
lo que hizo fue algo maravilloso. ¿Qué es lo maravilloso que hizo? Es dar pie o abrir la puerta a futuras conquistas de diferentes planetas. Desde la Luna se iban a mandar, estas naves iban a mandar esa tecnología de parte de la Tierra. Desde la Luna se iban a construir estas estructuras, estos complejos donde albergarían a muchos astronautas. Ya escuchaste la teoría de Oliver Tree, de tener información importante en Antártida. Sí, ahorita platicamos en JL, sí, está bien interesante ello, y me recuerda mucho, Oliver, hay un terraplanista, también llamado Oliver, si no me recuerdo, es de España, es español, Oliver, bestial, en serio, todo lo que dice Oliver, en sus teorías, en sus videos, lo que ha investigado, lo que ha expuesto, es de verdad impresionante. Y ahorita hablamos de ello, de Oliver Tree. Pero aquí decíamos algo bien interesante respecto al hombre que en la Luna, que íbamos a conquistar planetas. No se ha hecho. No hemos avanzado nada. Seguimos haciendo con la última visita que tuvimos a la Luna, la Artemis II, que fue un boom mundial, o quisieron hacer ese boom mundial, gracias en modo especial a Lucero. Hola, Lucero. Si vienen, un saludo. Bueno, de este boom que hicieron del Artemis II, de que se fue a la Luna, de que dieron vuelta a la Luna, ¿ok? Todo muy bien, todo muy padre. Pero en los comentarios, mucha gente no les llega a creer. Es lo que decíamos la otra vez. Tú vas a Acapulco, a una playa, ¿no? Vas a Acapulco, y es como si nomás llegaras a Acapulco en tu auto, le das vuelta, pero no te bajas al mar. Que porque no llevas ropa para la playa. O sea, si sabes, estás organizando un viaje a, pues bájate, ¿no? Pero no, resulta ser que no. Hay gente que ya está increpando a estos astronautas, van y se presentan y dan conferencias, y la gente les cuestiona de manera muy fuerte, muy dura. No te creemos, no les creemos, ustedes nunca fueron a la Luna, ¿no? Y esa gente dirán, ay, hace años esa gente estaría, diríamos, son locos, ¿no? Pero ahora, esa gente es la que está poniendo, digamos, el pecho a todas esas mentiras que se llegan a decir, que creemos que se llegan no solamente a decir, que se llegan a hacer, ¿vale? Y una de esas mentiras, o de esos encubrimientos, es lo que decíamos de Oliver Tree. No, este artista que la verdad era, para mí, no llegué a conocerlo, hasta después ya empecé a escuchar sus rolas, ver sus videos, muy interesante, creativo, sus canciones bastante, bastante buenas, de verdad, pero algo curioso es lo que decía de la Antártida. ¿Qué es lo que decía? Que era el gran muro, que había descubierto una pirámide. Tiempo atrás, Mr. Beast, que es el youtuber más grande del mundo, le preguntan, ¿ya fuiste a la Antártida? ¿Sí? ¿Ya viste el muro? No puedo hablar de ello. No puedo hablar de ello, pero a la gente que tiene mucho poder, se le abre la puerta a la realidad. ¿En dónde estamos? ¿Qué estamos haciendo? ¿Qué es lo que pasa con el mundo? ¿Realmente qué sucede con el planeta? Entonces, a esa gente poderosa, es muy selecta, solamente parte de la élite, ¿vale? ¿Habrá quienes digan que sí, esto es completamente disparatado y sonaría igual
si de pronto siguiéramos cerrados, ¿no? Una pregunta, Peri, ¿crees que el ser humano no somos únicos que habitamos en este mundo? No, yo creo que en este mundo precisamente habemos de todo, ¿no? Habemos de todo y habremos seres, yo creo que de otras partes, pongámoslo así, de otras partes del universo. Que ya entrando en detalles con lo que estamos hablando, Lucero, y no quiero irme solamente con el terraplanismo, sino, pongámoslo así, saludos a la Jessy, sino que digámosle que el mundo es más grande de lo que creemos. No nos vayamos con que la Tierra es plana o que cosas así muy muy muy fuertes, demasiado fuertes, ¿no? Sino que digamos que la Tierra es más grande de lo que pensamos, de lo que nos habían dicho, y que hay seres provenientes de otros lugares. Sí, creo sinceramente que sí lo hay. Entonces, estos seres que cohabitan, que están aquí, es algo impactante por todo lo que conlleva su historia, su desarrollo y el futuro, que en este futuro nosotros estamos, porque vienen aquí a estudiarnos. Si nos quisiesen conquistar, ya lo hubiesen hecho. Porque últimamente ha habido videos, por ejemplo, uno que tenemos en TikTok, ahí en la cuenta de Crónicas con Oscar Guarneros, uno de estos videos que tenemos, un EVE, que es una entidad biológica extraterrestre. Este EVE está confesando con su interlocutor, con quien lo está entrevistando, qué es lo que pasó con ello, qué ha pasado con ellos, de dónde vienen. Hay un video muy duro, y es que hay que recordar que se está, o que ya más bien se abrió, ¿no?, esta llave donde se está filtrando información y están desclasificando documentos de varias partes, principalmente lo más sonado de Estados Unidos, en donde estos documentos que están siendo desclasificados, hay dos cosas: una, desviar atención, y la otra, a cuentagotas están dando esta información y se han estado filtrando ya videos. Estos videos están impresionantes y muy tristes. Si son reales, es realmente triste. ¿Por qué? Porque un EVE, una entidad biológica extraterrestre, un alien, lo tienen sentado, lo tienen acostado, lo tienen amarrado, y de pronto están unos doctores, o pongámoslo así, científicos, ahí, que no sé qué le hacen, que el ser grite de dolor. Y dices, ¿es en serio? ¿Así somos? ¿Estos somos? ¿A qué te arriesgas? A un buen plano, ¿a qué te arriesgas? ¿A que de pronto tomen partido estas entidades y vayan a tomar alguna represalia por lo que se le hizo a este ser? Es algo que de pronto hay que pensar mucho en lo que estamos haciendo. Saludo especial a Pedrito, a Shandy, a Tito y a toda la gente que nos está viendo también aquí a través de nuestra cuenta de Facebook, La Grupera La Mera Mera, y de igual manera nuestra cuenta de TikTok. Con mucho cariño saludamos a toda la gente que también nos está escuchando en este momento completamente en vivo a través de La Grupera 89.3. Todo esto que estamos haciendo contra estas entidades es nefasto, es triste. No, el hecho de que tal vez
hagan lo mismo con nosotros. Recordemos las abducciones, que no es más otra cosa que tú andas caminando por la lela o andas en alguna parte, ¿no? Y de pronto te sustraen y te llevan a su nave, a su planeta, te hacen estudios. Hay cantidad de documentos que mucha gente afirma que ha sido parte de este tipo de actos de estos seres. Sí lo hay. Y de todos ellos, ¿cuántos realmente han sido falsos, pero cuántos realmente son verdaderos? Entonces sí, está crítico todo esto. Muy, muy interesante y muy crítico. No. A ver qué sucede en días posteriores en lo que se desarrolla este evento que tenemos y donde muchos investigadores están a la expectativa de lo que se pueda llegar a presentar. Y como nos han dicho varios videntes, este año es el año de la presentación, de la desclasificación, punto para ellos, ya se están clasificando, pero como tal, de la apertura total de que no estamos solos en el universo. Veremos qué sucede. Veremos qué pasa más adelante con ello. Saludos a May, gracias May por darle me gusta a este live y a toda la gente que está ahí con nosotros. Denle toque en la pantalla para que más gente sepa que ya estamos en vivo, completamente en vivo, con las crónicas que están bastante, bastante interesantes. Y que por cierto, no sabemos si nos está viendo por acá el buen Emma, a Leticia Hernández, saludo especial para ti, Leti, Leticia. El buen Emma, que le mandamos un saludo hasta Tamaulipas. 2:00 a.m. ya con 44 minutos. Desde hace un momento hay muy buenas crónicas. Las crónicas que nos han mandado a través del correo crónicasconoscar@gmail son por demás interesantes, son por demás bastante buenas y nos llegan de todo, desde las cortitas, desde las otras crónicas que son un poco más extensas, hasta las que realmente son grandes, y tú dices, caray, todo lo que conlleva todo esto es bien interesante, por lo que hay del otro lado, por las experiencias. Y por cierto, comentario, ¿ya vieron la película Backrooms? Ya la han visto, dice Lucero. En mi lógica es que los extraterrestres que nos evalúan en todos los aspectos, ¿quiénes sí? Sí, nos llegan a evaluar, nos llegan a investigar, y precisamente, ¿no? Con este que platicamos en el episodio número 34 de Crónicas, ahí en YouTube, de estos seres sombra, que están ahí, que siempre han estado ahí, que siempre nos han estudiado. Pero ¿por qué llegamos a verlos de pronto? Porque me imagino que también habrá quienes son como rebeldes, son como que nos quieren mostrar la realidad, o son como aquellos que dicen, hey, no te dejes engañar, algo está pasando, estás siendo parte de algo. Yo creo que por ello, ¿no? Por eso sí, selecciona a los seres. Hola, Bren. Gracias, Bren, qué milagro que andas por acá, mi estimada Bren, qué chulada. A Laura Rodríguez, gracias, Laura, por estar viendo aquí con nosotros y acompañándonos en este momento, muchas gracias. Todo esto, en serio, está formando o está siendo parte de algo. Tantas preguntas, ¿quiénes son? ¿Por qué son? ¿Qué cometido? ¿No? ¿Por qué a nosotros? ¿Por qué a mí? Tantas cosas que nos podríamos a preguntar respecto a esto. Les decía hace un momento, ¿ya vieron esto de la película Backrooms? No solamente viene de esta teoría o de este juego. Hay mucho más atrás.
Recuerdo por ahí del año 97, 98, más o menos, leí una teoría que hablaba de este laberinto que existía dentro de las computadoras. ¿Cómo un laberinto? Sí. Ponían ellos una serie de microscopios y en la estructura misma del procesador se lograban ver unas especies como de cuartos, como laberintos, como cuartos, como si fuese una zona diferente, una zona extraña, y que con el propio microscopio iban y decían, es que es la estructura propia de un procesador. Pero es muy extraño. Y recuerdo mucho que decían, esto es otro mundo, es otro lugar. Repito, esto fue por ahí del 97, más o menos 98, que llegué a leer. E incluso recuerdo que se hablaba de que en el propio procesador, cuando uno entraba al backroom, entraba, te guías, llegaban a una parte en donde estaba una figura diabólica. Y decían, esto no es casualidad. Esto lo dejaron ahí para que alguien lo viera, para que alguien lo visitara. ¿Vale? Posteriormente fueron creciendo las teorías y llegamos a una parte bien curiosa. Fue creo en el año 2001, 2002, así no estoy mal enterado, o mal recuerdo, que se estrena Matrix Recargado. Si la primera te puso en jaque, la segunda parte, hay una serie de pistas del mundo en donde estamos. Que ahorita les digo por qué. En este mundo, o en este mundo más bien en la película, hay una persona importantísima dentro de la serie, dentro de la película, que es el cerrajero. Es el cerrajero aquel que tiene las llaves para acceder precisamente a estos cuartos, a estos backrooms, ¿vale? A estos cuartos traseros. Estos cuartos traseros, o estos cuartos escondidos. Estos backrooms accedía el cerrajero. ¿Qué había en la mayoría de las puertas? ¿Qué había? Servidores. Sí, había otros lugares, efectivamente, te pasabas de un lugar a otro directamente, pero eran servidores. Y lo que decían por allá, repito, de los años 90 y a principios de los 2000, que este mundo, y la teoría que muchos doctores, científicos con doctorado, ¿no?, tienen, es que nosotros estamos en una simulación generada, por llamarla así, por computadoras. Y que estos backrooms son la entrada hacia el origen nuestro, hacia de donde se está originando la señal o todo lo que vemos y percibimos. Hay errores en la película de Matrix Recargado, dicen que sí, hay errores. ¿Cuáles son los errores? Fantasmas, ovnis, errores en la Matrix, errores en el sistema,
cantidad. Cosas que están volando y se quedan en pausa. Gente que de pronto, de igual manera, se queda en pausa. Gente que de pronto desaparece. Pero no solamente ese tipo de errores, sino también, creo yo, que hay errores adrede. ¿Cuáles son estos errores adrede que llega a haber? En la naturaleza hay un animal, el ornitorrinco. Basta verlo con decir, no, esta cosa es bizarra. El okapi. Este animal que es cebra, jirafa y tantos en el reino animal que podríamos decir que sí, llegan a ser errores. Mucha gente dirá, es evolución, es una parte evolutiva o que no se concretó o que esté evolucionando y que van a pasar millones de años para que llegue a un punto en el cual ya evolucionó completamente. Pero te pones a pensar, oye, ¿es en serio? Entonces somos baterías, dice Oso Fossi. No sé, Oso. O sea, buena pregunta. Es Pokémones. Dice, algunos comentarios de este live se filtraron para proteger la experiencia de la comunidad. Hay veces que no se pueden hablar directamente de este tipo de temas. No, ¿por qué? Simple y sencillamente no está permitido. Somos un experimento. Lo peor que sería, ¿sabes qué, Lucero? Que seamos un juego. Un juego de video a gran escala. Eso sí estaría muy feo. No sé qué sería peor. Si el saber que eres parte precisamente de un experimento, eres parte de un juego, o el saber que estamos encerrados. Digo, no es que uno tenga ganas de salir del mundo, pero es que estemos encerrados en un gran domo, en una tierra que es completamente plana y que solamente podemos llegar a salir cuando hagamos viajes dimensionales. Todo esto suena bien fantasioso, suena muy loco, pero siempre hemos dicho aquí en Crónicas, hay que escucharlo con la mente completamente abierta. Puede parecer muy loco, pero ya no estamos en los años 50, 60, 70, donde las cosas que no conocíamos y que creíamos que eran malas eran cosas del diablo y lo demás era cosa divino. Y hay cosas mucho más allá de nuestra comprensión. Si en los años 70, en las películas de los luchadores traían un reloj donde tenían una comunicación y tenían hasta televisor, y decíamos, ¡hola! Hoy es posible eso. Hoy es posible aún más con esa tecnología. ¿Vienen cosas peores? No lo sabemos. Pero el desarrollo de la inteligencia artificial va a escalar aún más cuestiones, ya no solamente éticas, sino existenciales. Habrá que ver qué nos depara este tiempo. Dice Lucero, suena muy loco, pero es una realidad. Eso nos han hecho creer que estamos en nuestra realidad, sí. Que más allá hay algo, sí. Más allá, cuando tú llegas a trascender, ¿a dónde vas? Sí, hay cantidad de teorías. Tú no sabes, ¿no? Pero hay gente que ha ido y que ha regresado. Y nos cuenta cosas diferentes. ¿Por qué no hay una constante cuando regresan del más allá? Porque dicen que cada uno genera su realidad. O que la realidad es bien diferente a la que conocemos. Vámonos con crónicas cortas que tenemos.
que están bien, bien interesantes. Si nos da tiempo, vamos a aventar las crónicas que tenemos en serio del exconvento de Santa Rosa y el de Santa Mónica, aquí en Puebla. Están brutales las dos. Una, experiencia personal, repito, del papá de quien nos mandó la crónica. Experiencia propia, personal, de su papi. Y la segunda, de lo que aconteció alrededor hace años del ex convento de Santa Mónica. Un convento que nadie sabía que existía, nadie sabía que había. Y que cuando fueron a investigar, lo descubrieron por un error. Fue un error. Es bien como de película, es bien de película. Y te preguntas, ¿ya estaba escrito? ¿Ya estaba así como que ya tiene que suceder eso? ¿Tiene que pasar esto? Y tú, tiene que pasar. ¿Por qué tiene que pasar, hombre? Pero bueno. Dice por acá, saludando a toda la comunidad que nos acompaña ya en esta noche. Y por supuesto a toda la gente que estábamos a través de nuestro Facebook, La Grupera La Mera Mera. A través de nuestra cuenta de TikTok Crónicas con Oscar Guarneros y también a través de YouTube, que este video lógicamente también lo estamos grabando y posteriormente lo subiremos y posteriormente estaremos recordando todo lo que estamos hablando y pues van a poder ver. De verdad que sí, que está bastante bueno. Ya son las 2 de la mañana con 59 minutos. Y como decimos aquí, nadie se pantea. Peri, quiero contarte una historia.

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2: Seguía cada vez más fuerte. Al levantar la vista, vi una sombra flotando sobre la cúpula. No tenía forma definida, pero parecía moverse con el viento. Sentí un frío que me recorría la espalda. Un frío que no era natural. Quise retroceder, pero mis piernas no respondían. La sombra se inclinó hacia mí. Y por un instante, puedo jurar que vi unos ojos brillando en la oscuridad. El sonido cesó de golpe. El silencio volvió. Pero yo seguía paralizado. De pronto, pude moverme y me fui corriendo a mi casa. Al día siguiente le conté al sacristán lo ocurrido. Él me miró serio y me dijo: esa campana lleva décadas rota. Se está rota porque le cayó un rayo. Pero no eres el primero que asegura escucharla. Esto, te repito, Peri, pasó en Cholula, de noche. Lo que no olvido de esa noche no es lo que me pasó, no es el quedarme paralizado, sino esa mirada de que alguien había ahí y de que brillaban sus ojos. Saludos, Peri. Uf. Recuerdo que alguna vez me contaron que cuando quieres espantar al demonio, lo que debes hacer es repicar las campanas. No soportan esa onda, esa vibración, esa frecuencia que genera cuando las campanas son repicadas. No lo soportan. Tal vez alguien, no de este mundo, pero alguien bueno, no sé, hizo el repicar de las campanas, aunque no sabía que estaba rota la campana como tal. Beli, ¿qué tal? Quiero contarte algo que me pasó. Hace unos años regresaba tarde a casa y tuve que cruzar el puente sobre el río Toyac. La noche estaba oscura. Apenas iluminaba por las luces amarillentas de los postes, y al llegar a la mitad del puente, estaba el río Toyac, vi a un niño pequeño, 7 años, estaba jugando con un barquito de papel. Pues me sorprendió ver esas horas, ¿no? El niño reía mientras empujaba el barquito hacia la corriente. Por curiosidad, me acerqué para preguntarle pues dónde estaban sus papás. Pero en cuanto dio un paso para ir hacia el niño se inclinó hacia el agua y desapareció. No manches. Me quedé helado. No escuché chapoteo, no hubo gritos, nada, nada, nada. Solamente se quedó flotando el barquito que se alejaba lentamente. Me fui inmediatamente al puente, buscando alguna señal, pero pues el río estaba vacío. Cuando llegué a casa, le conté a mi mamá lo que había pasado. Mi mamá me dijo que desde hace años se habla que un pequeño trascendió ahí, en ese mismo río. Hay quienes aseguran

0: este caso su espíritu aparece en las noches y que efectivamente se le ha visto con un barquito de papel en las manos. Cuando he pasado por ese puente, siento que alguien me observa desde el agua. A veces, no sé si sea cosa mía, pero llego a escuchar una risa infantil. Saludos, Peri.
1: Hola.
0: Sí, está cañón. Tengo por acá más crónicas, dice, buenas noches a toda la comunidad de crónicas. Fíjate que hace unos años un grupo de amigos y yo decidimos entrar a una fábrica textil abandonada en Atlixco. El lugar estaba lleno de máquinas oxidadas, las paredes húmedas, había mucho olor a polvo que se mezclaba con el silencio. Caminábamos con linternas, asombrados, reíamos nerviosos, pero hasta que vimos algo que nos heló la sangre. Entre las máquinas había una mujer vestida de blanco que se movía lentamente. Su rostro estaba cubierto de ceniza, como si hubiera salido de un incendio. Nos miró fijamente y de pronto, lo más espantoso de mi vida, que grita. Comenzó a gritar, pero era un grito que resonaba en todo el lugar. Huimos, salimos despavoridos. Después nos dijeron que en esa fábrica había precisamente ardido en llamas hace más de 50 años. Y que una mujer quedó ahí atrapada en las máquinas. Desde entonces, su espíritu vaga entre los pasillos, buscando escapar del fuego.
1: ¡Hola!
0: De aquí no nos dice qué fábrica era, pero qué fuerte, ¿no? Peli, ¿qué tal? Buenas noches, quiero contarte una historia. Un amigo me llevó a una casona antigua en Tehuacán. En el segundo piso había un cuarto cerrado con cadenas. Esa noche explorábamos, escuchábamos golpes desde adentro y un susurro que decía, no me olviden. Nos quedamos paralizados. Al día siguiente regresamos y el cuarto estaba abierto. Dentro no había nada, solo paredes húmedas y marcas de uñas en la madera. Nadie sabe quién estuvo encerrado ahí, pero los vecinos aseguran que cada cierto tiempo los golpes de ahí mismo se vuelven a escuchar. Saludos, Peri. Igualmente saludos. Esta siguiente crónica también es, me causó mucha curiosidad por dónde sucede y lo que sucede. Dice, hola Oscar, quiero contarte algo que me pasó. Durante una visita nocturna a la Catedral de Puebla, me quedé solo unos minutos frente a los altares. De pronto, vi figuras negras moverse entre las columnas. Una de ellas se detuvo frente a mí. No tenía rostro, pero sentí que unos ojos así, una mirada, se clavaba en mí. Fue impresionante verla. Después desapareció y, pues no conforme, anduve investigando. El sacristán me confesó que no era la primera vez que alguien veía estas sombras. Y cierto, ya me habían mencionado de algo curioso así. Dijo que son almas que nunca descansaron, que están atrapadas en los muros ahí de la catedral. Y algo bien cierto con la crónica, muchas gracias. ya ha habido varias personas que me cuentan de las sombras de la catedral. ¿Qué son esas sombras? Buena pregunta. ¿De quiénes son? Hay quienes creen que son las almas atrapadas de la gente que se encuentra ahí, ahí está enterrada. Hay varias gente importante de lo que viene siendo el ámbito eclesiástico, están ahí, tus tumbas se encuentran ahí, precisamente dicen que son ellos. Pero sí, hay mucha gente que ha visto estas sombras precisamente allá en la catedral. Y te preguntarás, ¿cómo en una iglesia? Sí, ¿cómo en una iglesia, no? Pero sí, llega a suceder. Buenas noches, Peri. Quiero contarte una historia, a ver qué te parece. Fíjate que una ocasión me fui a Chiapas, a la sierra de Chiapas. Me fui a acampar. De pronto, no sé por qué, pero llegué a escuchar un silbido que se acercaba cada vez más y más y más. Recuerdo que mi abuelo me había advertido que si contestaba, el contestaste silbido, cuando lo silbido, nunca regresaría. Me acordé, guardé silencio, pero sentí como algo invisible rodeaba la fogata. Escuché como alrededor las ramas crujían como si alguien las pisara. Ya todo se volvió raro. Esa noche no dormí. Lo curioso fue que en la mañana encontré huellas alrededor de la fogata que no eran humanas. ¿Por qué? Porque esas huellas eran largas, como de alguien que arrastraba los pies. Y fuerte. Dice, ¿qué tal, Peri? Quiero contarte algo en crónica, ¿sabes? Lo pasas, claro. Dice, en la madrugada escuché el estruendo de un tren pasando por unas vías abandonadas. Esto allá en Veracruz. Salí y vi luces y humo, pero no había vagones. Los vecinos de allá me dicen que hace mucho tiempo, hace décadas, hubo un accidente terrible en ese lugar. Y que cada cierto tiempo, no, el tren vuelve a pasar. Dice, va cargado de almas que nunca llegaron a su destino. ¡Qué fuerte! 3:13 a.m. Ya se pandeó mi gente de aquí, de la primera 89.3. ¿Ya se pandeó o no se pandeó? A ver qué dice. Oye, pero yo te quería compartir. No lo he visto. Del Fede sí lo conozco. A Fede Vigevani sí lo llego a conocer. Vio algo. Mira, todo esto que llega a ver, sí, efectivamente, es parte de un juego, de una leyenda. Pero esta leyenda o ese juego surge, repito, yo tuve conocimiento de esto por ahí de los años 90. 2002, llega Matrix, recargado. Y hola René, saludo muy especial a la Peri, buenos días, saludos desde Angelópolis. Un abrazo, mi hermano. Y pues resulta ser que desde ahí viene la teoría de que efectivamente estos backrooms son cuartos traseros, pero son cuartos que te llevan a servidores. Era muy especial, mi hermano, un abrazo muy especial, con mucho. Ah, tú eres quien mandó un mensaje. Gracias, brother, un abrazo muy especial para ti, con mucho cariño. Saludo muy especial a Angie, nos manda la foto de que para aguantar las crónicas, un café y un bolillote. Que por cierto, yo... ahorita pongo esto. Por cierto, ayer, me fui a Gran Bodega, fui a comprar mi pancito, y vi, ¡hala! Un pan que es como artesanal. No lo compré. No, pero que tenía manchego. Tenía así como que frutos secos. Y darle manchego. No sé si alguien lo ha probado. Que digan qué rollo. Si está bueno o no está bueno, pero sí estaba bien antojable. Ok. Dice por acá, Champi. Peri, yo creo que el hombre no acepta que pueda haber más de una especie evolucionada como el ser humano. No sé ni cómo llamarle, pero no hay nada de malo en que nosotros no seamos los únicos, pero es tanta su ambición por el poder y tantas cosas. Yo creo que las sirenas... A ver, espérame que ya están pidiendo por acá que diga que seguimos en vivo. Sí, seguimos en vivo. Yo creo que las sirenas realmente existen y que son otra especie evolucionada, una especie acuática, y la verdad es que es muy probable, porque hay animalitos que han evolucionado adaptándose a las circunstancias que en su mayoría hemos provocado en su hábitat. ¿Por qué no puede haber una evolución nuestra así, cuando biológicamente somos capaces de muchas cosas? Hay una cosa bien curiosa. Dicen que nosotros al nacer sabemos toda la verdad.
1: No es cierto.
0: Bueno, ahorita les digo esto rápidamente antes de cortar transmisión en el Face, que ya me están diciendo que tenemos la batería baja. Ahorita platicamos con ello, pero fíjate nada más, mi estimada Champi. Dicen que nosotros, repito, al nacer, llegamos y conocemos toda la verdad. Sabemos toda la verdad. Tenemos el conocimiento universal de absolutamente todo. ¿Por qué no lo sabemos o no lo utilizamos? Porque al momento de nacer, esta hendidura que tenemos debajo de nuestra nariz es que alguien nos pone un dedo acá y nos calla para que guardemos silencio. Es decir, deja tú que seamos como humanos, es decir, que alguien nos borra el disco duro. Sí. Hogaza, Peri. Ah, gracias, Millón. Es una hogaza. Gracias, mi hermano. Ah, perdón. Ignorante yo. Ok, la hogaza se veía bien buena, Millón. Sí, entonces está... Yo creo que sea estar F, a ver si luego la compro. Sí, entonces... Si nos llegan a borrar ese disco duro, nos llegan a borrar esa información, es por algo, ¿no? Es por algo. Grandes naciones tienen conocimiento de todo esto, sí. Lo han investigado, sí. Y han hecho cosas... maravillosas, digo maravillosas, ¿por qué? Porque la tecnología que llegan a tener es impresionante. Peri, buenas noches. Fíjate que hace tiempo fui a una callejonada allá en Guanajuato. Algo curioso es que un amigo me llevó y dice: aquí siempre se escuchan pasos detrás de ti. Y ya no es cierta. Vamos a comprobarlo. Así que caminamos juntos. Y sí, dice, yo no sé si sea eco de las pisadas anteriores, o sea, es decir, de la gente que va, pero sí se escucha como si alguien te fuese siguiendo. Incluso aquella vez, algo que nos causó curiosidad es que atrás de nosotros, a lo lejos, pudimos ver un hombre con sombrero que de pronto desapareció. No te puedo decir que es un fantasma o alguien que sencillamente se encontraba por allá vigilándonos o una persona mayor utilizando un sombrero, pero la vimos. Los vecinos de allá dicen que es el espíritu de una persona que trascendió por allá. No me consta, pero de que vi a un hombre con sombrero, lo vimos. y de que escuché las pisadas detrás de ti, como si te viniesen siguiendo, sí es cierto. Saludos, Peri. ¡Hala! Eso no sabía. Dice, quiero contarte algo que me acaba de pasar. Dice, salí del cine de Parque Puebla, ahorita, 1:00 a.m. Tomé un Uber camino hacia Aparicio, sobre Alfredo Toschi. Yo bajé la ventana del Uber, avanzando a la altura de la clínica de la mujer y el niño, y en uno de esos árboles, hace como 2 años, trascendieron ahí a 2 personas, en un accidente en esos árboles. Vi a una sombra negra a la altura de la ventana, como si la sombra se agarrara del cristal. Eso me pasó ahorita. Allá, una sombra negra a la altura de la ventana del carro, como si agarrara el cristal. Ahorita que dices eso, mi hermano, muchas gracias por la crónica, por la experiencia. Sí, es muy factible que en esos lugares pasen este tipo de cosas. ¿Por qué? Y precisamente en puentes, ¿por qué? Le hemos hablado. 2 emparedados. ¿Quieres saber más de ello? Ya, hasta donde se acabe la pila del cel de aquí de este, ¿cómo se llama? De aquí de este, de nuestro Face. Peri, apenas viene Marcos. ¿Por qué hasta apenas, Marcos? Bueno, lo importante es que estás aquí con nosotros y lo importante es que siguen también por acá con nosotros acompañándonos en esta madrugada a toda la gente de YouTube, que espero que nos sigan viendo, nos sigan escuchando, transmitiendo ahorita completamente en vivo cuando son las 3:22 a.m. Y hemos hablado de los emparedados. Y lo que les voy a buscar es una noticia que incluso hasta le puse ahí, la guardé. Espérenme tantito, ¿dónde anda? Guardé esta información que por demás me pareció impactante. Y no es cierto, ya no está. Pero sí la llegué a guardar. Segurísimo la llegué a guardar. La sigo buscando. No está. Si no mal recuerdo, ocurrió ahí en Tijuana. Deme chance por acá buscarla, a ver si la logro encontrar. Es que no sé, no me acuerdo si fue en este celular o en el otro. Sigo buscándola. La información está bien impactante por todo lo que conlleva la misma. ¿Me sigo buscando? No. Vamos a darle, perdón, una disculpa. Estoy buscando aquí la información a grandes rasgos de lo que sucedió, que encontraron. Bueno, no sé, creo que está en otro celular. Bueno, esa historia o esta leyenda urbana está bien curiosa y tomó mucha fuerza, si no mal recuerdo, ocurrió en Tijuana. En un puente encontraron a una persona que estaba siendo parte del puente, que estaba emparedada, es decir, que la metieron ahí. ¿Cómo? No me pregunten, leí la nota, están en investigaciones, llegó la poli y empezaron a tirar piedra para sacar de ahí. O sea, estaba emparedada, estaba unida con el cemento. ¿Por qué pasa esto? Dicen que tu construcción, por más buena que esté, por más avanzada que esté, si no le das un ofrecimiento a al demonio colorado, le das ese ofrecimiento, tu estructura se pandea, se llega a caer, no te dura, se llega a caer, y lo vimos aquí en Puebla sobre tantas leyendas, ¿no? La leyenda más cercana es el puente de la de la Puebla México, ¿ok? Que se encuentra ahí por Forjadores, ¿no? Ese es uno. Cuentan también que se llega a aparecer allá. Otro, me platicaban de Loreto, del puente, que también por ahí, de igual manera, en Loreto, sí, cierto, John, allí en Loreto. Y el otro, el más reciente que tenemos, el segundo nivel de la Puebla México. Ok, en Tijuana, la noticia es reciente y encontraron efectivamente a una persona. Leyenda urbana, que también he dicho, sucedió en Acapu, haciendo ampliación, tumban una pared, encuentran una persona también ahí, emparedada. Eso te habla de una constante, eso te habla de que efectivamente llega a suceder. Si no recuerdo, hemos tenido crónicas respecto a ello. 3:26 ya. Vamos a irnos a música, pero también despedimos a nuestra gente aquí de nuestro Facebook. Directamente, muchísimas gracias. Se nos acaba la pila por acá del celular. Les agradecemos enormemente que estén aquí con nosotros. Muchas gracias. Si de pronto quieren seguir con más crónicas, pásense a Crónicas con Oscar Guarneros ahí en TikTok. Y si no, posteriormente también el video que subiremos aquí a través de nuestro canal de YouTube próximamente, como siempre, va a estar buenísimo. Así que nuestra gente del Face, muchísimas gracias, un abrazo. Mañana vamos a tener más crónicas, ¿vale? Así que gracias. Bye, bye. Gracias. De a nuestra gente también del Facebook, vamos a tener más crónicas, pero vamos a estar subiendo constantemente los videos que estamos grabando y que estamos teniendo por acá. Así que, fuerte abrazo. No se les olvide, por supuesto, mandarnos tus crónicas a crónicasconoscar@gmail.com. Nos mandas crónicas o nos las mandas directamente y nosotros la llegamos a leer. O nos mandas un archivo de voz también contándonos la crónica. Lo que queremos es saber ese tipo de experiencias que has tenido, que te han contado, que has vivido, que suceden. Hay cantidad de cosas anómalas, de cosas raras, y queremos precisamente saber cuáles son ellas. ¿Vale? Así que muchísimas gracias, les mando un fuerte abrazo, y aquí seguimos pendientes. Crónicas con Oscar Guarneros. Bye bye. Ahí está, y nosotros seguimos aquí. Mi gente chula, les late si nos vamos a la legal aquí. Sí, hay que poner la legal. Tenemos más crónicas. Yo creo que mañana sí nos vamos a aventar las del Museo Torro. Bueno, está muy buena. Ahorita nos aventamos aquí unas dos croniquitas en TikTok, pero vamos directamente a la legal. Vámonos con música, son las 3:29 y nosotros seguimos aquí a través del 89.3.
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0: y mojado. Mi vida sin ti solamente que a través de la grupera de Mena Mena.
1: Hola,
0: hombre.
1: ¿Qué tal?
0: ¿Qué hubo, mi hermano, hombre?
1: Días. Bueno, aquí todavía son noches, ¿verdad?
0: Sí. Estamos aquí. Bueno, sí, todavía.
1: Quiero contar un relato de que un amigo me contó allá en Jalisco.
0: Va.
1: Cerca de mi tierra natal, Gómez Farías. Que...
0: A ver, espérame, Rosa, vamos a poner así como que musiquita de chica. ¿Aparece nada? ¿No? ¿Ok? Espérate. Sí, es que tiene que poner, por supuesto, A ver. ¿Ya está listo? Ya. Dicen que ya está listo. A ver, checamos. 4:32 en esta madrugada y dice...
1: Fue a la visita de una tía.
0: Ajá.
1: Que hace poco tiempo que falleció.
0: Sí.
1: Allá en la colonia, cerca de la colonia Nueva Luz o Los Camichines, algo así.
0: Ok.
1: Y fue a visitar ahí a la casa de su tía y tenía un retrato frente a la pura entrada de su casa.
0: Uh-huh.
1: Y entonces un retrato un poquito grandecito, no sé, como de una pantalla, de como una tele, como de, pues qué sé, de 40, 50 pulgadas, por
0: así decirlo. Ah, sí,
1: el tamaño, pues.
0: Estaba grande.
1: Y que al entrar, tenía la visión fija la señora, sí, hacia el entrar.
0: Ok.
1: Cuando entraba ahí dentro de la misma casa, sentía de una manera diferente. Hazte cuenta que caminas a un lado y la visión, queda así la visión de lado, como que te está buscando la mirada, ¿verdad?
0: Uh-huh.
1: Y le dio miedo, como que algo dijo, no, eso no es normal.
0: Uh-huh.
1: Entonces se fue a un cuarto donde tiene el otro, dice que empezó a escuchar ruidos, así, pues era tarde o noche, por no decirlo así, y dije, no, da miedo, la verdad.
0: Sí.
1: Y no les quise preguntar a su familiar porque puede ser que dicen, ah, no estás bien, digo, pues estarás soñando o algo así, pues ya que a veces la gente no cree.
0: Uh-huh.
1: Y pues está, como dice, por ahí miedo, ¿verdad? Y otro relato. Tengo que me miedo. Comentó, iba con su esposa, sus niños allá para, a la misma colonia ahí mismo, a una fiesta de un hermano, fueron a visitarlo. No recuerdo bien exactamente la fecha, era cerca de la Año Nuevo, no recuerdo bien, que me comentó que fue a visitar a su hermano y pues ya se vinieron como a las 11, 12 de la noche, y como es ahora, pues ya no hay servicio de transporte o pues les encanta pues caminar, ¿verdad?
0: Sí.
1: Y a través de la oscuridad, ya que luces, pues están las lámparas de las calles que alumbran.
0: Uh-huh.
1: Y a cierta distancia miraron a una persona a lo lejos, unos 300 metros, por no decir así, o menos.
0: Sí.
1: Que viene, córrele, le dice a su esposo, vámonos, porque se mira a lo lejos como que alguien nos anda siguiendo. Pues a los pocos segundos, por no decir así, ya estaban cerca de ellos, así como... Y como diciendo, oye, ¿quién eres? ¿O qué pasa? Oiga, ¿o qué se le ofrece?
0: Sí.
1: Y le preguntó, oiga, disculpe, no sé dónde queda el panteón. Entonces, y mi amigo todavía se le ocurre preguntarle algo, que no es lo correcto, ¿eh?
0: Claro, porque si no...
1: ¿Estás muerto?
2: Atrás, botón.
1: Y pues no, se asustaron y pues pues le digo dónde más o menos y ya se fueron a su casa y todo eso. Y pues ya a lo mejor...
0: Lo dejaron por la paz.
1: Relato, ¿verdad? Y más adelante a ver si cuento otra historia más adelante.
0: Sí, mi hermano, vale. Va, va, que
1: mucho
0: va.
1: Y unas crónicas pues cortitas más o menos, ¿ah? Ahí la pasas.
0: Aquí lo pasamos, mi hermano.
1: La estación de la radio de la grupera 83.3.
0: Largo, corto, lo pasamos.
1: Power. Con permiso, ahí estamos, escuchando desde Monterrey, California, en parte Miguelón, ¿ok?
0: Ay, Miguel.
1: Saludos ahí en la cabina y, bueno, no hay nadie, bueno, los que te acompañan más que Dios. y a todos ahí, a los panderos y a las damitas, ¿eh? Gracias de parte de...
0: Ahora es a ti, Miguelón. Bueno, un abrazo, eso, Miguel. Gracias, mi hermano, gracias.
1: Oh, Perry, quería ver si me puedes completar, ¿sí?, con una canción. Claro. ¿Eh? Una canción especial que... Pues yo sé que la canta los Johnnys, se llama Soy Yo, ¿verdad?
0: Ah, bueno,
1: pero
0: hombre,
1: quisiera escucharlo con el grupo Brindis, es música así como tipo cumbia. Y
0: ¿con Brindis?
1: O sea, no de los redes, cosas buenas que parecen malas.
2: ¡Atrás!
1: Bueno, pues vámonos, con permiso y buenas noches y buenos días para allá. Gracias. Bye, bye.
0: Un abrazo, hermano. Si les tengo con Brindis, ahorita la mandamos, mi hermano, con mucho gusto, Miguel. Un abrazo muy especial hasta Montebello, California, carnal, qué chulada. Un abrazo, mi estimado Miguelón. Dice por acá la volada. ¿Qué pasa, L?
3: Aquí los panaderos de Chapultepec estamos reportando. Aquí chulada, hombre.
0: Sí.
3: Una vez ya, arráncate con las historias de terror.
0: Sí.
3: Aquí estamos esperando, aquí Pato Lucas está esperando, está sentado.
0: Un abrazo, Pato
3: aquí
0: Lucas.
3: En las cajas, está esperando la historia, de una vez arráncate.
0: Te quiero abrazar.
3: Saludos para toda la banda panadera textilera, para todas las chicas hermosas, preciosas, bonitas. Saludos para el filete, para el chido chido. Para
0: sí, mi hermano.
3: Para Marimontes, para okay. Ferchito, para los vigilantes. Para sí. Todos, para todos.
0: Sí.
3: A ver si ponen la ocasión de...
0: ¿De quién?
3: Pedro Fernández, Amarte la Antigua.
0: Amarte la Antigua, mi hermano, perfecto, la tengo por acá rápidamente. Ay, ya empezó a dar frío. Amarte a la Antigua de Pedro Fernández, la tenemos y la apartamos en este momento con mucho cariño. Va que va, carnalito, fuerte abrazo, con mucho gusto. Mañana vamos a tener más crónicas. Mañana vamos a tener más crónicas. De verdad que va a ser muy bueno. Bueno, 4:39 solamente que a través de la primera de la mera.

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1: por 4:39 ya, que otra vez la crucera de mera, mera, hombre.
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1: Mira, y buenos días. Oye, buena canción de No es mi culpa. A ver, déjame, ¿de quién es? No es mi culpa. A ver, le estoy buscando por acá. Ya la tengo una ubicada, perfecto. Es del Naxos, ahora le va. Ahorita con mucho gusto, ¿para que le mandamos? Solamente que a través de la primera, la mela, dice.
2: ¿Qué onda, mi yo?
1: Eso es todo, mi yo.
2: Qué buenas crónicas, sí. Y es mi Peri, ¿me puedes poner, por favor, la del amigo que se fue? Para un gran amigo que partió el día de hoy.
1: Ah, lo siento mucho.
2: Que Dios lo tenga en santa gloria. Que le dé resignación a su esposa y a sus dos hijas.
1: Ay.
2: Él se llama Daniel Quesada, vivía en Chihuahua. Un gran compañero de la prepa. Un gran compañero de las
1: parrandas. Un abrazo del cielo.
2: Y pues partió de este mundo. Y échale ganitas, mi Peri. Saludos a toda la banda panadera ahí.
1: Vale.
2: Aquí el buen John reportándose y echándole ganas.
1: Perfecto, mi John. Un abrazo muy especial para ti, mi hermano. Usted es de maravilla, mi John. Lo siento mucho, carnalito, que... Qué feo, la verdad, qué feo, mi hermano, pero pues a darle, ¿no? A darle en... No queda de otra, compadre. No queda de otra, mi hermano. Tengo para acá reportes.
3: Buenos días, buenos días a todos.
1: ¿Qué onda, compadre?
3: Club de los Desvelados.
1: Mi estimado Jorge.
3: Hoy siempre reportándose en la grupera 89.3, carnalito, el Chucky.
1: Ok, Chucky.
3: Andábamos perdidos, andábamos de parranda.
1: Eso es chulada,
3: no, si es malo, ponme una rolita, ¿no? La de los Askis, la de Maldito Vicio. Porfa, no.
1: Vale.
3: Mando un saludo en especial a todos los que te escuchamos todos los días. En especial, nunca nos perdemos tu programa. Gracias.
1: Gracias, carnal. Gracias, hermano.
3: Un buen locutor.
1: Maldito Vicio, gracias, brother.
3: Te escuchamos.
1: ¿En dónde?
3: A las 5:30.
1: ¡Órale!
3: Y nos terminamos reportando con Échamelas con la grupera.
1: ¡Órale, mi hermano!
3: Punto 3.
1: Un abrazo, carnal.
3: Buen día, mi Peri. Ya empezó a llover aquí de este lado de la ampliación.
1: ¡No manches!
3: Seguimos escuchando, carnalito. Por toda la raza que ya se dirige a la chamba, que agarren un paraguas, mi Peri. Porque el agua no va a parar hasta las 7.
1: Neto, a ver. Un abrazo muy especial para ti, mi George. Ya tengo para acá parte de tu rola de los Askis, Maldito Vicio. A ver, ya me entraste con la curiosity. Pues acá, sí va a llover. Sí va a llover. Tengo miedo. Sí va a llover, hombre, pero bueno, okay, una hora de música para ti, mi hermano. Ya está por acá, Maldito Vicio de los Askis, hombre. A ver, dice por acá. Ah, ya pusimos la vida esa, la rola esa ya la pusimos. Saludos a todos los compañeros de transportes, de turismos, Vázquez y producciones Bazar. Ya pusimos la rola, mi hermano, esa la acabamos de poner, otra que tú quieras. Mi brother, con mucho gusto, para que te la mandamos. Encantadation de la vida, va que va. Ahí anda la Chivis, buenos días, hombre. Una canción, porfa, la de ¿Quién me ha robado tu corazón? De Liberación, va que va. La tengo por acá ubicada, la apartamos y la mandamos, ¿vale? Ahí anda el buen Robert, hombre. El buen Robert, con mucho gusto por acá, saludando a toda la banda. A Chivo, a Pati la Güera, a las chicas guapas, a la señora Aguilera, a su familia, al buen Arthur, a los que trabajan de noche allá en el Chedraui Xonaca, perfecto, al buen John, a los amigos de San Ramón, los Quintero Fernández, a Yadves Palma Cruz, a Doña Mago. Dice, ponle a Soledad la canción Entre Cuatro Paredes. A ver, es del Super Show de los Vázquez. La tengo, perfecto, hombre. La tengo por acá con mucho cariño. Aquí a través. El Calvito, sí la tengo, mi hermano. A ver, aguántame tantito. Ay. A ver, aguántame tantito, déjame ver. ¿Dónde está? Dejarse, debo estar por acá. Es la del clavito, ¿no? El clavito. Ya la tengo por acá ubicada. La tengo por acá con mucho cariño. Perfecto, hombre. La mandamos aquí a través de la primera, la mera, mera. A ver. Mi viejo San Juan. del Buki, sí la tengo. La tengo y con mucho gusto la apartamos. Y encantada la vida por acá la mandamos aquí a través de la primera, la mera mera. Va que va, mi gente chula. 4:44 a.m. Nada de pandearse, porque aquí tenemos todo el ambiente mero, solamente aquí a través.

0: 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Ghana levantó un muro y England no pudo derribarlo. 0-0 en Boston, en el grupo L del Mundial 2026. Harry Kane fue neutralizado por completo y los tres leones siguen sin convencer. Ghana y England comparten el liderato con 4 puntos. Sigue cada detalle en nuevaonda.com.
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0: Es el Master Cumbia. Bye, bye, bye. 5:24, mi gente chula, ya nos vamos. Gracias por acompañarme. Al rato, Nortechuras. Al rato, más buena música. Y al rato, más crónicas. Aquí otra vez de la primera, soy la Perico Oscar Guarneros. Excelente miércoles. Y a darle con todo, todo, todo el Peripower.
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0: Son las 5:30 de la mañana y esto es Buenos Días, el noticiario de la gente.
1: 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Buenos días, escuchando a la gente. Odilon Larios.
0: Muy buenos días, auditorio, auditorio de Puebla, de México y el mundo. Ya estamos listos para llevarles toda la información de lo más importante que ha acontecido en las últimas horas, por supuesto, en el plano local, nacional e internacional. Un saludo muy especial a todos los que ya nos están escuchando a través del 89.3 de FM, en el 1090 de AM y, por supuesto, en 1120 de AM, Red Ciudadana. Les recuerdo que también nos puede ver y escuchar a través de las diferentes plataformas digitales. En Facebook nos encuentra como 5 Radio Comunicación Efectiva, en X, antes Twitter, nos encuentra como arroba la red 5 Radio, y ahí hay un espacio designado para Spaces, donde también nos puede escuchar, y por supuesto también en YouTube, donde nos encuentra como la red 5 Radio. Mucha información, pues buenas noticias, porque no habrá paro de la AMOTAG. Habrían llegado a un acuerdo en las últimas horas, según se informó en las cuentas oficiales de redes sociales de la Secretaría de Gobernación Federal, y en estos momentos el tren no avanza, está parado allá en San Lorenzo Almecatla. Ya llevan casi media hora, hay desesperación porque hay transporte de que va a, pues, a los trabajos, a las empresas, y no pueden pasar. Esto nos dice un miembro de la red.
2: ¿Qué tal? Buenos días, es aquí en San Jacinto. ¿Qué tal? Buenos días, es aquí en San Jacinto, en San Lorenzo Almecatla. ¿Qué tal? Buenos días, es aquí en San Jacinto, en San Lorenzo Almecatla, ante Misiones de San Francisco. Gracias, saludos, buen día. Ya retrasó a la ruta 65, ruta 30, transportes de personal, hay mucha gente parada, probablemente llegue muy tarde a su trabajo. Muy buenos días, saluditos.
0: Ahí el llamado a los amigos de Ferrosur para que pues le den prisa a cualquier situación que tengan para que ya se pueda pasar ahí todas las personas que necesitan llegar a la escuela, a su trabajo, a sus diferentes destinos. Y lamentablemente le podemos informar, le confirmamos desde ayer en Red Ciudadana que a dos de los trabajadores de la empresa Global Gas que resultaron antier lesionados en esta explosión en Geovillas del Sur murieron por las quemaduras que sufrieron, murieron en el Hospital de Traumatología y Ortopedia del IMSS, mientras que la mujer propietaria de este domicilio donde hubo la explosión está muy grave, también en Traumatología y Ortopedia, pero del sector salud. Y ayer el tren arrolló y mutiló de manera terrible a un hombre en Santa Margarita. El hombre vive de milagro, está debatiéndose entre la vida y la muerte en el Hospital de Traumatología y Ortopedia del sector salud, el que se encuentra ahí a un costado de la autopista. Le tendremos los detalles, también le tendremos la información, ¿por qué pensaban que eran dos cadáveres en este carro que el lunes calcinaron allá en Chapulco? Porque el cuerpo, ahora se sabe, estaba desmembrado. Es por ello que después que lo calcinaron, las personas, las que los vieron en un primer momento, indicaban que eran dos cuerpos. No, era uno, sin embargo, había sido previamente desmembrado. Y un motociclista murió tras brutal choque frente a la gasolinera Cañaverales, allá en Izúcar de Matamoros. Le hizo corte de circulación otra motocicleta. Y también nadie ha reclamado a este hombre que fue ejecutado el sábado en Tepeojuma. Si no lo reclaman, pues irá a parar a lo que se conoce como la fosa común, y actualmente pues se llama Panteón Forense. Y murió atropellado en Beristain, también denuncian que pues hay falta de vigilancia allá en esta parte de la Sierra Norte, perteneciente al municipio de Aguazotepec, y temen otra tragedia en Huauchinango. Vecinos denuncian que hay omisión del ayuntamiento y de denunciaron estos hechos, pusieron esta queja ante Derechos Humanos porque no han quitado una barda que es peligroso y también unos árboles que constituyen un riesgo para los ciudadanos. Y aclara la Fiscalía las circunstancias de la ausencia de tres personas reportadas como desaparecidas. Esta y más información le tenemos preparado para este espacio informativo. Quédese con nosotros hasta las 10 de la mañana. Le recordamos que nos envíe sus mensajes al 22 22 38 29 90. 5:35 minutos.
1: Rafael Telles.
3: ¿Qué tal? ¿Cómo le va? Muy buenos días. Qué bueno que está con nosotros en esta media semana, este miércoles 24 de junio del 2026, preparándose ya para el tercer duelo que tiene la selección nacional en la Copa donde está participando en este torneo mundialista que tenemos en nuestro país y que ahora le toca enfrentar a Chequia, así se hace llamar ahora esta República Chequia, que es el tercer rival. México ya calificado a la siguiente ronda, pero para buscar acomodarse como líder de grupo y con mucha expectativa para saber si le dan chance a Paco Memo Ochoa de escribir historia, ¿no? Hoy tenemos el juego a las 7.
4: 6 partidos hoy.
3: Hoy tenemos 6 encuentros en total, pero pues el que nos interesa es el de México, que va a enfrentar a la República Chequia, y que vamos a esperar que en este caso pues le den chance, ¿no?, a Paco Memo Ochoa de escribir historia, siendo un jugador que ya juegue o participe en 6 mundiales. Parece que todo está planchado para que esto ocurra, no lo ha confirmado Javier Aguirre, pero ese podría ser el movimiento importante. Además, quédese con nosotros porque más adelante le vamos a presentar la información de lo que ha ocurrido en las últimas horas allá en este reporte con las ferias del empleo. 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Hay para aquellos que piensan y dicen, bueno, no encuentro trabajo, a lo mejor necesito capacitación, esta es una gran oportunidad con todos los cursos que tiene a nivel profesional y técnico el Centro Escolar Niños Héroes de Chapultepec. 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Faltan ahora 23 minutos para las 6.
1: Nayeli Aguilar.
5: 5:37 de la mañana. Bienvenidos a Buenos Días, el noticiero de la gente en este miércoles 24 de junio de 2026, día de San Juan Bautista, y hoy se tiene la tradición, todavía se conserva, ya no tanto como antes, pero aún persiste en algunos lugares de cortarse el cabello, porque se tiene la creencia que si te cortas el cabello hoy en el día de San Juan Bautista, te va a crecer más rápido y aparte va a crecer bonito el cabello. Más adelante vamos a tener un reportaje sobre este tema, y además hoy es el día de los paramédicos, así que muchas felicidades a los y las que se dedican a esta actividad tan importante. Y también, hablando de temas religiosos, hay buenas noticias para la arquidiócesis de Puebla, y es que el sacerdote Leonel Báez Telles, del clero de esta arquidiócesis, va a prestar servicio durante 5 años allá en Roma, estará en la Santa Sede, en el Borgo Laudato, y fue recibido el día de ayer por el Papa León XIV. 5 años estará haciendo este servicio allá en Roma, un sacerdote poblano. Y además, muchísimas gracias por sus mensajes que ya nos hacen llegar al 22 22 38 29 90. Tenemos saludos desde Kansas, nos mandan también un video.
6: Hola, grupo, muy buenos días, como todos los días, escuchando al mejor grupo, al mejor noticiero de Puebla. Me mando este video para que observen cómo amanecimos hoy acá en Lyons, Kansas. El clima ha estado muy variado, pero aquí seguimos. Hoy esperamos tormentas, esperamos sol, todo cambia aquí. Prácticamente es como Puebla, bipolar. Aquí seguimos informando, aquí seguimos escuchando. Un saludo, un abrazo muy fuerte para todos. Bonito día.
5: Bonito día igual para usted, saludos hasta Kansas. Y aquí amaneció lloviendo, alrededor de las 4 de la mañana estaba lloviendo, ahorita ya paró la lluvia, pero está haciendo un poquito de fresco, y ya durante el día pues sí se esperan altas temperaturas. Son 5:39 de la mañana.
1: Raúl Méndez Macías.
4: Gracias a Guillermo Báez en la consola digital, Alex Denisi en redes sociales. En este mitad de semana, miércoles 24 de junio, ¿cómo está? Platicábamos 6 partidos para hoy de la tercera fase de grupos De los distintos grupos que participan en el Mundial. Mire, dos partidos a la una: Bosnia-Herzegovina, Qatar y Suiza frente a Canadá. Luego a las 4 de la tarde, dos partidos más: Escocia contra Brasil y el Marruecos contra Haití. Y finalmente a las 7 de la noche, dos partidos que van a definir las posiciones del grupo A, donde está México. México debe ganar este partido contra la República Checa, porque así podría evitar, por ejemplo, el grupo de España u otros grupos. Hasta hoy, México, de acuerdo a cómo se han movido los resultados, ya en la fase de eliminación enfrentaría a Cabo Verde, pero eso tendrá que moverse, claro, tendrá que ganar a la República Checa. Sudáfrica enfrentará a Corea también a las 7, parte de los partidos programados para hoy de este torneo. 5 de la mañana con 40 minutos. Hoy es el Día Mundial contra la Contaminación Electromagnética, Día del Maquillador. A todos los maquilladores, maquilladoras, muchas felicidades. Es el día, y aunque usted no lo crea, porque muchos dirán, ¿cómo? ¿Quién se inventó este día? Sí, es el Día Internacional de las Hadas, esos seres míticos. Hay quien también celebra las hadas. Hay quien celebra el OVNI, porque es el Día Internacional del OVNI, entre otras cosas. Pero ya en cosas más serias, es el Día Internacional de las Mujeres en la Diplomacia. ¿Cómo hacen falta mujeres en la diplomacia, especialmente en las relaciones internacionales? Y también es el Día Internacional del Socorrista, una fecha a quienes se dedican su vida a atender emergencias, rescates, desastres naturales y accidentes. Nos recuerda la actuación de Henry Dunant en la Batalla del Solferino en 1859, quien inspiró la creación del Movimiento Internacional de la Cruz Roja y de la Media Luna Roja, porque sabe que los socorristas del mundo son los primeros en llegar a un lugar de tragedia. Trabajan 24 horas al día, los 365 días del año. Muchos de ellos son voluntarios. Organizaciones de voluntariado en numerosos países combinan su trabajo o estudios con guardias de emergencia, y no solamente atienden accidentes, infartos, ahogamientos, partos de emergencia, terremotos e inundaciones, rescates en montaña. Y durante la batalla de Solferino que le comentaba, la frase italiana "tutti fratelli", todos somos hermanos. Este principio inspiró la ayuda humanitaria moderna. Deben dominar muchas habilidades, entre ellos reanimación cardiopulmonar, uso de desfibriladores, manejo de trauma, rescate vehicular, búsqueda y rescate con perros, rescate acuático, atención psicológica en crisis. Así es de que todos ellos, a todos ellos nuestro reconocimiento y agradecimiento. ¿Y sabe qué? De última hora se ha reportado que Francia ha confirmado su primer caso de ébola. Por cuestiones del mundial se nos había olvidado, pero Francia confirma su primer caso de ébola, de un médico que había viajado a una misión humanitaria, ¿a dónde cree? Sí, a la República Democrática del Congo. Regresó y se reportó que es el primer caso confirmado de ébola en Francia. Estaremos muy al pendiente. 5:42 a.m.
0: Y vamos a pasar al resumen de noticias, pero antes nos dicen que el tren allá en la zona de San Lorenzo Almecatla ya se movió. Esto nos está indicando la red.
7: ¿Qué tal? Buenos días. Ya se acaba de mover el tren, pero se hizo el tráfico. Buen día.
0: Se hizo el tráfico, pero ya está libre la circulación. Y ahora sí, en el resumen de noticias, el alcalde Pepe Chedraui impulsó con la Secretaría de Mujeres un conversatorio sobre violencia política de género con especialistas del INE y el IEE.
8: En la vía Atlixcayo se reforzó la vigilancia con más de 70 elementos de seguridad, patrullajes 24/7, videovigilancia conectada al C5I y acciones coordinadas.
5: Y San Andrés Cholula favorece y fortalece su vocación turística y gastronómica con la magia del sabor, Ruta del Mole, iniciativa que se va a realizar del 20 de junio al 19 de julio de 2026.
4: El secretario de Desarrollo Económico y Trabajo reveló que sigue la negociación entre el sindicato y la empresa Audi México. Confió en alcanzar una solución favorable entre ambas partes.
0: Zacatlán Sustentable 2026 permitió al ayuntamiento que encabeza la edil Betty Sánchez una jornada de reforestación en Metepec con la plantación de 1,000 árboles.
8: Cuando faltan 16 minutos para las 6, les saludamos también a nombre de nuestra directora de noticias, Leslie Suset Jerez Romo. La UPAEP destacó exitosa participación de su marching band en Lakeland, Florida, fortaleciendo la colaboración académica internacional e impulso al desarrollo personal.
5: Y Rosy, una estudiante de enfermería de la UPAEP e integrante de esta marching band, afirmó que esta experiencia fortaleció su desarrollo académico, musical y también profesional.
4: Son ya 5:44 a.m. La presidenta Claudia Sheinbaum destacó un sistema de salud fortalecido con estos 42 nuevos tomógrafos de última generación de telemedicina, 859 unidades ISSSTE y más de 42,000 acciones de mejora en clínicas del IMSS Bienestar.
0: La secretaria del Bienestar, Laura Artemisa García Chávez, firmó convenios con empresas locales para otorgar descuentos y beneficios a trabajadores.
8: 16:06, la SEP de Puebla entregará kits de uniformes escolares de manera gratuita a estudiantes en la entidad, anunció su titular, Manuel Vivero.
5: 5:45, que no se le haga tarde y seguimos recibiendo muchos mensajes, nos están preguntando que qué va a pasar con el paro, que dónde va a estar cerrado. Esto ya se suspendió, el día de ayer llegaron a un acuerdo con la Secretaría de Gobernación y integrantes de la AMOTAC se comprometieron a que no habría bloqueos este miércoles. En más información, la Universidad de la Salud impulsa el bachillerato tecnológico en enfermería general con duración de 3 años más 1 año de servicio social para ampliar las oportunidades.
4: Protección Civil Estatal atendió caída de árbol en una escuela del municipio de Puebla, se evacuó un salón, se aseguró el área, bomberos y policía estatal retiraron este material, no se reportaron lesionados.
0: Autoridades localizaron el cadáver de un hombre semienterrado en campos de labor de la comunidad de Ixtahuixtla, allá en el estado de Tlaxcala. El cuerpo presentaba huellas de violencia y la Fiscalía General de aquel estado inició las investigaciones del caso.
8: Que no se le haga tarde, faltan ahora 6:14. El gobierno del estado entregó 42 nuevas unidades de transporte público con una inversión superior a los 11 millones de pesos para mejorar la movilidad y reforzar la seguridad.
5: Las nuevas unidades serán para distintos puntos del estado en apoyo al sector con un subsidio del 20% a fondo perdido, reveló la Secretaría de Transporte.
4: Recuerde que hoy a las 7 le tenemos Buenos Días Regional. Acompáñenos, estaremos enlazados con Atlixco, San Martín, Texmelucan y Tehuacán. La Guardia Nacional participó en la Feria Nacional de Empleo para la Diversidad e Inclusión Laboral con 22 vacantes.
0: La Fiscalía de Tlaxcala inauguró la Agencia de Investigación especializada en detenidos en la Unidad Regional de Apizaco. La gobernadora Lorena Cuellar fortaleció así la atención a los ciudadanos.
8: Faltan 6:14. La alcaldesa de San Pedro Cholula, Tonantzin Fernández, entregó tarjetas de la beca Rita Cetina en la primaria de San Cristóbal Tepontla. El municipio recibe 5,128 apoyos.
5: 5:47 y Zacatlán Sustentable 2026 permitió a la alcaldesa Betty Sánchez una jornada de restauración ambiental con la plantación de 1,000 árboles y la entrega de nogales e higueras.
4: 22-22-38-29-90 es el número de la poderosa red 24-7. La alcaldesa de San Pedro Cholula, Tonantzin Fernández, entregó tarjetas de las becas Rita Cetina en la primaria de San Cristóbal Tepontle. El municipio recibe 5,128 apoyos.
0: El titular de la Jugocopo, Pavel Gaspar, confirmó revisión objetiva a la solicitud de destitución del edil de Acatlán de Osorio, caso en el que no hay tiempos establecidos.
8: El secretario del Trabajo y Competitividad de Tlaxcala, Noé Altamirano, confirmó la ventanilla GC1 México para emprendedores de micro y pequeñas empresas.
5: Y la alcaldesa de Atlixco, Ariadna Ayala, anunció una nueva ambulancia al municipio para fortalecer la atención de emergencias con respuesta oportuna.
4: La Secretaría de Educación Pública confirmó 10 casos de acoso escolar. El titular Manuel Vivero señaló que se mantiene un seguimiento permanente y atención inmediata ante cualquier reporte.
0: En Atlixco continúa el operativo Moto Segura, informó el director de Vialidad, Néstor Enrique Tapia, quien destacó la recuperación de motocicletas con reporte de robo.
8: Faltan 6:12 y en más de la seguridad e inseguridad en Atlixco, 5 personas fueron detenidas por presuntamente usurpar funciones al hacerse pasar por personal de salud en una campaña de vacunación antirrábica en la colonia Los Ángeles, reveló la Secretaría de Seguridad Ciudadana.
5: Y vecinos de la Junta Auxiliar de Santa Buenaventura, Tecalcingo, en Texmelucan, solicitaron la intervención de la Secretaría de Movilidad para supervisar operación de las combis del transporte público que cubren la ruta hacia la cabecera municipal. Esto debido a los recientes accidentes que se han registrado en la zona con varias personas lesionadas.
4: 5:49. Esto es Buenos Días. Autoridades localizaron en Tlaxcala una menor de 15 años quien fuera reportada como desaparecida en la alcaldía Tlalpan en Ciudad de México. Resultado de la intervención, fueron capturadas 4 personas presuntamente relacionadas con este caso.
1: Nacionales.
4: El secretario de Economía, Marcelo Ebrard, aseveró que el T-MEC seguirá vigente por lo menos 10 años más. Ninguno de los tres países notificó su salida del pacto y de los plazos reglamentarios. Había un plazo en el que cada uno de los tres países tenía que haber notificado que se salía del tratado. Nadie lo hizo. Entonces, dice el secretario, pues seguirá vigente por 10 años más en el papel, porque ya sabemos Donald Trump cómo podría ser. Según datos del INEGI, la economía mexicana reportó un 1.2% de incremento mensual en el mes de abril, mientras que el Producto Interno Bruto reportó un incremento del 2.2%, superando las expectativas. Petrobras, la petrolera de Brasil, y Pemex firmaron acuerdo de colaboración para la exploración, producción y transformación de hidrocarburos con un trato a vigencia de 2 años que podría ser renovado. El Chapo Guzmán, detenido en los Estados Unidos, envió una nueva carta acusando malos tratos de Estados Unidos y asegura que la presidenta le tiene un lugar seguro para su encarcelamiento donde se le atiende su salud y exige a los Estados Unidos un trato justo. Roberto Lacera y Montaño llegó a la capital política de los Estados Unidos, Washington, D.C., para asumir el cargo de embajador de México en ese país. Señaló que su misión será proteger a los mexicanos en ese territorio y promover acuerdos entre ambos países.
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4: Francia reportó el día más caluroso desde los registros históricos, se lo comentaremos en regional hace unos instantes. Le confirmamos que Francia reportó su primer caso confirmado de ébola de un médico que viajó a el Congo y que regresó y que tiene ébola. Italia anuncia alerta roja, Italia, por las altas temperaturas en 16 ciudades y en la región de Emilia-Romagna. Ahí las autoridades aconsejan no salir al sol en la mañana y tomar 1.5 litros de agua, por lo menos cuidar a la población más vulnerable. Vayamos hasta Italia.
9: Se anuncian de 36 grados para arriba en 16 ciudades, entre ellas Roma y Milán, en todo el país. Pero más al norte que al sur, y sobre todo en Bolonia, en la región Emilia-Romagna, con un 20% más de emergencias por calor en sus hospitales. El Ministerio de Salud aconseja medidas simples pero importantes para italianos y turistas que en este periodo llegan de todo el mundo. Evitar la exposición al sol entre las 11 de la mañana y las 6 de la tarde, aire acondicionado en los ambientes de trabajo y familiares, tomar por lo menos 1.5 litros de agua, comer fruta y verdura y mucha atención para niños y personas mayores.
4: Por cierto, en unos instantes más le tendremos la catequesis del Papa León XIV. Marco Rubio, secretario de Estado de los Estados Unidos, viaja a Oriente Medio para tranquilizar a sus aliados. Le tendremos detalles en el regional. Los disparos de Israel dejan 2 muertos del Hezbollah, estos en el Líbano. La organización terrorista reclama el retiro total del ejército israelí.
10: Sur del Líbano, disparos israelíes causaban la muerte de 2 presuntos integrantes de una célula de Hezbollah, según el ejército israelí. Primer incidente grave desde el sábado y esa calma observada en las hostilidades entre Israel y los milicianos proiraníes de Hezbollah, que denunció una violación flagrante del cese el fuego al respecto. El jefe de Hezbollah, Naim Hassem, reclamó hoy la retirada total del ejército israelí del sur del Líbano en base a un calendario preestablecido, dijo.
4: El canciller ruso Sergei Lavrov acusó a Estados Unidos de que se está separando de su papel de mediador imparcial de la guerra entre Rusia y Ucrania, mientras Putin dice que la OTAN se está preparando para una guerra con su país. El gobierno británico lamentó que se postergara la cumbre de la Unión Europea y Reino Unido a 10 años del famoso Brexit. Después del Brexit, Reino Unido reporta una gran inestabilidad política a raíz de su salida de la Unión Europea. Una situación peor de la que antes estaba, cuando estaba obviamente el propio Brexit. Escuchemos.
10: El descabezado gobierno británico lamentó hoy la postergación de esa cumbre anunciada entre la Unión Europea y el Reino Unido en julio, un día después de la dimisión del primer ministro laborista Starmer. y exactamente 10 años después del triunfo del Brexit, que por el momento no pretende enmendar el favorito para sustituir a Starmer, Andy Burnham. Es Fernando Casal, profesor de Ciencias Políticas en la Universidad de Nottingham.
11: Desde el Brexit ha habido una gran inestabilidad política. El referéndum del Brexit lo que vino es a crear nuevas líneas de división políticas. También, obviamente, ha habido un cambio económico, ¿no? Si miramos diferentes indicadores, vemos clarísimamente que el Reino Unido está en una situación mucho peor que la que estaba antes del Brexit.
4: Bueno, le reportaba este caso de ébola en Francia, pero hay más de 1,000 casos de ébola en el Congo, en la provincia de Ituri. En Kenia, el ministro de Salud detuvo la construcción de un centro de atención de los Estados Unidos para ciudadanos estadounidenses. Y es que varios muertos por protestas ante este proyecto de la Unión Americana.
10: República Democrática del Congo, más de 1,000 casos confirmados de fiebre hemorrágica ébola y al menos 254 fallecidos, en su gran mayoría en la provincia oriental de Ituri, según el último balance oficial al respecto en Kenia.
12: I have directed the immediate and complete cessation of any intended construction.
10: El ministro keniano de la Salud detuvo la apertura de un centro de cuarentena construido por Estados Unidos para ciudadanos de ese país potencialmente expuestos o contagiados por el virus de ébola, y que despertaba mucho recelo en la opinión. Al menos 3 personas morían en manifestaciones de protesta.
4: 5:06 de la mañana, Max López.
1: Deportes.
13: Muy buenos días a toda la gente que nos escucha y buenos días en el auditorio. Es Max López al micrófono y este es el resumen de la información deportiva, donde le presentamos que en la justa mundialista, Cristiano Ronaldo volvió a hacer historia. El capitán portugués marcó 2 goles en la goleada de Portugal 5-0 sobre Uzbekistán y se convirtió en el primer futbolista en anotar en 6 mundiales diferentes. Además, Inglaterra dejó dudas tras empatar sin goles ante Ghana en uno de los partidos más cerrados del torneo. Y también hablaremos de Colombia, que mantuvo el paso perfecto gracias a una victoria por la mínima ante República Democrática del Congo para asegurar su presencia en la siguiente ronda. 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Recuerde que esto es Buenos Días, el noticiario de la gente. Nosotros volvemos al estudio para más información.
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8: Faltan 3 minutos para las 6. Saludamos a mi compañera Mariana Meneses con este reporte, porque ya vemos a la escuela de capacitación en estas ferias del empleo. ¿Cómo te va, Mariana? Buenos días.
17: Buenos días, Rafa, equipo auditorio. Así es, pues mencionarles que el maestro René Winder, quien es docente de la Escuela de Capacitación para el Trabajo y Profesional Técnico del CENC, destacó la amplia oferta educativa y de capacitación laboral que ofrece la institución. Si bien aún no encuentran empleo, o mejor aún, se quieren seguir preparando en algún ámbito o algún oficio, también esta institución ofrece. Y bueno, las opciones incluyen carreras técnicas con una cuota de recuperación, y lo mejor es que tienen esta cuota de recuperación anual, no es mensual ni nada de eso, es anual. Pero para todos los detalles vamos a escuchar al profesor.
18: La capacitación forma parte del Centro Escolar Niños Héroes de Chapultepec desde el año de 1957, que fue fundado. Esta escuela ha trabajado con diferentes especialidades. Actualmente tenemos especialidades de capacitación de un año en instalaciones eléctricas, máquinas y herramientas, herrería, corte y confección, cultura de belleza y ejecutivo en aplicaciones de inteligencia artificial, y de 2 años, administración empresarial, confección y diseño de modas, contabilidad y sistemas, así como especialización en aplicaciones y mantenimiento computacional. Son carreras de 1 año y de 2 años, no hay límite de edad. Para las de 1 año se requiere certificado de primaria, para las de 2 certificado de secundaria. No hay...
17: Y bueno, también destacó que esta formación que brinda el CENCH, pues busca más que nada preparar a los estudiantes para integrarse al mercado laboral con habilidades prácticas y todos estos conocimientos actualizados, donde los interesados pueden acudir a las instalaciones para recibir información sobre las inscripciones y también los programas disponibles y que se sigan preparando. Es la información, Rafa.
8: Exactamente, sin duda una gran oportunidad. Muchas gracias, Mariana. Buenos días.
17: Buenos días.
8: Segundos y las 6.
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8: Se le salen las llantas a un tráiler, aparatoso accidente.
19: Buenos días, con precaución, autopista, vamos, Acatzingo, pasando la desviación a Tepeaca, tráiler se le sale las llantas y quedaron en el carril de alta, y él estaba orillado, solo carril de baja para trasladar, con precaución.
8: Ya lo escuchamos, entonces ahí en la autopista Moscú-Acatzingo sentido a Tepeaca se le salieron las llantas a este tráiler y se quedaron ahí en el carril de alta. Circule con precaución. El alcalde Pepe Chedraui impulsó con la Secretaría de las Mujeres un conversatorio sobre violencia política de género con especialistas del INE y del Instituto Electoral del Estado.
5: En la vía Atlixcayol se reforzó la vigilancia con más de 70 elementos de seguridad, patrullajes 24/7, videovigilancia conectada al C5 y acciones coordinadas.
4: San Andrés Cholula presenta la magia del sabor, la ruta del mole.
0: El secretario de Desarrollo Económico y Trabajo reveló que sigue la negociación entre el sindicato y Audi México. Confió en alcanzar una solución favorable entre ambas partes.

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2: Correspondientes.
3: La SEGOB reportó que no habrá bloqueos de transportistas luego de acordar con la MOTAC que garantice libre paso en carreteras. Miles de elementos vigilarán la seguridad durante el partido de hoy de México contra República Checa. La Comisión Federal de Electricidad realizó operativo permanente ante afectaciones al suministro eléctrico en Nuevo León. Niegan amparo a Omar N., exfutbolista acusado de abuso infantil. Policías auxiliares y bancarios en Ciudad de México, en alcaldías de Ciudad de México, podrán multar en tránsito. Keiko Fujimori gana ventaja considerable en la contienda presidencial en Perú. Y Francia confirma su primer caso de ébola de un médico que viajó al Congo.
4: 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En la operación digital, Guillermo Báez. En la operación de redes sociales, Alex Denis. Y esta mañana te informamos
5: Ángel Aguilar,
3: Raúl Méndez Macías,
6: Odilon Larios
4: y Rafael Tellez Morales. Buenos días.
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4: Son las 6:04, es momento de escuchar la voz del INE.
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0: mañana con 6 minutos y ya está lloviendo, otra vez ya está lloviendo. Le decíamos que en la madrugada estuvo lloviendo y ahorita cuando son 6:06 a.m. ya también comenzó a llover. Vamos a escuchar.
1: Buenos días, equipo de los Cuatro Fantásticos. Para ellos pueden salir a trabajar o a la escuela, se lleven su paraguas porque ya empieza a llover, ya empieza a llover. Buenos días, equipo de los Cuatro Fantásticos. Mira, aquí le mando video, ya empieza a llover, ya empieza a llover. Ya está la lloviznita aquí por la Gonzalo Bautista. No tan fuerte, pero ya está empezando a lloviznar. Buen día y saludos.
0: Ahí está el video que nos comparte este amigo Radio Escucha. Muchísimas gracias. Y si llaman para la escuela o para el trabajo, llévense su paraguas. Y también nos están compartiendo la fotografía de un vehículo. Nos dice en vecino Gandaya, dice, no se puede circular sobre la banqueta porque dejó su vehículo ahí en la banqueta. Debe ser por el tema de

0: seguridad, ¿no? Para que no le vayan a robar, pero está afectando a los peatones. Esto es allá en la 32 Oriente, nos dices, casi llegando al Congreso del Estado, donde dejaron esta unidad. Y también tenemos más de la voz de usted.
1: Buenos días, equipo. Yo creo que no es necesario que a fuerza tenga que poner a Ochoa, ya que no se trata de estar dando homenajes o estar haciendo movimientos, porque en sí pues no ha tenido un equipo que sea el titular, sino que todo el tiempo ha estado cambiando. Entonces, pues se trata de asegurar. Ya Memo Ochoa ya pasó su tiempo, ya.
2: 5 de la mañana con 37.
1: Y por un capricho que tienen, es un capricho que tienen.
2: Miércoles 24 de junio de 2026,
1: pasar a la historia, pero pues pasaré a la historia como.
2: Ya no tanto como antes, pero.
1: Que pues no ganó nada.
3: Bueno, es que Paco Memo va como apoyo, sobre todo moral, ¿no? Para los compañeros. No te puedes jugar, digamos, es el tercer portero, ¿no? Entonces, digo, sería bonito que, por ejemplo, pues sí, lo pusieran a jugar y jugara su sexto mundial, porque también es un récord importante, ¿no? Su sexto mundial. Pero independientemente de esto, tienes que jugártela, o sea, no, más bien, tienes que ponerte serio en el partido de hoy. ¿Por qué? Porque las aspiraciones de México radican en que pase en el primer lugar. Hoy tiene que ganar la República Checa para evitarte grupos complicados como el de España y otros más.
4: Nunca he ganado 3-3. Si el partido tuviera las condiciones favorables para que jugara y se le pudiera dar chance, podría ser. Pero no. La prioridad debe ser el ganar, ¿no?
3: La prioridad tiene que ser ganar para evitarte rivales de peso. Se decía que España podría ser rival porque no había empezado empatando, ¿no? Y entonces se te puede complicar. Nos podríamos enfrentar a Cabo Verde. Hoy, ¿quién quiere enfrentar a Cabo Verde, no? Es un equipo muy tosudo, es un equipo muy difícil que da miedo. Entonces, no, la verdad es que no. Entonces, pues lo que hoy tiene que ocurrir es una victoria de México. No se puede confiar absolutamente nada porque el torneo es largo, Es un torneo más largo, ya no son 32 equipos, son 48. Creo que Paco Memo no va de titular hoy en el partido ante República Checa.
0: ¿Y el pronóstico para hoy?
3: El pronóstico yo creo que es por la mínima, Yo creo que es por la mínima, una victoria por la mínima, un 1-0, un 2-1. Creo que sería la victoria de México.
4: Yo voy por el 2-0,
3: ¿Tú vas por el 2-0, Naye?
0: 2-1,
3: 1-0. 1-0, Rafa.
5: Un 3-1. Que gane México.
3: ¿Eres más optimista? ¿Está bien?
5: Sí, pues es el local, también nadie quiere enfrentar al local, o sea, también los otros también se cuidan, México tiene todo el apoyo, ya sea jugando en México o que le tocara salir para jugar en algún estadio de los Estados Unidos, sigue siendo local, entonces va a ser muy complicado,
3: Y la ventaja de que México va en primer lugar es que jugará precisamente aquí en el Estadio Azteca, ¿no? Eso, los octavos y los 16avos y los octavos, los podría jugar aquí y eso también es importante.
5: Exactamente, todo eso es lo que está en juego para hoy a partir de las 7 de la noche y ese partido si lo pasan por televisión abierta para que esté usted pendiente en esta presentación que tenga pues el equipo nacional. Son ahora las 6 de la mañana con 10 minutos y le tenemos para usted un anuncio importante para que escuche bien por esto que va a ocurrir. Atención usuarios de agua de Puebla, aprovecha los últimos días del programa Ponte al Corriente. 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Puedes acudir de 9 de la mañana a 6 de la tarde o si lo prefieres, realiza un convenio de pago de 3 y hasta 24 meses de plazo. El programa concluye el próximo 30 de junio. No dejes pasar esta gran oportunidad. 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Tómalo en cuenta, Ya son los últimos días de Ponte al Corriente.
4: Y vamos con más información. Son ya 6:11 a.m. Antes de pasar con esta nota, pues una felicitación en su día a todos los rescatistas, los paramédicos, amigos que conozco muchos de ellos, que están muy comprometidos con ayudar al prójimo siempre. Reconocimiento a toda su labor, un respeto al profesionalismo con el que hacen toda su labor día a día, exponiéndose, dejando a la familia, estando en días festivos, en días que usualmente pues es de pasarla con sus seres queridos. Ellos pues están dispuestos a ayudar al otro y dejar a sus familias por ayudar precisamente al prójimo. Es una felicitación a todo su trabajo, un reconocimiento pleno, y se conmemora precisamente el 24 de junio en conmemoración a la batalla de Solferino del 24 de junio de 1859, cuando Henry Dunant, fundador de la Cruz Roja, organizó a voluntarios para atender a cientos de soldados heridos, y en esto pues se basa siempre en el altruismo y en la bondad los paramédicos. Un reconocimiento a toda su labor. Y hablando precisamente de la labor de los paramédicos, atendieron ellos en primera instancia a 4 personas el pasado lunes allá en Geovillas del Sur, donde se dio una explosión por acumulación de gas. Recordemos que trabajadores de Global Gas llegaron hasta un domicilio particular para abastecer un tanque estacionario, una cochina, como se conoce coloquialmente, allá en la calle Bélgica, esquina con Segunda Rotonda de Geovillas del Sur, donde ocurrió algo. No se ha determinado qué, si un daño en la válvula, en la manguera, o qué pasó, pero hubo una fuga de gas. Este combustible alcanzó un punto de ignición y esto hizo que se diera una explosión que causó daños a la vivienda y a viviendas cercanas, donde se rompió los vidrios. Lamentablemente hubo 4 lesionados, le decíamos que 3 de ellos muy graves, 2 trabajadores y la dueña del lugar. El hijo de la dueña también resultó con quemaduras, pero leves. Él no ameritó hospitalización. Los otros 3, los 2 trabajadores y la dueña sí. Los trabajadores, al contar con seguro social, fueron llevados al Hospital de Traumatología y Ortopedia del IMSS, aquí en la Diagonal Defensores de la República, donde lamentablemente en las primeras horas de ayer martes murió uno de ellos. Luego por la tarde murió el segundo. Se trata de los hermanos Francisco Isidro, de 37 años, y Edmundo, de 33 años de edad. Lamentablemente perdieron la vida luego de resultar con quemaduras en el 90% de la superficie corporal. Mientras que la propietaria de este inmueble, Rosalba, de 46 años, fue llevado a traumatología y ortopedia, pero en este caso del sector salud, en el hospital que está a un costado de la lateral de la autopista, allá en San Pablo, Xochimehuacán. Ella también, nos indican, está muy, pero muy grave. Su pronóstico pues no es favorable debido a las quemaduras que sufrió. Lamentablemente, este hecho ya cobró 2 víctimas humanas. Aún no se conoce el origen de la ignición, pero trabajan en ello las autoridades. Ya son 6:15.
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7: Muy buenos días a los 4 Fantásticos y al noticiario de la gente. Les saludo a Mauricio Nava con el reporte del clima para este miércoles 24 de junio. Y todo indica que seguiremos con el mismo protagonista de los últimos días, las lluvias. Esta mañana Puebla amanece con ambiente fresco, cielo parcialmente nublado y bastante humedad en la atmósfera. La combinación de varios sistemas meteorológicos sobre el centro y sureste del país está favoreciendo la formación de nubes y mantendrá las condiciones ideales para que las lluvias regresen durante el transcurso del día. Para Puebla, el pronóstico señala lluvias moderadas a fuertes, principalmente en las regiones del norte y sureste del estado. Mientras tanto, en la capital poblana la mañana comenzará relativamente tranquila, con algunos periodos de sol entre nubes. En cuanto a las temperaturas, arrancamos el día con valores frescos. La temperatura mínima en Puebla capital estará entre 11 y 13 grados Celsius, ideal para salir con una chamarra ligera. Por la tarde se espera una máxima cercana a los 24 o 25 grados, mientras que las zonas más cálidas del norte poblano podrían alcanzar entre 30 y 34 grados. Además, se esperan rachas de viento de hasta 40 o 60 kilómetros por hora en algunas regiones del estado, especialmente antes de las tormentas. Así que paraguas y precaución serán buenos aliados este miércoles. Mi nombre es Mauricio Nava. Les deseo una excelente mañana.
5: Buena mañana también para ti, Mauricio. Muchas gracias por este reporte del clima. Y nos vamos con más cuando son las 6:17. 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
8: Duval Rubio en los controles tiene el gol asegurado y definido.
5: Y cuando son las 6:18, se desarrolló un conversatorio sobre violencia política de género. Y los detalles los tiene mi compañero Antonio Zamora. ¿Cómo te va, Toño? Buenos días.
9: Hola, Rafa, te saludo con muchísimo gusto al equipo y a todo el auditorio. Pues justamente el presidente municipal, Pepe Chedraui, encabezó este conversatorio, como bien comentaba, sobre violencia política de género. Esto con la participación de especialistas del Instituto Nacional Electoral, del INE, y del Instituto Electoral del Estado. Hay que señalar que los temas que se trataron durante este conversatorio, pues principalmente fueron sobre la violencia política de género. Así que también estuvo la participación de la Secretaría de las Mujeres, quien encabeza Zaira González. Vayamos a escuchar lo que dijo al respecto el presidente municipal, Pepe Chedraui.
10: Generamos este espacio para avanzar en el conocimiento y defensa de los derechos políticos de las mujeres, construyendo una vida democrática, libre de discriminación en nuestra querida Puebla capital. Hoy debemos reconocer tanto los avances como los desafíos pendientes para identificar, atender y sancionar la violencia política de género. Lo construido hasta ahora debe ser la base diaria de nuestro actuar, porque estas agresiones no solo vulneran los derechos humanos de las mujeres, sino que frenan directamente el bienestar de nuestras familias y de nuestras comunidades. Gracias a la perspectiva y experiencia de las expertas que hoy nos acompañan, más muchas gracias. Sumamos herramientas clave para identificar aquellas conductas que por acción u omisión busquen restringir, anular o menoscabar la participación y contribución de las mujeres en las funciones públicas y acciones de gobierno.
9: Rafa, hay que destacar que durante este conversatorio el presidente municipal pues expresó esta importancia de generar espacios donde se impulsen los derechos políticos de las mujeres y sobre todo la construcción de una vida libre de discriminación en la capital, así como reconocer los avances y los desafíos pendientes pues para identificar y sancionar la violencia política de género. Rafa.
5: Exactamente, con los últimos casos que hemos visto, sin duda hay mucho que hacer todavía en este tema, y qué bueno que se estén desarrollando este tipo de presentaciones. Y hablando de presentaciones, ¿a qué hora te escuchamos al rato, Toño?
9: Hoy es un día importante, Rafa, porque a la 1:00 p.m. tendremos Minuto Cero a través de la HR y también de la Red Ciudadana y todas las redes sociales. Pero de cara al partido entre México y Chequia tendremos programas especiales a las 6:00 p.m, toda la previa rumbo a este partido, el último de la fase de grupos, y también invitar a toda la gente que nos escuche a las 9:00 p.m, terminando el partido, con todas las reacciones y todo lo que deje este encuentro que se llevará a cabo allá en el Estadio Ciudad de México, Rafa.
5: Exactamente, pues no se les olvide la cita a la 1:00 para que escuche usted todos estos detalles. Muchas gracias, Toño, y buenos días.
9: Buenos días.
5: Son las 6:21.
0: Que no se le haga tarde, y además para informarles que en la vía Atlixcayol continúan con estos operativos. Ya se reforzó la vigilancia con más de 70 elementos de seguridad, patrullajes 24/7, videovigilancia conectada al C5I y acciones coordinadas. Estos van a continuar durante los próximos días como parte de esta estrategia de Puebla Segura, donde la Policía Estatal lleva a cabo estos patrullajes focalizados. Cuentan con dispositivos de seguridad en puntos estratégicos, labores de disuasión para inhibir conductas delictivas y atienden de forma oportuna cualquier situación de riesgo. Además, de manera complementaria, las fuerzas estatales efectúan recorridos diurnos y nocturnos las 24 horas del día, así como supervisiones en accesos, salidas, retornos y las zonas de mayor afluencia ahí en la vía Atlixcayol, para que puedan ustedes circular con total seguridad, porque además es una de las vías más transitadas, ¿no? Son las que te llevan para Atlixco, son las que te llevan para Cuernavaca, las que te llevan para Guerrero, también vienen muchas personas de la Mixteca hacia Puebla, y también hay que garantizarles seguridad durante su trayecto. Ya son 6:22.
3: Hacemos un enlace con Jesús Lemus, él nos va a contar que San Andrés Cholula fortalece su vocación turística y gastronómica con un anuncio importante. Jesús, ¿cómo estás?
11: ¿Qué tal, Raúl? ¿Cómo estás? Muy buenos días al equipo, al auditorio. Comentarles que San Andrés Cholula efectivamente fortalece esta vocación turística y gastronómica con la realización de esta magia del sabor, Ruta del Mole. Una iniciativa que se llevará a cabo del 20 de junio al 19 de julio del presente año, con la participación de restaurantes, cafeterías y espacios gastronómicos que ofrecerán este emblemático platillo de la cocina poblana. Hasta el momento, con base en los datos que da a conocer el propio Ayuntamiento de San Andrés Cholula, los establecimientos confirmados son, por ejemplo, Altares 14, Villas Arqueológicas, Casa Frida 14, Casa Frida 5 de Mayo, Fonda Parchis, Chapala Comedor, entre otros restaurantes que ya se han sumado a este proyecto turístico. Como parte de esta estrategia, también de promoción turística, se integrará la ruta de la Feria Cultura y Tradición San Andrés Cholula 2026, que recordemos, Raúl Auditorio, se llevará a cabo del 27 al 29 de junio en el Zócalo de este pueblo mágico, ofreciendo actividades culturales, artísticas y gastronómicas que habrán de enriquecer la experiencia de visitantes y también de las familias. Ya finalmente se destaca que para conocer más detalles sobre esta Ruta del Mole y la oferta turística del municipio de San Andrés Cholula, se puede visitar el siguiente sitio web, me refiero a www.vivesanandres.com, lo repito, Raúl, www.vivesanandres.com respectivamente.
3: Estaremos al pendiente. Mira, ese arrocito con su molito está delicioso. 20 de junio al 19 de julio. Gracias por esta invitación y estaremos atentos, ¿no?, para esta Ruta del Mole y disfrutar de los distintos moles, Jesús.
11: Sí, incluso ahorita dices un molito con arrocito, pero imagínate unos envueltitos de mole con su quesito. A mí personalmente me gustan así, con su quesito, su cebollita, su ajonjolín, y que vayan rellenos de pechuga. Uf, ya todavía no es la hora exacta del desayuno, pero ya se me está haciendo agua la boca. O finalmente cuando, pues, las jefas de familia, hay que decirlo así, Raúl, dejan sin cargo unos días el mole y te lo preparan en unas tortitas de agua o incluso con tamalitos de frijol. Señores, eso es otra magia culinaria que solamente la podemos disfrutar aquí en Puebla, Raúl.
3: Ya no sigas, por favor. Gracias, Jesús.
11: Gracias, buenos días.
3: Son las 6:25.
5: Son las 6:25. 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
12: El Mojita, Santi Jiménez, Santi, Julián Quiñones, Quiñones, el Piojo Alvarado, Alexis, Vega, Vega.
4: Y vamos con más información, con información de mi compañera Mariana Meneses. Le doy a conocer que el secretario de Desarrollo Económico y Trabajo reveló que sigue la negociación entre el sindicato y Audi México. Confió que van a alcanzar una solución favorable entre ambas partes en estas negociaciones que se siguen entre el sindicato y la empresa armadora. Vamos a escuchar lo que mencionó.
13: Estas negociaciones, todo lo relacionado al tema laboral, empresa labo, empresa sindicato, lo lleva todas estas negociaciones, todas las conciliaciones, todo el diálogo lo lleva el gobierno federal. Nosotros estamos pendientes de lo que suceda, lo sabemos y estamos convencidos que tenemos grandes conciliadores por parte del gobierno federal que están platicando de manera permanente. Nosotros solo somos, queremos solo ser un vínculo, pero nosotros no participamos en las negociaciones. Y esperemos que todo salga lo mejor posible.
4: Pues es parte de lo que mencionó precisamente Víctor Gabriel Chedraui, quien es titular de la Secretaría de Desarrollo Económico y Trabajo, en torno a estas negociaciones que se están realizando intensamente entre el sindicato y Audi de México. Son 6:27 minutos.
14: 6:27 para presentar esta información, porque este programa de Zacatlán Sustentable 2026 permitió al ayuntamiento que encabeza la edil Betty Sánchez una jornada de reforestación en Metepec con la plantación de 1,000 árboles. Es como parte de estas acciones que lleva en su agenda y por instrucción de la presidenta municipal Betty Sánchez a través de su dirección de medio ambiente y de este programa de reforestación estratégica integral. La jornada ahora se llevó a cabo con la plantación de 1,000 árboles forestales y la entrega de nogales e higueras en la comunidad de Metepec. Así hubo participación de los habitantes de estas comunidades y voluntarios en diferentes puntos de Zacatlán, fortaleciendo la recuperación de áreas con vocación forestal y la conservación de zonas de captación de agua. Cuando una comunidad se une para sembrar vida, también siembra esperanza para el futuro de Zacatlán, es lo que resaltó la presidenta municipal Betty Sánchez en este exitoso programa. Son las 6:28 de la mañana.
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15: Hoy juega México. ¿Qué tal? Muy buenos días, los saluda con mucho gusto Rafa Crespo. A continuación le presento el Radar Mundialista. Este miércoles a las 19 horas México se enfrenta a su similar de República Checa en un duelo donde el combinado mexicano ya está clasificado, pero busca asegurar su posición como los mejores primeros lugares del torneo, mientras que Chequia tratará de mantenerse en la pelea por clasificar como uno de los mejores terceros lugares. Diversos medios afirman que el arquero Guillermo Ochoa podría hacer su debut en esta justa mundialista para darle cierre y un tipo homenaje a su carrera. Sin embargo, el Vasco Aguirre comentó que no le regala nada a nadie. El partido se jugará en el Estadio Ciudad de México. De ganar la escuadra azteca, se aseguraría disputar tanto los 16avos como los 8avos de final en este mismo inmueble. Al momento, Escocia sería el primer rival de los mexicanos en la fase de eliminación directa. De ganar, después sería un posible cruce con Inglaterra. República Checa tiene que ganar sí o sí para mantener sus posibilidades de clasificar a la siguiente ronda. Si pierden, lo más probable es que no saldría un mejor tercer lugar del grupo A. No se pierda toda la cobertura completa por parte del equipo de Minuto Cero. Max López, Antonio Zamora, Marcos Bravo y Rafa Crespo le estaremos llevando todos los detalles tanto en la previa como en el post partido entre México y República Checa. No se lo pierda desde las 6:30 de la noche. Hasta aquí la información. Sigue en sintonía de la multiplataforma de Cinco Radio Comunicación Efectiva, así como de Minuto Cero. Le informó Rafa Crespo.
6: 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Raúl Méndez Macías, en el Quinto Medio.
16: Hoy miércoles de cambio climático en Quinto Medio. Ha comenzado la primera ola de calor en España en el verano y el infierno llega cada vez antes. Y es que ahora se adelanta y se adelantan y se adelantan y se alargan los eventos extremos como el que golpea parte de España y de Francia o Reino Unido. Millones de personas se exponen a riesgos para la salud por la ola de calor. ¿Por qué están llegando antes? Hay episodios históricos incluso a finales de la primavera y a principios de junio en lugar del pleno verano, pero los expertos advierten que estas anomalías elevan las temperaturas hasta 15 grados centígrados por encima de lo habitual y una consecuencia directa del cambio climático. El consenso científico y las agencias meteorológicas señalan que el aire cálido procedente de África queda atrapado bajo sistemas de alta presión, generando infiernos climáticos a inicios del verano astronómico. Se han alcanzado máximas temperaturas de hasta 40 grados en capitales europeas y se pronostican valores extremos e inusuales incluso en Reino Unido. Europa es el continente que se está calentando más rápidamente y esto ha dejado consecuencias fatales, récords de mortalidad, cierres de escuelas y alteraciones en el transporte. Los modelos climáticos sugieren que estas condiciones de nueva normalidad se van a intensificar, advirtiendo que los próximos años podrían ser aún más extremos.
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6: Raúl Méndez Macías, en el quinto medio.
18: ¡Llegaron los mexicanos!
19: ¡México! ¡México! ¡México!
18: ¡Dímelo, papi!
3: Duval Rubio en la consola digital, prendiendo el ambiente, por supuesto.
18: Capitano
14: 27 minutos y las 7, así es, hay que estar bien pendiente del México-Chequia. 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
0: Desde la mañana con 34 minutos y hay cierre parcial de circulación en la autopista Tehuacán-Oaxaca en el kilómetro 77. Ya se restableció esta circulación, pero de manera intermitente en ambos sentidos, y el personal continúa laborando en la atención de este accidente que hubo y están haciendo el trasvase de carga. En la zona se registra mucha carga vehicular, así que vaya atendiendo mejor las indicaciones viales y circulan por esa zona. Ya son 6:34.
3: Se registró una volcadura de vehículo en el kilómetro 23 más 740 de la autopista México-Puebla. Resultado de esto, se reporta el fallecimiento de una mujer luego de que volcara el vehículo, kilómetro 23 más 740 de la autopista México-Puebla. Nos mandan una imagen de la Malinche, las nubes no dejan ver el astro sol desde Valquirico. El señor Lobo nos manda esta imagen que Alex Denicia ya la comparte en nuestras redes sociales. Y prendieron fuego a un contenedor de basura. Esto es también lo que nos reporta la red.
20: No. Buenos días, equipo de los Cuatro Fantásticos. Solo para avisarles que en la 27 y 5 de mayo, donde está el banco, a un costado del banco este que están remodelando, la 27 le prendieron fuego al depósito de la basura, al depósito que tiene una base, que es de plástico duro. Le acaban de prender fuego y ahí está la fogata en su pleno, en su punto. Disculpe que no le pude tomar foto o video porque voy conduciendo, pero es en la 27 y 5 de mayo.
3: Muchísimas gracias por su reporte. 6:36.
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0: Seis de la mañana con 42 minutos, y pongan mucha atención porque vienen muchas ferias ya en lo que resta de junio y principios de julio, y hoy tenemos aquí en el estudio a Sonia Sarmiento Hernández, regidora de Educación de San Pablo Xochimihuacán. Muchísimas gracias, Sonia, por estar con nosotros.
10: No, muchísimas gracias por la invitación, un gusto estar aquí.
0: Gracias, y coméntanos acerca de esta feria.
10: Claro que sí, bueno, antes que nada agradecer a nuestro presidente Pepe Chedraui, quien ha impulsado y nos ha apoyado mucho a nuestra Junta Auxiliar. También un fuerte abrazo del presidente Jesús Alcalá, que por motivo de agenda no pudo estar aquí, pero aquí estamos en su representación. Pues bueno, se viene nuestra feria patronal San Pablo Xochimihuacán 2026, el cual inicia el día 27 de junio y termina el día 5 de julio, por lo cual estamos hablando de 9 días.
0: Ajá.
10: 9 días de feria, en los cuales todos los días tenemos eventos culturales, gastronómicos, artísticos, para la familia, tenemos de todo. Entonces, no sé si me permites, te puedo
0: claro
10: decir
0: sí.
10: Día por día.
0: Sí, porque es muy completa, como verán, ya tenemos aquí muchos carteles. Ahorita pongan atención de los que van a estar en los conciertos, que la verdad está muy atractivo, pero empezamos por lo primero.
10: Claro.
0: Este patronal, ¿no?
10: Pues nuestro día, el día sábado, se va a llevar a cabo la inauguración de nuestra feria. Tenemos a varios invitados y nuestro baile inicia con los sonideros de nuestra Junta Auxiliar. Son más de 27 grupos sonideros, en los cuales dijeron, pues, San Pablo Xochimihuacán se caracteriza por los sonidos.
0: Claro.
10: Entonces dijeron, pues, vamos a hacer algo grande para que, pues, tengamos parte de nuestra cultura. El día domingo se va a llevar a cabo un evento muy importante, que es el cuarto Festival de los Moles Intercultural de San Pablo Xochimihuacán. Hago mucho hincapié en intercultural porque, pues, vienen de todos lugares. Ahorita tenemos ya inscritas a 25 cocineras y cocineros, uh-huh. Algo muy sorprendente porque hace un año no tuvimos hombres.
0: Okay.
10: Entonces, ahorita se va, van a concursar hombres y mujeres para representar su municipio, su Junta Auxiliar.
0: ¿Y de qué municipios vienen?
10: Pues ahorita tenemos de Veracruz, de Canoa, de Amozoc, de varios lugares, de Cholula. Nos ha funcionado mucho esta ocasión, que se llama intercultural, porque todos están viniendo a participar. Ese evento va a empezar a las 11 de la mañana, de 11 a 5 de la tarde, y durante ese evento van a haber diversas actividades culturales. Van a venir el grupo El Gavilán Tejela, el Ballet Folclórico Usanza, el grupo Reyes Son, un grupo de Tepeojuma. O sea, van a venir de diferentes culturas a amenizar este evento. Después de culminar ese evento, también hay un primero, segundo y tercer lugar para todas nuestras cocineras. El presidente también va a dar un apoyo de 500 pesos a todas nuestras cocineras, y además todo lo que ganen va a ser totalmente para ellas. También ese día tenemos de manera simultánea todo el tema de la iglesia. Desde hace muchos años la iglesia nunca había podido coincidir con presidencia. En esta ocasión se ha logrado, el presidente ha logrado esa unión. Entonces, de manera simultánea ellos van a tener sus actividades, y también va a venir los huehues. También San Pablo Xochimihuacán se caracteriza por los huehues, entonces se van a unir 3 cuadrillas esta ocasión. El presi lo que busca es que todos se unan, se unan por el viernes de San Pablo Xochimihuacán. Va a venir la cuadrilla La Candelaria, la cuadrilla La Original de San Pablo Xochimihuacán y Príncipes y Querubines de San José los Cerritos. Después van a estar los terrícolas en la iglesia, uh-huh. Y en la parte de arriba, que es donde va a llevar a cabo nuestra feria, van a venir los clásicos Marios y los pasteles verdes. El día lunes, que es nuestro mero día de la fiesta patronal, se va a llevar a cabo la misa a la 1:00 p.m. Después de terminar la misa, se viene la banda sinfónica municipal del municipio de Puebla. Después también se va a hacer la lotería del pueblo, entonces para que todos estemos atentos. El día martes se va a llevar a cabo Muestra tu Talento, el cual aquí lo traemos, que es para todas las personas que cantan, que quieren bailar. Pueden participar, hay un primero, segundo y tercer lugar. El número para contactar es 2223-366383 para que puedan inscribirse. Hay inscripciones abiertas todavía. También tenemos Expo Artesanal y Gastronómica de Oaxaca. Tenemos entrega de boletos gratis el día jueves, todos los niños van a subirse gratis. También el día viernes va a haber peleas de artes marciales, va a haber imitado de Juan Gabriel. El día sábado va a haber exhibición de competencias de equipos charros. Y el día domingo nuestra carrera en pañales, que es esta. Nuestra carrera en pañales, el cual es todos los bebés que gatean y tienen de 2 a 5 años pueden participar en carritos artesanales. Y pues bueno, nuestros bailes como tal, aquí lo que venimos a promocionar y también haciendo el nombramiento, que todo es totalmente gratuito. Van a venir entre los que más resaltan Aroma, el grupo Aroma, el día lunes, 29 de junio va a venir, y el día 5 de julio cierra Ángeles de Charlie. Todo totalmente gratuito, ningún baile se va a cobrar. También van a venir los pasteles verdes, Aroma, va a haber un talento local. Va a haber el payaso Malechín, va a haber muchas actividades, carro show, así es,
6: sí, la para cabrona. Toda la familia muy completo y además muy muy entretenido. ¿En dónde pueden checar la cartelera para que vayan viendo qué artistas tienen, a qué actividad pueden acudir?
10: Claro que sí, tenemos nuestras redes, que es Presidencia de la Junta Auxiliar de San Pablo Xochimehuacán 2025-2028. Ahí le dan clic a la página y ahí pueden encontrar todo esto que les acabo de mencionar.
6: Muchísimas gracias, claro, por la visita, por la invitación, gracias a Sonia Sarmiento Hernández, ella es regidora de Educación de San Pablo Xochimilco, así que no se pierdan esta feria patronal del 27 de junio al 5 de julio, allá en el campo de béisbol. Muchísimas gracias.
10: Muchísimas gracias por la invitación. Gracias.
6: Gracias.
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11: Hoy celebramos a San José Joan Zaire de China. Nativo de Xi'an, China, su familia no era cristiana. Al escuchar la predicación del obispo Gabriel Taurino Dufresne, decidió abandonar el paganismo, recibió el bautismo y se dedicó con pasión a divulgar la palabra. Después solicitó a Monseñor Dufresne le preparase para ser sacerdote. Como presbítero, recorrió varias provincias y con sus homilías logró que muchos pobladores adoptaran la fe a Cristo. En 1816 el nuevo emperador decidió acabar con los misioneros. El padre José fue capturado. En prisión se trató de que delatara el paradero de otros sacerdotes. 106 interminables interrogatorios no tuvieron éxito. Se presentó ante el tribunal y con inteligencia explicó el sentido de las palabras: venga a nosotros tu reino. Pasó varios meses en prisión hasta que fue estrangulado. Fue canonizado en el año 2000 por San Juan Pablo II. Y también hoy celebramos la natividad de San Juan Bautista. Dios ha hecho en él grandes gracias. Profeta y precursor y mártir. Era hijo del sacerdote Zacarías y su madre Isabel era pariente de la Santísima Virgen. La tradición ha ubicado su nacimiento en Aicarim, actual Israel, donde actualmente se encuentra edificada una basílica en su memoria. La natividad de San Juan Bautista fue considerada milagrosa debido a que su madre era estéril y de avanzada edad. Es el único santo al que el calendario litúrgico le conmemora en dos fechas, hoy y el día de su martirio, el 29 de agosto.
9: Un día como hoy, en la historia. ...24 de junio, 175º día del año en el calendario, es el 175. 176 en años bisiestos, quedan 190 días para finalizar este año.
2: 1596 se funda Villahermosa, capital del estado de Tabasco. En 1910 en Italia se funda la compañía Alfa, posteriormente rebautizada como Alfa Romeo. En 1949 en Pachuca de Soto sucede la inundación del 49, la peor tragedia en la historia de esa localidad en el siglo XX. Para 2012 fallece el solitario George. Con él se extingue su especie de tortuga Chelonoidis avignoni. En 2016 David Cameron dimite como primer ministro británico, consecuencia directa del resultado del referéndum sobre la salida de la Unión Europea, el famoso Brexit. Un día como hoy en la historia nace en 1386 Juan Capistrano, fraile y santo italiano. Claudia Sheinbaum nació en 1962. Celebra su cumpleaños Juan Román Riquelme, futbolista argentino, nació en 1978. Y es cumpleaños de una de las más grandes figuras del fútbol mundial, Lionel Messi, que vio la luz en 1987. Un día como hoy en la historia fallece Lucrecia Borgia, aristócrata italiana, en 1519. El actor Jackie Gleason pierde la vida en 1987. Y el mundo de las artes llora la pérdida de Rufino Tamayo, el pintor mexicano, en 1991. Un día como hoy en la historia, 24 de junio.
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12: Le habíamos reportado que habían prendido fuego a contenedor de basura y nos reportan otros más a contenedores de basura en el Parque Jardín Federico Escobedo en la 16 de septiembre y 23 y 21. Las imágenes ya las tenemos en nuestra plataforma de X, Facebook y YouTube. Miren nada más, le prendieron fuego a varios.
13: Y como son entre de metal y plástico, bien que ardieron.
12: Sí. Otro en la 27 Oriente junto al BBVA de Plaza Dorada y otro bote también en la zona. Por ahí alguien que pues pierde el tiempo, vándalos, vea nada más cómo se dedicaron a quemar botes contenedores de basura, de esos que son chiquitos que están en la banqueta, que nada le pones.
13: Sí, sí, muy modernos y se destraban y ya el personal de limpia nada más los vacía. En este caso sí son en su mayoría de plástico, de este plástico que es caro. Y te he de decir, tenemos muchas de estas estructuras sin el bote. Estas sí tenían el bote, y el bote le prendieron fuego.
12: Sí, sí, de hecho, pues se ve que le prendieron con combustible, si te das cuenta, porque hasta como que gotea, ¿ya viste?
13: Está ardiendo.
12: Exacto. Está derritiendo el plástico. Sí, está derritiendo el plástico, y ahí, pues ahí le tenemos el reporte. Gracias por su confianza a la poderosa red al 2222-382990.
0: Y nos siguen preguntando sobre el bloqueo. No habrá bloqueo. El día de ayer llegaron a un acuerdo con la Secretaría de Gobernación y no va a haber bloqueo en las carreteras. Esto es importante porque iban a ser varios puntos que iban a estar tomados el día de hoy, pero afortunadamente llegaron a un acuerdo y no hay bloqueo. Hoy en las carreteras van a poder circular sin ningún contratiempo.
13: Aquí nos dicen, por favor, apóyenme, ¿cómo puedo viajar o cómo puedo llegar de Cuautlancingo al recinto ferial? Pues así una unidad que te lleve hasta allá, no creo, pero a ver si alguien sabe mejor, te informamos. También aquí nos dicen, por favor, apóyame, estoy buscando a mi hija. Ahora sí que la mamá de esta niña nos manda su búsqueda. Ya hay un protocolo, Alba, y ya está circulando esta imagen de Alexa Naomi Mancilla Acevedo. Por favor, Alexa Naomi, tienes 15 años, una estatura de 1.55, ella es de complexión delgada, tez morena, clara, cabello largo, lacio, color negro, y en Santo Tomás Chautla, Puebla, fue que ya la dejaron de ver. Si usted sabe de su paradero, o tú misma, Alexa, pues ya no quieres estar en casa, nada más avísale a tus papás que estás bien. Nos reportan, dicen, las zonas recreativas del Infonavit San Jorge, está crecida ya la hierba, se requiere el servicio de parques y jardines para su mantenimiento. Ya ni pueden usar ahí los juegos los niños. Mire, ya se quedaron enterrados en el pasto. Y además, en las tardes hay muchos moscos. Tienen una cancha multiusos, una canchita de fut. Vaya, lo pueden aprovechar mucho allá en San Jorge. Pero pues por la crecida del pasto y la maleza, ya no se puede. A ver si se dan una vuelta a nuestros amigos de Parques y Jardines, que siempre están bien atentos a sus reportes. Y ahora este llega desde Infonavit San Jorge, para que lo tome usted en cuenta. Faltan ahora 5 minutos para las 7 y vamos a presentarle también esta información con mi compañera Mariana Meneses, que, bueno, es de mi compañera Mariana Meneses. Se destacó la exitosa participación de su Marching Band en Lakeland, Florida, fortaleciendo la colaboración académica internacional y el impulso al desarrollo personal, así se mencionó.
14: Debemos cuidar que durante este tiempo que los alumnos están con nosotros en UPAE, pues también se formen, o sea, puedan tener un proceso un poco más allá de solo las presentaciones y los ensayos. Y parte de estos procesos de formación, pues es poderlos integrar a proyectos interesantes como este. Entonces, este proyecto representó una oportunidad increíble de colaboración académica entre dos universidades que ya se están empezando a entrelazar.
13: Ahí escuchamos al maestro Alfonso Velázquez. En tanto, Rosy, una alumna de enfermería en la UPEB e integrante de esta Marching Band, afirmó que esta experiencia fortaleció su desarrollo académico, musical y profesional.
15: Un orgullo irme representando al CREA, a UPAEB, y pues el estar participando en todas estas actividades en las que sin duda aprendimos mucho y también pudimos compartir algunas cosas que nosotros llevábamos de conocimientos. Pero pues sí, como lo mencioné mi profe, desde el día uno, desde que llegamos, el trabajo fue intenso. Llegamos y las actividades eran desde temprano, desde tomar clases de masterclass, donde nos enseñaban a escuchar, a identificar los sonidos, donde nos enseñaban a actividades optativas, como yo, por ejemplo, la clase que tomé optativa fue de piano, y los dos ensayos para nuestro concierto diario, pues la verdad es que eran bastante pesados, pero...
16: Deportes.
17: Muy buenos días a toda la gente que nos escucha y buenos días en el auditorio. Es Max López al micrófono y este es el inicio de la información deportiva, donde le presentamos que Portugal goleó 5-0 a Uzbekistán en la segunda jornada del Grupo G y tuvo como gran figura a su capitán, quien firmó un doblete y estableció una marca sin precedentes al convertirse en el primer jugador en marcar goles en 6 ediciones distintas de la justa mundialista. El histórico delantero abrió el marcador apenas al minuto 6 y volvió a aparecer al 39 para encaminar una actuación dominante de la selección lusitana. Más allá de los goles, Cristiano mostró una gran condición física, participó activamente en la generación de juego y estuvo cerca de completar un triplete, pero el arquero rival y la defensa evitaron que ampliara su cuenta. Portugal fue ampliamente superior de principio a fin, controló la posición, generó múltiples ocasiones y confirmó su condición de favorita para avanzar en el torneo. Con este resultado, los portugueses prácticamente tienen asegurado su boleto a los 16avos de final y además enviaron un mensaje claro al resto de los contendientes. Siguen siendo una de las selecciones más peligrosas de la competencia. Y mientras Portugal celebra, el nombre de Cristiano Ronaldo vuelve a quedar grabado en la historia grande del fútbol internacional. Pero hasta aquí con la información deportiva. Nosotros regresamos al estudio para más información.

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1: El gobierno del estado entregó 42 nuevas unidades de transporte público. Una inversión superior a los 11 millones de pesos para mejorar movilidad y reforzar seguridad.
2: Las nuevas unidades serán para distintos puntos del estado en apoyo al sector, con un subsidio de 20% a fondo perdido, reveló la Secretaría del Transporte.
3: La Guardia Nacional participó en la Feria Nacional del Empleo para la Diversidad e Inclusión Laboral con 22 vacantes.
1: La Fiscalía de Tlaxcala inauguró la Agencia de Investigación Especializada en Detenidos en la Unidad Regional de Apizaco.
2: La alcaldesa de San Pedro Cholula entregó tarjetas de la beca Rita Cetín en la primaria de San Cristóbal Tepontla. El municipio recibe 5,128 de estos apoyos.
3: Zacatlán Sustentable 2026 permitió a la alcaldesa Betty Sánchez una jornada de restauración ambiental con la plantación de 1,000 árboles y la entrega de nogales e higueras.
1: La diputada Fedra Soriano confirmó una iniciativa que obligaría a los ediles a que presenten en los primeros 100 días de su mandato la actualización de sus atlas de riesgo.
2: El secretario del Trabajo y Competitividad en Tlaxcala, Noé Altamirano, confirmó ventanilla GC1 México para emprendedores de micro y pequeñas empresas.
3: La alcaldesa de Atlixco, Ariadna Ayala, anunció una nueva ambulancia al municipio para fortalecer la atención de emergencias con respuesta oportuna.
1: Pavel Gaspar, titular de la Jugocopo, confirmó una revisión a la solicitud de la destitución de la edil de Acatlán de Osorio.
2: La SEP confirmó 10 casos de acoso escolar. El titular señaló que se mantiene seguimiento permanente y atención inmediata ante cualquier reporte.
3: Y en Atlixco continúa el operativo Moto Segura, informó el director de Vialidad, Néstor Enrique Tapia, quien destacó la recuperación de motocicletas con reporte de robo.
1: Ahí mismo, 5 personas detenidos por presuntamente usurpar funciones al hacerse pasar por personal de salud en una campaña de vacunación antirrábica.
2: Vecinos de la Junta Auxiliar de San Buenaventura, Tecalcingo, en Texmelucan, solicitaron la intervención de la Secretaría de Movilidad y supervise la operación de combis del transporte público que cubren la ruta hacia la cabecera municipal por los recientes accidentes.
3: Autoridades localizaron en Tlaxcala a una menor de 15 años reportada como de

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2: De la red nos han informado de la quema de contenedores de basuras en la 16 de septiembre y 23 Poniente, también junto al BBVA de Plaza Dorada, y también nos reportan en el frente al banco de Plaza Dorada, el Scotiabank, se está quemando un depósito de basura. En varias zonas de la ciudad, en esta parte, están quemando contenedores de basura. Acompáñenos en Buenos Días Regional, lo esperamos, 89.3 de FM, 1090 de amplitud modulada, la HR y Red Ciudadana 1120 de AM. Duval Rubio en la consola digital, Alex Denicia en las redes sociales y aquí en el estudio Javier López Díaz, le informamos.
3: Rafael Telles Morales.
4: Nayel Aguilar.
2: Raúl Méndez Macías, muchas gracias y buenos días.
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0: Odilon Larios.
1: Muy buenos días, auditorio, auditorio de Puebla, de México y el mundo, y por supuesto al auditorio regional. Un saludo muy especial allá en Atlixco y la Mixteca, donde nos estamos enlazando en este momento. También en San Martín, Texmelucan y sus alrededores, y por supuesto allá en Tehuacán y la Sierra Negra del estado. También allá en la Sierra Nororiental y Sierra Norte, en cualquier parte del estado donde usted nos escuche, pues aquí estamos ya listos para llevarles toda la información en este bloque regional. También a quienes nos escuchan, por supuesto, en otros estados del país e incluso en el extranjero, reciban un saludo. Y pues, como ustedes pueden ver, quienes nos están viendo en redes sociales, en las diferentes plataformas, puede ver que me acompaña aquí el titular de la Secretaría de Seguridad Pública en el estado, el vicealmirante Francisco Sánchez González, y me da mucho gusto tenerlo aquí en el estudio, porque pues vamos a platicar de temas de seguridad que a todos nos interesan aquí en Puebla. Secretario, bienvenido y muchas gracias por aceptar la invitación.
2: Muchas gracias, primero que nada, por la invitación, y aquí estamos para responder con todo gusto a las preguntas.
1: Pues gracias, secretario. Sabemos que tiene una agenda pues muy muy movida, muy atareada, pues todos los días ahí con la estrategia de seguridad que ustedes tienen en coordinación con los tres niveles de gobierno. Sin lugar a dudas, secretario, me gustaría empezar citando y empezando con esto. Han conseguido con esta estrategia, en donde la coordinación ha sido vital, disminuir la incidencia delictiva en delitos que son considerados pues de alto impacto, secretario.
2: Sí, se presentaron los resultados la semana pasada por parte de la mesa de seguridad que encabeza la doctora Claudia Sheinbaum. Se hace un reporte gradual de los resultados. Afortunadamente, en el estado hemos avanzado en 12 delitos de alto impacto que eran muy importantes para nosotros. Primero hacer la contención, y a partir de la contención empezar a hacer la disminución. Afortunadamente, la estadística es muy positiva para el estado, pero obviamente tenemos que seguir avanzando y tenemos que seguir consolidando algunos objetivos que para nosotros son prioritarios.
1: Oiga, sin lugar a dudas, estos delitos donde nos llama poderosamente la atención son los homicidios, que son delitos que vienen a la baja y que sin duda son de los que más impacto causan en la percepción, secretario.
2: Sí, afortunadamente desde la llegada de nuestra administración hemos tenido una disminución. El año 2025 fue de un 11.5 en el periodo de enero a mayo, y en este año, en el mismo periodo, hemos tenido una disminución del 21.4%.
1: 21.4%, y sin duda también otro que es importante es el de feminicidio, porque este tiene especialmente una connotación negativa cuando ocurre, y aunque sigue ocurriendo con uno, pues será preocupante, pero la tendencia a la baja es muy notoria, secretario.
2: Sí, para nosotros era muy importante la disminución de este delito que lastima mucho a la sociedad. Afortunadamente hemos tenido una disminución bastante importante, casi 71.4% con respecto al año 2025. Nosotros no quisiéramos que existiera un solo feminicidio en el estado, pero afortunadamente esto ha tenido una reducción significativa. Nosotros consideramos que esto es muy importante porque estamos consolidando la estrategia de trabajo con las Casas Carmen Cerdán, donde es una atención que se les presta a las mujeres por parte de la Fiscalía. Y es importante señalar que también la mayoría de las personas que prestan servicios en estas casas son mujeres, tratando de ser más empático con las víctimas. Y obviamente también nos ha servido mucho la unidad de atención a mujeres violentadas, la UDAIN, que forma parte de la Secretaría de Seguridad Pública. Y esta unidad tiene la versatilidad de que llega al domicilio de las víctimas, entrevista a las víctimas y las conduce a las casas Carmen Cerdán. Creo que esto se ha traducido en la reducción significativa de este delito.
1: Es lo que precisamente quería preguntarle ahí, este trabajo que ustedes tienen de prevención dentro de la Secretaría de Seguridad Pública, porque si bien tienen un trabajo reactivo para acudir ante los reportes de emergencia en el momento, este trabajo que hacen con la UDAIM, la Unidad de Apoyo Inmediato a la Mujer, pues es muy importante porque efectivamente dan un acompañamiento desde el momento que hace contacto hasta el momento de brindarle un apoyo incluso psicológico si lo requiriera.
2: Sí, es muy importante la actuación de esta unidad para nosotros. Es prácticamente la vinculación con la persona violentada. A partir de ahí hacemos la labor de acercamiento a las casas Carmen Cerdán. También es importante señalar que las casas Carmen Cerdán, dentro de todas las situaciones que con las que cuentan, pues obviamente tratan de facilitarle la vida a las mujeres. Cuentan también con una bolsa de trabajo para poderlas apoyar y que la mujer no se vea obligada a regresar al hogar por no tener una manera de mantenerse y de poder sostener a sus hijos, a su familia, ¿no? Entonces creo que esto es muy importante para poder tener una estrategia integral, y a partir de ahí se ve reflejada en la reducción de este delito de alto impacto.
1: Sí, sin duda hay trabajo que hacer, hay que decírselo a las personas, pero la tendencia que tienen ustedes y el impacto que han conseguido es de destacar, secretario. Oiga, otro delito que veíamos aquí en sus reportes es que viene a la baja el delito de robo a transporte, que esto es una de las principales demandas. De hecho, estaba planeado para hoy por parte de la AMOTAC un paro nacional. Afortunadamente, en las horas recientes, pues se llegó a un acuerdo entre las autoridades federales y no hay paro el día de hoy, pero estaba viendo que significativamente el 2026 tiene el nivel más bajo de los últimos años.
2: Sí, es importante señalar que tenemos una estrategia con la Guardia Nacional. Existe un programa por parte de la Federación que se llama Cero Robos. En el estado lo encabeza el general Revilla. Nosotros tenemos una coordinación muy importante con él. Participamos como estado. También sumamos a las policías de los municipios en los diferentes tramos, porque ustedes saben que la autopista, la 150D, representaba sobre todo un reto muy importante por la cantidad de robos que existían, ¿no? Entonces, a partir de la instalación de este programa, nos sumamos nosotros a él. Hemos trabajado de manera coordinada. Tenemos una excelente cooperación por parte de las autoridades de los tres niveles de gobierno, y esto ha permitido que hayamos primero contenido y a partir de la contención de este delito empezar a hacer una disminución gradual. El periodo para nosotros representó una disminución del 34% con respecto al mismo periodo en el año 2025. Obviamente quisiéramos que no existiera ni un solo robo, pero obviamente creo que vamos avanzando. Es importante que sigamos consolidando este tipo de estrategias y que nos sumemos todos los niveles de gobierno.
1: Y sin lugar a dudas, en esta estrategia es muy importante también la denuncia de los propios empresarios y los conductores, porque en muchas ocasiones ustedes llegan, hacen el apoyo, logran la recuperación del vehículo, pero por la misma naturaleza del negocio de los transportistas, pues no quieren ir a denunciar, secretario.
2: Sí, aquí es importante exhortar a los empresarios, a los choferes, que en muchos de los casos se niegan, y es entendible, muchas veces por miedo también, pero sí es importante señalar que para nosotros la denuncia es fundamental, y los invitamos a que nos apoyen poniendo su denuncia.
1: Eso es muy importante. Oiga, y en otra materia, ¿siguen ustedes dando ahí resultados significativos en el combate al robo de hidrocarburo? Esto es una marca muy particular del gobierno del gobernador Alejandro Armenta y de usted en particular, este combate que están realizando allá en la Sierra Norte principalmente.
2: Sí, era un flagelo que era muy importante para nosotros. A partir de la llegada de nosotros, y a pesar de ser un delito federal, nosotros nos sumamos a la estrategia. Los tramos de los ductos que atraviesan la Sierra Norte están bien definidos. Un ducto está a cargo de Marina, otro ducto está a cargo de Sedena. Nosotros nos hemos podido sumar, hemos apoyado con logística Marina, con tecnología, con personal, con vehículos. Quiero decirte que a la llegada de nosotros, en este mismo periodo, el año pasado tuvimos alrededor de 164 tomas, casi 0.98 tomas aseguradas por día. Este año tuvimos un incremento significativo. Ahorita tenemos un promedio casi de 1.8 tomas aseguradas por día. Obviamente esto redunda en beneficios para el estado, porque pasamos a ser un estado que ya es identificado como que opera para poder recuperar hidrocarburos, y esto es muy importante, quitarnos ese famoso mote
1: el estigma,
2: ¿no? de estado huachicolero, ¿no? Entonces, tenemos definido, identificados cuáles son los municipios que nos representan mayor problemática, y sobre esos municipios estamos trabajando de manera muy consolidada, estamos apoyando a los municipios y tenemos mayor presencia y nos sumamos a los operativos que realizan las Fuerzas Armadas.
1: Sí, pues eso es, el reconocimiento es tal que Pemex ha estado donando recursos pétreos para estar mejorando las vialidades en la entidad. Esto pues es obviamente un reconocimiento al trabajo que se están realizando.
2: Sí, afortunadamente el año pasado recibimos 8.500 toneladas de cemento asfáltico debido al trabajo que efectuamos. También quiero decirte que nos otorgaron 10 patrullas por parte de Pemex, que sumaron a Seguridad Pública y nos dieron un módulo de pavimentación. Dentro de las gestiones que realizó el señor gobernador para este año, y debido a los números que hemos presentado, nos van a incrementar, nos van a otorgar 12.000 toneladas de cemento asfáltico, que eso representa una parte muy importante del costo del asfaltado que se proyecta para el estado y para la ciudad.
1: Pues esa estrategia de seguridad permite pues tener una incidencia positiva en el área de infraestructura y el ahorro económico para el estado. Secretario, y en semanas anteriores, ahí en una rueda de prensa donde estuvimos ahí acompañándolo en el C5I, nos decía acerca de este combate al narcotráfico. Y lo digo así, con esto no narcomenudeo, sino narcotráfico, por el hallazgo que ustedes han realizado con tecnología específica que cuentan ustedes por su estrecha relación con la Marina, de algunos plantíos de droga, principalmente amapola y marihuana. Este trabajo hay que destacarlo, cómo lo están realizando, y lo quiero enlazar con este reciente aseguramiento que hubo la semana pasada allá en la Sierra Norte de un narcolaboratorio. Sin duda, yo considero, por las cifras que dio a conocer la defensa, que es el aseguramiento y el golpe más duro al narcotráfico en el estado en los últimos años.
2: Sí, realmente el poder haber asegurado este narcolaboratorio por parte de la Sedena representó un golpe histórico en el estado a este grupo que se dedica a actividades de narcomenudeo. Decirte que durante el año 2025 se localizaron 2 narcolaboratorios y en este año llevamos 2, en total 4 en nuestra administración, pero sin duda este hallazgo fue el mayor que se haya logrado en el estado. Era una gran cantidad de drogas sintéticas las que se fabricaban en ese narcolaboratorio, y también las actividades que nosotros hemos realizado por parte de en conjunto con la Marina, donde llevamos a cabo el descubrimiento de plantíos de amapola que es muy complicado, porque para que la amapola pueda producir tiene que ser condiciones climáticas muy especiales. Debe haber mucha agua, debe tener un clima muy, muy templado. Entonces, sí, la verdad fue una sorpresa para nosotros. Llevamos alrededor de 4 plantíos de amapola y llevamos 2 plantíos de marihuana. El estado no se caracteriza por ser productor. Sin embargo, las actividades de investigación e inteligencia que hemos llevado a cabo con la Marina, con la Sedena, ellos cuentan con unos sistemas satelitales que son muy importantes para poder mapear en algún lugar de la geografía del estado donde se pudiera ubicar algún plantío de estas características. Te señalan un grado de cercanía, más o menos, y obviamente a partir de ahí nosotros hacemos patrones de búsqueda, y esto ha sido muy importante porque hemos podido llevar a cabo actividades que nunca antes se habían realizado en el estado.
1: Sí, eso es muy importante y hay que destacarlo, porque también a nosotros como medios de comunicación, cuando nos decían, oye, es que aseguraron amapola, decíamos, bueno, no es precisamente un estado que se caracterice por eso. Sin embargo, ustedes con esas labores de inteligencia lograron detectarlos y ya también es un área que están combatiendo. Secretario, en otro tema me gustaría ahí sí preguntarle cómo va el trabajo con los municipios. También en aquella rueda de prensa recuerdo un tema que destacaba, es que hay muchos municipios que tienen 1, 2 o 3 policías y no están destinando los recursos que vienen generados desde la federación para ser destinados a la seguridad, se destinan a otras tareas y no a seguridad. ¿Ustedes cómo van en estas pláticas con esos municipios que tienen detectados?
2: Mira, el año pasado, al darnos cuenta de que los municipios no ejercían lo que por ley tienen obligado, que es el 20% del Fortamún a tareas de seguridad, obviamente los convocamos a mesas de trabajo, lo hicimos por microregiones, los asesoramos, porque en muchos de los casos desconocen las reglas de operación de este recurso. Nos prestamos como moderadores con ellos, como orientadores, para poderlos orientar. Muchos de ellos cumplieron, casi en el límite, pero cumplieron. Otros definitivamente no les interesa la seguridad, ¿no? Entonces, obviamente, a partir de este año hicimos un calendario para iniciar la verificación, porque nosotros somos los que tenemos la responsabilidad de verificar que estos recursos se ejerzan. Estamos haciendo ya mesas de trabajo otra vez con las microrregiones, estamos trabajando y estamos entregando el reporte a la Secretaría de Gobernación, que es la encargada de coadyuvar con ellos y motivarlos e incentivarlos a que inviertan en seguridad, que es la mejor inversión que pueden hacer, porque obviamente es una obligación, aparte de ellos, garantizar la seguridad de sus conciudadanos.
1: Pues sí, son el punto de gobierno más cercano a la gente, quienes deberían tener la información privilegiada por este contacto, y sin duda, pues el hecho de que no destinen estos recursos lo constituye dentro de este labón de la estrategia de seguridad, pues en un punto negro, en una especie de debilidad, que ojalá sea subsanada ahí a los alcaldes, pues el llamado que están haciendo ustedes en esta materia. Secretario, también preguntarle si tienen algo con relación a algún avance a este hallazgo del día lunes por la mañana ahí en Chapulco del carro.
2: Sí.
1: ¿Hubo algún avance, secretario?
2: Sí, mira, ha avanzado la investigación. Nosotros ya le proporcionamos a Fiscalía los datos que obtuvimos de la pesquisa inicial. Dentro de esta investigación tenemos elementos ya que se transmitieron a Fiscalía, primero para la identificación y también para pues saber a qué grupo pertenecía esta persona. Nosotros creemos que pertenecía a un grupo de delincuencia esta persona. Dentro de esa disputa, que hay que decirlo así, que existe en el mercado por el control por sobre todo por la venta de drogas que existe. Entonces, estamos nosotros teniendo un operativo permanente ahí en el mercado, pero pese a ello hemos tenido una resistencia, hay que decirlo, bastante, bastante fuerte por parte de estos grupos delincuenciales, y obviamente es una tarea importante para nosotros contener y hacer las detenciones que tenemos que hacer de estos grupos, tanto nacionales como locales.
1: Entonces, nada más para precisar, secretario, ¿tendrían ustedes ahí alguna línea, alguna información que estaría vinculando este hecho del vehículo calcinado con los hechos de violencia en el mercado Morelos?
2: Tenemos una línea de investigación que nos dice que podría estar relacionado esta persona con los hechos que se han suscitado en el mercado Morelos.
1: Oiga, y ya para finalizar, secretario, sabemos que tiene una agenda muy ocupada. No puedo dejar de preguntarle algo sobre el trabajo que están realizando ustedes en esto para dar tranquilidad a la ciudadanía que circula por la zona de la vía Tlixcayo, Lomas de Angelópolis, periférico, que con esto de lo que se ha dado a conocer, no sé cómo lo conozcan ustedes técnicamente, pero ya coloquialmente como el tirador de la Tlixcayo, vemos que tienen trabajos de contención, pero también tienen trabajos de inteligencia que están realizando.
2: Sí, cuando nosotros tuvimos conocimiento de los primeros casos, obviamente hizo un operativo de recorridos, de patrullaje, de también quiero decirlo, de uso de tecnología. Nosotros tenemos ahí un seguimiento por parte de drones, tenemos vuelos también con el helicóptero, tenemos también algo que es lo más importante, una labor importante de inteligencia por parte de nosotros, de investigación. Esto ha permitido que hayamos obtenido información, investigación, que se proporcionó a Fiscalía. El sábado pasado se hizo una reconstrucción de hechos, precisamente en base a la información que habíamos recabado, y obviamente para poder hacer esta reconstrucción, para poder saber trayectorias, para poder ubicar lugares tentativos donde se llevó a cabo estos disparos. Quiero decirte que de inicio eran balines, eran postas, ya después pasamos a calibre 9 milímetros. Obviamente por eso consideramos desde el inicio, ¿no?, que era muy importante la detención de esta persona, porque aunque eran balines, eran postas, pues obviamente podían dañar a algún ciudadano, ¿no? Y afortunadamente de los 10 casos que tenemos registrados, en ninguno ha habido personas lesionadas. Entonces, pero para nosotros es muy importante la ubicación de esta persona y la detención.
1: El llamado a los ciudadanos que tengan información, ¿no?
2: Es muy importante pedir el apoyo de la ciudadanía. Tenemos dos canales nosotros que son fundamentales. El 089, el 911, son canales de denuncia anónima. No pedimos ningún dato, solamente les pedimos que nos apoyen con información para poder complementar nuestro trabajo.
1: Oiga, secretario, pues muchísimas gracias por esta entrevista. Las puertas de Cinco Radio y los micrófonos aquí están abiertos para cualquier tema que quiera compartir. Aquí con mucho gusto tiene los micrófonos abiertos. Y vamos a ir a Radar Mundialista, pero antes, sabemos que le gusta el fútbol. ¿Cuál es su pronóstico para este partido de hoy?
2: Va a ganar México 2-0.
1: 2-0, yo también opino lo mismo, secretario. Muchas gracias, secretario.
2: Gracias,
1: que tenga muy buenos días.
2: Gracias.
1: Y pues vámonos al Radar Mundialista.
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3: Colombia gana en un complicado duelo. ¿Qué tal? Muy buenos días, los saluda Rafa Crespo y a continuación le presento el Radar Mundialista. Colombia derrotó por la mínima a la República Democrática del Congo 1-0 en un encuentro que se disputó en el Estadio Guadalajara con altas implicaciones en el Grupo K.
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3: Fue un duelo muy cerrado, pero con claro dominio colombiano, quienes los primeros 30 minutos estuvieron encima de los africanos. Sin embargo, el combinado congoleño apretó y logró ligeramente emparejar las cosas. Fue hasta el minuto 76 que Daniel Muñoz metió el único tanto del partido para darle los 3 puntos a los cafetaleros. Con este resultado, Colombia amarró su boleto a la siguiente fase de la justa mundialista. Sin embargo, no ha asegurado el primer puesto del sector, que se lo tendrá que disputar contra su similar de Portugal el sábado 27 de junio. Por su parte, el Congo podría clasificar como mejor tercer lugar si derrota a Uzbekistán el mismo sábado 27 de junio. No se pierda la cobertura completa de todo el equipo de Minuto Cero en el partido entre México y República Checa este miércoles. La cobertura empieza desde las 6 de la noche con la previa y también después del encuentro en el análisis del postpartido. Hasta aquí la información. 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Te informó Rafa Crespo.
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0: Rafael Telles.
1: 22 minutos y las 8 y continuamos con la información que le hemos preparado esta mañana para que esté usted atento a lo que sucede en Puebla y la región. Decirle que el gobierno del estado entregó 42 nuevas unidades del transporte público. La inversión fue superior a 11 millones de pesos. El objetivo, mejorar la movilidad y reforzar la seguridad. Aquí parte de la ceremonia que se desarrolló ahí en Plaza La Victoria.
2: Con la entrega de estas unidades en el marco del programa de apoyo a la modernización del transporte público, representa una mejora concreta para quienes utilizan diariamente el transporte público. Ello significa que los traslados serán más seguros, en mejores condiciones de servicio y, por supuesto, como aquí se ha comentado, representa una mayor tranquilidad para las familias, tanto las que ofrecen el servicio como las que ocupan a diario este servicio de transporte público. El transporte no solo conecta a las personas con su trabajo, su escuela, los servicios que a diario ocupa.
1: Ahí escuchamos a Alejandro Espidio, él es el secretario anticorrupción en esta entrega de estas unidades. En este caso se dio a conocer que serán destinadas para distintos puntos del estado en apoyo al sector. Hay un subsidio del 20% a fondo perdido, reveló el subsecretario del transporte, Juan Manuel Vega Rayet.
3: Fundamental para el presente y el futuro de nuestro estado, la modernización del transporte público. La movilidad es mucho más que transportar víveres o transportar cuestiones distintas a...
1: Ahí está la Secretaría de Transporte también en esta ceremonia. En más de lo que tuvimos en las últimas horas aquí en Puebla, 20 minutos para las 8, la Guardia Nacional participó en la Feria Nacional de Empleo para la Diversidad e Inclusión Laboral con 22 vacantes, así lo comentaron.
4: Para ingresar a la Guardia Nacional tenemos 22 vacantes por mes, en los cuales pues tenemos aquí los requisitos y los beneficios para poder ingresar. Igual traemos un equipo BETOP, dos chalecos balísticos que pesan 14 kilos para que la gente se lo pueda poder poner, y dos fotografías de la exposición fotográfica de las actividades que realizamos. Va dirigido para los chicos de 18 años a 29 años, ¿vale? Que son la edad que debe tener para poder ingresar. El sueldo mensual varía aproximadamente de los 23 mil, ¿vale? Tenemos el seguro de vida y tenemos también becas para nuestros hijos, también el seguro para nuestros derechohabientes. ¿Quiénes son nuestros derechohabientes? Mamá, papá e hijos. La estatura para el personal masculino es de 1.63, y la estatura de mujeres es de 1.56.
0: Nayeli Aguilar.
5: 7:41. Muchísimas gracias por estar acompañándonos en Buenos Días, el noticiero de la gente. Y comenzamos con estos accidentes que nos está compartiendo la red de 5 Radio al 2222-382990. Vamos a escuchar en dónde están estos percances para que lo tome en cuenta y vaya buscando sus vías alternas.
6: Accidente aquí en la 23 y 17 poniente. Un yeta se fue a estampar a una cortina de un negocio. Ya están ahí, se ve que los encargados son los dueños del negocio.
7: Hola, buenos días.
6: Solo daños materiales.
7: ¿Cómo te llamas?
5: Materiales. Y hay otro accidente en la vía corta a Santana, y ya las personas están ayudando a los afectados. Está a 200 metros de la comandancia y ya marcaron emergencias para que también acudan a este percance en la vía corta Santana. Están a unos metros de la comandancia donde están reportando a estos lesionados, que ya les están apoyando ahí otros ciudadanos y están pidiendo el apoyo del 911 para que acudan a auxiliarlos. Fue una volcadura, ¿no? De este camión que estamos viendo en las imágenes. Y en más información, la Fiscalía de Tlaxcala inauguró la Agencia de Investigación Especializada en Detenidos en la Unidad Regional Apizaco. Ahí la gobernadora Lorena Cuellar estuvo fortaleciendo así esta atención y también estuvo haciendo el corte del listón de estas nuevas oficinas. Y ahora nos vamos hasta San Pedro Cholula. Ahí su presidenta Tonantzin Fernández entregó tarjetas de la beca Rita Cetina en la primaria San Cristóbal Tepontla. En este municipio se reciben 5,128 apoyos, así lo comentaba la alcaldesa. Y por otra parte, la diputada Fedra Suriano confirmó iniciativa para obligar a los ediles a que presenten en los primeros 100 días de su mandato la actualización de su atlas de riesgo. Recuerden que en esta semana le comentábamos que solamente 40 municipios cuentan con los atlas de riesgo. Es importante que los demás municipios lo vayan haciendo y que también se presenten esos informes de acuerdo a lo que comentaba la diputada Fedra Suriano.
8: En relación de algunos riesgos naturales. Hablamos de deslaves, hablamos de inundaciones, hablamos de temblores. Hay unos que afectan más y otros. Entonces, yo creo que una de las propuestas que pudiéramos empezar a analizar en esta legislatura, tomando en cuenta la referencia de lo que comentó el Ejecutivo del Estado, es que así como obliga la ley a presentar dentro de los 100 primeros días un plan municipal de desarrollo, me parece que debería de venir de manera adjunta un atlas de riesgo durante los 100 primeros días de los gobiernos municipales. Lo analizaremos por lo menos esta representación.
0: Raúl Méndez Macías.
9: ¿Cómo está? Excelente mitad de semana, miércoles 24 de junio, auditorio. Es un gusto llegar a sus hogares, a su lugar de trabajo, en el transporte, en la escuela, donde usted se encuentre. Gracias, estamos en Buenos Días Regional. La poderosa red nos reportó que se prendió fuego a varios contenedores de basura, seguramente vándalos. Esto es lo que nos decía la poderosa red.
10: No. Buenos días, equipo de los Cuatro Fantásticos, solo para avisarles que en la 27 y 5 de mayo, donde está el banco, a un costado del banco este que están remodelando, la 27 le prendieron fuego al depósito de la basura, al depósito que tiene una base que es de plástico duro, le acaban de prender fuego y ahí está.
9: En la 21 y la 7 sur prendieron fuego a un mueble. Y luego se prendió fuego a contenedores de basura en el Parque Jardín Federico Escobedo, 16 septiembre y 23 poniente. Luego nos reportaron en la 27 oriente junto al BBVA de Plaza Dorada, además de otro frente al banco de Plaza Dorada, Scotia Bank. Vándalos, seguramente, ahí le estamos presentando las imágenes en nuestra multiplataforma de redes sociales. En el mundo, Francia reportó el día más caluroso de sus registros históricos. Se confirmó la muerte por ahogamiento de por lo menos 40 personas que se fueron a nadar en zonas que no tenían vigilancia. Vayamos hasta Francia.
11: La jornada de este martes no tiene precedentes desde la creación de los registros en 1947, con un promedio de temperaturas diurnas y nocturnas en el país de 29,8 grados Celsius. 1.800 escuelas y colegios no abrían hoy sus puertas. Otros 8.000 establecimientos sobre un total de 60.000 modificaron sus horarios.
9: 7:46 Marco Rubio, quien es el secretario de Estado norteamericano, viaja a Medio Oriente para tranquilizar a los aliados. Dijo que no va a aceptar Estados Unidos pagar por tener que transitar en el estrecho de Hormuz. Irán, por su parte, dijo que no va a aceptar a los inspectores de la Agencia Atómica de las Naciones Unidas.
12: All of our allies are on board with peace. Obviously, it all depends on.
11: Creo que nuestros aliados regionales están por la paz. Todo dependerá del contenido de esa paz y de sus detalles. El secretario del Departamento de Estado, Marco Rubio, afirmó hoy a su llegada a Emiratos Árabes que tratará de dar garantías a los países aliados del Golfo Pérsico sobre ese protocolo de acuerdo memorando de entendimiento con Irán.
13: El embajador iraní ante la ONU, Ali Bareini, descartó las declaraciones del vicepresidente J.D. Vance, según el cual Estados Unidos y Qatar ejercerían un control sobre los fondos iraníes congelados en el Emirato, procedentes de ingresos petroleros y de reservas del Banco Central iraní. Irán es el único habilitado, declaró el diplomático. Por otra parte, Irán aseguró hoy que no tiene la intención de permitir a los inspectores de la AIEA intervenir en los sitios nucleares iraníes bombardeados el año pasado por Israel y Estados Unidos, desmintiendo de nuevo las afirmaciones del vicepresidente Vance.
9: Finalmente, el canciller ruso Sergei Lavrov acusa que Estados Unidos está distanciando de su papel de mediador imparcial en la guerra con Ucrania. El presidente ruso Vladimir Putin acusó que la OTAN está preparando una guerra con Rusia.
14: Reticente inicialmente a apoyar a Ucrania, Donald Trump estimó la semana pasada que Rusia debía concluir un acuerdo y que Washington podría reimponer sanciones ya suspendidas, una postura anunciada durante el G7 e interpretada como un inesperado giro en favor de Ucrania. A las críticas del canciller Sergei Lavrov a Estados Unidos se sumaron las acusaciones del presidente Vladimir Putin, según el cual los países de la OTAN preparan una guerra contra Rusia, imputándole una supuesta amenaza militar rusa.
9: Son las 7 de la mañana con 48 minutos. Ahí le va la reflexión y la frase de hoy. Y no se imagina de quién es, pero se la voy a decir al final. ¿Quién es el autor de esta frase? Pero dijo, no sé cuál es la clave del éxito, pero sí sé cuál es la del fracaso. Intentar complacer a todo el mundo. Dice, esa es la clave del fracaso. No, la del éxito no la sé, pero sí sé que la del fracaso es intentar complacer a todo el mundo. Lo dijo el cantante británico Ed Sheeran. ¿Usted qué opina? ¿Está de acuerdo? 7 de la mañana con 49 minutos.
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15: Le tenemos información policiaca. Ya estamos en este bloque de seguridad e inseguridad para que le mostremos lo más importante en esta materia. Le damos a conocer que un choque de motocicletas dejó a un motociclista muerto y a otro más lesionado de gravedad allá en la Mixteca Poblana. Ahora se conocen los detalles de este percance que ocurrió en la carretera Matamoros a Atencingo, a la altura de la gasolinera Cañaverales, que está entre Izúcar y el municipio de Tilapa, donde ocurrió este percance. Pues resulta que antes por la noche iban dos motociclistas, uno detrás del otro, y en cierto momento, al llegar a la gasolinera, el que iba adelante pues se mete sin previo aviso hacia la gasolinera, o al menos eso intentaba hacer, y hizo que ocasionara corte de circulación al motociclista que venía detrás de él, y esto pues hizo que se impactaran. El que venía en la parte de atrás pues muere. Este motociclista de 43 años de edad, de nombre Gabriel, mientras que el otro fue llevado al Hospital General de Izúcar de Matamoros. Gabriel, de 43 años, quedó sin vida ahí. Llegó personal de caminos, de la Policía de Caminos, de la Secretaría de Seguridad Pública del Estado, para realizar las diligencias de levantamiento de cadáver, los peritajes y el aseguramiento de las motocicletas. Fue remitido el caso ante la Fiscalía General del Estado. Así, un corte increíble que parezca un choque de motos y un corte de circulación fue lo que ocasionó este percance mortal. Usted circula en moto, circule con mucha precaución y utilizando todas las medidas de seguridad necesarias. Y por supuesto, respetando los límites de velocidad, porque esto pues conlleva a muchos accidentes. Y vea usted lo que ocurrió ayer, terrible, terrible lo que ocurrió con este hombre, que increíblemente hasta hace unas horas que checamos seguía con vida, pero ayer un hombre en las vías del tren a la altura de Santa Margarita, esta colonia que está en los límites de Puebla, todavía es municipio de Puebla, pero ya limita con el municipio de Amozoc. El día de ayer un hombre que no se sabe su nombre, donde está calidad de desconocido, pero vivo, no se sabe si iba en las vías caminando o si viajaba en el tren. El caso es que pues el tren le pasó encima y le causó la amputación prácticamente de toda la parte izquierda de su cuerpo. El brazo, que quedó ahí en las vías del tren, junto con las mangas de su sudadera, la pierna y parte de la zona abdominal. Además, le amputó los dedos de la otra mano. Quedó muy, muy grave este hombre, además de presentar fractura en la pierna que le quedó. Es de aproximadamente 35 a 40 años de edad, de complexión delgada, moreno, moreno claro, cabello corto. Él no ha sido identificado, llevaba una mochila, pero al revisar las autoridades, pues no encontraron ninguna identificación. No se sabe si era de la zona, si es un indocumentado, si viajaba en el tren, iba caminando, intentó cruzar. Todavía esto es materia de investigación. Llegaron hasta el lugar paramédicos de Protección Civil Municipal, quienes atendieron a este joven. Increíblemente estaba con vida, lo estabilizaron y lo trasladaron al Hospital de Traumatología y Ortopedia del Sector Salud, donde pues nos indicaba todavía fuentes de la red que seguía con vida, pero su estado obviamente es muy grave y de pronóstico reservado. Ahí vemos la imagen, si lo reconoce, pues avise a su familia. Ya para finalizar, pues le tenemos que decir que la explosión de Geovillas del Sur pues ya cobró dos víctimas humanas. Se trata de los hermanos que además eran trabajadores de esta empresa de Global Gas. Recordemos que estaban cargando un tanque estacionario cuando hubo una fuga y estalló. Allá hubo esta explosión. Murieron Francisco Isidro, de 37 años, y su hermano Edmundo, de 33 años, ambos en el Hospital de Traumatología y Ortopedia del IMSS. Hay una mujer, la propietaria de la casa, que está muy grave, también en ortopedia, pero en este caso del sector salud, allá en la lateral de la autopista. También su pronóstico es, pues, nada favorable, porque está muy grave esta mujer. Ya cobró dos víctimas fatales esta explosión allá al sur de la ciudad. Son ya las 7:54 a.m.
1: 7:54, 6:08, que no se le haga tarde, le tenemos esta información porque la secretaria del Bienestar, Laura Artemisa García Chávez, firmó convenio con varias empresas aquí en Puebla en beneficio de los trabajadores de la misma dependencia y pidió que las demás dependencias pudieran replicar esta estrategia para apoyar a sus trabajadores. Así lo mencionó.
16: Buscamos siempre, sobre todo, ser justos con las necesidades que tienen, sin perder de vista que todos tenemos que alcanzar objetivos y metas. Así es que muchas gracias, Robert, por este trabajo que se hace. Y muy centrado en lo que tú haces hoy, el esfuerzo, como lo decía Dani, quien es titular del voluntariado, era desde el primer día es cuidar, y lo hemos dicho, ¿no? Cuidar de ustedes, fortalecer de ustedes. Y hoy tenemos alianzas estratégicas que se establecieron. Pues primero empezamos con amigos, y que de verdad yo agradezco que tocaron cada puerta de todos los amigos, de toda la familia, para que pudiéramos hacer esta sinergia, estas alianzas estratégicas en beneficio de los trabajadores.
1: Principalmente servicios son los que van a recibir. 5:08. Vámonos al territorio Roberto Cetina, porque el secretario del Trabajo y Competitividad en Tlaxcala confirmó la ventanilla GC1 México. ¿Y para qué es esta ventanilla, Robert? ¿Cómo te va? Buenos días.
17: Muy buenos días, Rafa, un afectuoso saludo para ti y para todos nuestros amigos del auditorio. Noel Tamirano, quien es el responsable de la Secretaría del Trabajo y Competitividad en la región de Tlaxcala, dio a conocer la puesta en marcha de estas ventanillas que tienen el propósito, amigos del auditorio, de realizar, de agilizar, de acompañar a las empresarias, a los, obviamente, a los dueños de micros, pequeñas, medianas empresas en la entidad, para realizar todos los trámites que en este caso puedan puedan servir para accesar a créditos, así como también lo que tiene que ver con el trabajo para realizar en este código de barras, que les permite agilizar los trámites correspondientes para el pago, para las transferencias, pero sobre todo para el acceso a créditos blandos. Informarte que el funcionario estatal también destacó lo que será la puesta en marcha de esta feria del empleo para la diversidad, que además pues ya por lo menos se habla de 200 plazas para estos grupos. Escuchemos lo comentado por Noé Altamirano, responsable de la Secretaría de Trabajo y Competitividad en la entidad tlaxcalteca. Adelante, por favor.
18: Una de las formas en que se integra al mercado laboral o a la vida productiva tiene que ver con el emprendimiento, tiene que ver con el autoempleo, y por ello también en la Secretaría pues impulsamos acciones en donde vamos acompañando, orientando y también pues haciendo muy ágil el proceso, que tienen que ver con iniciativas de ocupación por cuenta propia, que tienen que ver con el propio autoempleo y por supuesto con el emprendimiento. Por ello nosotros creemos que es muy importante.
1: Adelante, Robert.
17: Rafa, pues ese es el reporte al respecto de las actividades que se viven en la entidad tlaxcalteca.
1: Y muy completo. Muchísimas gracias, Robert, y buenos días.
17: Pendientes, saludos.
1: Saludos. 3:08.
5: Y desde Tlaxcala ahora nos vamos hasta la región de Atlixco, porque ahí su presidenta municipal, Ariadna Ayala, dio a conocer que pronto se va a realizar la entrega de una ambulancia nueva al municipio, con lo que se espera que sea más eficaz la atención que se da a las emergencias en este municipio.
19: Muy contentos, va a ser el día de mañana, y le vamos a entregar otra ambulancia a los atlixquenses gracias al pago de sus impuestos. Esto es posible gracias a que la gente contribuye en el pago de su predial, ese es el impuesto que pagamos en el caso de Atlixco, y que tiene que ver incluso con temas de traslado para poder hacer realidad esta propuesta de hacer traslados constante, previo obviamente agenda, y que las dos ambulancias que tenemos destinadas a emergencias puedan ser dedicadas exclusivamente a ello, y con una propia también hacer traslados.
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5: Implementan patrullaje sobre vuelos y videovigilancia en la vía Atlixcayotl. El gobierno de Puebla desplegó un operativo permanente en la vía Atlixcayotl con más de 70 elementos estatales y municipales. La vigilancia se realiza a las 24 horas mediante patrullaje sobre vuelos y una torre de videovigilancia monitoreada desde el C5I, esto con la finalidad de reforzar la seguridad y la movilidad en esta importante vialidad. Y esto lo comenta Jessica Marlén, agente de proximidad vial.
23: Nosotros vamos a implementar el operativo junto con Seguridad Pública para hacer cierres de circulación en su caso cuando esté en la operatividad, asimismo agilizar la circulación, y de igual manera se hace para la ciudadanía que tenga una seguridad vial y pues una tranquilidad.
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5: Incendiaron un sillón en la vía pública sobre la avenida 21 Poniente y la 5 Sur B. Tengan ahí sus precauciones. Y además un vehículo de carga volcó sobre la vía Corta Santana a la altura de la central de abasto. La circulación presenta afectaciones en la zona, por lo que se recomienda a los automovilistas extremar precauciones. Y para los que van a viajar a la Ciudad de México, les recordamos que hoy no circulan los vehículos con engomado rojo, terminación de placas 3 y 4, así como los hologramas 1 y 2. Están exentos asientos los automóviles con holograma doble cero y cero. Y además le comentamos que la Secretaría de Educación Pública confirmó que hay 10 casos de acoso escolar, los cuales ya se están atendiendo en las escuelas de Puebla. 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

0: 8:05 y tenemos más de Buenos Días, el noticiero de la gente, con noticias en vivo, y nos vamos a ir hasta la Casa de Justicia porque ahí se encuentra Max López. Hay una manifestación. ¿Y de qué se trata, Max? ¿Cómo estás? Buenos días.
1: ¿Qué tal, Naye? Te saludo con muchísimo gusto. Así como lo comento, nos encontramos a las afueras del Centro de Justicia Penal del Estado de Puebla, en las inmediaciones de la calle 11 Sur, en la colonia Castillotla. Mencionarte y mencionarle a todo el auditorio que, así como lo comentas, está realizando un plantón justo en estos momentos para exigir justicia en el marco del inicio del juicio oral para Aldo Padilla Cid, un joven que lamentablemente perdió la vida desde hace ya 6 años, técnicamente 5, el pasado de 16 de noviembre del año 2020. El día de hoy empieza el juicio oral para exigir justicia para este joven. En este momento, los familiares y amigos se encuentran a las afueras, precisamente del Centro de Justicia Penal de Puebla, pegando algunas pancartas, exigiendo justicia de manera muy pacífica. Debo mencionarte el paso sobre la 11 Sur, enfrente de lo que es Plaza Centro Sur, es habitual, es decir, no hay un bloqueo como tal, únicamente están a las afueras pegando ciertas pancartas y a la espera, por supuesto, de que pueda iniciar el juicio oral. Nadie de momento, pues, todo marcha tranquilo, la gente continúa su paso ordinario y se siguen pegando varios carteles, por supuesto, exigiendo la justicia por este joven que lamentablemente tenía 18 años cuando perdió la vida. Nadie.
0: Y muy desafortunado, perdió la vida en este asalto allá en la zona de la colonia Reforma, Agua Azul. Max, si tienes oportunidad de acercarte con algunos familiares o amigos que te pudieran comentar acerca de este juicio que va a empezar en unos momentos más, esta audiencia, ellos, ¿qué es lo que están pidiendo? ¿Cuántos años de cárcel para el agresor? Si pudieras hablar con ellos, o tú nos dices si más adelante te volvemos a marcar.
1: A ver, permítame, Naya, vamos a acercarnos justamente a alguno de los familiares. Estamos en este momento. Correcto, buenos días, para Sincro Radio. En este momento nos están diciendo que les preguntamos un momento, están ahí todavía pegando unas pancartas. Nos estamos acercando a parte de los familiares. ¿Qué tal? Buenos días. ¿Es usted familiar de Aldo, del chico? ¿Nos pudiera comentar su nombre para el noticiario de Buenos Días?
2: Marielena Cid.
1: Correcto. ¿Nos podría usted comentar cuántos años son los que están buscando para este agresor? ¿Cómo está procediendo el caso?

0: Mire, de eso no le sabría yo decir. ¿Quiere hablar?
1: Hola, buenos días. Yo soy la mamá de Aldo Padilla. ¿Sí? ¿Cuál era tu pregunta? Disculpa.
2: ¿Cuántos años están buscando para el agresor? ¿Cómo está el caso en este momento?
1: Todo sucedió el 16 de noviembre del 2020. Y pues el agresor principal de mi hijo se dio la fuga por 4 años. Entonces, por fin lo capturaron el 22 de octubre del 2024. Y bueno, al fin se va a llevar a cabo el juicio. Lo que estamos pidiendo es un juicio justo, una sentencia justa, que estos tipos salgan de las calles y no afecten a más familias como lo han afectado a la nuestra. Estoy hablando por todas las madres que estamos en la misma situación.
2: Correcto. Entendemos que esta persona que atentó contra la vida de su hijo se encuentra en prisión preventiva. ¿Qué les provoca esto? Y si tienen alguna actualización del momento del caso.
1: Pues le digo, lo capturaron desde hace ya casi 2 años. Ha sido un poco tardado y pues ahorita se va a llevar a cabo las primeras audiencias. Hoy es la primera audiencia del juicio de mi hijo y esperamos pues una sentencia para el agresor principal que le quitó la vida a mi hijo.
2: Perfecto. ¿Qué sensación tiene en este momento ustedes?
1: Angustia, dolor y que más familias no pasen por esto. No, nosotros no tendríamos que estar aquí.
2: Perfecto. Muchísimas gracias.
1: Gracias.
2: Pues ahí están parte de las palabras justamente de la madre de este chico, de Aldo Padilla Cid. Como ya lo escuchamos, compañeros, ya se tiene arrestado este agresor y por supuesto que dolor y angustia, por supuesto, es lo que predomina dentro de esta plantón que se está desarrollando a las afueras del Centro de Justicia Penal del Estado de Puebla. Al momento, mucha más gente se empieza a sumar entre familiares y amigos jóvenes, cabe mencionarlo, puesto que el chico únicamente tenía 18 años cuando lamentablemente perdió la vida. Así parte de las sensaciones y parte de lo que se desarrolla desde el sur de la ciudad. Naye.
3: Max, sí, muy completo, muchísimas gracias, y ahí vamos a estar pendientes de esta manifestación y también de esta audiencia. Sabemos que mañana ya se van a dar a conocer más detalles por parte de la familia. Le mandamos un abrazo por lo sucedido, por la pérdida de Aldo Padilla, y también ojalá que haya una sentencia justa. Max, muchas gracias, buenos días.
2: Buenos días.
3: Y a Max le recordamos que ustedes lo pueden escuchar a partir de las 4 de la tarde, de lunes a viernes, en la Red Ciudadana 1120 AM. Ahí lo encuentran, ahí lo ven, lo escuchan y también tienen toda la información actualizada al momento de lo que ocurre en Puebla, México y el mundo, y el reporte vial al instante. Bueno, pues ahí está esta manifestación afuera de este centro de justicia. Y decías, Odi, tú recordabas este asalto que ocurrió hace un par de años y que fue por un celular, ¿no?
4: Sí, fue por un celular. Él salía de una clase de baile y en este caso, pues bueno, le roban, le asaltan y lo apuñalan y lo matan. Hay que decirlo que esto es muy urgente, que haya una sentencia, porque la ley marca que nadie puede ser procesado por más de 2 años para que de esta manera haya esta situación de que no tenga una sentencia. De esta manera es que por eso están exigiendo que ya haya una sentencia condenatoria y de esta manera pues se pueda hacer justicia. Vamos a ir a una entrevista con gente de la MOTAC, pero dentro del reporte vial. Vamos a escuchar.
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4: Pues bueno, en este reporte vial agradezco que nos tome la llamada al coordinador nacional de AMOTAC, Miguel Santiago Solís. Miguel, muchas gracias por la espera, te agradezco mucho. Oye, sin duda hoy nos despertamos, de hecho desde ayer, antes de la medianoche, se había dado a conocer que por parte de las cuentas oficiales de gobernación a nivel federal, que decía, te leo textualmente, concluye la mesa de trabajo de SEGOP con los dirigentes de la Organización de Transportistas de Amotac, donde se comprometieron a que este día 24 no habrá bloqueos en carreteras del país. En este encuentro reiteramos el llamado a la responsabilidad y respetar pues el Estado de Derecho. En este caso, estamos viendo ahorita, Miguel, que hay una reunión de personas, de camioneros afiliados a Amotac en diferentes puntos del país. ¿Y en qué consiste? ¿Habrá cierre? ¿No habrá cierre? ¿Será solo manifestación? Platícanos y muchas gracias por la espera.
7: ¿Qué dice, Oriol? Muy buenos días. Gracias para ti y para tu amable auditorio. Mira, aquí el problema fue de que ellos ya llevaban una minuta, mismos que fue lo mismo de hace, en el 2023, prácticamente estaban volviendo a rehacer la minuta del cual ellos no cumplieron. ¿Cuál fue el reclamo y por qué nos levantamos de la mesa? Prácticamente nomás la única que de importancia tuvo fue la subsecretaria de la SIC y el general director de carreteras, Isaac Muñoz Navarro. Y de ahí en fuera, pues los demás fueron mandados, valga la redundancia. Entonces, pues nos estaban dando una minuta que era de, pues sí, se escuchan sus quejas, vamos a darle seguimiento, y expusimos los temas, y que son los mismos temas de siempre, y del cual posteriormente ellos mismos nos dan la pauta de que, pues si el anterior no se cumplieron, dejaron pasar casi 3 años para comenzar a retomar las mesas de trabajo. Entonces, pues creo que no era lo prudente. Los problemas que vivimos de inseguridad en todo el país, al igual como Puebla, que es uno de los puntos muy ágiles a nivel nacional, y ese era lo que referíamos, ¿no? Y nos decían, si en este momento ustedes quieren 3 mesas en 3 estados, díganos, y ahorita mañana mismo se las ponemos. Entonces creo que no era por ahí. ¿Por qué tuvimos que llegar a este punto? Pues por la falta de atención hacia el sector. Ese es uno de los puntos importantes para nosotros que lo vimos así. Entonces, como no desactivamos la movilización, pues nos dijeron, nos amenazó el maestro Tonatiuh, el enlace de gobernación, si no lo desactivan, entonces las cosas serán otras. Amenazante, y creo que esa parte, yo sé que la sociedad y usuarios de las carreteras no tendrían por qué pagar el precio de una desatención por parte de los encargados de las instituciones de manera federal. Nosotros vemos cobros excesivos en grúas, ministerios públicos que te condicionan las liberaciones de las unidades, patrullas que solamente están extorsionando al transportista. Aquí en el estado de Puebla vemos mucho ese problema. Tristemente lo vemos de esa manera, donde pues momento a momento hay robos. Y ahora ya hay otra modalidad de robo, te quitan la unidad, te secuestran al operador, te piden fuertes cantidades para que te devuelvan al operador y al camión. Esas son partes que no se denuncian, pero pues en realidad no vemos que se esté haciendo gran cosa. Posteriormente, pues emitieron el comunicado por parte del gobierno federal y se acordó, ahorita estamos en espera de la visita de el secretario Omar Harfuch. Aquí estamos en la Ciudad de México, pues el cual pues viene a dialogar, platicar y pues ver la posibilidad de tener un compromiso, pero ya más ágil, y respaldar que verdaderamente las cosas se estén haciendo de esa manera. Entonces, pues creo que es una desatención la que hemos recibido los transportistas, y ese es el motivo por el cual pues hemos llegado a este punto.
4: Oye, Miguel, te pregunto, en este momento, ¿cuál es la situación de los afiliados a Amotac a nivel nacional en las carreteras? Vemos aquí, te comento que nos está diciendo la red que hay movilización en Huejotzingo, estaban saliendo de Cholula, ¿Cuál es la situación? ¿Están a la espera de tener notificación con el secretario Omar García Harfuch? Como nos dices, van a bloquear, solamente están manifestándose. ¿Cuál es la situación para que a los ciudadanos pues nos quede claro y sepamos pues si tomar vías alternas o qué hacer?
7: Okay, mira, en el estado de Puebla pues sí tenemos a la altura de Acaxingo o de San Juan Atozac, los puntos que refieres, y efectivamente sí es así como lo me refieres, pero estamos en este momento manifestando la inconformidad. Entonces por ahí estamos a la espera para ver cuál es la propuesta para desactivarlo o en su momento cancelarlo, no sé.
4: Para que tengamos a quienes nos escucha y yo mismo, Migue, entonces están a la espera de saber si se bloquea o no, pero están ustedes ahí ahorita, lo podríamos decir como una manifestación sin bloqueo de carreteras hasta el momento, ¿es correcto? Migue, ahí me escuchas, te pregunto, ¿hay manifestación pero no bloqueo hasta el momento o ya hay bloqueos?
7: No, aún no hay bloqueos.
4: Oye, Migue, y en los puntos del centro del país, sobre todo los accesos a México, Estado de México, ¿qué tienen ustedes proyectado ahorita y de qué depende de que se haga el bloqueo o no?
7: Nacional.
4: Ahí me escuchas, Miguel, te preguntaba sobre si me pudieras indicar, Migue, acerca de en el centro del país, sobre todo en Ciudad de México, Estado de México, ¿cuáles son los puntos que ustedes tienen ahí estimados para y qué se recomienda a los ciudadanos?
7: Mira, pues no perder la calma y pues trataremos de ser lo mayor formas de afectar y pues sí, efectivamente tenemos diferentes puntos en el país.
4: Oye, ¿de qué depende que no se haga el bloqueo, de que no se cierren las principales vialidades ahora que tengan esta charla con el secretario?
7: De acuerdo a la respuesta que tengamos.
4: De acuerdo, que es principalmente seguridad, ¿verdad?
7: Que es totalmente seguridad.
4: Oye, Miguel, te agradezco muchísimo que nos tomes la llamada, que nos hayas tomado la llamada. Estamos aquí en contacto para saber pues qué se va a hacer. Ojalá y nos puedan mantener informados de qué es lo que las acciones que van a tomar para que podamos estar informando en este caso pues a todos los poblanos y las personas que van principalmente al centro del país. Agradezco mucho que nos tome la llamada Miguel Santiago Solís, quien es coordinador nacional de AMOTAC. Muchas gracias, Miguel.
7: Gracias a ti y a tu amable auditorio.
4: Gracias y buenos días. Son 8:21.
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10: Ocho de la mañana con 23 minutos, Arturo Manzano, bienvenido.
11: Gracias, mi querido Raúl, qué gusto saludarte, Raúl, Odi, ¿cómo andan? Rafa, saludos, Odi, ¿cómo andan? Saludos, buenos días y buenos días a los amigos del auditorio.
10: Oye, pues hablemos de los principales peligros para los menores de edad en Minecraft y en Roblox, porque la exposición a depredadores sexuales, lo que se conoce como el grooming, es un aspecto muy delicado que hay que comentarlo y
11: sí,
10: denunciarlo.
11: Sí, mi querido Raúl, fíjate que los videojuegos tuvieron una evolución, ya tiene muchos años de esto, pero por ejemplo los que estamos aquí en la mesa, incluido Odi, que también está más joven, pues jugamos en videojuegos Pac-Man, estos Space Invaders, ¿no? Que eran ecosistemas salidos de una plataforma, no estaban vinculados con internet, y no. Bueno, poco a poco esta digitalización, esta aumento de la tecnología, lo que fue haciendo es que conectó las plataformas de los videojuegos y ahora también se convierten en redes sociales. Estos dos que mencionas, mi querido Raúl, al final están conectados y se convierten en videojuegos, pero en redes sociales al mismo tiempo. En el caso, por ejemplo, de Roblox, que recientemente se dio un caso en Puebla, se detectó una persona que abusaba sexualmente o tenía acoso sexual hacia los niños y que fue detenido. Bueno, pues ¿por qué ocurre esto? ¿Por qué se dan este tipo de cosas, mi querido Raúl? Porque dentro de este videojuego en particular, lo que ocurre es que hay la posibilidad de generar mini videojuegos o mini juegos al interior de la plataforma o aplicaciones internas. Y es aquí donde entran, por ejemplo, los chats. Uh-huh. Y a pesar de que las plataformas tienen sus propios controles parentales, es decir, los papás pueden determinar a qué sí y a qué no tienen acceso sus hijos, bueno, estas mini aplicaciones internas pues no respetan este tipo de protocolos. Y lo que ocurre es que atrapan a los niños, los sacan, digamos, del videojuego, los llevan a estas plataformas y ahí es donde tienen la interacción y este tipo de, pues, situaciones anómalas que afectan la integridad de los niños.
10: El problema también es que muchos adultos se hacen pasar por niños.
11: Así es. Sí, eso es parte de los controles que no pueden determinar las propias plataformas, se les han salido de las manos, y entonces yo puedo decir que soy una niña de 12 años, y empezamos a interactuar, y en la interacción, al tener una identidad, un avatar, una identidad ficticia, voy envolviendo al niño de tal forma que le pido de repente fotografías explícitas, le empiezo a pedir situaciones de datos personales, de identificación, incluso de cuentas bancarias, a lo mejor no del niño, pero sí de los papás, y se empiezan a dar alguna suerte de pues, irregularidades dentro de las plataformas que ya no son controladas incluso por el mismo ecosistema.
10: Y las plataformas han hecho esfuerzos, pero parece que no lo son lo suficientemente para que mantengan seguros a los padres de familia.
11: Sí, fíjate, bueno, de entrada hay una falta de control parental, esto vale la pena decirlo, lo dejas a los niños ahí, la tableta, el teléfono, y no estás revisando a momento qué es lo que está, cómo está interactuando el niño.
10: Es que pareciera que tuviéramos, y yo creo que sí, usted dirá que exagerado eres, Raúl, pero pareciera que tuviéramos que estar en la misma habitación con ellos, sí, revisándolo.
11: Sí. A ver, nada es malo mientras tenga una medida y un control, pero el tema es que esto se excede y dejas al niño que tenga libertad total. Y bueno, pues ahí, aunque hay demandas multimillonarias, mi querido Raúl, particularmente en Estados Unidos, que está regulado de otra forma, los acusan a las plataformas de negligencia, de responsabilidad por procesos defectuosos, es decir, permite que otros hagan dentro de la plataforma lo que quieran sin control y de alguna forma de no hacer lo que estaban obligados a hacer para evitar este tipo de cosas. Pero vale la pena preguntarse, mi querido Raúl, ¿qué pasa con los papás? Yo digo esta frase que es, la mejor defensa online está offline. Es decir, lo que le ayudas o cómo educas a tu hijo previamente que entre a la plataforma para que cuando esté ahí no tome decisiones que no haría en la vida real. Y si no lo educas en la vida real, pues si lo metes en una plataforma, claramente las plataformas están hechas para que se consuman, para que se tenga más tiempo en la, sí, dentro de ella, dentro del ecosistema, y se tengan estos consumos internos, pues que le hagan ganar incluso a la plataforma.
10: Ahora, uno puede decir, es que los menores no tienen la capacidad de discernir qué es bueno, qué es malo, etcétera, etcétera. No, pero también hasta adultos que pueden caer, sí, en la trampa, sí, parece mentira.
11: Sí, sí, sí. Bueno, están pensadas en eso. Están las plataformas, las interfaces de este tipo están pensadas en atrapar a la gente. Incluso las redes sociales, lo hemos platicado muchas veces aquí. Ahora decimos, el videojuego que tiene retos, que tiene niveles, que tiene aspiraciones, bueno, pues imagínate más conectado con un grupo de personas que ni siquiera conoces, pero que estás en este deseo de alcanzar algo, y bueno, pues se vuelven adictivas, sin duda, mi querido Raúl. Y a pesar de que, fíjate, las plataformas, videojuegos que tienen pensados algunas controles parentales desde los 5 años. Pues imagínate un niño atrapado desde los 5 años en estos videojuegos, de 5 a 8, de 9 a 15, han hecho esfuerzos, digamos, por controlar lo que pueden acceder, pues de alguna forma, estas aplicaciones alternas son las que se brincan todos este tipo de protocolos y terminan arrastrando a los niños, particularmente adolescentes también, a estas dinámicas malsanas donde finalmente se ven involucrados ya en cuestiones hasta delincuenciales, mi querido Raúl.
10: ¿Qué podemos hacer?
11: Bueno, lo ideal es que controle el tiempo. De entrada, active todos los controles parentales que estén de acuerdo a la edad de los hijos. Hay que meterse a conocer las plataformas también. El papá no solamente debe dar al hijo la aplicación, sino decirle, bueno, aquí está, y conocerla. Segundo, hacer una revisión completa diaria de lo que está interactuando el niño, particularmente en chats. Y segundo, pues establecerle tiempos específicos, mi querido Raúl. No podemos dejar que los hijos tengan como niñera el teléfono o la tableta, sino que debemos estar estableciendo tiempos, quizá media hora, una hora. No, insisto, no es malo, pero en la medida que sobrepasa los controles, que se vuelve adictivo, que se vuelve fuera de lo normal en las plataformas, eso ya de entrada es dañino. Necesitamos establecer tiempos, protocolos, revisiones constantes de los papás, pues para que no nos llevemos una sorpresa.
10: Hablar con ellos. Arturo Manzano, ¿cuáles son tus redes y tu sitio, por favor?
11: Sí, por favor, les invito a que visiten mi sitio web, arturomanzano.com, o también me pueden seguir en X como @artuman, y en el resto del ecosistema digital, mi querido Raúl, me encuentran como Arturo Manzano Nieto.
10: Pues nos vemos aquí dentro de 8 días, ¿te parece?
11: Con gusto, gracias.
10: Con un gusto, te recibiremos 8:30, Radar Mundialista.
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12: Este es el resumen del resto de los resultados del martes. ¿Qué tal? Los saluda con mucho gusto Rafa Crespo y a continuación le presento el radar mundialista. Portugal corrigió su decepcionante inicio y goleó 5-0 a su similar de Uzbekistán. Hubo doblete de Cristiano Ronaldo a los minutos 6:39, quien se convirtió en el único jugador en la historia de las justas mundialistas en convertir en 6 ediciones distintas. Además, complementaron Nuno Méndez, Rafael Leão y un autogol de Nemtsov. Con este resultado, los lusitanos sumaron 4 puntos y se colocaron en la segunda posición del grupo K. Enfrentan a Colombia el próximo sábado. Inglaterra no pudo contra Ghana y empataron a 0 goles. Fue un duelo totalmente dominado por los británicos, que nunca pudieron descifrar cómo romper el bloque defensivo africano. Kane se perdió una opción clarísima frente a la portería en el segundo tiempo. Los ingleses marchan en primer lugar con 4 puntos, seguido por los ganeses con las mismas unidades. Ghana enfrenta a Croacia el sábado, mientras que Inglaterra a Panamá el mismo día. Croacia le ganó por la mínima a una luchadora a Panamá que no pudo concretar sus oportunidades. El único gol del encuentro fue por parte de Ante Budimir al minuto 54. Los croatas se colocan en la tercera posición con 3 puntos sumados en el sector L. Hasta aquí la información. Sigue en sintonía de la multiplataforma de 5 Radio, comunicación efectiva, así como de Minuto Cero. Le informó Rafa Crespo.
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4: Y en estos reportes oportunos de la red de Cinco Radio, le podemos confirmar que esta madrugada, al filo de las 5 de la mañana, fueron asesinados 3 hombres, 3 miembros de una familia, trabajadores allá en Atlixco, fueron asesinados a balazos. Son 3 hombres que fueron acribillados en la calle 5 Poniente, frente al número 108 de la colonia Santa Lucía, Cozamaloapan. Ahí se tuvo el reporte de la agresión a estos 3 varones. Cuando llegaron los servicios de emergencia, corroboraron que no tenían signos vitales. Se trata de un hombre de aproximadamente 50 años de edad, quien presenta impactos de arma de fuego en la región cranioencefálica, es decir, en la cabeza. Mientras que otro de 30 años de edad también presentó impactos de arma de fuego en tórax y hombro. Y el tercero es de nombre Carmelo, de 38 años de edad. Él presentó los balazos en el lado derecho, así como en la pelvis. Se presume pues hay un ataque directo por algún tipo de conflicto. No se han dado mayores avances en torno a la investigación. Está tomando conocimiento de estos hechos allá en Atlixco la Coordinación General Especializada en Investigación de Homicidios Dolosos de la Fiscalía General del Estado. Lamentablemente se confirma 3 personas privadas de la vida allá en Atlixco, los 3 varones, con la información que le hemos presentado. Se espera un reporte oficial por parte de las autoridades. 8:34 minutos.
3: De la mañana con 35 minutos y en total fueron 6 botes de basura los que incendiaron esta mañana y allá se encuentran los compañeros Jesús Lemus. ¿Cómo estás? Buenos días.
13: ¿Qué tal, Nayeli? ¿Cómo estás? Muy buenos días. Buenos días al equipo, al auditorio. Efectivamente, ya hicimos un recorrido por donde se presentó pues esta quema de botes de basura que son colocados, hay que decirlo, por parte del Ayuntamiento de Puebla, incluso en estas imágenes que les podemos mostrar en vivo a través de las cuentas oficiales de Cinco Radio Comunicación Efectiva. En algunos casos, para ser más concretos, en un parque que se ubica en la 5 Sur, entre la 21 y 23 Oriente, en algunos casos todavía se siente este calorcito porque se siguen consumiendo los botes de plástico. Ahí al menos fueron 2. Otro más se ubica frente al Scotiabank, que está sobre el Boulevard ya Gustavo Díaz Ordaz, frente a Plaza Dorada, a un costado de Plaza Dorada. 2 más, Nayeli, hay que decirlo, 2 más, hay que mencionarlo, sobre el Bancomer, que está sobre el Boulevard 5 de Mayo y la 25 Oriente. Ahí incluso ya trabajadores del Ayuntamiento de Puebla están empezando a retirar pues estos botes de basura que literal ya no funcionan. Lo que están averiguando las autoridades, incluso así en una breve plática con los trabajadores del Ayuntamiento de Puebla, están viendo si esta quema de botes de basura tendría que ver, posiblemente, no lo estamos afirmando, Nayeli, con el tema también de una quema de un sillón que se registró sobre la 21 Poniente y la 5 B Sur. Si te das cuenta, pues como que hay un parámetro que están cerca todos estos hechos por parte de algún ocioso que no tenía nada que hacer y que durante las últimas horas se puso a caminar sobre estas calles de la capital poblana quemando tentativamente un sillón y también, a eso sí hay que mencionarlo, Nayeli, confirmado, la quema de estos botes de basura. Nayeli.
3: Sí, y ya será cuestión de que se investigue, ¿no? Y que revisen las cámaras de la zona y seguramente se va a ver al sujeto o sujetos que le prendieron fuego a estos botes de basura y posiblemente también al sillón, ¿no? Este que también aquí le reportamos, que nos mandó la Red de 5 Radio al 2222-382990, Jesús.
13: Sí, lo que también nos comentaban los trabajadores de que ya están retirando, insisto, estos botes calcinados, es que no son nada baratos estos botes, a pesar de que su material, su diseño es de plástico y también de una estructura metálica. Sin embargo, obviamente se dejaban en claro que esta información ya sobre el costo de cada bote lo tendría que informar el propio Ayuntamiento de Puebla, pero lamentablemente recuperarlos no es nada fácil, representa una inversión. Y hoy, insisto, alguien que no tenía nada que hacer durante las últimas horas, o las personas, como tú lo acabas de mencionar, se dieron a la tarea de recorrer lo que es la zona de la 21 y 23 Oriente Poniente, llegaron al Boulevard 5 de Mayo, donde está este Bancomer, y pues quemaron todos estos botes de basura. Nayeli,
3: ¿a qué hora te escuchamos en la Red Ciudadana?
13: Por favor, recuerden que todos los días tenemos una cita en punto de las 6 de la tarde a través del 11:20 de amplitud modulada. Hoy no, hoy porque recordemos el equipo del Minuto Cero tendrá una previa a raíz de este encuentro de la selección que literal tiene condiciones, dicen las cifras históricas, de pasar por primera vez a la siguiente fase de este torneo mundialista con 3 victorias consecutivas. Entonces los invito a que mañana en punto de las 6 de la tarde por el 11:20 sigan escuchando la Red Ciudadana. Nayeli.
3: Jesús, muchas gracias, buenos días.
13: Gracias, buenos días.
3: 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Son 8:33 y vamos a más información.
10: Una última hora, y es que el candidato de izquierda de Colombia, Iván Cepeda, está reconociendo el triunfo del derechista y protegido de Donald Trump, Abelardo de la Espriella, en Colombia como presidente electo. Ya el candidato contendiente reconoce la victoria de la derecha de Abelardo de la Espriella allá en Colombia. Pausa.
9: Faltan 21 minutos para las 9 y nos vamos a ir a la pausa, pero antes recordarle que le tenemos estos boletos para el baile con Fantasma, el sonido inalcanzable Fantasma, en Cuautlancingo. Se va a llevar 2 boletos cada uno quien participe y nos mande su marcador para el partido de hoy de México, que nos haga favor de decirnos cuánto piensa que va a ganar México, y con eso ya está usted acreedor a estos boletos que son para el baile de mañana, ¿eh? Les recuerdo, es mañana la presentación del sonido Fantasma en Cuautlancingo. Se va a llevar 2 boletos por cada uno que dé el marcador, y el que sí le atine, pues se va a llevar nuestra felicitación. Faltan ahora 20 para las 9.
14: Es muy cierto que me...
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15: 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Para todo eso, pues, requieren acudir con un médico pediatra para que podamos realizar un diagnóstico oportuno y podamos iniciar un tratamiento. 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
20: Gran función la que vivimos el día de ayer en el Templo del Dolor, la Arena Puebla, y aquí tenemos los resultados. Muy buenos días, audiencia de Buenos Días, el noticiario de la gente, y a los cuatro fantásticos de la información. Manu Sánchez les saluda con todo el gusto, y las acciones abrieron con la victoria de Prayer y Rey Apocalipsis ante Asturiano y Macro, avanzando a la siguiente ronda en búsqueda de los campeones de pareja de la Arena Puebla. En esta misma índole, Sombra Diabólica y Sombra Diabólica Junior se quedaron en el camino ante Meyer y Tiger Boy, que avanzan. En el tercer combate, las Amazonas Tessa Blanchard, Lluvia y Skadi salieron con la victoria ante Zanelli, Era y Olimpia. En el evento especial, Titán el Inmortal, Robbie X y Taiji Ishimori, Unbound Co., fueron superiores a Soberano Junior, Black Tiger y Bárbaro Cavernario. En el evento semifinal, el Fantasmo y el Gigante Cholulteca Shelua se apoderaron de la victoria ante Templario y Okumura. Y en el evento superestelar, con el regreso del Rey de Plata y Oro, Místico y Máscara Dorada superaron a Sanada y Dick Togo. Hasta aquí la información del deporte de las llaves y los costalazos. Para Buenos Días, informo Manu Sánchez.
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Faltan ahora 6 minutos para las 9 de la mañana y para presentarle a usted esta información que le tenemos por parte de la UAP y su programa Delfín. Es un programa de intercambio académico y la rectora de la UAP, Lilia Cedillo, le dio la bienvenida precisamente a quienes está recibiendo ahora la institución para tenerlos durante estos días en la preparación que tiene. La rectora le dio la bienvenida a 920 estudiantes de México y Latinoamérica quienes realizan una estancia de investigación en la UAP como parte de este programa Delfín 2026. Un orgullo sin lugar a dudas. En la misma institución, en la UAP, se dio a conocer que cayó una medalla de plata en kumite y bronce en kata por equipos en la Olimpiada Nacional en el karate. Ana Valeria Ruedas Zúñiga, estudiante de ciencia forense en la UAP, ganó esta medalla de plata en kumite y bronce en kata por equipos. Comenta al respecto.

0: Y en más de la información que le tenemos, además de esta que es importante, la actuación en Olimpiada Nacional, se confirma la pausa laboral de 2 horas este miércoles en la planta Volkswagen, obvio, pues para ver el partido de México entre 7 y 9 de la noche, para poder seguir a la selección ante su duelo contra Chequia. Los trabajadores de la Volkswagen lo pausaron así, o lo programaron así, como una pausa laboral. Esto es algo importante, sin lugar a dudas. 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
1: Faltan 4 minutos para las 9 de la mañana, y este 24 de junio la Iglesia Católica está celebrando la Natividad de San Juan Bautista. Es uno de los pocos santos cuyo nacimiento se conmemora litúrgicamente junto con el de Jesús y el de la Virgen María. También en muchas comunidades el día de hoy hay algunas celebraciones eucarísticas, hay procesiones, hay fiestas patronales, rituales relacionados con el agua, debido a que San Juan bautizaba en los ríos. Y también, según la tradición popular, se tiene la costumbre de que hoy te tienes que cortar el cabello para que te crezca rápido, te crezca bonito y se componga tu cabello si es que lo tienes maltratado. Pero más de esta información y de estas tradiciones nos las va a comentar Azul, porque ella se fue a platicar con algunas personas que trabajan en estéticas y le van a comentar si todavía persiste la tradición o qué es lo que sucede. Adelante.
2: ¿Cortarse el cabello el día de San Juan realmente hace que este crezca fuerte y abundante? Cada 24 de junio esta tradición retoma fuerza entre aquellos que buscan atraer la buena suerte y la belleza. Por ello, platicamos con clientes y con estilistas para conocer sus experiencias y también sus opiniones. Yo soy Azul Hernández y a continuación, todos los detalles.
3: Por esa tradición viene ya desde años, que según te cortabas el cabello, las uñas y hasta tus huesos te alimentaban más por el hecho de ser el día de San Juan. ¿Esa tradición se quedó? Claro que sí. Si antes la gente no dejaba que ni te secaran el cabello, se lo cortaba uno y se salían a... Si había llovizna, que les tocara la llovizna, el agua, y ya, se iban contentas. Ha disminuido mucho esto, de verdad. Mucho, mucho.
4: Como mexicano, creemos que el día de San Juan, 24 de junio... Hombre o mujer que se corta el cabello, le crece más. Por eso mucha gente que ahora, ya gente grande, se lo corta. Y sí, de veras, a mí se me dio resultado.
1: ¿En serio?
4: Sí, porque ya tengo cabello, ya se me veía. ¿Es la creación o es por la voluntad de Dios? ¿Quién sabe? Pero creemos en eso. Desgraciadamente, sí, muchas creencias que antes creíamos nosotros cuando éramos jóvenes, ya estamos grandes. Hoy los jóvenes de ahora no lo toman en cuenta.
5: Pues hay una creencia que el 24 de junio crece bonito el cabello, crece más el cabello. Esa es la creencia que es el día de San Juan. En algunas pláticas que he tenido con algunos clientes, se dice también que en el tiempo prehispánicos también se idolatraba la diosa de la fertilidad. Y ya antes que llegaran los españoles, las personas que ya vivían en México ya idolatraban a un dios, que era el dios de la fertilidad. Por eso es que San Juan, pues, lo pusieron para que sea también como fértil el día de San Juan. No, porque a veces comercialmente nos conviene a nosotros crearlo para que haya más trabajo.

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1: Pese al anuncio de que no habría bloqueos de transportistas, se reportan cierres paulatinos en diversas carreteras del estado. Esto se lo informaremos a detalle en el noticiario Buenos Días, 89.3 FM, el HR, y también en Red Ciudadana 1120. Hay líneas de investigación que sugieren pugnas entre grupos que se disputan la plaza del mercado Morelos, lo dijo en entrevista en el noticiario Buenos Días el vicealmirante Francisco Sánchez, secretario de Seguridad.
2: Dentro de esta investigación tenemos elementos ya que se transmitieron a Fiscalía, primero para la identificación y también para saber a qué grupo pertenecía esta persona. Nosotros creemos que pertenecía a un grupo de delincuencia esta persona. Dentro de esa disputa, que hay que decirlo así, que existe en el mercado por el control sobre todo por la venta de drogas que existe. Entonces, estamos nosotros teniendo un operativo permanente ahí en el mercado, pero pese a ello hemos tenido una resistencia, hay que decirlo, bastante fuerte por parte de estos grupos delincuenciales, y obviamente es una tarea importante para nosotros contener y hacer las detenciones que tenemos que hacer de estos grupos, tanto nacionales.
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1: Fortalecer la economía de las familias es ayudarlas a que cuenten con espacios dignos y cuidar los servicios que se les ofrecen para que sean profesionales y de calidad, así lo expresó la secretaria del Bienestar, Laura Artemisa García Chávez, en la firma de un convenio con empresas para otorgar beneficios y descuentos a trabajadores.
5: Buscamos siempre, sobre todo, ser justos con las necesidades que tienen, sin perder de vista que todos tenemos que alcanzar objetivos y metas. Así es que muchas gracias, Robert, por este trabajo que se hace. Y muy centrado en lo que tú haces hoy, el esfuerzo, como lo decía Dani, quien es titular del voluntariado, era desde el primer día es cuidar, y lo hemos dicho, ¿no? Cuidar de ustedes, fortalecer de ustedes.
1: El INEGI reportó que la inflación anual se redujo de 3.94 a 3.55% en junio. Los productos que más subieron fueron el aguacate, el transporte aéreo y los hoteles. Bajó el chile poblano, el jitomate y el chile serrano.

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0: 7:06, muchas gracias por seguir aquí acompañándonos en Buenos Días, el noticiario de la gente. Estamos en la recta final, en la última hora. Acompáñenos y esté bien informado, porque recuerde que Buenos Días, el noticiario de la gente, tenemos el reporte vial más actualizado, el más importante en la entidad, para que usted no se le haga tarde, para que sepa qué vías alternas tomar. Escúchenos y esté aquí al pendiente. Le estamos indicando que hay diversos puntos en la entidad donde estaban apostados los vehículos de transporte de carga de la AMOTAC. Estaban ahí a los lados, pero ya en algunos puntos mantienen cierres intermitentes. En ninguno de estos puntos hasta el momento el bloqueo es total, por lo menos están dejando un carril para la circulación. Nos indica gente de la MOTAC que esta es la indicación que se ha dado a nivel nacional. Están en reunión con el secretario de Seguridad y Protección Ciudadana, Omar García Jafuch, allá en Ciudad de México, y otros representantes del gobierno federal, los representantes de la MOTAC.
1: Es decir, si no hay avance en la negociación, ¿qué ocurriría?
0: Recordemos, Raúl, que el gobierno federal emitió antes de la medianoche un comunicado en sus redes sociales donde decía que ya no iba a haber manifestación. Hemos entrevistado aquí a Miguel, que es el coordinador nacional de la MOTAC, en donde dice, a ver, no, ellos llevaron una propuesta, nosotros no la aceptamos, y por ello estamos en espera de esta negociación que mantienen. Para hacer mayor presión, tienen en todo el país a sus agremiados, la MOTAC, ahí en las orillas de la carretera, estacionados. ¿Para qué? Pues porque en el momento que no tengan una respuesta favorable, nos decía precisamente Miguel que iban a proceder a hacer los bloqueos carreteros como inicialmente había sido mencionado. Esto es precisamente lo que nos decía Miguel Santiago Solís, quien es coordinador nacional de la MOTAC. Sin embargo, en esos momentos, en puntos como la vía Tlixcayo, la carretera al Seco, Esperanza, en Acaxingo, hay ya algunos bloqueos parciales, es decir, están cerrando la vialidad, pero no en su totalidad. En donde nos dicen que ya también hay bloqueos de esta naturaleza es en Veracruz, así que

0: todos los amigos que van transitando por esas carreteras federales, pues tenga usted paciencia, porque aunque no son bloqueos totales, parcialmente ya están cerrando, como es el caso de la caseta de la vía Tlixcayo, Raúl.
1: Y esto puede durar una hora, dos horas, horas, incluso vienen horas también importantes con lo del partido, en la tarde, noche, y veremos cómo avanzan estas negociaciones.
0: Sí, es muy importante que esté usted informado. Nosotros aquí estamos en contacto directo con las autoridades y con gente de la MOTAC para mantenerle informado en tiempo real de lo que está ocurriendo al respecto. 9:09.
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3: 9:10 y estamos solicitando el apoyo del auditorio para localizar a una joven de 15 años. Ella está extraviada, se llama Alexa Naomi Mancilla Acevedo. Ahí tenemos en pantalla la fotografía. Si usted la ha visto, ojalá que se pueda comunicar con la mamá. Ella está muy afligida y vamos a escuchar parte de lo que nos comenta.
4: Buenos días, soy mamá de Alexa Naomi. Mi hija se perdió anoche a las 7 de la noche. Me fui al estacionamiento donde yo vivo, salió, ha ido a salir corriendo, va descalza mi niña, le pido, le ruego que si la llegan a ver, se comuniquen conmigo a la fiscalía. Llevo una blusa azul, tirantes y un pantalón de aguadito. Va, descansa. Y si me está escuchando, Naomi, regresa a casa. Yo te estoy esperando, hija, sea lo que sea, por lo que tú te hayas ido. Regresa a casa, mija. Yo te estoy esperando, mamá. Es mi única niña, mija. Regresa, por favor.
3: Mandamos un abrazo muy grande a su mamá. Sabemos que está desesperada, le escuchamos desesperada. No sabemos exactamente qué pasó, si fue una discusión o qué es lo que sucedió, pero nos decía que ella salió descalza de su domicilio. Ella es de complexión delgada, de tez morena clara, cabello largo, lacio, color negro, con ojos redondos de color café oscuro, nariz chica, boca chica y labios gruesos. Y ella se extravió, o la última vez que la vieron fue saliendo de su domicilio allá en la colonia Santo Tomás Chautla, Puebla. Urge localizarla, tiene tan solo 15 años de edad y no se sabe de su paradero desde el día de ayer. Su mamá, pues como ya escuchábamos, está muy preocupada, y aquí hay un número de contacto. Si alguien sabe, o alguna amiguita que sepa que se ha ido con ella, o alguien, algún familiar que tenga a Alexa Naomi, que se comunican al 2212-83-8142. Cualquier información puede apoyar. Y tenemos la fotografía en nuestras redes sociales, en @laredcincoradio, ahí en X. Ahí pueden ver la fotografía de Alexa Naomi Mancilla Acevedo, que está extraviada del día de ayer y que, como ya escuchábamos, su mamá pues está desesperada, y no es para menos, porque pues con estos peligros que suceden, bueno, pues obviamente que todo se te viene a la mente.
1: Igual, Alexa, saliste corriendo de casa, ni te pudiste poner ni los zapatos, pero ¿sabes qué? Sea lo que sea, tu familia está para todo, para apoyarte en lo que sea que haya pasado, y que igual a lo mejor no les pudiste contar, porque tu mamá te ama, está desesperada, estaba más preocupada porque saliste descalza, y por supuesto, es importante nada más que le digas que estás bien. Igual a lo mejor no quiere regresar en este momento, pero nada más dile a tu mamá, estoy bien, mamá. Y con eso le vas a quitar un dolor muy, muy importante. En más de la poderosa red, larga fila en periférico con sentido de la pista a la altura de Cuautlancingo, esto es lo que nos informan.
5: van escoltados por una patrulla a la altura de Cuautlancingo. No están haciendo tráfico como tal, pero se dirigen a algún lado. Son alrededor de pues unos 100 camiones, yo creo, entre tractos, trailers, volteos. No van aquí parando como tal, pero van una buena cantidad haciendo tráfico.
1: Federal Ahuejo, bueno, ya la cerraron. Totalmente cerrado el periférico con dirección a La María. Y hay alrededor de 20 unidades sobre la lateral autopista sentido a México, altura de La María. Esto es parte de lo que nos están reportando.
3: Y la red también nos está diciendo que hay tres camiones que van deteniendo el tráfico. Vamos a escuchar en dónde.
6: Cuatro fantásticos. En este momento les comento, van tres camionetas deteniendo el tráfico rumbo a la caseta para Clisco. Llevan una lona, no alcancé a verlo porque yo venía por la lateral, pero van rumbo a la caseta de Atlixco y van deteniendo todo el tráfico.
3: Están manifestando en esa zona de la Amotac y también nos están compartiendo la imagen de un perrito, un cachorrito que está extraviado. Nos dice, ya lleva varios días deambulando ahí en la colonia Las Hadas, aquí muy cerca de Cinco Radio. Dice, lleva su collar y placa, pero no se deja agarrar, entonces no pueden ver el nombre y el número que tiene ahí en su plaquita para que puedan buscar a sus dueños, pero aquí lo tenemos, es como un husky, Rafa.
2: Sí, eso no, sí.
3: Es, ajá, exactamente, es muy pequeño este perrito. Cachorrito. Y lleva su, ajá, es un cachorrito, lleva
2: de meses,
3: su
2: como collar. 4 meses, qué bárbaro.
3: Está muy bonito y ya lleva varios días, o sea, también nadie se lo ha llevado. Entonces, si alguien lo extravió y vive aquí por Cinco Radio, pues échale un ojo, aquí tenemos la imagen en pantalla para que si es su perrito lo puedan recuperar.
0: Y ponga mucha atención porque nos están diciendo que ya hay sobre el periférico van unos camioneros de Amotac con dirección a la pista y se dirigen a la pista a la altura del puente de La María. Entonces, están a la expectativa de hacer bloqueos, así que mucha precaución ahí, en este punto carretero, donde nos dicen ahí para quienes van al Estado de México que en Tlanepantla, Estado de México, ya está, ahí sí, ya está bloqueado por completo la autopista.
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1: Carlos de Castilla, miembro fundador de la Red de Estudios Municipales. ¿Cómo estás, Carlitos? Bienvenido.
9: Muy bien, Raúl. Gracias. Muy buenos días.
1: ¿Y el tema de hoy?
9: Vamos a hablar acerca de los diferentes acuerdos comerciales que tiene México con el exterior y la importancia del tema del transporte, ya que estamos en un tema que se ha venido trabajando durante estas últimas horas. Decir que México es uno de los países que tiene mayor número de acuerdos comerciales con el exterior. De repente, cuando pensamos en el tipo de comercio que se va presentando, pensamos inevitablemente en Estados Unidos.
1: Sí, parecía que se fuera el único.
9: El único, Estados Unidos, Canadá. Pero México tiene una red de 12 tratados comerciales. Y esa red de tratados comerciales incluye aproximadamente a 40 países. Por ejemplo, se tiene un acuerdo comercial con la Unión Europea que fue refrendado hace algunos meses, lo comentamos, que en ese caso fueron dos acuerdos que se fueron presentando, pero también existen otros acuerdos que son menos aprovechados. Por ejemplo, se tiene un acuerdo con Corea del Sur. Con la República de Corea, porque ese no es, nosotros lo decimos coloquialmente Corea del Sur, pero en realidad su nombre es República de Corea. Y de hecho, si revisamos en la Secretaría de Relaciones Exteriores de México, solo dice Embajada de Corea. Entonces, eso es lo que se tiene. Pero dentro de este esquema, por ejemplo, hay algo que vale mucho la pena mencionar. Y efectivamente, el 80% del comercio mexicano se da con Estados Unidos. 83% es bastante elevado. Por ejemplo, en el caso de Canadá es apenas del 3.3%. Es, a pesar de que tenemos el acuerdo comercial, se tiene apenas un 3.3%. Pero hay otros. En el caso de la Unión Europea, donde están países tan importantes como Alemania, Francia, Italia, España, apenas se tiene un 3.6% de relación comercial. Eso quiere decir que esos son espacios que deberían aprovecharse con mayor capacidad. Ciertamente el tema de la distancia juega un papel importante, pero se tiene un mercado amplio que se podría desarrollar y aprovechar en los próximos años.
1: Es decir, ¿estamos muy ocupados con nuestro vecino del norte y estamos descuidando a los demás?
9: En parte sí, en parte creo que es porque desconocemos lo que existe con otros, como potencialidades con otros países. Por ejemplo, en el caso de Corea del Sur, apenas es del 1%. Se llama Tratado Integral y Progresista de Asociación Transpacífico. Bueno, es un tema. Y entre los principales productos que se comercian están los monitores, pantallas, creo que lo asociamos perfectamente al país, pero también los minerales de plomo y cobre, que son de los que juegan un papel importantísimo. El otro es un acuerdo que se tiene de complementación económica con Brasil, por ejemplo, y ese tiene menos del 1%, apenas es 0.8% de relación, y ahí entran automóviles, sobre todo automóviles orientados al tema turístico y autopartes. Entre otros, ¿no?
1: Apenas ayer, por ejemplo, Pemex firmó un convenio con Petrobras.
9: Exacto. Sí, ese tipo de acuerdos que tienen que ver con tecnología, con compartir experiencia y buenas prácticas en materia de extracción, procesamiento y transporte de petróleo, se vuelven fundamentales, no solamente con Petrobras, que tal vez sea el más cercano en cuanto a desarrollo y tamaño, desde luego sin contar a Venezuela, porque Venezuela en sí mismo tiene todo un potencial importante, ¿no? Hay otro acuerdo que apenas alcanza el 0.7% y que es con Japón. Recordemos que Japón en los años 80 era la tercera potencia económica mundial y ahora está obviamente entre los cinco más importantes, pero se pierde un poquito esa importancia, y ahí lo que llama la atención es el tipo de comercio que se tiene.
1: Va a preguntar.
9: Carne de cerdo, aguacate y también autopartes, componentes electrónicos, por supuesto.
1: Claro.
9: Pero Japón, recordemos que por el lugar geográfico que ocupa y la densidad poblacional, demanda mucho temas alimenticios. Y el caso de Reino Unido, que está separado de la Unión Europea por el tema del Brexit.
1: Y que además se arrepiente a 10 años de haber hecho esto.
9: Así es, por supuesto, porque quienes salieron a votar en su momento eran personas mayores, que no tenían mucha relación con la dinámica europea. Pero los que eran muy jóvenes se mostraron hasta cierto punto apáticos en el momento de la consulta, y cuando se dan cuenta de que ya no van a tener oportunidades tan libres, laborales, escolares, de turismo, de transporte, entonces fue cuando reaccionaron, pero ya era demasiado tarde. El proceso vinculante era la consulta y bueno, no la aprovecharon.
1: Finalmente, pues decía ayer el secretario de Economía, Marcelo Ebrard, que ninguno de los tres países del T-MEC ratificaron o por lo menos avisaron de que quieren salirse del T-MEC.
9: Exacto.
1: Y por lo tanto los plazos legales han terminado y que está garantizado por 10 años más el T-MEC, por lo menos.
9: Sí, al menos en términos de lo que implica una negociación trilateral, que creo que es algo que habíamos venido repitiendo en las colaboraciones aquí en Buenos Días, y es el hecho de que difícilmente se va a deshacer un bloque tan importante en términos de población, de mercado, de demanda, pero sobre todo en términos geopolíticos, porque pensemos en que la frontera que va desde el río Suchiate en Chiapas hasta Alaska es todo el bloque que de alguna manera le representa una cúpula de protección para Estados Unidos.
1: Carlitos, muchísimas gracias por siempre con esta colaboración tan oportuna. Si nos puedes dar tus redes sociales para seguir en contacto.
9: Claro que sí, síganos en Redemun, como en las redes sociales, y también como Economía Intrépida, y nos escuchamos el sábado a las 11 de la mañana a través de la Red Ciudadana.
1: ¿Tu pronóstico de hoy?
9: Desde luego que gana México, y gana México yo creo que 2-0, entonces ese es mi pronóstico.
1: Perfecto, pues ahí está, y ya estaremos al pendiente. Esto es Buenos Días, son 9:24.
3: 9:24 y nos vamos hasta Tlaxcala porque la MOTAC también ya está realizando algunos bloqueos. Roberto Cetina, ¿cómo estás? Buenos días.
10: Nayeli, muy buenos días, un afectuoso saludo para ti y para todos nuestros amigos del auditorio. Pues que dice mi mamá que siempre no, así se expresaron los compañeros de Amotac en la zona de Tlaxcala, se echaron para atrás, se bajaron de las mesas de diálogo, y en estos momentos, Nayeli, amigos que nos vienen sintonizando en la región de la Federal México-Veracruz, hay bloqueo pues intermitente en ambos sentidos de la carretera Federal México-Veracruz a la altura de la comunidad de Yauquemecan, Tlaxcala. Esto es a unos 500 metros del paradero de la Y, como se le conoce comúnmente. Esta importante vía de comunicación une a Tlaxcala con la zona de Veracruz, lo que es el Puerto Jarocho, y va a derivar en Texcoco, allá en el vecino Estado de México. Destacarles, amigos de la red, que bueno, pues se colocaron cerca de unos 30 vehículos pesados, vehículos de carga, que estaban en la zona de acotamiento, a la altura de Yauquemecan. Pero, pues, minutos después de nuestro último corte, Nayeli, amigos del auditorio, pues, decidieron bloquear ambos sentidos de esta importante vía de comunicación. La información que tenemos también hasta este momento, nos estamos trasladando al punto, Nayeli, para darle mayores reportes a nuestros amigos, es que, por lo menos, Arco Norte, en el tramo de Tlaxcala-San Martín, hasta este momento está abierto. La autopista México-Puebla, a la altura de la caseta de Texmelucan, que es para el caso de Puebla, se encuentra abierto. El tránsito hasta este punto es normal, pero que, pues, en este caso, informarles a nuestros amigos que, pues, iban viajando de la ciudad de Huamantla, de Apizaco, Nayeli, a la zona de Calpulalpan y Texcoco, pues ya se bloqueó, está bloqueado. Informarles a nuestros amigos que, pues, prácticamente este grupo de representantes de la MOTAC, pues, decidieron cerrar esta importante vía de comunicación. No dieron mayores explicaciones, no han dado ningún pronunciamiento, pero ahí están las imágenes del chat de Cinco Radio en nuestra cuenta de Twitter, que ya bloquearon. Extreme precauciones, tomen vías alternas, Nayeli. Esto es lo que está ocurriendo en la zona de Tlaxcala.
3: Muy importante, y nos vamos a mantener actualizados con ustedes, con Ceci Espinosa, con Roberto Cetina, y nosotros también aquí en Puebla Capital vamos a estar informando a través de nuestras redes sociales para que vayan consultándolas si es que necesitan abordar estas zonas y sepan si hay paso o no hay paso. Roberto, muchísimas gracias y seguimos pendientes.
10: Estamos al pendiente, saludos.
3: Saludos, 9:26, y Capuf está informando que hay presencia de manifestantes en diversos puntos de las autopistas administradas por Capufe. Sin cierre de circulación son las autopistas Tehuacán-Oaxaca, Plaza de Cobro Tehuacán en ambos sentidos. Donde sí hay cierre de circulación es en la autopista Cuernavaca-Acapulco, kilómetro 103, con dirección a Cuernavaca. Y están desviando la circulación hacia la carretera libre en el kilómetro 105 a la altura de la Plaza de Cobro Aeropuerto. Carretera Libre no es administrada por Capufe, pero la información la pueden obtener en el 088 y también en @la red 5 radio. Les vamos a estar actualizando al momento sobre estos cierres.
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0: El tiempo está de locos, en este caso por el tráfico, en varios puntos, tómalo en consideración, estamos dando lo que ocurre con la MOTAC, pero además nos está indicando la red que está cerrada la lateral de Carmelitas con dirección a la vista, al parecer hay un accidente y nos dicen que parece grave, que ya hay como 10 patrullas acordonando el área, y esto nos dice la red, vamos a escuchar.
11: Al parecer hay unos cuerpos tirados, está todo acordonado, ya no hay paso al tránsito.
0: Aparentemente un accidente, todavía no está confirmado, lo estamos checando con las autoridades, es la lateral de Carmelitas con dirección a la vista, dice que ya hay como 10 patrullas y que ven algunas personas tiradas ahí en la zona, no sabemos en qué condiciones, pero estamos checándole. Le recuerdo que si usted está ahí, usted es el reportero, enviando sus mensajes al número de la poderosa red de Buenos Días, el 2222-382990. Son 9:30.
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12: No te pierdas el resto de los partidos de este miércoles. ¿Qué tal? Muy buenos días, los saluda con mucho gusto Rafa Crespo y a continuación le presento el Radar Mundialista. A las 13 horas, Suiza y Canadá se verán las caras en un duelo de alto voltaje, por lo que representa para el que gane en el grupo B. Ambos combinados marchan con 4 puntos y vienen de golear en sus encuentros pasados. Los helvéticos le pegaron 4-1 a Bosnia, mientras que los canadienses aplastaron 6-0 a Qatar. Hay que observar lo que puedan hacer Jonathan David para los de la hoja de maple y Embolo para los suizos. También a las 13 horas, Bosnia-Herzegovina buscará asegurarse un lugar en la siguiente ronda como un mejor tercer lugar si es que logra derrotar de forma contundente a los cataríes, que prácticamente estarían eliminados. Por el sector C, a las 16 horas, Brasil buscará asegurarse el liderato enfrentándose a una luchadora Escocia, que intentará dar el batacazo para asegurar su lugar en la fase de eliminación directa, mientras que Marruecos también querrá ser el rey del sector si es que consigue una victoria contundente ante su similar de Haití. En lo que resta del grupo A, Corea del Sur se enfrenta a las 19 horas a Sudáfrica. Los asiáticos buscarán asegurar el segundo lugar del sector y así clasificarse a la siguiente ronda. Hasta aquí la información. 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Le informó Rafa Crespo.
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1: En esta segunda parte de Cambio Climático en Quinto Medio, un estudio ha revelado que el 10% de las personas más ricas del mundo genera hasta 5.7 billones de dólares en daños ambientales al año, más de lo que se destina a enfrentar este fenómeno del cambio climático, según los expertos. La investigación la realizaron especialistas de la Universidad de Leiden y Oxford Martin School, que muestra que los impactos al consumo y las inversiones de este grupo de ricos rebasan de forma consistente las brechas del financiamiento internacional para cumplir los objetivos del cambio climático y la biodiversidad hacia el año 2030. Incluso en los escenarios más conservadores, el costo económico del daño ambiental de este 10% más rico supera la capacidad global de respuesta financiera. Es decir, ¿cuánto contamina el 10% más rico? En Estados Unidos, entre 19.000 y 63.000 dólares por persona, más que en la India, que está entre 400 y 1.400 dólares al año. La frase que resume todo es la secesión de los ricos en el mundo actual, es decir, una población rica cada vez más rica y sin limitaciones en su consumo frente a un porcentaje mayor de población pobre que experimenta los efectos de los más ricos. ¿Qué les parece?
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0: Lo que se temía el cierre de la autopista 150D, que es la autopista México-Puebla, la autopista de cuota. Le decía hace unos momentos que iban del periférico los transportistas hacia la zona de La María, la autopista a la altura del puente de La María, donde está la gasolinera 24 horas. Ahí está un miembro de la red y así nos dice el momento en el que cerraban uno de los carriles, y luego escuche usted lo que ocurrió.
13: Autopista cerrada en dirección a Veracruz, cerrada ya en dirección a Veracruz, estamos esperando el otro carril, ya cerrados los dos carriles ya bloqueados, efectivamente, bloqueados esos carriles.
0: Bloqueados los dos carriles, se va a hacer de locos el tráfico. Si usted no tiene nada que ir a hacer a México, mejor quédese resguardado. Si tiene la posibilidad de postergar algo que tenía que hacer, mejor vuélvalo a agendar en la misma autopista, pero en el tramo a Veracruz, a la altura de Acaxingo, también ya cerrado.
2: Oye, ¿y el segundo piso?
0: Y pues ahí, ahorita todavía se puede pasar. Todavía por ahí se puede. Pero esperemos. Nos dicen que están amagando con cerrar Esperanza y que están amagando con cerrar también a la altura del Audi, pero la Amoso Perote.
1: A ver, hay que aguantar. Gobernación dijo, no, ¿saben qué? Ya hablamos, no va a haber cierre, no hay problema. Y en estos momentos avanzan más, obviamente, los cierres. Y a muchos los agarra, pues así, en una situación, si tenían que viajar a México, les complica. Pero también los que tienen emergencias, con los que tienen que ir a alguna ambulancia, alguna atención médica, etcétera, etcétera. Esto altera, por supuesto, esta situación.
0: Oye, y le decíamos que hay un reporte de que la lateral de Carmelitas con dirección a La Vista estaba la policía. Nos dice aquí un miembro de la red que se trata de un cuerpo, no se sabe en qué condiciones, pero sería al menos una persona sin vida ahí en la lateral de Carmelitas. Son 9:35.
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14: 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Buenos días, escuchando a la gente. 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
3: Mañana con 39 minutos y pongan mucha atención porque ya se viene un taller de Código Fiscal de la Federación y están con nosotros integrantes del Colegio de Contadores y le damos la bienvenida primero a Nancy Hernández. ¿Cómo estás? Buenos días.
25: Hola, buenos días, mucho gusto, muchas
3: bienvenida.
25: Gracias.
3: Gracias también a Jorge Mata Sevilla.
26: Gracias, muy amable, muy buenos días a todos.
3: Buenos días, y a Gonzalo Pérez Jiménez, bienvenido.
27: Muchas gracias, muy buenos días a todos.
3: Muchísimas gracias, don Jorge, pues si nos puede comentar acerca de este taller, en qué va a consistir y cuándo comienza.
26: Bueno, mire, aquí hay una situación muy especial. El Colegio de Contadores siempre a través de la Comisión Fiscal se ha abocado precisamente a la capacitación a la que estamos obligados todos los contadores colegiados. Entonces, dadas las circunstancias de los cambios que se dan año con año y durante el año a las leyes tributarias, por eso nos interesa mucho llevar a cabo este taller referente pues a la espina dorsal del régimen tributario, que es el Código Fiscal de la Federación, con un temario que abarca, que se inició en el mes de junio y en este mes de junio y que concluye en el mes de agosto. Entonces es muy importante, lo hemos difundido ya a través de varios medios para que se cumpla con esa capacitación a la que estamos obligados.
3: Y que es muy muy importante que se realice. ¿Para quiénes va dirigido este taller?
25: Así es, principalmente a los colegas contadores, todos los que ejercen la profesión de contador, también a los empresarios, puede ser también que les haga este tema muy interesante para las empresas. Sabemos que todos hoy en día tenemos que estar actualizados precisamente en las disposiciones fiscales que nos marca la autoridad, y bueno, pues este taller, este código, nos dice todo lo que tenemos que estar al pendiente día a día.
3: ¿Y en dónde se pueden inscribir? ¿Dónde pueden pedir más informes para participar?
25: Directamente en el Colegio de Contadores, en el número de WhatsApp 2225-984082. Vamos a estar dando información precisamente para este taller.
3: Y Gonzalo Pérez Jiménez, que también nos está acompañando aquí en el estudio, coméntanos acerca más de este taller, ¿no? ¿Qué es lo que tienen que saber? ¿Qué es lo que van a estar analizando durante estas semanas?
27: Bueno, muchas gracias, muy buenos días tengan todos ustedes. Pues obviamente, como ya lo mencionó el contador Jorge y Nancy, es prácticamente la parte toral de un contador público, obviamente el tema fiscal, Código Fiscal de la Federación, qué es lo que estaremos estudiando, porque ese es un tema realmente, es estar estudiando y capacitándose constantemente, tema de lo que es comprobantes fiscales digitales. El día de mañana tendremos el tema referido a contabilidad electrónica, que obviamente dice, oye, es que a mí no me aplica, no, realmente a todos los comerciantes, toda persona que tenga calidad de comerciante está obligada a una contabilidad, y en el caso fiscal, obviamente, el tema contabilidad electrónica no es solamente el envío de un informe, es prácticamente registrar todas las operaciones. También tendremos una parte muy importante, que son las famosas facultades de gestión de la autoridad, las cartas de invitación, que todo mundo sufre con ellas, que obviamente es que, oye, hay una diferencia, no puedes facturar, no puedes mover tu dinero, no puedes mover un solo peso de la empresa. La tendremos prácticamente y obviamente aconsejando tanto a lo que son los contadores como cualquier profesionista o empresario interesado de las medidas que deben tomar al respecto para prevenir ese tipo de situaciones. Y ahí también tendremos el tema de devoluciones de impuestos, muy importante también. estudiar las causales por las cuales en algunas ocasiones la devolución es negada o rechazada, que son dos cosas completamente distintas, y obviamente ya en la parte final tendremos lo que es el estudio de lo que son las facultades de la autoridad, prácticamente la visita domiciliaria, lo que tenemos también con las famosas revisiones electrónicas que ya están muy en boga con todo el desarrollo y los avances que tiene la autoridad, y el análisis también de lo que son los medios de defensa, para culminar con que esté completamente con lo que es el tema materialidad para efectos fiscales, que no es solamente el tema de que cuento con el comprobante o que si la partida es deducible o no, porque la ley lo dicta. Simplemente tenemos que revestir completamente la partida, y en ese sentido también igual que en nuestra última sesión, que la tendremos en la última semana de agosto, referente a un análisis completo, que es una sesión especial de 5 horas, el análisis del CFDI, completamente, desde qué es un CFDI, las reglas que obviamente debe de vigilar un CFDI, cómo lo debes de emitir y las medidas que en un momento dado debes de tomar en cuenta para prevenir un riesgo por parte de la autoridad.
3: Y para aquellas personas que nos están escuchando, ¿cuál sería su mensaje para aquellos que consideran que estos temas fiscales pues son complicados, que son lejanos y que mejor no lo veo, pero que sí son bien importantes, ¿no? Porque te puedes meter en problemas si no te actualizas, ¿no?
26: Pues sí, la realidad es esa, pero sí deben tener interés todas aquellas personas que realicen alguna actividad económica, porque como lo acaba de decir el contador Gonzalo, aquí podemos poner muchos ejemplos. Si alguien tiene un saldo a favor y no se lo devuelven, ¿por qué no se lo devuelven? Si alguien es objeto de el ejercicio de alguna facultad de la autoridad, ¿qué es lo que debe hacer? Nosotros los contadores estamos preparados precisamente y estamos invitados a que se interese la gente en esto, que siempre hay una salida, una opción, una solución a través de un profesionista que tenga el conocimiento de ello para su defensa o para su asesoría directa.
3: Pues muchísimas gracias por la visita, por la invitación. Es este taller de Código Fiscal de la Federación que va a continuar hasta el 20 de agosto, se imparte todos los jueves. Por último, algo me querías comentar, ¿verdad?
25: Así es, tenemos unas cortesías que vamos a estar obsequiando el día de hoy para quienes se comuniquen directamente con nosotros. Las 5 primeras personas van a estar de manera gratuita por lo que resta del taller. Y tenemos otras 3 más que van al 50% de descuento.
3: Entonces, ¿y a dónde los pueden llamar?
25: Precisamente al número de WhatsApp 2225-984082.
3: Pues ahí están las cortesías, ojalá que las aprovechen, que sean contadores, ¿no? De preferencia, y marquen ese teléfono. Y muchísimas gracias a los contadores, a Nancy Hernández, también a Jorge Mata Sevilla y a Gonzalo Pérez Jiménez. Muchísimas gracias por la visita.
26: Gracias a ustedes.
27: Gracias a ustedes, muchas gracias.
3: Gracias, son 9:46.
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0: 46 minutos y pues ya tenemos esta confirmación que se trata de restos humanos calcinados, los que se ubican ahí en la lateral de la del Boulevard Carmelitas a la altura del periférico ecológico, y en el lugar de los hechos se encuentra mi compañero Marcos Bravo. Usted nos avisa y nosotros vamos al momento al lugar de los reportes. Marcos, platícanos qué es lo que se tiene ahí como reporte en el lugar.
1: ¿Qué tal? Buenos días, soy Loma, y todo equipo. Así es, comento que en estos momentos se estaba realizando la movilización policiaca de elementos de la Guardia Nacional y de la Policía Municipal en el lugar ODI, exactamente en Avenida 13 Ritos y Periférico Ecológico y en el Boulevard 25 Sur y Las Carmelitas, donde ahí se suscitó un hecho donde ya se está realizando la investigación competente Odilon, donde se presume que habría una persona calcinada. Es parte de la información que hemos podido recabar al respecto sobre esta situación, Odilon.
0: Marcos, ahí nos precisa la red en estos momentos que se trata de restos humanos. Llevaron ahí un contenedor de plástico y aparentemente le prendieron fuego a una parte de este contenedor donde había restos humanos. Nos precisa la red que es un torso, ambas piernas y un brazo el que está ahí quemado. No es un cuerpo completo, pero sí restos humanos que están ahí en el lugar, y pues lamentablemente se confirma, están calcinados. Indica la red que iba pasando una persona por el lugar, un civil, se da cuenta, hace este macabro hallazgo, se asusta, y pues ahí por el lugar iba pasando personal de la Policía de Caminos, a quienes les avisan y se corrobora este hecho pues macabro que se está atendiendo en estos momentos. Y vemos tus imágenes, pues una amplia movilización policial. Ahí tenemos la imagen precisamente de los restos, se la estamos poniendo un blur para que no la esté sancionando Facebook, pero son restos humanos que están calcinados ahí en el lugar. Se está resguardando el sitio en espera de que la Coordinación de Homicidios, Marcos, haga las diligencias pertinentes.
1: Sí, Odilon, y es que hay que mencionar que es una avenida muy transitada donde los peatones pasan congruentemente en ese lugar, por lo que dieron aviso y se alertaron ante este macabro hallazgo. Y también ya hay un comunicado por parte de las autoridades, Odilon, donde mencionan que tras los hechos ocurridos en las inmediaciones de la colonia Tres Cerritos, los elementos de la ciudad pues ya se encuentran realizando acordonamiento y también la coordinación interinstitucional con otros elementos policiales. Pero es parte de la información sobre este macabro hallazgo, Dilón.
0: Pues siempre aquí la red informándonos en el momento de lo que ocurre, Marcos. Estaremos muy atentos a cualquier aviso tuyo. Mientras tanto, pues ahí te encargamos la cobertura en el sitio. Esperemos pues saber más. Obviamente está en calidad desconocida esta persona. No se sabe ni siquiera si corresponde a un hombre o mujer. Será parte de las indagatorias que debe realizar la fiscalía. Muchas gracias, Marcos.
1: Don Peñezo, Dilón, buenos días.
0: 9:50.
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3: Hasta 9 minutos para las 10 de la mañana y con información de Roberto Cetina, Antonio Martínez Velázquez, quien es el vocero del gobierno de Tlaxcala, está haciendo un llamado para regresar a las mesas de diálogo y negociación a los integrantes de la AMOTAC, que mantienen en este momento bloqueos en la carretera federal México-Veracruz, a la altura de la comunidad de Yauquemecan, y vamos a escuchar lo que comenta el funcionario.
4: Y hoy mismo la presidenta en la mañanera dijo que no, que se había llegado a un acuerdo y que no había bloqueos. Estamos evaluando que sea un tema específicamente o de los transportes de Tlaxcala, o si es parte de una pues, disidencia del acuerdo que se llevó ayer. Como saben, nosotros como gobierno estamos a favor del diálogo, por eso celebramos que el día de ayer se haya reunido la AMOTAC con la Secretaría de Gobernación Federal, que se haya llegado a un acuerdo, que se haya llegado a un acuerdo a no tener bloqueos el día de hoy, y por eso hacemos.
0: Y en más de los cierres, ponga usted mucha atención porque recordemos esta movilización de AMOTAC. Gobierno federal había dicho que ya no iba a haber ningún cierre, que se había arreglado todo, pues no. Resulta que AMOTAC no había aceptado las condiciones, están diversos cierres. Le estamos indicando que hay uno a la altura de la María, la autopista a la altura de la gasolinera 24 horas. En ambos sentidos, no se haga bolas, y en ambos sentidos no hay paso, así que tómenlo en consideración. Está también en estos momentos, viene un contingente, no está bloqueado, pero viene ocupando todos los carriles de la autopista de Acaxingo hacia la caseta de Amozoc. Esto nos dice aquí un miembro de la red.
5: Que acaba de arrancar el contingente de Acaxingo hacia la caseta de Amozoc. No hay cierre, sino vienen circulando a 5 kilómetros por hora de Acaxingo hacia Amozoc. Entonces, otro punto que está colapsando.
0: No en cuenta.
6: También nos están reportando cerrada la salida a Perote. Eso es lo que nos están también reportando, cerrada la salida a Perote.
3: Y Capufe está reportando con cierre la circulación, autopista Puebla-Acaxingo, kilómetro 166 con dirección a Puebla, la autopista Cuernavaca-Acapulco, kilómetro 103 con dirección a Cuernavaca, y el desvío se está haciendo en la carretera libre en el kilómetro 105. Y donde también hay circulación intermitente es en la autopista Tehuacán-Oaxaca, en la plaza de cobro Tehuacán, ahí en ambos sentidos. Son 6 y las 10.
0: También están reportando en estos momentos que la caseta de Amozoc está cerrado debido a esta manifestación, así que tómelo en cuenta.
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8: Muy buenos días en el noticiario, buenos días. Yo soy Azul Hernández y vámonos de recontravolada con lo más top de los espectáculos. Número 1. Gran respaldo. El cantante Carin León apoyó a Karim López, de 19 años, primer mexicano elegido en primera ronda del draft de la NBA. Fue seleccionado en el puesto 21 por Detroit y posteriormente transferido a los Memphis Grizzlies. Número 2. Poncho de Nigris desató una tormenta en redes tras criticar a la familia del famoso Pato Merlín, cuestionando la atención que ha recibido durante el Mundial 2026. Todo explotó cuando el influencer aseguró que lo mejor sería vender el ave mientras tiene valor, pero la controversia creció aún más cuando lanzó una oferta de 500 mil pesos para quedarse con él. Y número 3, Ariana Grande se sumó activamente a la asistencia humanitaria para la población de la Franja de Gaza a través de su fundación Brighter Days Ahead. La artista otorgó una subvención de emergencia a la ONG Save the Children, destinada a asegurar alimentos, salud y educación para miles de niños y familias en situación crítica. Yo soy Azul Hernández y te presento lo más top de los espectáculos.
3: Mañana con 55 minutos y además hoy le decíamos muy temprano que es el día de las y de los paramédicos, una pieza muy muy importante, sobre todo cuando ocurren tragedias o algunas situaciones complicadas. Ellos están ahí para apoyarnos y vamos a escuchar este reportaje especial que preparó Azul Hernández. Adelante.
8: Cada día, mientras la mayoría de nosotros continúa con su rutina, hay personas que están listas para responder al llamado de una emergencia, sin importar la hora, el clima o el riesgo. son los socorristas y paramédicos, hombres y mujeres cuya vocación es salvar vidas. Cada 24 de junio se conmemora el Día Internacional del Socorrista, una fecha que tiene su origen en la Batalla de Solferino, ocurrida en 1859. La tragedia vivida en aquel campo de batalla inspiró el nacimiento de la Cruz Roja y de un movimiento humanitario que hasta hoy mantiene vivo el principio de ayudar a quien más lo necesita.
7: Dentro de Cruz Roja hacemos diferentes funciones, siempre en pro de poder cuidar y aliviar el sufrimiento humano de las personas en todo momento. Los riesgos siempre son muchos. Hay riesgos claros, como lo pueden ser que alguna persona, por no tener suficiente control sobre su vehículo, a ir a exceso de velocidad o situaciones extremas, pues pueda llegar a provocar algún tipo de siniestro contra una de nuestras unidades o inclusive contra alguien del personal. Nos enfrentamos con personas que ya se encuentran en una situación hostil, el simple hecho de una persona que se pone agresiva.
8: Pero detrás del uniforme también hay seres humanos que enfrentan jornadas intensas, escenas difíciles y una gran carga emocional. Por ello, además de la preparación técnica, el acompañamiento psicológico se ha convertido en una herramienta fundamental para cuidar a quienes dedican su vida a cuidar a los demás.
7: Uno de los momentos que más me ha marcado es en el momento en el que se atendió una situación de emergencia en Veracruz. Nos encontramos ayudando como parte del equipo de restablecimiento de contacto entre familiares a una persona que no sabía poder comunicar con su familia desde hace aproximadamente 3-4 días, y su mayor preocupación solamente era querer saber cómo estaban sus papás. Prácticamente en ese momento se soltó a llorar porque no sabía qué había pasado con sus papás, y el simple hecho de poder llamar, inclusive se dio la oportunidad de que fuese una videollamada, y el simple hecho de verlos, hablar, de decirles estoy bien, y que ella supiera que su familia estaba bien, fue algo que de verdad te marca en el trabajo que hacemos día a día aquí.
8: En este Día del Socorrista, el reconocimiento es para quienes llegan cuando más se les necesita, para quienes transforman la solidaridad en acción y para quienes, con valentía y empatía, hacen la diferencia entre la desesperación y la esperanza. Desde Puebla, te informa Azul Hernández.
2: Ya nos estamos despidiendo de esta emisión de Buenos Días, el noticiario de la gente. No sin antes invitarle a que se quede todo el día en Red Ciudadana 1120 de AM y en la multiplataforma informativa de 5 Radio Comunicación Efectiva, donde le vamos a tener al tanto de todos los cierres carreteros y de autopistas, Nayeli.
3: Ahí estoy muy pendiente en la Red Ciudadana 1120 AM. Recuerde que son noticias al momento, al instante, al igual que el reporte vial, y con estos cierres que vamos a tener durante el día es bien importante que usted esté bien informado y esté atento también de lo que hay en nuestras redes sociales en arroba la red 5 radio. Ya faltan segundos y las 10 de la mañana, Raúl.
6: Permanezca conectado, como ya sabe, con la información al momento. Que disfrute el partido y nos platicamos mañana cómo nos fue. Que tenga excelente día.
0: Odeón. Muy buenos días, nos escuchamos mañana en punto de las 5:30 horas, pero manténgase informado a través de Red Ciudadana 1120 de AM. 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Recuerde que nos encuentra en Facebook, en X, antes Twitter, y también en YouTube. Vamos a escuchar el radar.
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1: Desquiciadas las carreteras y autopistas por manifestación de transportistas. ¿Cómo le va? Buenos días. Aquí le tenemos la información en radar. Es el radar de las 10. Y autopistas como la México-Puebla, México-Veracruz en sus tramos a Orizaba y Perote, así como el Arco Norte, la Siglo XXI en territorio poblano, reportan cierres intermitentes por la manifestación de la AMOTAC.
2: Y a través de la cuenta de Capufe se está informando a las personas usuarias que se registra presencia de manifestantes en diversos puntos de las autopistas administradas por Capufe. Algunas de ellas es la autopista Puebla-Acatzingo en el kilómetro 166 con dirección a Puebla, también la autopista Cuernavaca-Acapulco, kilómetro 103 con dirección a Cuernavaca, y el desvío de la circulación es hacia la carretera libre en el kilómetro 105 a la altura de la plaza de cobro aeropuerto.
3: También le reportamos que está cerrado el paso por integrantes de la AMOTAC de Veracruz a Puebla en la salida de Acatzingo. Esto fue lo que nos reportaron.
4: Días, solo para informarle que se encuentra ya cerrado el paso por integrantes de la AMOTAC, lo que es de Veracruz a Puebla, exactamente en la salida de Acatzingo. En la salida de Acatzingo, tomen vías alternas.
5: Usted siempre se entera primero a través de los reportes oportunos de la red de Cinco Radio, que siempre, pero siempre informa antes de que sea noticia. Esta mañana le presentamos aquí la entrevista con Miguel Santiago Solís, quien es coordinador nacional de la AMOTAC. Esto nos decía acerca, pues, de este, en ese momento, amago de cierres carreteros.
6: Aquí el problema fue de que ellos ya llevaban una minuta. Mismos que fue lo mismo de hace, en el 2023, prácticamente estaban volviendo a rehacer la minuta del cual ellos no cumplieron. ¿Cuál fue el reclamo y por qué nos levantamos de la mesa? Prácticamente nomás la única que de importancia tuvo fue la subsecretaria de la SIC.
5: En estos momentos mantienen una negociación con representantes del gobierno federal, entre ellos el titular de la Secretaría de Seguridad y Ciudadana y Protección Ciudadana, Omar García Harfuch. Cabe destacar que hay cierres en estos momentos en la caseta de Amozoc, en la autopista a la altura de la gasolinera 24 horas, que es a la altura de la María, y viene un bloque circulando de Acatzingo hacia la caseta de Amozoc, como lo reporta la red.
7: Acaba de arrancar el contingente de Acatzingo hacia la caseta de Amozoc. No hay cierre, sino vienen circulando a 5 kilómetros por hora de Acatzingo hacia Amozoc. Entonces, otro punto que está colapsando.
5: Y bueno, así los cierres carreteros, pero hay más.
2: Y hay más, y mándenos sus mensajes, mándenos en dónde se encuentra usted y si le tocó el cierre.

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0: Ya son las 10 con 15 minutos a través de la Grupera 89.3, así que vámonos con más a través de la Grupera, pero empezamos ya la parte musical y de regalos, así que vámonos porque tenemos muchas sorpresas para ti el día de hoy, así que ponte buzos Caperuso y vámonos porque tengo regalos, tengo boleto doble para que te vayas al Trono de México y tengo también... acceso con fotografía para el Trono de México, ¿ok? En la zona grupera. Oye, entonces, vamos a hacer una cosa. Vamos a tener varios que son generales, ¿no? Y el que incluye la zona grupera, ¿vale? Así que dime qué quieres ganar a través de la grupera 89.3. Así que vámonos con más. Y dice, vamos a hacer una cosa. Me voy a ir ahorita todo el programa con los generales, ¿va? Y cuando termine... te voy a decir cuál va a ser la dinámica para ganar la zona grupera con el Trono de México. ¿Les late? Sí, me late, perfecto. Así que ya sabes, ¿cómo puedes participar? Muy fácil, mándanos un WhatsApp audio diciendo estoy en la hora ganadora con Silvia Nava la Traviesa y lo que quieras ganar. Y también, ya una vez que hayas mandado tu WhatsApp audio, nosotros elegimos uno al azar, marcamos, vamos a seguir con los códigos, ¿ok? Me dices el código correcto y ya con eso estás ganando. Vale, vámonos mientras tanto con más 22-266-4780-2221-23-4599.
1: Hola, amigos. Buenos días. Oye, quiero una despensa para la casa Corazón Hermoso.
0: Ok, por acá.
2: Márcame, Chivis, márcame. Soy la hora ganadora con Silvia Nava la Traviesa. Márcame. Quiero ganar.
0: Ok, por acá, más what.
3: Estoy la hora ganadora con Silvia Nava la Traviesa. Márcame, traviesa, quiero ganarme un pase doble para ver al Trono de México.
0: Muy bien, ¿y por acá?
4: Travista, buenos días, márcame, quiero una recarga o una tarjeta de Mamalucha, marca, Travisita, estamos en la hora ganadora.
0: Muy bien, entonces, ¿sabes?
5: Buenos días, Traviesa, buenos días, estoy en la hora ganadora con la Traviesa, márcame.
0: Muy bien. Muy bien. Así que hoy todos participan para irse a ver al Trono de México, ¿va?
6: Márcame, Traviesita, estoy en la hora ganadora con Silvia Dao, la Traviesa. Márcame, quiero unos boletos para el Trono.
0: Perfecto, más watts por acá.
7: Súper traviesa, reportándome. Necesito una tarjeta despensa a Mamá Lucha para regalo a mi jefa. Márcame, sé que estoy en la hora ganadora.
0: Muy bien.
8: Hola, estoy en la hora ganadora. Márcame, Silvia Nava la Traviesa, por favor, márcame. Me quiero ganar una despensa. Te escucho en Barranca Onda, Chivis, por favor.
0: Ok.
9: Traviesita, quiero ganar, por favor, márcame. Bonito día a todos.
0: Te recuerdo que hoy solo tengo boletos para el Trono de México.
10: Márcame, traviesa, para que me gane un boleto para el Trono de México. Saludos, márcame.
0: Muy bien, tú sí sabes.
11: Márcame, traviesa, para la tarjeta de despensa.
12: Traviesita, márcame, estoy en la hora ganadora. Ojalá y me puedas regalar una... tarjeta de Mamá Lucha, por favor.
0: Les recuerdo que solo tengo boleto del Trono
13: de
0: México.
13: Buenos días, estoy en la hora ganadora con Silvia Nava la Traviesa. Quiero ganarme una tarjeta de Mamá Lucha. Márcame, Traviesita.
14: Hola, Traviesita, buenos días. Estamos en la hora ganadora. Quiero unos boletos para el Trono de México.
0: Muy bien.
15: Hola, Traviesita, buenos días. Quiero ganar boletos para el Trono de México. Márcame.
16: Márcame, Travi, para que vaya yo a bailar Trono de México.
17: Muy bien. La hora ganadora con Silvia Nava, la Traviesa. Márcame, quiero ganar boletos para ir con el Trono de México.
0: Pues vámonos al corte, regresamos, porque regresando al corte te digo el código.
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1: Este es un radar especial. Le compartimos información de último momento derivada de los cierres que se viven en todo el país por parte de manifestantes de la Alianza Mexicana de Organización de Transportistas AC, mejor conocida como la AMOTAC. Especialmente los cierres que suceden aquí en Puebla. Odilon Larios nos tiene todos los detalles.
2: Así es, recuerde que tenemos diversos cierres en este momento en las diferentes carreteras. Tómelo usted en consideración. Está tomada la caseta de la autopista Puebla Córdoba en Amozoc, amagan con cerrar también, pero todavía no hay cierre en este caso, allá en la caseta de Esperanza. Otro cierre que ya está en estos momentos es el que se encuentra en la autopista México-Puebla a la altura de la María, donde está la gasolinera 24 horas, en ambos sentidos está bloqueado por completo. También hay bloqueos en la autopista Amozoc-Perote y amagan con cerrar la una de las casetas de esta autopista a la altura de Audi. Así es que tómelo usted en consideración. Por supuesto que hay otras carreteras cerradas allá en Estado de México, en Ciudad de México y en otros puntos carreteras de todo el país, sobre todo carreteras federales. Lo que está pidiendo la AMOTAC es mayor seguridad y el cese de la corrupción en las carreteras. Y le estoy informando en este momento que Gobernación Federal en @segob.mx está indicando que esta mañana servidores públicos de la Secretaría de Gobernación y la Secretaría de Seguridad y Protección Ciudadana continúan el diálogo con dirigentes de la AMOTAC. Como resultado, se suscribió una minuta de trabajo y una ruta de atención a sus planteamientos. La organización reiteró que únicamente realizará movilizaciones sin bloqueos carreteros. El gobierno de México mantiene abiertos los canales de diálogo y seguimiento institucional. Esto es lo que se está indicando de manera oficial, pero sí hay bloqueos, como ya lo estamos viendo en diversos puntos carreteros. Si usted tiene algo que hacer en Ciudad de México, moverse por carreteras federales, y puede postergarlo, mejor postérguelo, reagende. En caso contrario, pues tome vías alternas, esté escuchando Red Ciudadana para que usted sepa dónde están esos puntos carreteros y pueda tomar vías alternas y llegar a su lugar de destino. Lo preferible es que reagende porque toda la situación en las carreteras del país están con bloqueos en esta mañana, como es esta la autopista Atlixco, con dirección Atlixco, la caseta está tomado, tómelo en consideración. Le estaremos haciendo reportes especiales a través de estos espacios de radar, así que manténgase atento y siga muy pendiente de Red Ciudadana 1120 de AM Azul.
1: Recuerde estar bien al tanto de las últimas actualizaciones a través de la Red Ciudadana 1120 de amplitud modulada y a través de las diferentes redes sociales de 5 Radio Comunicación Efectiva. Nosotros continuamos con nuestra programación habitual, pero nos escuchamos más adelante. Que tenga buen día.

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1: Buenos días, soy Marcos Bravo y a continuación te presento el Radar Mundialista. Ayer la selección de Ghana reclamó un penalti en su encuentro ante Inglaterra. No hubo revisión que cambiara nada. El DT Carlos Queiroz fue directo al grano. No estoy seguro de que el VAR siga funcionando en este mundial. Agradecido por la marea amarilla en México, Néstor Lorenzo, director técnico de Colombia, quedó impresionado con el ambiente colombiano en la Ciudad de México y Guadalajara. De acuerdo con ESPN Brasil, Hendrik no será titular con Brasil para el duelo de esta noche ante Escocia. Ancelotti apostará de inicio por un ataque conformado por Vinicius Jr., Mateus Cunha y Ryan. Nana Waku, uno de los brujos más famosos de Ghana, dijo que estaba usando sus poderes espirituales para detener a Harry Kane en el partido de Ghana contra Inglaterra. Este mismo brujo asegura que causó la lesión de rodilla de Cristiano Ronaldo antes de su partido contra Ghana en el Mundial del 2014. Estoy trabajando en Harry Kane, ya he demostrado de lo que soy capaz, así que sé qué hacer para detenerlo. No será una lesión grave, pero sí será lo suficiente para ayudar a mi país. Continúen en 5 Radio, comunicación efectiva y minuto cero. Para el Radar Mundialista, le informó Marcos Bravo.
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0: somos carnales a través de la Grupera 89.3. Vámonos con
1: Travi,
0: más.
1: Hola, buenos días, ¿cómo estás? Bendiciones, Travi. Márcame, Travi, márcame. Estoy en la hora ganadora. Márcame, Travi, no me has marcado.
0: Ay, corazón.
1: El detalle está que no tengo muy buena cobertura en donde está tu
0: pequeño
1: pobre casa.
0: Pequeño detalle, Travi. Dices.
1: Quisiera ganarme lo que tú me gustes dar mejor.
2: Silvia Nava, buenos días. Márcame, márcame ya para ir a ver al Trono de México. Saludos.
3: ¡Uy! Buenos días, Saraisa. Una hora ganadora. Márcame, márcame. Quiero ganarme unos boletos para el Trono de México.
0: Porra, ya tú sabes.
4: Hola, Travisa, buenos días. Márcame, márcame, por favor.
5: Hola, hola, Traviesita. Márcame, márcame para ir al baile del Trono de México. Saludos de aquí desde Chachapita la Bella.
6: Márcame, Traviesita, márcame. Estoy en la hora ganadora y quiero ganarme una tarjeta de Mamalucha para hacer la despensa o un recargón. Márcame, Traviesita.
0: Muy bien, corazón.
7: Márcame, márcame. Quiero bailar el Trono de México. Porfa, estoy en la hora ganadora.
8: Estoy en la hora ganadora con Silvia Dava la Traviesa. Márcame, Travisita, quiero ir a ver al Trono, por favor.
0: ¡Ya es este sábado!
8: ¡Claro
0: que sí! 22-266-4780 22-21-23-4599 a través de la grupera. Así que vámonos. En este momento vamos a marcar. El código va a ser 023. 023, ¿ok? Con ese van a ganar todos los que quieran el Trono de México, ¿vale? Así que vámonos, 023, voy a marcar, dime el código. No la vayas a regar, por favor, porque tenemos ahora sí que el tiempo contado. Dímelo rapidísimo, tú tienes ese boleto, tú lo tienes, es tuyo. Lo tienes, es tuyo, 023, 023, y dice... Bueno, ¿tienes el código?
9: 023.
0: ¡Sí! ¡Felicidades, corazón! ¡Ya tienes tu boleto para que te vayas al Trono de México! Oye, ¿con quién vas a ir?
9: Ay, con mi Travi, güey, con mi esposa.
0: ¿Cómo se llama la afortunada?
9: La afortunada es Titi.
0: ¿Titi?
9: Así es.
0: ¡Órale! ¿Qué es lo que más te gusta de Titi?
9: Híjole, pues es que imagínate, ya tengo con ella casi 30 años de casado.
0: ¡No! Ya se conocen hasta el apellido y toda la
9: ya
0: cosa.
9: Nos conocemos ya, exacto.
0: Oye, pues muchas felicidades, corazón. ¿Me puedes mandar tu nombre completo, por fin?
9: Claro, te lo mando en este momento.
0: Gracias, corazón. Cuídate, bye.
9: Gracias.
0: Vámonos mientras tanto, porque andamos con todo en la hora ganadora.
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0: La hora exacta es las 10:40. ¿Escuchaste bien? Las 10:40. Momento de ganar y de cuidar tu panchita.
11: ¡Un, dos, tres, cuatro!
0: ¡Vámonos! Porque aquí ganas y ganas también cuidándote bien, ¿ok? ¡Vámonos!
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1: Este es un reporte especial. Le compartimos información de último momento derivada de los cierres que se viven en todo el país por parte de manifestantes de la AMOTAC, especialmente aquí en Puebla. Odilon Larios le tiene todos los detalles.
2: Pues ya hay muy buenas noticias, porque luego de esta reunión que han tenido las autoridades federales con los representantes a nivel nacional de la AMOTAC, nos está indicando aquí Miguel Santiago Solís, quien es el coordinador nacional de la AMOTAC, que han llegado a un acuerdo. En este momento están saliendo de la reunión y se está girando la orden en sus diferentes grupos que tienen a nivel nacional, grupos de WhatsApp, que ya se retiren las manifestaciones, que se retiren los cierres carreteros. Es la orden que están dando en estos momentos, luego de llegar a un acuerdo. Obviamente, pues en lo que llega la orden y son pues estas órdenes oportunamente canalizadas y seguidas a pie letra, pues bueno, va a tardar algunos minutos, pero ya se llegó a un acuerdo y esto es parte de del final de la reunión. Vamos a escuchar la voz del titular de la Secretaría de Seguridad y Protección Ciudadana, Omar García Harfuch, que participó en esta reunión con la AMOTAC. Vamos a escuchar.
3: Muchas gracias a Rafa, muchos años de conocernos, gracias por invitarme a esta la primera reunión en la que yo participo, gracias a la Secretaría de Gobernación. Y vamos a honrar la palabra, como ya lo dijo su secretario César Yáñez. Gracias también a los compañeros de AMOTAC, porque vamos a establecer mesas de trabajo de manera inmediata, mesas de trabajo no de protocolo, sino de acción inmediata para irnos uniendo los temas que previamente fueron comenzados. Muchas gracias.
2: 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Ya hay acuerdo entre las autoridades y la AMOTAC y están por retirarse estos cierres carreteros.
1: Lo invitamos a que esté bien al pendiente a través del 1120 de amplitud modulada en la red ciudadana y a través de las diferentes redes sociales de 5 Radio, comunicación efectiva. Nosotros continuamos con la programación habitual, pero nos escuchamos más adelante.

Señores, vámonos con más música solo por hoy, por esta situación que ustedes están escuchando, que oportunamente estamos reportando a través de 5 Radio Comunicación Efectiva. Pues bueno, vamos a seguirnos con la hora ganadora solamente por el día de hoy, solamente para que pues podamos regalar todo lo que tenemos pendiente. Así que nos vamos a ir, obviamente vamos a estar también con complacencias, con programación, con todo, así que ustedes no se me preocupen, ¿ok? Así que vámonos, si no has ganado, no te preocupes, en la siguiente hora seguimos con la hora ganadora plus, pero cerramos la hora ganadora. Esto solamente será en casos en los que pasen este tipo de cosas. Sí, no se emocionen, sí. Oye, no, que ya que... No, cálmense, por favor, ¿sí? Cálmense, por favor. Vámonos, llega Corazón Sin Cara a través de la Grupera 89.3.

0: Vámonos, 3 minutos y ya van a ser las 11 de la mañana. Oigan, les recuerdo a toda la gente que anda por la zona de la Libertad, por la zona del Cuescomate, por la Ampliación Reforma, por La Paz, y anda cerca del Puente México, a la gente de la Romero Vargas, que también les queda lejos, no manchen. A toda la gente que anda por la zona del Cuescomate, va a estar allá la grupera haciendo la reta de food, así que si quieres ganar balones, vamos a estar con nuestra, obviamente, estación hermana Pasión FM, y va a estar la grupera haciendo reta allá con la gente que quiera caerle, que quiera llegarle para pasarla un rato divino, un rato divis divis, nice nice, ahora sí que si tú quieres, así que allá a partir de la 1 de la tarde, así que no lo pienses más, allá en la zona del Cuescomate te esperan para echar la reta de food, así que cáile, no te vas a arrepentir. Con esto cerramos la hora ganadora.
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0: Son ya las 11 de la mañana con 2 minutos, tiempo de Radar Informativo. ¿Qué tal? Muy buenos días, mi nombre es Azul Hernández y a continuación le presento la información más importante generada hasta este momento. Transportistas de Amotac y autoridades federales alcanzan acuerdos. Todos los detalles con Odilon Larios.
1: Muy buenos días a todos ustedes. Le estamos indicando que ya llegó la Amotac y las autoridades federales a un acuerdo y está la orden de retirar ya los bloqueos que se tenían a nivel nacional. En la línea telefónica tenemos precisamente al coordinador nacional de Amotac, Miguel Santiago Solís. Te agradezco mucho, Miguel, que nos tomes la llamada para informar. Veíamos hace unos momentos un video que compartían ustedes en sus diferentes plataformas donde indicaba el secretario de Seguridad Ciudadana a nivel nacional, Omar García Harfuch, acerca de los compromisos a los que llegaron. ¿Nos puedes indicar cuáles fueron los acuerdos logrados esta mañana, por favor, Miguel?
2: Mira, teníamos algunos problemas en el diferentes partes del país. Llámese grúas, extorsiones, inseguridad y diferentes situaciones que vivimos. El día de ayer se había creado una minuta en donde pues nosotros no aceptábamos, tal como nos lo había comentado el maestro Tonatiuh, el enlace, director de enlace de gobierno. Entonces, el día de ahora, pues un personaje más importante, que en este caso es el secretario de Seguridad y Protección Ciudadana, Omar Harfuch, pidió intervenir por órdenes, me imagino, más arriba, o no sé cómo se puede expresar de esa forma. Entonces, se firma el acuerdo, se hacen las modificaciones y adecuaciones de los problemas expuestos en nuestro pliego petitorio. Y pues es como se da el acceder a poder hacer las cosas. Entonces se quedó y se acordó que en 3 meses, si no hay resultados, pues nuevamente volveríamos a solicitar la participación de todos los compañeros transportistas, porque no podemos seguir viviendo lo que estamos viviendo: los robos, las extorsiones, la inseguridad, abuso de autoridad. Entonces, ahora con las facultades que tiene la Secretaría de Seguridad y Protección Ciudadana, pues le da ciertas facultades y eso nos da un poco más el respaldo.
1: Oye, Miguel, por lo que te escucho, entonces el compromiso es

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2: La red. Pues se plasmó en una minuta para tomar acciones inmediatas. Y pues anteriormente la Secretaría de Gobernación, por medio del maestro Tonatiuh, pues tenía todas las instituciones no exigiendo la participación de los titulares. Y pues así es como se estaban dando las cosas. Entonces, pues esto tiene que cambiar para bien, que esas son las necesidades que tenemos.
3: La red. Miguel Santiago Solís, quien es coordinador nacional de la AMOTAC, te agradezco muchísimo que nos tomes la llamada y que nos hayas actualizado esta información. Ahí está el llamado a todos los agremiados para liberar los puntos carreteros que estaban bloqueados. Miguel, muchísimas gracias por la atención, que tengas muy buenos días.
2: De nada, gracias a ti, a tu amado auditorio, Dilón. La
3: red. Que tengas buenos días. Ahí está, ha llegado a acuerdos. Y la minuta y el compromiso de que si en 3 meses no hay resultados, volverán a tomar las carreteras.
4: 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Son ya las 11:07 a.m. El clima es de 20 grados centígrados. En la consola digital Duval Rubio, Azul Hernández le desea un excelente día.
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1: ¿Qué tal, amigos de la Grupera? Soy Silvia Nava la Traviesa y andamos con toda la actitud a través de la Grupera 89.3 con toda la buena vibra, toda la energía. Así que vámonos a disfrutar porque esto es la Grupera 89.3.
0: Silvia Nava, la Traviesa.

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1: ¡Ya son las 11 con 12 minutos! ¡11 con 12!
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1: ¡Ya las 11 con 12! ¡La hora de ganar, de pedir tu canción! ¡Aquí todo hacemos que pase! ¡Y sobre todo, de cuidar tu panchita!
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1: Vámonos con más a través de la Grupera 89.3. Tenemos boletos para el Trono de México y más adelante te digo cómo ganar Zona Grupera con fotografía para el Trono de México. Mientras tanto, vámonos y dice:
4: Travis, márcame que a ver Rey Mix con el Trono de México.
5: Traviesa, llama ya, traviesa. Buenos días.
6: Hola, Travisita, quiero ganar boletos para el Trono de México. Márcame, por favor. Ojalá y gane. Gracias.
7: Hola, buenos días. Estoy en la hora ganadora. Quiero boletos para ver al Trono de México.
8: Márcame, Travisita. Estoy en la hora ganadora. Por favor, quiero boletitos para el Trono de México.
9: Márcame, Travisita. Yo quiero participar.
10: Estoy en la hora ganadora con Silvia Nava, la traviesa. Yo quiero mis boletos para el Trono de México. Saludos, saludos.
11: Márcame, traviesita. Estoy ahorita aquí en el bloqueo, pero también quiero que estar con el baile del Trono de México.
12: A la traviesa, márcame, quiero ganarme algo.
13: Hola, traviesa, estoy en la hora ganadora. Quiero ganarme una recarga. Márcame, por ti.
14: Traviesita, márcame. Yo quiero ir con el Trono de México.
15: Traviesa, márcame. Estoy en la hora ganadora. Márcame, quiero ganar algo.
16: Márcame, traviesita, para ganar los boletos del Trono de México. Por favor, quiero
1: muy
16: los
1: bien
16: boletos.
1: Muchas ya gracias, te la you boletería know.
17: Hola, traviesa, ¿cómo estás? Buenos días, es la primera vez que participo, la verdad me da pena. Pero quisiera ganarme los boletos para ir a ver al Trono de México, gracias.
18: Hola, traviesa, márcame. Quiero boletos para el Trono de México.
19: Buenos días, Travi, márcame, quiero ganar para el Trono de México, márcame.
5: Traviesita, quiero unos boletos para el Trono de México. Márcame.
1: Ok.
4: Estoy en la hora ganadora. Márcame, traviesita. Quiero tarjetas para despensa.
9: Hola, traviesa. Quiero ganar. Regálame unos boletos. Estoy en la hora ganadora de 89.3. Quiero unos boletos para el Trono de México.
1: Muy bien, corazón.
18: Ojalá y ahora sí se me haga.
1: Ojalá y sí, está sonando. Ya sabes, el código 023. Es el código 023. Ahí está, ¿para qué? Hola, ¿con quién tengo el gusto?
17: Con Guadalupe, traviesa.
1: Hola, Lupita. Oye, Lupita, ¿tienes el código
17: 023?
1: ¡Sí! ¡Felicidades, Lupita! Ya tienes tu boleto para irte con el Trono de México. ¿A quién? ¿Con quién vas a ir?
17: Muchas gracias, traviesa.
1: No, a ti, corazón, ¿con quién vas a ir?
17: Con mi esposo. Ah. Estamos tratando de ir, pero bueno, ya lo conseguimos, gracias a ti.
1: Oye, pues muchas felicidades, corazón. Oye, ¿me puedes mandar tu nombre completo, porfis?
17: Claro que sí, te lo mando enseguida.
1: Gracias.
17: Muchas gracias, Silvia, bonito día.
1: A ti, corazón, bye. Así de fácil es ganar con la Grupera 89.3. Vámonos con más, uno más, vamos a sacar uno más.
11: Traviesa, quiero ir a ver al Trono de México, márcame.
1: Uno más.
14: Hola, hermosa. Venimos desde Tijuana y queremos ir a ver el Trono. Márcame.
1: Saludos a la gente de Tijuana.
12: Chivis, márcame. Quiero ganarme los boletos para el Trono de México.
1: Ok, 22-12-66-47-80.
6: Márcame, traviesa. Quiero ganar algo, traviesita.
1: ¡Vámonos!
7: ¡Yey, desde Tijuana!
1: ¡Hola! ¿Con quién tengo el gusto?
7: ¿Dónde está la Bonilla? ¡Desde Tijuana!
1: ¡Vámonos! Oye, pero sí puedes venir al baile, ¿no?
7: ¡Estamos de Puebla! ¡Venimos de vacaciones!
1: ¡Ah! Oye, pues muy bien, corazón. ¿Tienes el código?
7: 023.
1: ¡Sí! ¡Felicidades! Ya tienes tu boleto para que veas cómo te trata Puebla, nada más.
7: ¡Bien! Yeah, ¡bravo!
1: ¿Con quién vas a ir, corazón?
7: ¡Con mis hermanos!
1: ¡Ah, muy bien! ¡Felicidades, corazón! corazón. Oye, ¿me puedes mandar por WhatsApp tu nombre completo, porfis?
20: Claro que sí, hermosa. Gracias.
1: Gracias. Saludos a ti. Bye. ¡Qué bonito, bro! ¡Ay, qué ánimo! Hasta se contagia. Oye, vámonos con más música. ¿Qué dicen los WhatsApp?
21: Hola, hermosa Travi. Buenos días. ¿Puedes poner la canción de Le va a doler? Excelente día y bendiciones. Atentamente, tu amiga Pa.
1: Ok, la de... ¿Será la de Melo Ruiz? La de Te va a doler. ¿Será esa? ¿Acaso su corazón? Nada más dime, Pau, si es esa. Y vámonos con más otra vez de la Grupera 89.3. ¿O es la de...? Ay, no me parece. Bueno, lo que me dice, ¿cuál? Vámonos al corte. Les late, así que vámonos. 22-12-66-47-80. Sigo regalando boletos para ver al Trono de México. Y viene Zona Grupera más adelante. Así que pendiente, vámonos al corte. Volvemos.
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0: Ya a las 11 con 26 minutos, otra vez de la Grupera 89.3. Oigan, te recuerdo que si estás por la zona del Cuescomate, allá va a estar la Grupera haciendo la reta de fútbol a partir de la 1 de la tarde junto a nuestros hermanos de Pasión FM. Así que cáile, rétalos y a ver qué tal se pone, gana balones y muchas cosas para ti. Así que no te lo puedes perder. ¡Saludos a todos los chicos guapos allá en Imagen Acústica! Que espero que estén muy bien, los quiero mucho. ¡Qué a Lucy! Me saludas a todos por allá, porfis. Así que va para ustedes esta rola, 11:27, a ponerse, ahora sí que buscos caperuzos, a mover el esqueleto, a mover el uyuyuy, que bien lo saben hacer, muchachos, yo lo sé. Las 11:27, provócame, arriba sus corazones, venga, venga.

Ya son las 11:29 a través de la Grupera 89.3, así que vámonos con más. 22-266-4780-2221-2345-99. Oigan, pues vámonos porque tengo más boletos para el Trono de México.

0: con 31 minutos a través de la Grupera 89.3. ¿Qué dicen los Watts? A través de la Grupera 89.3. ¿Qué dicen los Watts en este momento?
1: Traviesa, traviesa, buenos días. Márcame, por favor, márcame. Quiero boletos para el turno de México. Por favor, traviesita.
0: ¡Vámonos! ¿Qué más dicen los Watts por acá?
2: Chivis, por favor, márcame. Estoy en la hora ganadora y quiero ganar unos boletos para ir al trono de México, porfis.
0: ¡Ok!
2: ¡Ayúdame!
0: ¡Vámonos! Por acá más Watts.
2: Traviesita, regálame unos boletos para trono de México, porfis, porfis.
0: ¡Ok!
3: Márcame, quiero ir a festejar que gana México con el trono de México.
0: ¡Vámonos!
4: Traviesa, ojalá y ahora sí me dé chance de ganar los boletos. ¡Uf! Los espero con muchas ansias. Okay. ¡Muchos saludos!
0: 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Ahí dice.
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6: Buenos días, soy Marcos Bravo y a continuación te presento el Radar Mundialista. Didier Deschamps, director técnico de Francia, sufrió la pérdida de su mamá. Hoy se va del Mundial para despedirla. No dirigirá el viernes contra Noruega. Mano tiene 8 años, le escribió una carta a Lionel Messi por su cumpleaños y su abuela lo llevó a la puerta de Olga para que lo lea. A continuación escuchemos parte de lo que el menor dijo.
7: Querido Leo, te escribo una carta porque sé que hoy es tu cumpleaños. Espero que te llegue. No quería dejar pasar el día sin decirte lo mucho que significas para mí. Me llamo Manu Litvi, tengo 8 años, soy una apasionada del fútbol y fanático tuyo. Cuando te veo jugar, parece que la pelota y vos son uno solo. Es como magia de verdad. Pero lo que más me gusta de vos no es solo cómo jugás, sino cómo sos. Siempre ayudas a tus compañeros, nunca te rendís aunque las cosas estén difíciles. Y cuando ganaste el mundial, lloraste igual que todos nosotros.
6: Integrantes de la selección de Chequia salen por un café a una plaza frente a su hotel de concentración. Hoy se juegan todo contra México. Jeremy Doku regresó a la concentración de Bélgica tras viajar a Londres para acompañar el nacimiento de su hijo. El extremo ya se reincorporó con su selección y está listo para enfocarse nuevamente en la Copa del Mundo. Continúen en 5 Radio, comunicación efectiva y minuto cero. Para el Radar Mundialista, le informó Marcos Bravo.
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19: ¿Holanda o Países Bajos? Ya no te confundas, aquí te lo explico. Soy Rafa Crespo y esto es el Minuto Mundialista. Tal vez has visto que varios canales de televisión usan las siglas HOL, que se traduce en Holanda, para llamar a los Países Bajos. Bueno, el nombre correcto es el Reino de los Países Bajos y esto lo puedes ver en cualquier mapa. ¿De qué se trata? Bueno, llamaban a Holanda a los Países Bajos porque las dos provincias más importantes de este país se llamaban Holanda del Norte y Holanda del Sur, que eran Ámsterdam y Rotterdam. Eran prácticamente el motor económico del país. Pero desde el 2020, el mismo gobierno de los Países Bajos descentralizó el turismo, llamándolo oficialmente Países Bajos en eventos oficiales, deportivos y de cualquier índole. Entonces, ahora, cuando llames Holanda, pues debes de saber que Holanda solo es una pequeña parte del Reino de los Países Bajos, para que se lo puedas contar a todos tus amigos. Yo soy Rafa Crespo, esto fue el Minuto Mundialista.
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0: De verdad que estamos súper emocionados y súper agradecidos con la grupera, la mera mera, 89.3, mira nomás, Código Norte,
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5: Vámonos con más a través de la grupera 89.3. Vámonos con uno más, un boleto para que te vayas a ver al Trono de México ya este sábado en el GNP, así que...
6: Traviesita, traviesita, ¿sí me puedes poner la canción?
5: Ay...
6: La de Desvelado de Bobby Pulido.
5: Claro,
6: especialmente
5: sí,
6: para la locutora más hermosa de todo pueblo.
5: Gracias.
6: Y que es
5: mi
6: privilegio
5: amor.
6: Escucharla. 89.3, la grupera, la mera mera.
5: Ok.
6: Cuídate, bye. Mil besos.
5: Mil besos, corazón. Y por acá.
7: Felicita, buenos días. Márcame, yo quiero unos boletos. Márcame.
5: Ay, corazón, ahorita te marcamos y dice.
8: Travi, Travi, quiero ganar esos boletos. Insisto en ganármelos.
5: No
8: después
5: sufras,
8: de
5: no sufras. Bebé,
8: quiero disfrutar ese concierto con mi esposo.
5: No sufras, no sufras, no sufras. Oiga, les recuerdo que el día de hoy la grupera y Pasión FM van a estar allá en la zona del Cuescomate siendo retas de put. Así que si te quieres ganar boletos allá en la zona del Cuescomate a partir de la 1:00 p.m.
9: Márcame, márcame, traviesa, márcame. Quiero encontrar mi teléfono, no lo encuentro. A ver si marcándome lo
5: ya
9: puedo
5: con eso,
9: encontrar.
5: ¿No?
9: Y de paso me das un recargón.
5: Cálmate, chismoso. Ay, eso del recargón. Hoy no ando dando recargones, mira. Hoy sí no, hoy sí te vengo quedando mal. Y por acá.
10: Traviesa, traviesa, márcame, márcame. Quiero ir a ver al Trono de México, porfas.
5: Ok, te recuerdo el código 023.
11: Traviesito, traviesita, márcame, márcame, por favor. Quiero llevar a mi esposa a ver al Trono de México.
5: Ay, qué buen esposo. Así fueran todos los esposos, pero no, ¿verdad? Así no son, esos son muy contados. Así que 023 es el código, recuerda 023, dímelo. Y ya con este sería el último boleto de que tenemos ahorita, porque me voy a regalar zona grupera. Tengo zona grupera, ya, ahorita te voy a decir cómo va a ser para que puedas ganar, ¿vale? Así que bueno, bueno, ¿con quién tengo el gusto?
12: Hola, Travi, con Karen.
5: Hola, Karen. Oye, Karen, ¿me puedes decir cuál es el código para que te puedas llevar tus boletos para ver al Trono de México?
12: Sí, 023.
5: ¡Sí! ¡Felicidades, corazón! ¿Con quién vas a ir?
12: Con mi esposo.
5: ¿Cómo se llama tu esposo?
12: Iván.
5: ¿Cómo?
12: Iván.
5: Iván. ¡Ah, perfecto! Entonces, se divierten mucho, corazón, cantan mucho, ahí se divierten, suben fotos, nos etiquetan y toda la cosa, ¿vale?
12: Gracias, Travis.
5: Gracias, corazón. ¿Me puedes mandar tu nombre completo por Viz?
12: Claro que sí.
5: Gracias, corazón. Cuídate mucho. Bye. Oigan, pues vámonos rapidísimo. Ahora sí, ¿cómo te vas a poder ganar la zona grupera y fotografía con el Trono de México? De toda la gente que está concursando, les voy a marcar, ¿ok? Me vas a tener que adivinar tres canciones del Trono de México. Esto sí está más difícil, obviamente. Si me dices correctamente las tres canciones del Trono de México, tienes zona grupera y tienes fotografía con el Trono de México el próximo sábado en el GNP, ¿ok? Así que ponte buzo, caperuso. No quiero pretextos, no quiero nada, solamente que nos digas correctamente las cosas, ¿vale? Así que ahí está. Mientras tanto, nos pedían Desvelado de Bobby Pulido. Regresamos con más de regreso de la canción. Te digo qué onda con el consejo travieso que nos los andan pide y pide. Ya, ya voy, ya voy, ya voy. Y dicen así.

0: son las 11:48. Vámonos. Te recuerdo que tengo experiencia grupera con el Trono de México este próximo sábado en el GNP. Así que va a ser la gente que ya está participando, que ya me mandó su WhatsApp audio, está participando. Va a tener que adivinar tres canciones de del Trono de México, pero me dicen que todavía lo van a hacer más complicado. Solamente van a participar aquellos que me manden la imagen de que ya nos siguen en redes sociales. En cualquiera de las redes sociales de la grupera 89.3, mándalo para que estés participando y yo te marque, ¿ok? Y me adivine las tres canciones, ¿ok? ¿Ya está muy bien? Perfecto, chavos. Ustedes sí saben. Mándenlo ya ahorita. Ya mándenlo al WhatsApp 2212664780. Oigan, y vámonos con el consejo otra vez, aprovechando porque yo dije que aquí va a caber todo sin albur, ¿ok? Resulta y resalta que dice de la siguiente manera. Hola, traviesa, buenos días. Dice, por favor, ¿me puedes ayudar? Fíjate que estoy a punto de comprarme un coche, es mi primer coche, y me lo está recomendando un compañero de trabajo. Dice, el coche lo está vendiendo uno de sus amigos y me enseñó fotografías. Yo no he visto el auto físicamente, pero mi amigo del trabajo dice que está muy bien y que vale la pena. La verdad es que no se me hace tan caro como lo están vendiendo. Dice, sin embargo, hay algo que me dice que tenga cuidado. ¿Debo de confiar en él y checar primero el auto o mejor buscar en otra situación para comprarlo? Ok, pues aquí importante, sí tienes que primero ver el auto, ¿no? Entonces, ¿qué se hace? O sea, le dice, ¿qué onda? Si ya vi las fotos, según esto que ya le enseñó videos del kilometraje. Ah, dice, ya me mandó videos del kilometraje, que todo está muy bien, del motor y todo, pero ¿qué se debe hacer? O sea, aquí el consejo es, obviamente debe de confiar y decir, órale, va, lo compro. ¿O qué debe hacer? Checar el coche. ¿Y cuáles son esas recomendaciones, no? Para comprar un coche. Porque yo te puedo decir, ah, sí, se ve muy bonito por fuera, pero cuando uno va a comprar un coche de particular a particular, ¿cómo está ahora? Hay muchas cosas que se escuchan acerca de que hay, que en redes sociales y todo esto. Así que si ustedes saben qué tienen que hacer, qué consejo le dan, cómo es que debemos de checar cuando vamos a comprar un coche particular a particular, se los voy a agradecer muchísimo. De verdad, así que así aprendemos todos. Así que este es el consejo travieso. ¿Ustedes qué opinan? ¿Cómo debe de hacerle? ¿Qué debe de hacerle? Y nosotros seguimos con más. Vámonos al corte, volvemos.
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0: Les recuerdo que para participar tienes que cumplir con todo. Haber mandado tu WhatsApp audio de participar, de que quieres ganar, y la captura de que ya nos sigues en alguna de las redes sociales. Si solo estás mandando la captura, no estás participando. Si solamente estás mandando el audio, tampoco estás participando. Tienes que mandar las dos cosas correctamente, ¿vale? Así que vámonos con más. 11:52.
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11: Me paro de pie y por supuesto aplaudo a los siguientes futbolistas porque son los que están causando mucha relevancia en este mundial y te voy a enumerar cada uno de ellos que para mí siento que son los que están brillando en este mundial. Por supuesto, en la primera posición ponemos a Lionel Andrés Messi porque con tan solo 37 años... Sí, 37 años, ya se ha convertido en uno de los máximos goleadores en los mundiales, con 18 tantos, donde, por supuesto, es el jugador más importante en esta justa mundialista. Y a pesar de que no se encontraba en ritmo, de que no jugaba con el Inter de Miami en este mundial, lo está haciendo fenomenal el futbolista argentino. En la segunda posición, a mi parecer, pondría a Kylian Mbappé, este atacante francés del Real Madrid, que también está causando muchas impresiones con su poder futbolístico y la potencia en cómo juega y también cómo enfrenta a sus rivales. Y es que aquí lo que más me gustaría mencionar es el análisis de juego y la inteligencia en que él llega a jugar y plantea cada partido en el ataque, el francés Kylian Mbappé. Y por supuesto, el otro, Erling Haaland, el noruego, donde está disputando su primer tanto y también ha respondido con anotaciones y también con un dominio futbolístico. Y se ve claramente el nivel de juego que está teniendo Erling Haaland. Y también, por supuesto, Bocinha, el guardameta de Cabo Verde, que está causando también relevancia tanto en redes sociales y en cancha, porque ha realizado muchas atajadas y muestra de ello, la gente ya lo quiere, que incluso podría ser el rival de México en los 16avos de final. Pero estos fueron los jugadores importantes y relevantes que están causando sensación en este mundial.
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0: Son las 11:56 y la hora de ganar, obviamente, y cuidar tu panchita.
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18: Creo que le extraño.
0: ¡Vámonos! Está sonando en este momento para ganar zona grupera y fotografía con el trono de México. Contesta en este momento, está sonando. Sí, bueno, ¿quién habla?
19: Marichel.
0: Marichel, ¿estás lista para concursar, Marichel?
19: Sí.
0: Sí, ok, ahí te va la primera canción que tienes que adivinar. ¿Cómo se llama la canción?
19: ¡Ay,
0: no manches! ¿Cuántas ganas tienes de volver a amar con el trono de México?
19: Muchísimas.
0: ¡Ay, maná! ¡Maná, te acabo de decir el nombre! ¡Cinco!
19: ¿Tienes de volver a amar?
0: ¿Eh?
19: ¿Cuántas ganas tienes de volver a amar?
0: ¡Arráncate, que! ¡Adiós, ay! No, manches, tú también. No, ya, cálmate, por favor, ¿sí? Cálmate, por favor, así no funciona. Vámonos, el siguiente. Esta canción ya no cuenta, obviamente. Esta canción ya no cuenta, sí. Si no van a decir, ay, sí, qué chafa, ¿no? Qué fácil. No, no, esta ya no cuenta, esta ya no cuenta. Así que vámonos, 22-266-4780. 22-21-23-45-99. Zona Grupera y Fotografía con el Trono de México. Ah, o sea, que no es cualquier cosa, ¿ok? Bueno, bueno, ¿con quién tengo el gusto?
19: Con Karina, mami.
0: Karina, ¿lista para concursar?
19: Sí.
0: Karina, dime cómo se llama la canción que tengo de fondo.
18: ¿Cómo volver? Y lo he logrado por fin. Estoy contigo otra vez.
19: ¿Volver? No, te he prometido, no.
0: No, no es. A ver, una oportunidad más. A veces confieso que a ustedes les cuesta mucho trabajo ganar. ¿Por qué? ¿Cómo se llama?
19: ¿Sacamos? ¿A veces
0: confieso? No, saca, arrácate tú también. No manches, ya. A la siguiente, no, lo voy a ayudar una vez y ya con eso, ¿eh? O sea, sí, ustedes también la quieren agarrar de cotorreo. No manchen. Así que vámonos, siguiente. Esta canción ya no cuenta. Era confieso, confieso. No manches, está bien fácil, muchachos. Está bien fácil. Vámonos, adivina la canción y llévate esto. Ay, ay, ay, espérame. Vámonos, vámonos.
12: ¡Dame, equipo!
19: Bueno.
0: Sí, bueno. ¿Te sabes el nombre de la canción? A ver, escúchala bien. Porque ya se fue la oportunidad para los demás, ¿eh? ¿Cómo se llama la canción?
19: La canción se llama Se Fue.
0: ¡Ah! Muy bien, vámonos por la segunda. La segunda dice... Ahí está, no manches, es esa canción. Yo creo que la van a cantar puras almas gemelas allá en el concierto. ¿Cómo se llama la canción? Ahí está, ¿cómo se llama la canción? 5, 4. Yo digo que puras almas gemelas la van a cantar allá en el concierto. ¿Cómo se llama la canción? 5, 4. ¿Sigues ahí? 3, 2.
19: No, no me la sé, no me la sé.
0: No manches, te acabo de decir el nombre. 5, 4, 3, 2, ya, adiós, bye, ni modo. Seguimos intentándolo en la siguiente hora. Vámonos al corte informativo radar. Regresamos.
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6: La media tiempo de Radar Informativo. ¿Qué tal? Muy buenas tardes. Mi nombre es Azul Hernández y a continuación le presento la información más importante generada hasta este momento. Transportistas de Amotac y autoridades federales alcanzaron acuerdos para dar seguimiento a diversos planteamientos del sector. Se prevé que los bloqueos carreteros sean liberados en breve.
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2: Y afectaciones carreteras por movilizaciones de manifestantes. La autopista Puebla-Acatzingo registra cierre en dirección a Acatzingo y reducción de carriles rumbo a Puebla. Además, hay afectaciones en las autopistas México-Querétaro, Tehuacán-Oaxaca y Cuernavaca-Acapulco. En más información, vecinos reportan la presencia de bolsas con presuntos animales muertos y otros objetos abandonados sobre la 35 Poniente, en las inmediaciones del Panteón Municipal. Habitantes solicitan la intervención de las autoridades para realizar la limpieza y verificar la situación. Fue liberada la caseta de la vía Tlixcáyotl y la circulación ya se encuentra abierta. Se recomienda a las y los automovilistas tomar precauciones, ya que podrían registrarse cargas vehiculares mientras el tránsito vuelve a la normalidad. El clima en esta tarde es de 20 grados centígrados. Se encuentra mayormente nublado. Se espera una máxima de 22 y una mínima de 14. Lo invito a que continúe bien informado a través de las diferentes redes sociales de 5 Radio Comunicación Efectiva y a través de la red ciudadana 1120 de amplitud modulada. En la consola digital Duval Rubio, Azul Hernández le desea una excelente tarde.
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0: 15 minutos a través de la Grupera 89.3. Vámonos. En este momento, adivina las tres canciones y llévate Zona Grupera y además foto con el trono de México. Por eso está tan complicado. O sea, tienes todo para ganar, y me voy con el consejo travieso porque tenemos pendiente. Te recuerdo que el consejo travieso es que hay un chavo que le está recomendando a un compañero de trabajo que compre un coche. Pero él no lo ha visto físicamente, se le hace barato, confía en su amigo, pero no confía en el amigo del amigo. Entonces sí que si lo va a comprar o no, pero bueno, de eso hablamos ahorita. ¿Quién está del otro lado del teléfono? Bueno, ¿me escuchas? Bueno, ay, qué pex con mi teléfono. A ver, voy a volver a marcar a ese número. Si no, nos vamos con el siguiente. Así que vámonos, 22-266-4780-22-21-23-45-99. ¿Qué dicen los watts? 22-266-4780. Sí, bueno. Creo que sí es mi teléfono. ¿Qué está pasando, Dios? ¿Por qué, Diosito? ¿Por qué se está poniendo rejeo mi teléfono? Sí, es el teléfono porque ni siquiera hace ti, ti, ti. Ya sabes, teléfono, aquí tenemos tu tiempo, cuando quieras. Sí, ya sabes. Ahí está sonando. 22-266-4780-22-21-23-45-99. ¿Quién habla? No. Bueno. ¿Quién habla?
1: Hugo,
0: listo para concursar, Hugo.
1: No estaba listo para verlo.
0: ¿Cómo se llama la canción que tengo de fondo, Hugo? Si lo haces bien, te recordaré, Hugo, por toda la vida.
1: Ah, pues creo que se llama Te Recordaré.
0: Te recordaré, muy bien, vámonos. Oye, y la verdad, tienes que ganar. Si no te ves fatal que no ganes, la neta. ¿Cómo se llama la canción? Sí, oye, y ya por último, adivina cómo se llama la canción, y dice así. Oye, si de repente ganas, tú me tienes que prometer que vas a volver, así que tú prometiste volver, si es que ganas. No manches, vaya, yo que trato de hacerlo lo más fácil del mundo y ustedes que se me complican la existencia, así que corazón, ya tienes fotografía y zona grupera con el trono de México.
1: Gracias.
0: Oye, ¿con quién vas a ir, corazón?
1: Esperaría ir con quien me lleva la traviesa, pero ay, no sé si quiera.
0: Ay, invítame.
1: Vamos.
0: Ay, no es cierto, corazón, pero sí, igual en una de esas, pues allá nos vemos, ¿no?
1: Primeramente Dios,
0: corazón, felicidades. ¿Me puedes mandar tu nombre completo, por fin?
1: Va que va, muchas gracias.
0: Órale, gracias, corazón, cuídate mucho. Bye.
1: Igualmente, gracias.
0: Adiós, vámonos. Por acá seguimos con el consejo travieso y dice...
2: Pues mis consejos traviesos, dos cosas. Ajá. Una, tendría que ir a fiscalía a checar si el coche no es robado. O también creo hay una página donde puedes checar si el coche no es robado. Dos, llevar un mecánico para ver cómo está por dentro, qué kilometrajes tiene, y ya sobre eso, si te animas a comprarlo, pues está bien. Ese es mi consejo, Travisita. Buena tarde.
0: Sí, tienes que checar bien qué onda primero con el carro. O sea, es que por acá decían algo muy padre que ahorita lo voy a buscar, que dice que en las amistades, los negocios se conocen en las amistades, o al revés, algo así. El caso es que no confíes al 100%, o sea, yo también creo lo mismo, está muy difícil el tema de comprar un coche, y si tú puedes primero checar qué onda, ahora sí tienes que ver forzosamente el coche, o sea, no te puedes guiar por lo que dicen las redes sociales. Ahora, no decimos que no compres en redes sociales, pero si puedes evitarlo, mejor. Mejor ve en un concesionario o algo así. Así que, pues no sé. La verdad es que yo creo que sí comprar un coche es complicado al final, ¿no? Pero ahorita seguimos hablando de eso. ¿Qué otro consejo dice? Otra dice, lo tiene que checar un mecánico forzosamente para ver. Porque dice, hay muchos coches que se ven muy bien de fuera, pero ya cuando lo revisan por dentro son una cosa espantosa. Así que, por favor, primero que lo lleve con un mecánico. Yo también creo eso. Ahora, sí, ahora hay gente que sí se presta para que lleves el coche al mecánico. Ustedes que han comprado coches, ustedes que son muy pudientes y compran harto coche, o te dicen, no, ¿cómo crees? No, confía. Tampoco,
3: Hola, Travisita, muy buenas tardes.
0: Sí, no, tampoco.
3: Pues mira, lo primero que tiene que hacer esta amiga es checar en la unidad, que le guste, que sea el tamaño adecuado que ella quiere y el gasto de gasolina. Posteriormente, que lleve un mecánico, que no se deje llevar por lo que dice el amigo, que lleve un mecánico para que cheque el motor del coche, que eso es muy importante. Obviamente, va a gastar un poquito más, pero va más a la segura. Y posteriormente que se vaya a la procuraduría a checar que no se ha robado ese coche. Te voy a comentar algo. Apenas un amigo de mi hermano le vendió un coche. Por fuera muy bonito, por dentro muy bonito, pero el motor iba hecho una porquería. Entonces, que no se deje llevar por los amigos porque se puede arrepentir. Mejor que haga bien las cosas y que creo que es lo mejor que puede hacer lo que le acabo de decir.
0: Oye, todavía puede checar el Repube, ¿no? Es donde puede checar si es un coche con algo de robo o algo así, ¿no? De todos modos, ahorita vamos a investigar bien, le vamos a pedir a la gente de noticias que nos dé el paso a paso para comprar un coche y esté bien informado. Así que, sin duda alguna, sí, ahorita seguimos. Tú síguenos diciendo qué debe de hacer para comprar un coche y estar seguro si tiene que confiar en el amigo o no tiene que confiar en el amigo. Vámonos al corte comercial, volvemos, pero antes...
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0: Son las 12:21, 12:21, momento de cuidar tu panchita.
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1: Vámonos al radar mundialista en este momento y dice...
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2: Buenas tardes, soy Marcos Bravo y a continuación te presento el Radar Mundialista. Jude Bellingham fue elegido como la figura del partido en Inglaterra, pero dijo esto al recibirlo: no lo merecía, para ser honesto. Debería ser para uno de los chicos de Ghana, que defendieron también. En otra información, según el reglamento de la IFAB, en el artículo 4 de la ley 12, los jugadores suplentes o jugadores sustituidos deben ser expulsados si se cubren la boca con la mano, el brazo o la camiseta cuando se dirigen a un adversario de manera provocativa, burlona, ofensiva o en una situación provocativa. Si es una conversación amigable, pueden continuar sin problema.
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2: Increíble, el brujo de Ghana, Nana Nwaku, el mismo que anunció que no dejaría que Harry Kane marcara un gol contra Ghana, dijo: ahora libero a Harry Kane para que pueda marcar en el próximo partido de Inglaterra. Luis Díaz es el primer jugador en 12 años en ser sorprendido en fuera de juego 5 veces en una justa mundialista.
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2: El defensor Digis Benz fue el único futbolista de los Tres Leones que se negó a estrechar la mano de Thomas Partey en los saludos protocolarios. Esto debido a las investigaciones extracancha que arrastra el mediocampista. Continúen en sintonía de Cinco Radio, comunicación efectiva y minuto cero para el radar mundialista, le informó Marcos Bravo.
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1: Bailando. Ya son las 12 con 40. 8:33. 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Así que vámonos con más. Vámonos con más del consejo travieso que dice por acá los Whats. Dice, fíjate que a mí me pasó algo así. Yo compré con alguien de confianza, lo busqué, hice todo lo necesario como me habían dicho y resultó que el carro era chocolate y fue después todo un rollo. Así que obviamente los invito a que sí busquen bien y que sean muy específicos a la hora de buscar, si no te evitas muchísimos problemas. Sí, es cierto. La verdad es que yo también creo eso. Hay que tener muchísimo cuidado. Y es que también, ¿sabes qué? Hay gente bien mala onda a veces. O sea, que sí se aprovecha y la verdad no está padre. Así que 22-12-66-47-80, 22-21-23-45-99. ¿Qué dicen los Whats por acá?
2: ¿Qué tal, Tavisita? ¿Cómo estás? Buenos días. Mira, para la persona que va a comprar el auto, pues sí, principalmente es verlo físicamente. Y de ahí, pues si tiene un mecánico de confianza o alguien que le vende un buen mecánico, llevarlo. A ellos, pues ahora sí que en base a su experiencia revisan. Y eso es lo mejor, lo ideal para pues, corroborar que todo esté en orden. Ese sería mi consejo, Trujita. Saludos.
1: Sí, y es que te llevas cada chasco a veces, o sea, que dices, no manches. Oiga, les recuerdo antes de seguir con el consejo travieso y todo el rollo, déjenme les cuento que La Grupera y Pasión FM van a estar en la zona del Cuescomate echando reta de foot, así que si andas por allá, por la zona de Libertad, La Paz, Reforma, Presión Reforma, Romero Vargas, toda esa zona, pues van a estar allá, llevan regalos, llevan sorpresas, así que no te lo pierdas. ¿Qué dicen los Whats por acá?
3: Mira, yo tengo conocidos que venden carros y me dicen ellos que son muy sinceros con la gente que le venden un carro.
1: Claro, así debe decir la veneta.
3: Por ejemplo, apenas vendió un Mars 2016 en $75,000, pero venía de las zonas donde hay mucha sal, que es el mar. Entonces venía picadón, venía con problemas de motor. Pero el precio normal de ese carro era de $160,000.
1: Okay.
3: Entonces hay gente que es bien honesta y te dice las cosas tal cual está el carro.
1: Sí, claro, ¿no?
3: Pero hay gente que te vende un carro diciéndote que es la octava maravilla y que está bien. Pero sí, para checarlo, si no tiene reporte de robo, si no ha sido robado el carro y eso. Es en el repube, con el número de serie de motor. Con el número de serie de carrocería que viene pegado al parabrisas, con ese puedes checar también el estatus, cómo está de control vehicular, mantenimiento, pues son varias cosas que tienes que checarle. De otra que están de moda, las fotomultas, cuánto debe de fotomultas, las placas. Porque también luego vienen con placas sobrepuestas o clonadas.
1: Sí, o sea, primero, por acá dice de la información que nos pasan para checar cuáles son los puntos, ¿no? Uno, pues obviamente, checar la tarjeta de circulación, ¿no? Checar que no tenga reporte de robo, comprobantes de pago, de tenencia, refrendo y verificaciones, obviamente, si es que aplica. El número de serie, que es el VIN, y número de motor que coincidan con los documentos, ¿no? Revisar que los números de serie no estén alterados, verificar que las placas coincidan con la documentación, que llevarlo a un mecánico de confianza para una revisión completa y realizar una prueba de manejo. Bueno, que eso yo también creo que es importante, ¿no? Pero dice, ¿qué cosas debes de tomar en cuenta? Evita pagar en efectivo grandes cantidades, realizar transferencias bancarias verificables y si es posible, efectúa la operación dentro de una sucursal bancaria. Nunca entregues el dinero sin tener la documentación revisada y firmada. Ahora, ¿qué tienes que desconfiar? Bueno, desconfía si los precios son demasiado bajos respecto a lo que se vende en el mercado y también investigar el historial del auto y confirmar que no tenga pues ningún tipo de reporte, como ya lo habíamos dicho. Y pues bueno, sí, yo creo que un coche barato sí está complicado, ¿no? Ahora, ¿cómo dice? O sea, ser sincero, oye, mira, lo estoy dando vara porque viene picado esto, viene el otro, o sea, ya será cuenta tuya si decides comprarlo, ¿no? O sea, a lo mejor tú dices, ah, pues yo me dedico a arreglarlo, pues en una de esas, pero si no, nada más así como de fotito, hasta en los coches hay filtros. señora. Sí, para que se vean bonitos. Pero bueno, seguimos con el consejo travieso. Y dice por acá:
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26: ¡Vámonos! 12:58. ¿Qué dicen los
27: Watts? La realidad es que nadie te vende un carro que no tenga un detalle. Todo aquel que te vende un carro usado es porque ya tiene un detalle y difícilmente te van a decir la verdad. A menos que el carro fuera de un familiar, que lo conozcas y que él mismo te diga, pues ya sabes que le falla esto y esto y lo otro. Pero difícilmente alguien te va a vender un carro usado en buenas condiciones.
26: Y creo que eso también es realidad. Sabemos que compramos un coche de uso, pues obviamente tiene sus detalles. Y aquí el consejo sería realmente, velo primero, llévalo con un mecánico, checa toda la documentación y si es correcta y te late chocolate, pues bueno, cómprala. Si no, nada más así de buenas a primeras y confiando nada más porque sí, la neta no. Así que vámonos, con esto me despido. Muchas gracias. Soy Silvia Nava la traviesa. Te dejo en la compañía de Johnny. Soy Silvia Nava la traviesa, ya lo había dicho, pero por si tenías duda. Nos escuchamos en punto de las 7. ¡Hoy gana México!

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1: Poblanos unidos por la profesionalización del servicio público presentan ante el Congreso de Puebla una iniciativa para establecer como requisito cargos de representación popular contar con título y cédula.
2: Casos constitucionales, económicos y sociales de las leyes que aprueban. Necesitamos elevar el nivel del debate parlamentario, fortalecer la técnica legislativa y devolver a la política la seriedad que se merece. Es por esto que esta asociación civil ha presentado una propuesta para reformar el artículo 36 de la Constitución Política del Estado para establecer que para el cargo de diputado se deberá contar con título y cédula profesional de...
1: ¿Qué tal? Muy buenas tardes. Los saluda con mucho gusto Rafa Crespo en el radar informativo correspondiente a las 13 horas. A continuación le presento toda la información y es que el director de Cultura en Atlixco, Marco Polo Rodríguez, informó la realización de la cuarta edición del Festival Atlixco Orgullo Incluyente 2026, que contempla talleres, teatro y conversatorios para promover la diversidad y la inclusión. La Secretaría de Gobernación de México informó que, tras el diálogo con la AMOTAC, encabezado por Omar García Harfuch y César Yáñez Centeno Cabrera, se acordó suspender bloqueos carreteros y dar seguimiento a sus demandas mediante una ruta de trabajo institucional. El diputado local Jaime Natale Uranga pidió celeridad a su reforma para regular el cobro de los estacionamientos en Puebla. Señaló que también combatirá la clandestinidad de estos espacios donde no se hacen responsables por el robo de autopartes. Se solicita el apoyo para localizar a Alexa Naomi Mancilla Acevedo, de 15 años, quien fue vista por última vez el 23 de junio de 2026 en la colonia Santo Tomás Chautla, en Puebla. Cualquier información, comunicarse a los teléfonos oficiales. Trabajadores de Audi México aprobaron con el 65% de los votos la revisión contractual 2026, con lo que se evita una huelga en la planta de San José Chiapa y se garantiza la continuidad de operaciones. Este fue el radar informativo correspondiente a las 13 horas en la consola. Don Martín Tapia, le informó Rafa Crespo. Actualmente en la ciudad de Puebla hay una temperatura de 22 grados. Que tenga una excelente tarde.
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0: Una de la tarde con 14 minutos. ¿Cómo andamos? Buenas tardes. Buenas tardes. Amigos de La Grupera, despedimos a la Travi en esta rica tarde contigo. Acá a través de La Grupera, la mera mera, me presento a mí, me dicen Johnny. El JR. ¿Qué tal? ¿Cómo andamos? Una de la tarde ya con 15 minutos. Andamos en cabina, ya llegué. ¡Cómo no! Así que empieza a reportarte, 22, 21, 23, 45, 99. Y además también tenemos el 22, 12, 66, 47, 80. Brincando, brincando, brincando, brincando, brincando. Hoy hay fútbol, pero el de hoy como que ya está más tranquilo, ¿no? Ya se sabe que México tiene pues ya el pase a la siguiente ronda, así que... Esto se va a descontrolar. ¡Sí! Esto se va a descontrolar. ¡Sí! Esto se va a descontrolar. ¿Cómo que lo sabes? Tenemos el teléfono para que comencemos a reportarnos. Puro guapo, puro guapo en esta tarde. Aquí a través del 22-21-23-45-99. Y también tenemos el 22-12-66-47-80. Estamos a miércoles 24 de junio. Ya estamos ya a finales de este mes. Y te comento, tenemos una temperatura de 21 grados centígrados. Además también tenemos una humedad del 53%. Y dicen que yo ya no le creo... Pero dice que tenemos una probabilidad de lluvia del 10%. Una vez había la del 5 y nos cayó un santo aguacero. ¡Qué paquete cuento! Hoy tenemos en punto de las 2 de la tarde, viene la pregunta de la tarde y a las 3 te voy a estar compartiendo la siempre imitada, jamás igualada, reflexión de colección. Y además también tenemos puritida complacencia, mera mera, en el Échame Más. Esto se va a descontrolar. Esto se va a descontrolar. Vámonos con música, pero antes corte comercial. Le vamos a mandar saludos y bendiciones por acá. Hola, hola.
1: Buenas tardes, buenas tardes, buenas tardes, buenas tardes, buenas tardes, buenas tardes, buenas tardes, buenas tardes.
0: ¿Qué
1: rollo?
0: ¿Qué rollo? ¿Qué rollo?
1: La original, la número uno, la tercera del amor. Pues no la borramos porque andamos en el taller.
0: ¡Órale, qué chulada! ¡Talacha, carnal, talacha!
1: Que tengas un excelente... Ombligo de semana, excelente ombligo de semana. Vale, mi JR, chale ganitas.
0: Igual, carnal, saludos.
1: Estamos. A ver si puedes poner la rola, la de la ética de los tigrillos.
0: De los tigrillos.
1: La ética de los tigrillos.
0: Ética, ética, pero tontura. Órale, pues, carnal.
1: Así nomás.
0: Así nomás quedó, dicen por ahí. Una de la tarde con 17 minutos. Acá le mandamos también saludos al amaníaco, al terror de las locutoras. El chapulín uberiano, cómo no. Voy a corte, regreso, recuerda, empieza a reportarte. 22, 21, 23, 45, 99 y 22, 12, 66, 47, 80.
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1: Buenas tardes, ¿cómo le va? Soy Marcos Bravo y a continuación te presento el Radar Mundialista. Ya está listo el FanFest improvisado en Reforma. Pantallas gigantes, un sistema de sonido brutal y hasta un helicóptero sobrevolando el Ángel de la Independencia. Se juega en estos momentos el Suiza contra Canadá y el Bosnia contra Qatar. Javier Aguirre aseguró que jugadores y cuerpo técnico buscan representar dignamente al país y brindar alegría a la afición, sin asumir responsabilidades que van más allá del fútbol.
2: Ya, hacemos lo que nos corresponde hacer, jugar al fútbol. No podemos solucionar otros problemas, sí podemos solucionar los propios del fútbol. Intentamos representar dignamente a nuestro país, darle una alegría a nuestro pueblo mexicano, pero hasta ahí no podemos de alguna suerte cargarnos con cosas que no nos competen o no nos corresponden. Somos mexicanos, orgullosamente mexicanos, y nos dedicamos al fútbol, y eso lo intentamos hacer lo mejor posible para que la gente esté contenta.
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1: Horas antes de su partido ante México, jugadores de Chequia pasearon por las calles de Santa Fe. Con mucho ambiente, la afición mexicana ingresa al FanFest de la Ciudad de México, que se encuentra en el Zócalo de la Ciudad de México. Este jueves, Katia Itzel García se convertirá en la primera árbitra mexicana que dirige como central un partido de la Copa del Mundo y la tercera a nivel global. Continúen en sintonía de 5 Radio, comunicación efectiva y minuto cero. Para el Radar Mundialista, le informó Marcos Bravo.
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4: Una de la tarde con 33. Oye, recuerda, el equipo de La Grupera anda allá en el Cuexcomate. Andan echando la reta de fútbol y vas a poder ganar balones. Además, también por allá anda nuestra estación hermana Pasión FM, así que cáile por allá para que se arme la red y te lleves tu balón.

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1: ¿Qué tal, amigos de La Grupera? La mera, mera, efectivamente estamos aquí en el Cuexcomate con las retas de food. Caile de volada porque aquí nos encontramos dando balones y dando sorpresas para todos nuestros amigos que nos están sintonizando. En verdad, lléguenle aquí al Cuexcomate. Aquí está La Grupera 89.3 con las retas de food. Hoy andamos muy deportivos, hoy andamos con todo para que usted disfrute de este día muy especial, sobre todo en toda la República Mexicana, porque andamos con playera, short, tacos y un ambiente como ninguno. ¿Cómo estamos aquí? ¡Yeah! Ahí está la respuesta de la gente. Seguimos con más a través de La Grupera 89.3.
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6: Bienvenidos al Minuto Mundialista. Les habla Rafa Crespo para hablar sobre otro batacazo más en esta justa mundialista. Así es, la Portugal de Cristiano Ronaldo empató a un gol contra la República Democrática del Congo en un partido correspondiente al Grupo K, que a todos nos sorprendió. Rompió quinielas, los goles fueron por parte de Joao Neves para los lusitanos al minuto 6 y por parte de los africanos descontó Joan Bissa. ¿Qué significa este resultado? Bueno, que Gianni Infantino tenía toda la razón. Este nuevo formato de las 48 selecciones, pues nos ha sorprendido y bastante, y yo creo que para bien. Ya tenemos ahí el partido entre Bélgica y Egipto, 1-1. El de Arabia Saudita contra Uruguay, también 1-1. ¿O qué les parece el España-Cabo Verde 0-0? En donde nadie se esperaba que los españoles pues iban a sacar nada más un punto de ese encuentro contra la selección africana de Cabo Verde. La verdad es que ha sorprendido muy bien este formato, mucho y para bien, y esperemos cómo se va desarrollando lo que sigue del certamen. Ya lo sabe, aquí en el Minuto Mundialista les habló Rafa Crespo.
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0: Una de la tarde con 43. Hola, hola. Hola.
2: Hola. Ya me voy a la escuela.
0: Con cuidado.
2: Enrique Mateo.
0: Mi querido Mateo, te mandamos un abrazote. Buenas tardes. Ya son la 1:44.

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12: Hola, ¿qué tal amigos de Minuto Mundialista? Los saludo con muchísimo gusto Antonio Zamora y en esta ocasión les voy a platicar de los porteros con más atajadas en la historia de la justa futbolera. En el cuarto lugar está el croata Dominik Livaković, quien en el partido ante Brasil en Qatar 2022 hizo ni más ni menos que 12 atajadas, siendo muy importante en la victoria de los croatas, que después avanzaron a la siguiente ronda. En el tercer lugar está Ramón Quiroga de Perú, quien en 1978 hizo 14 atajadas en el partido de los peruanos ante Países Bajos. En el segundo lugar está Eloy Room, el portero de Curazao, que en el partido de Curazao ante Ecuador hizo ni más ni menos que 15 tapadas, salvando al equipo curazuleño y logrando el empate 0-0 ante Ecuador. Y en el primer lugar está el estadounidense Tim Howard, quien en el 2014 tapó 16 pelotas en el partido entre Estados Unidos y Bélgica, siendo el máximo atajador en la justa mundialista. Una mención especial es para Guillermo Ochoa, quien en el 2014 hizo 8 atajadas en el partido que México le empató 0-0 a Brasil. Y para ustedes, ¿quién ha sido el portero más importante en la justa futbolera? Los leemos en los comentarios.
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18: Una de la tarde con 52. Hola, hola. ¿Quién se reporta? ¡Ay, no se oye!
19: Buenas tardes.
18: ¿Qué onda, carnal?
19: Saludos desde Gasolinería Móvil El Carmen. Saludos para Andrés Zapotecas.
18: Ya estás.
19: Te escuchamos aquí con toda la actitud.
18: Ya estás, carnal, por allá también. Le mandamos saludos y bendiciones y buenas tardes. 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Antes de irnos a música, le vamos a mandar saludos y muchas felicitaciones a una persona bien especial que dice por acá que anda cumpliendo años. Ser. Te venimos a cantar. Le mandamos saludos a Elizabeth Pérez Orea, de parte de su tía Yasmín Samper, que la quiere mucho y está muy, pero muy orgullosa de ella. Le mandamos un abrazo. Venimos todos con gusto y placer a felicitarle. Le mandamos un abrazote, muchas felicidades, pásala bonito, pásala chulada, que la tía te festeje como debe de ser, que te compre tu regalo y tu pastel también, ¿sí? Mi querida Elizabeth, te mandamos un abrazote desde la cabina de la grupera La Mera Mera. Y también le mandamos un saludo a la Peque, que ya de Peque, pues ya nomás el apodo, ¿verdad, Peque?

0: bueno, pero con todo. Y aquí tenemos a nuestras ganadoras. ¿Su nombre?
1: María Gloria.
0: ¿Qué se ganó?
1: Un balón.
0: ¿Usted cuál es su nombre?
2: Un balón.
0: ¿Se ganó un balón? ¿Su nombre es balón o cuál es su nombre? A ver, ya no entendí. ¿Cuál es su nombre?
2: Laura.
0: ¿Qué se ganó?
2: Un balón.
0: Perfecto. ¿Usted cuál es su nombre?
3: Nelly.
0: ¿Qué se ganó?
3: Un balón.
0: Perfecto, ¿su nombre es?
4: Vero, y me gané un balón.
0: ¿Gracias a quién?
5: ¡A la grupera!
0: 89.3 FM. ¡Gracias! ¡Vámonos a cabina!

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2: Mis amigos de La Grupera, ya son la 1:57 PM.
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1: Empiezan a ser retirados los manifestantes en las diferentes autopistas del país. Buenas tardes, soy Antonio Zamora y este es el radar con la información generada hasta este momento. En actualización de información, Capufe reportó que ya fueron retirados los manifestantes en la autopista Cuernavaca-Acapulco a la altura de los kilómetros 94-95, así como en la plaza de cobro Palmillas de la México-Querétaro, por lo que los tramos ya operan de manera normal.
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1: En más de la información, del 26 al 28 de junio, el portal del Cuexcomate será sede del Huequelarre, evento con entrada gratuita que reunirá expositores de Puebla, Oaxaca y Ciudad de México, además de gastronomía, artesanías y actividades culturales desde las 11 de la mañana hasta las 8 de la noche. En ese sentido, la directora de Patrimonio Turístico de Puebla, Matilde Sierra, señaló que el encuentro Huequelarre en el portal de Cuexcomate tiene como objetivo difundir y preservar tradiciones vinculadas con la espiritualidad y las costumbres ancestrales, por lo que invitó a la ciudadanía a conocerlas con respeto y apertura. En reportes de la red, un trabajador de una empresa gasera murió electrocutado la tarde de este martes mientras realizaba maniobras para despachar gas en el municipio de San Salvador el Verde. La zona fue acordonada por la policía municipal en espera de la fiscalía. El director general del INPI, Vidal Lleneras Morales, confirmó que la marca Pato Merlín pertenece a la familia de Carlibet Gómez, luego de que acudieran al instituto para realizar el registro correspondiente. Habitantes de San Pedro Ecatepec, en Atlagatepec, en Tlaxcala, se manifiestan e impiden trabajos de impacto ambiental relacionados con la posible construcción del Polo de Desarrollo de Economía Circular de Tlaxcala. En la zona se reporta presencia de fuerzas federales y estatales. El director de Cultura en Atlixco, Marco Polo Rodríguez, informó la realización de la cuarta edición del festival Atlixco Orgullo Incluyente 2026, que contempla talleres, teatro, conversatorios para promover la diversidad y la inclusión. La Secretaría de Gobernación de México informó que, tras el diálogo con la MOTAC, encabezado por Omar García Harfuch y César Yáñez Centeno Cabrera, se acordó suspender bloqueos carreteros y dar seguimiento a sus demandas mientras una ruta de trabajo institucional. La temperatura en la capital poblana es de 19 grados centígrados. Sigan en sintonía de 5 Radio. En la consola digital Martín Tapia, en el radar informó Antonio Zamora. Que tengan una excelente tarde.
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4: Ya son las 2:05.

Amigos de la grupera, ya son las 2 de la tarde con 6 por acá, dice mi Johnny. ¿Cómo andamos? Buenas noches. Oye, lo que me llama la atención es que dice mensaje reenviado y dice buenas noches. Recuerda que viene la pregunta, pero ayer dejamos incompleta la machaca de en qué mes habías nacido y qué tipo de torta eres. Así que voy con música y regresamos con cuál torta eres según tu mes de nacimiento. Por ejemplo, enero, pues es una torta suiza, qué rico, tres quesos. ¡Ay, mi amor! ¡Qué delicia! Ya son las 2:06.

0: Ya son las 2 de la tarde con 8 minutos. Tengo por acá mensaje. Hola, ¿qué tal? Buenas tardes. ¿Quién se reporta?
1: Diciembre, ¿qué torta soy?
0: Diciembre.
1: Dale, te voy a antojar. Mira, una tortita del Chavo del 8, nomás con quesito, con aguacatito,
0: okay.
1: Una tortita de agua de esas saliditas del horno
0: y
1: su rebanada, y así, rica, rica.
0: ¿Pero rebanada de qué, carnal? ¿De qué? ¿La rebanada de qué? No puede ser. Nada más andan antoja y antoja, la neta, ¿eh? Nomás andan antoja y antoja. Hola, ¿qué tal, mi Johnny? ¿Cómo andamos? Muy buenas tardes, saludos y bendiciones. ¿Qué rollo? ¿Cómo andan? ¿Qué andan haciendo aquí otra vez de la grupera La Mera Mera? A ver, ya por acá nos respondió. ¿Qué onda? A ver.
1: De jamoncito, papi, no de jamoncito.
2: Harry, soy de noviembre, ¿qué soy?
0: Eres de noviembre, ok. Ayer dejamos incompleto este rollo, pero bueno, vamos a comenzar con las personas nacidas en el mes de enero. Fíjate que lo que dice el horóscopo es que tú eres una torta suiza, o sea, es una torta de tres quesos. Porque eres una persona que es cálido, adaptable y caes bien en todos lados. ¿Cómo ves? ¿Será que sí o será que no, la neta? No lo sé. No sé.
3: Hola, Johnny, ¿qué tal? Buenas tardes.
0: Hola.
3: Saludos y bendiciones, dirías tú.
0: Gracias, igual.
3: Yo soy del mes de diciembre. A ver, te escucho.
0: Ok, va que va. Ahora sí que nada más que lleguemos a diciembre. Dice por acá mi querida Juanita que ella es del mes de febrero. Dice, Oli, ¿qué onda? A ver, febrero, ahí te va. Febrero, tú eres una torta hawaiana. Porque tienes milanesa, quesillo y piña. Y eres considerado una persona exótica, a la vez agridulce y con mucha personalidad. Te recuerdo que hoy te voy a estar diciendo cuál torta eres, porque ayer quedó incompleto el asunto, ¿eh? Hoy quedó incompleto el asunto, así que con Junior. ¿Me creerás que aquí tengo la información y no he querido ver qué torta soy en septiembre? Me da intriga, pero me voy a esperar hasta llegar a septiembre. ¡Vámonos con música! 2 de la tarde, ya con 10 minutos. Te vamos a decir cuál es, qué torta eres, mejor dicho, ¿no? Según tu mes de nacimiento, así que mis amigos de enero, pues, son una torta suiza. Y mis amigos de febrero...

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1: Muy buena tarde, buen provecho, ya son las 2:13.
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39: Ya son las 2:21.

0: Ya son las 2 de la tarde con 27 minutos. Vámonos con mensaje. Hola, ¿qué tal? ¿Cómo andamos? Buenas tardes. ¿Quién se reporta? Hola, hola.
1: JR, yo soy de marzo.
0: De marzo, perfecto.
2: Sí, JR, a ver, pásame la torta de enero.
0: La de enero.
3: JR, buenas tardes. Yo soy del mes de febrero.
0: Ok.
4: Yo soy de enero. ¿Qué torta soy?
5: Amiguito, amiguito, yo soy del mes de enero. Soy del mes de enero, de 8 de enero.
0: Del 8 de enero, ok, perfecto. Oye, recuerda, el teléfono sonando en cabina 2221-234599. Y además también tenemos el 2212-664780. Vámonos con, a ver, ¿qué tortuga eres? Vamos a checar para ver qué tortugation andamos siendo en esta tarde. Oye, fíjate que, pues mis amigos de marzo, ahí te va a comenzar la machaca de marzo. Ellos son una torta pachuqueña, milanesa con chorizo. Eres centrón, ruidoso, fiestero y te encanta iniciar proyectos nuevos, ¿eh? ¿Qué tal? Me picó, me picó. Mis amigos de abril, ustedes son una torta de jamón, literal, la torta del chavo, el clásico de clásicos. No necesitas llevar mil ingredientes caros para ser la favorita de todo el mundo. Vámonos con mayo. Mis amigos que nacieron en el mes de mayo, ustedes son una pachuquísima, milanesa, pierna horneada y quesillo. ¿Por qué? Porque eres una persona imponente, eres protector, el alma de la fiesta, el alma de la familia y el que siempre tiene la última palabra, ¿eh? ¿Qué tal? Para mis amigos que nacieron en el mes de junio, o sea, en este mes, ustedes son una torta ahogada, ¿qué tal? Pero ahogada en salsa de jitomate y chile de árbol, porque eres dramático, eres intenso y a veces te ahogas en un vaso de agua. ¡Ay! Con este radar mundialista, pero regresamos con más porque te voy a decir, todavía falta julio, agosto, septiembre, octubre, noviembre y diciembre, así que vámonos a este radar mundialista y ya regresamos aquí a través de la grupera 89.3.
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7: Suiza le está ganando a Canadá y Bosnia le está pegando a Qatar. Buenas tardes, soy Antonio Zamora y este es el Radar Mundialista con la información generada hasta este momento.
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7: En el último reporte hasta el minuto 60 de los dos partidos, Suiza le está ganando 2-0 a Canadá con anotaciones de Vargas al 46 y de Mansambi al 57. Con este resultado los suizos serían líderes del grupo B y Canadá avanzaría como segundo lugar. Por su parte, Bosnia le está ganando 2-1 a Qatar con goles de Alakbebovic y autogol de Ali Brake, mientras que Al-Haidos descontó por los qataríes. Con este marcador, Bosnia se podría meter como uno de los mejores terceros lugares.
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7: 4 de las mejores actuaciones de porteros en la historia de la justa futbolera fueron realizadas por porteros de la CONCACAF. Tim Howard de Estados Unidos ante Bélgica en 2014, Eloy Room de Curazao ante Ecuador este 2026, Memo Ochoa con México ante Brasil en el 2014 y Keylor Navas con Costa Rica ante Grecia también en el 2014.
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7: Gilberto Mora será titular contra Chequia en el Estadio Ciudad de México, según diferentes reportes. El joven de 17 años se convertiría en el jugador más joven de México en ser titular en una justa futbolera.
6: Reporte mundialista.
7: El argentino Yael Falcón Pérez fue designado para arbitrar el partido entre México y Chequia de este miércoles en el Estadio Ciudad de México.
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7: Después de las primeras dos victorias en la justa futbolera, México ha escalado 3 posiciones en la actualización más reciente del ranking internacional. México ahora está en el 11º lugar, siendo la nación mejor clasificada de la CONCACAF y solo por detrás de Argentina y Brasil de la CONMEBOL.
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7: 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En el Radar Mundialista informó Antonio Zamora. Que tengan una excelente tarde.
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0: Ya son las 2 de la tarde con 47 minutos, amigos de La Grupera, recuerda, siempre acompaña tus viajes con Quaker State, porque es la línea de lubricantes diseñada para proteger tu motor con sus exclusivas esferas Fusion Tech. 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Te recuerdo que tenemos a las 3 de la tarde viene la reflexión de colección y además también tenemos puritita complacencia mera mera.
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1: Guardia Nacional mantiene despliegue permanente en Puebla con 14 compañías. Son las 3 de la tarde y estas son las noticias más importantes al momento. La Guardia Nacional mantiene en Puebla un despliegue permanente integrado por 14 compañías y 2 estaciones carreteras como parte de las acciones de vigilancia y seguridad en coordinación con autoridades de los 3 niveles de gobierno.
2: Destacar la coordinación que existe en los 3 niveles de gobierno. Es magnífica la coordinación. Yo tengo aproximadamente un mes que tomé la sucesión. Seguramente aquí nos acompañaron en la toma de posesión. Y de que es una, me adoptaron la coordinación desde el señor gobernador hasta los 3 niveles de gobierno federal, estatal y municipal. Es excelente. Hay una buena conexión. Diariamente nos conectamos, nos comunicamos, e incluso de manera presencial los días lunes. Y se tocan todos los temas, todas las inquietudes, todas las demandas de la población se tocan, se atiende de manera coordinada y en todos los eventos vamos los 3 órdenes de gobiernos juntos.
1: En más información, enfrentamiento entre pobladores y elementos de la Guardia Nacional se registró en San Pedro Ecatepec, en el municipio de Atlangatepec, en el estado de Tlaxcala, durante una manifestación por la posible construcción del polo de desarrollo de economía circular. Autoridades reportan al menos un lesionado y una persona detenida. Aquí en Puebla, la Secretaría de Seguridad Pública reforzó la vigilancia en la vía Atlixcáyotl con el despliegue de 3 centros de mando móviles equipados con cámaras y conexión al C5I, además de tecnología de monitoreo en tiempo real. En información de Atlixco, con una inversión de 1,673,000 pesos, la presidenta Ariadna Ayala entregó una tercera ambulancia como parte de acciones de fortalecimiento a la atención de emergencias y prevención en el municipio de Atlixco. El detalle de estas y otras noticias en la multiplataforma de Red Ciudadana, en radio 1120 AM, en redes sociales de arroba la red 5 radio. En Radar le informa Girat Aguilar Miranda. Gracias.
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16: Ya son las 3:23.

3 de la tarde con 26 amigos en la grupera. 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Oye, cerraremos con broche de oro también con la reflexión de colección, pero antes, vámonos con mis amigos de Julio. Fíjate que mis amigos de Julio son una torcita cubana, sí, con milanesa, pierna, jamón, salchicha y queso, y además también le ponen huevito. Fíjate que mitad de año, vacaciones, el centro de atención, eres el ajonjolí de todos los moles. Te encanta el exceso, el cotorreo, y nunca dices que no a un plan. Así que ahí está la torta cubana, mis amigos de Julio, de agosto. Ellos son la torta rusa. Ellos llevan milanesa, pierna y quesillo, qué rico. Son macizos, llenadores en cualquier aspecto, y con el quesillo bien fundido, o se hace una característica del carácter, valga la redundancia, bien, pero bien definido. Entramos con septiembre, ya sé que soy. Mis amigos de septiembre, somos una guajolota, sí, somos una guajolota. Torta de tamal, verde, rojo, de dulce. Y es que somos un ícono de la cultura popular, amados por el pueblo y también el rey del barrio, ¿eh? ¡Qué ole! Somos una guajolota, ¿qué tal? Mis amigos de octubre son una torta italiana que lleva salami, jamón serrano y también queso manchego. Son amantes del buen vivir, los placeres otoñales y un poquito tercos, pero caen bastante bien. Mis amigos de noviembre son una torta de carnitas, ¿qué tal? Ya sea de carnitas o también de cochinita con su cebolla morada. Son tradicionales, místicos y muy conectados con sus raíces. Y por último, mis amigos de diciembre. Ellos son una torta argentina. Lleva arrachera o algún corte de carne con chimichurri. Y es de las más finas y caras del menú por su buen gusto. ¿Qué tal? Ahí le cerramos con broche de oro la cuestión de las tortugas que ayer nos quedó pendiente. Me voy a lanzar a música, pero regresamos para poder compartirte la reflexión de colección aquí a través de la grupera 89.3.

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2: Suiza le ganó a Canadá y terminó como líder del Grupo B. Buenas tardes, soy Antonio Zamora y este es el Radar Mundialista con la información generada hasta este momento.
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2: Suiza le ganó 2-1 a Canadá con anotaciones de Vargas al 46 y Manzambia al 57, mientras que Sai Larin descontó por los canadienses. Con este resultado, los suizos terminaron como líderes del Grupo B y Canadá avanzó como segundo lugar. Por su parte, Bosnia le ganó 3-1 a Qatar con goles de Alakbegovic, autogol de Ali Brake y una anotación más de Mamić, mientras que Al Haidos descontó por los cataríes. Con este resultado, Bosnia tiene un pie en la siguiente ronda como mejor tercer lugar.
1: Deporte mundialista.
2: Neymar podría debutar en esta justa futbolera ante Escocia. Ha sido dado de alta de su lesión y está disponible para el partido. Con Rafinha lesionado, Brasil necesita más opciones de ataque y Neymar podría ahora obtener sus primeros minutos del torneo.
1: Dato mundialista.
2: Solo 7 equipos de 18 europeos han ganado un partido contra países no europeos en esta justa futbolera hasta este momento. Escocia le ganó a Haití, Alemania le ganó a Curazao, Suecia le ganó a Túnez, Francia le ganó a Senegal, Noruega le ganó a Irak, Austria le ganó a Jordania y Alemania le ganó a Costa de Marfil.
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2: Sigan en sintonía de Cinco Radio. En el Radar Mundialista informó Antonio Zamora. Que tengan una excelente tarde.
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Porque me enamoré de unos ojos que nunca aprendieron a mirarme. Me enamoré de una sonrisa prestada que jamás fue para mí. Y aún así, qué bonito era perderme en aquello que no me pertenecía. Te veía como quien miraba el cielo esperando una estrella caer, sin saber que algunas luces solamente existen para mirarlas desde lejos. Me enamoré de unos ojos que buscaban otros caminos, mientras yo construía sueños en silencios que nunca escuchaste. Y créeme que duele, porque hay amores que no terminan, simplemente nunca empiezan. Sabía que al quererte podía llegar a doler, pero aún así me quise atrever, porque mi corazón prefirió romperse contigo antes de quedarse intacto, sin saber qué hubiera pasado si no te hubiera conocido. Tal vez fui un tonto por enamorarme de aquella mujer que únicamente vivía en mi mente. Y aunque suene masoquista, hay heridas bonitas. Y tú, hoy me atrevo a decir que sí, tú hiciste la herida. La herida más bonita y más hermosa de todas.

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21: ¡Vámonos! Amigos de la Grupera, nos vamos. Ya compartimos la reflexión de colección. Ahora sí, podemos partir sin dolor. sin temor a nada, porque tenemos que ir a hacer la machaca, la botana para el food. ¿Cómo no? ¿Cómo no? 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Antes de irnos, hola, ¿qué tal? ¿Cómo andamos? Buenas tardes, ¿quién se reporta?
0: ¿Qué tal, Nico?
21: ¿Cómo andamos?
0: La reflexión, sigue siendo amable de compartírmela. Saludos y bendiciones.
21: Igualmente, brother, saludos con gusto.
0: ¿Qué
21: onda? Buenas tardes.
0: ¿Me puedes pasar la reflexión de colección, por favor?
21: Claro que sí.
0: Buenas tardes. Compartir la reflexión de colección, por favor, gracias.
21: Claro, con gusto.
1: ¿Qué tal, Bigote R? ¿Qué tal?
21: ¿Qué onda, vecino?
1: No, pues nos tocó de lo mejor, ¿sí o no? Yo también soy de septiembre.
21: ¿Ah, sí?
1: La neta nos tocó de lo mejor. Una guajolotita. Todo chido, ¿eh?
21: Ahí para que le digamos a la tóxica, ahora sí, mi amor, prepárate porque ya llegó tu guajolocombo. ¿Qué onda, eh? ¡Puro amor! Hola, ¿qué tal, mi Johnny? ¿Cómo andamos? Buena tarde. Oye, mándame la reflexión de colección. Órale, pues, con gusto. Ahí estaremos enviando la reflexión de colección. Así que si la quieres, pídemela a 2221-234599 y 2212-664780. Hola, ¿qué tal, mi Johnny? ¿Cómo andamos? Buena tarde. Oye, mándame la reflexión de colección. Ahí está, mis amigos de la grupera, me voy. Llega a la cabina de la grupera, la mera mera, la señora de la nieve. Ya llega por acá la cabina de la grupera, la ternurita, para quedarse contigo desde las 4 de la tarde y hasta las 7 de la noche. ¿Hoy quién va a ganar? Pues ya como que el partido de hoy ya es mero trámite, ¿verdad? Ya. Dijeran por ahí las malas lenguas, si no gano, pierdo. Pues sí. Ya pasaron. Ahora sí, ya que entra la hormiga y toda la banca que tenía el Aguirre. Y que preparen el partido que viene. Muy buenas tardes, regreso en punto de las

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1: Arrancan obras de rehabilitación vial en las calles Hombres Ilustres y Francisco I. Madero. Muy buenas tardes, esta es la información más importante generada hasta este momento. El alcalde Pepe Chedraui encabezó el arranque de obras de rehabilitación vial en las calles Hombres Ilustres y Francisco I. Madero, en Juntas Auxiliares de Puebla, como parte de la estrategia Calles al 100, que va a beneficiar a más de 15.000 habitantes.
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1: El proyecto Ecoparque Pensar en Grande contempla nuevas áreas acuáticas, deportivas y recreativas, además de jardín sensorial, laberinto, cabañas, restaurante, zoológico y estacionamientos. La SEGOP y la MOTAC firmaron una minuta de trabajo y una ruta de atención para dar seguimiento a las demandas del sector transportista, relacionadas con seguridad en carreteras y diversos trámites administrativos. El clima en estos momentos es de 22 grados. Hasta aquí la información. Lo invito a que no se despegue de 5 Radio Comunicación Efectiva. En la consola, Martín Tapia. En el radar le informó Mariana Meneses. Muy buenas tardes.
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0: 4 de la tarde con 14 minutos. Saludos para todos los que nos están acompañando en esta tarde. Maneje con mucho cuidado y mucha precaución. 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Aprovecha y saludos a todos los que están comiendo en esta tarde. Les mandamos un abrazo y un beso.
1: Mi amor, te toca ir por la despensa a ti con los niños. Tienes cuidado.
0: Ah, bueno, pero sí mándame unos 4 o 5, ¿no? Que te anden estorbando por ahí. Ándale pues, que tengan excelente tarde. Vámonos a una pausa, regreso contigo. Yo te acompaño hasta las 7, ya son las 4:15. Hoy se gana. Vamos, México, hoy se gana, señores. Ya prepárense también para el partido de hoy, que andamos con toda la buena vibra. Vámonos a una pausa, no te muevas, son las 4:16.
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14: Son las 4:23.

25 minutos. Oye, y si te preguntan, ¿anda ready? Dile, claro que yes. Ando como los tucanes. Ando bien ready.

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1: 4 de la tarde con 29 minutos. Que tengas feliz tarde en este miércoles bastante lluvioso. Maneja con mucho cuidado. Oye, ni que hoy es día de los Juanitos. ¿Eso? ¿Es hoy el día de los Juanitos? Según me dijeron, dice, saluda a todos los Juanes. ¿Por qué te casabas, Juan? Dice, y también saludos a todos los Juanetes. A los Juanetes. Eso no cuenta, bebé. Los Juanes, sí. Hermoso. Reporta tu juego favorito. Por ejemplo, yo reporto a mi sobrino Juan Manuel. Precioso y hermoso. Este bebecito. Le mandamos un abrazo que seguramente anda comiendo. Saludos. Oigan, son las 4:29 y te has dado cuenta que en muchas familias hay algo que no cambia. 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Aprovecha, hermosura, y vámonos en esta tarde con Radar Mundialista. Así que no te muevas.
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2: Ya se juegan los partidos entre Brasil y Escocia y el Marruecos contra Haití. Buenas tardes, soy Antonio Zamora y este es el Radar Mundialista con la información generada hasta este momento.
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2: En Atlanta ya se está jugando el Marruecos contra Haití, mientras que en Miami, Brasil se enfrenta a Escocia. Brasil necesita la victoria para asegurar el primer lugar del grupo. En caso de no lograrlo, dependerá de que Marruecos no le gane a Haití. Por su parte, Escocia busca asegurar su lugar en los 16avos de final, al menos como un mejor tercer lugar.
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2: Estos son los anotadores de menos de 21 años que se han registrado hasta el momento en la justa futbolera. El suizo Johan Mansambi lleva 3 anotaciones. El bosnio Ermin Mamić ya lleva 2 goles. Mientras que el español Lamine Yamal, el senegalés Ibrahim Mbaye, el estadounidense Alex Freeman, el portugués João Neves, el ganés Caleb Jirenki, el australiano Néstor Inankunda y el bosnio Kerim Alakbegovic completan la lista con una anotación.
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2: Estos son los 5 futbolistas más jóvenes en anotar un gol en una justa futbolera. En el quinto lugar está Michael Owen, que hizo un gol con 18 años y 190 días. En el cuarto lugar está el senegalés Ibrahim Baye, que hizo una anotación en esta justa futbolera 2026 con 18 años y 143 días. También en esta justa futbolera ya anotó el español Gaby, quien tiene 18 años y 110 días. En segundo lugar está el mexicano Manuel Rosas, quien en 1930 anotó con 18 años y 93 días. Mientras que el futbolista más joven en la historia de anotar un gol en la justa futbolera fue Pelé en 1958, cuando tenía 17 años y 239 días.
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2: El suizo Johan Mansambi, con 20 años y 253 días, se ha convertido en el jugador más joven en marcar un gol y dar una asistencia en un partido de la justa futbolera desde que lo hiciera el neerlandés Memphis Depay en el 2014. En la historia de la justa futbolera, el país que ha tenido más empates es Inglaterra, con 23.
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2: Esta es la lista de futbolistas que han anotado en más justas futboleras. En quinto lugar está el alemán Uwe Seeler, que anotó en 4 torneos. En ese mismo lugar está el también alemán Miroslav Klose, quien también anotó en 4 justas futboleras. El que también anotó en 4 torneos fue el brasileño Pelé. El argentino Lionel Messi ha anotado en 5 justas futboleras. Y el nuevo récord lo tiene el portugués Cristiano Ronaldo, quien con sus goles ante Uzbekistán ya anotó en 6 Copas Mundiales.
4: Siguen en sintonía de 5 Radio. En el Radar Mundialista informó Antonio Zamora. Que tengan una excelente tarde.
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11: 4.53.

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0: 4 de la tarde. Oye, y en este día tengo que decirte que... que tenemos para ti acceso doble para que te vayas con el trono de México.
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0: Mira, para que vayas a tronar la rodilla como debe de ser, con gusto, Fred. Para que vayas a recordar buenos tiempos. Para que digas, estas sí son canciones, oye, claro. Porque se llevó mis ganas
1: de volver.
0: Más adelante te digo la dinámica, no te muevas para que participes y ganes. Mientras, vámonos con información de radar. Yo te acompaño de aquí hasta las 7. Ponte pilas, my friend, para que puedas ir a este gran concierto. 27 de junio, no te lo pierdas.

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1: 6:00 PM conferencia en materia de deporte en el COBAE plantel 36. ¿Qué tal? ¿Cómo le va? Le saluda con muchísimo gusto su servidor Max López al micrófono para informarle en este radar de las 17 horas que la secretaria del Deporte y Juventud llevó a cabo en el COBAE plantel 36 la conferencia El Deporte como Herramienta de Transformación, impartida por Gaby La Bonita Sánchez, con el objetivo de motivar a las y los estudiantes.
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3: Gobierno del estado de Puebla.
1: Nace en Puebla el primer vehículo eléctrico mexicano, un desarrollo que impulsa la innovación, el talento nacional y el crecimiento tecnológico, consolidando al estado como referente en movilidad del futuro. En la información le presentamos que la Guardia Nacional en Puebla mantiene un despliegue estratégico con 14 compañías y 2 estaciones de carreteras, fortaleciendo la vigilancia, la proximidad social y la coordinación con los 3 niveles de gobierno para preservar la paz y la seguridad en el estado. El INAH mantiene suspendido un predio en la calle 16 Poniente de San Andrés Cholula, a un costado de la zona arqueológica, por la posible falta de permisos y riesgos de afectación al patrimonio histórico. Un joven estudiante fue atacado por una jauría de perros en la colonia Granjas de Oriente, Tehuacán, cuando caminaba sobre la calle 17 Sur y 23 Oriente, tras abrirse la reja de un predio y salir los animales, provocando múltiples mordeduras. De última hora se registró un terremoto de magnitud 7.1 en Venezuela, el cual fue percibido en gran parte del país, de acuerdo con el Servicio Geológico de Estados Unidos. La UAP pondrá en marcha su Plan de Desarrollo Interinstitucional 2025-2029, aprobado por el Consejo Universitario, enfocado en 5 ejes para fortalecer la formación estudiantil, la docencia, la investigación, la vinculación y el medio ambiente. El clima hasta estos momentos es de 20 grados centígrados. Le invito a que continúe en sintonía de 5 Radio a través de todos nuestros canales de información. En los controles, Martín Tapia. Para Radar informó Max López. Excelente tarde.
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5: 5:05 PM. Vámonos con música. Ellos son Super Lamas y los Bibis. Se llama Dale Campeón. Hoy vamos a ver.

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1: 5 con 8.

0: Hola, ternurita. Yo quiero felicitar a mi mamá, que se llama Juana Carmela Flores Juanita. Márquez. Bueno, de hecho, todos los hermanos de mi mamá son Juanes.
1: No me digas.
0: Juana Isabel, wow. Juan Miguel, Juan Fernando. Y no es broma, todos son Juanes.
1: Órale, saludos a todos los Mándales Juanes.
0: Un saludo, una felicitación para los Juanes Flores Márquez. Ay, no, mi abuelita estaba, no sé,
1: pero, oye, qué bonito que todos sean Juanes, oye, saludos para todas las Juanas, Juanitas hermosas, que Juana siento que se escucha muy, muy golpeado, pero mira, hoy toca bailar como Juana la Cubana, ya, claro. 5:12 p.m, bueno, a todos los Juanitos sabidos por haber, les mandamos un abrazo enorme. Ahorita que recuerdo, yo tengo un primo que se llama Juan. Juan Escamilla Martínez. Él nos está escuchando por la zona de la Juárez, la Avenida Juárez. A mi primo Juanito, bueno, yo digo que nos está escuchando, la verdad lo dudo. Pero si es que sí, felicidades, primo, un abrazo. Saludos a todos los Juanitos preciosos. Para ello le decimos muchas felicidades.
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1: Qué bonito, los Juanitos pechonchas.
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1: Espero que se le estén pasando muy bien. A todos los cumpleaños de este día les mandamos muchos abrazos y muchos besos.

0: loco. Tra, tra, tra, bebé. No, hombre, cállate, porque se viene lo serio. Se viene lo bueno. Hermosura, ¿sí sabías que...? ¿Ay, qué? ¿Sí sabías que el sábado tenemos una cita? ¿Cómo? ¿Ya se te olvidó? Ajá, se te olvidó que tenemos una cita el sábado. ¡Qué feo! ¡Hombre, hermosura! Sí, hermana, tenemos una cita, ¿no te acuerdas? ¡Nos vamos a ir! Pero no le digas a nadie. Porque vamos a ir a cantar con estas peligrosas.
1: Muy bien.
0: La neta.
1: En cambio tú.
0: No me pongan esos peligrosos porque me prendo. Me prendo, oye.
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0: No, no, no, no. No me pongan estas peligrosas porque ya

0: imagínate tú y yo cantando esas rolillas. Dejo mi corazón casi en agonía. O ya ir a cantar ya mínimo esta rolota en vivo. No manches.
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0: Como... Pero ¿qué tienes que hacer? Porque tú puedes irte con alguien más. Amigo, amiga, primo, hermana, novio. Con quien tú quieras. Al auditorio GNP. Con el trono de México. ¿Quieres ir? Yo sé que sí, bebé. Por eso la Grupera 89.3 te está llevando. Te está invitando a este gran evento que no te puedes perder. Te vas a ir a la zona grupera con el trono de México. ¿Quieres saber cómo participar y ganar? Vamos con rola. Terminada la canción, te explico la dinámica. Súper fácil. Tú tranqui, tú flojito y cooperando. Son las 5:15. Pero con música, ellos son Agua Nueva Tropical. Aquí en la Grupera 89.3.

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1: Es correcto, en esta tarde. Esta tarde bastante lluviosa y puede ser tu día de suerte, como dijera Alejandra Guzmán. Y de pronto un día de suerte. Hoy ando tan ronca que parezco Alejandra Guzmán. Ay, que no es cierto. Es broma. Hoy puede ser tu día de suerte porque puedes irte con el Trono de México este 27 de junio en el Auditorio GNP. Yo sé que tú quieres ir a cantar, porque todo pueblo va a estar ahí, porque la grupera te va a llevar. Entonces es súper fácil. ¿Qué tienes que hacer para participar por tus accesos? Tendrás que sacar

0: tienes. Inténtale, bebé, inténtale. Yo, todos llevamos un freestyle dentro, la neta. Súper fácil. Aparte, ¿te acuerdas cuando hace como 3 años te ponía estos retos? O sea, ahorita hay que reviviendo viejos tiempos. Sí, claro. Esto por unos boletos del Trono de México. Ya sacando aquí el lado freestyle. Te digo, todo el mundo tiene un lado freestyle, entonces. Pero ¿cuál es la dinámica? Solamente una vez. Los primeros tres, o mejor dicho, los mejores tres. ¿Cómo decirlo? Como el. Los mejores tres que hagan. Ay, se me fue el nombre, pues. Pero los mejores tres que saquen sus rimas se van a llevar estos accesos. ¿Qué debe de traer? ¿Qué palabras debe de traer tu rima? La palabra Trono de México, la palabra concierto, la palabra la grupera y el título de la canción que más te guste del Trono de México. A ver, mándame tu audio 2212-664780. Participa porque tú puedes irte este sábado con el Trono de México.
1: En sus labios,
0: claro. Allá vas a estar.
1: En un
0: claro que
1: segundo,
0: sí. Pero tienes que ponerte pilas, my friend, y es súper fácil. Mándame esa rima a través de WhatsApp 2212-664780. Mira. ¿Quién los que siente tanto? Te vas a llevar acceso doble para que te vayas con alguna amiga, con el novio, con la novia, ¿no? A lo mejor para recordar buenos tiempos te vas con el esposo o con la esposa. No lo sé, Rick. Puede ser. Mándame entonces a través de audio esa rima. Recuerda que debe traer Trono de México, concierto, la grupera. Y el título de la canción que más te guste del Trono de México, ¿va? En lo que tú te reportas, si me mandas tu audio y algunos nos están mandando.

0: originales. Échale candela, bebé. ¿Quién te da unos boletos nada más por ponerte aquí a rapear y echarle que no sé qué y que la grupera y el concierto y ya sabes, ¿no? Nadie, precioso. Así que ponte pilas, vámonos a una pausa, no te muevas.
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0: Escocia se perfila como el rival de México para 16avos. ¿Qué tal? ¿Cómo le va? Le saluda con muchísimo gusto su servidor Max López al micrófono para informarle en este radar mundialista que la selección de Escocia pierde 2-0 contra Brasil en la definición del grupo C, lo que abre la posibilidad de un enfrentamiento contra México en 16avos de final.
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0: Haití se despide con honra. A pesar de estar eliminada, la selección de Haití empata de momento 2-2 contra Marruecos en la última fecha de fase de grupos.
1: Reporte mundialista.
0: Tanto en Monterrey como en Ciudad de México continúa el ingreso de aficionados a los estadios para la última fecha de la fase de grupos y la definición del grupo A.
1: Dato mundialista.
0: El equipo que termine en segundo lugar del grupo A se enfrentará al segundo del grupo B, por lo que podría tenerse un encuentro entre Corea del Sur y Canadá. 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En el Radar Mundialista le informó Max López. Excelente tarde.
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mandar tu rima que tenga la palabra Trono de México, concierto, la grupera y el título de una canción. No quiero que me recites una rola de ellos. No, quiero que armes una rima a tu estilo, con tu onda, pero que tenga la frase Trono de México, concierto, la grupera y el título de una canción de ellos.

0: yo quiero ir al concierto del Trono de México para poder cantar. Sé que la Berbi Martínez los boletos me va a dar, pues la mejor estación es la Grupera.
1: Y ahí se quedó nomás. A ver.
2: La Grupera siempre se la rifa, llevándome al concierto del Trono de México. Con la Grupera canto, bailo y disfruto. Corazón mágico.
1: ¡Epa!
3: Yo, aquí me presento, aquí escuchando la Grupera. Tal vez no parezca mucha la espera, pero aquí estoy trabajando para ver al Trono de México. Quiero ser afortunado para escuchar el concierto. Y así como mi ex se fue, escuchar la canción Se Fue, Se Fue.
1: ¡Hala! Estuvo buena. Tenemos posibles ganadores, Tenemos posibles ganadores,
4: Esta noche se prende el concierto, sonará con todo la Grupera. Con el Trono de México, acierto, y con mi alma gemela bailo de esta manera.
1: ¡Hala!
5: En el Trono de México empezó el concierto. La banda ya sonaba y el ambiente estaba despierto. Por la Grupera tu mensaje pude leer. Decía que me extrañabas y que ibas a volver. Pasaron las horas, también pasó el tiempo. Guardé tus palabras como un juramento. Aunque la distancia me hizo enloquecer, sigo recordando cuando prometiste volver. Subiste el volumen, retumbó el escenario. Tu recuerdo sigue siendo algo necesario. Entre canciones no te pude perder, porque en mi mente sigue vivo aquel prometiste volver.
1: Este pudo haber sido, pero no, porque no dijo la Grupera, no dijo concierto, nada más es el título de una rola. Ahorita vamos a ir escuchando los que ya están mandando. Hay posibles ganadores, pero échale candela, hermano. Échale candela a los tres mejores y lleva sus accesos.

0: 20 minutos y las 6. 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Vámonos a la pausa, regreso contigo, 20 minutos y las 6, ya estamos a nada de elegir a los ganadores, pero échale candela. Acuérdate, debe de tener la palabra. Trono de México, concierto, la grupera y el título de tu canción favorita del Trono de México y con eso estarás del otro lado. Los más originales se llevan su acceso doble.
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12: Como siempre la Grupera, siendo la mera mera, teniendo los mejores eventos que existen aquí en Puebla. Este sabadito no será la excepción, pues el Trono de México, como hace un año lo prometió, prometiste volver y aquí estará.
13: ¡Ay! Estamos a nada de conocer a los...

0: casi las 6 de la tarde. 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Señores, llegó el momento. Ay, qué miedo. Tengo que decir que aquí tenemos aquí a el juzgado calificado. A el juzgado. Al productor. Tenemos aquí al que eligió a los mejores. Las mejores rimas de esta tarde. ¿Quieres escucharlos? Gracias a todos los que se reportaron y mandaron su rima acá, locochona, que esto, que el otro. La condición era que llevaba la palabra trono de México, que llevaba la palabra concierto, la palabra grupera y el título de una canción del trono de México. Y los ganadores son... ¿Quieres escuchar? Nuestros ganadores se la rifaron en la tarima. Se la rifaron en la tarima. Se chongaron así.
1: Quiero ir al trono de México. No importa que si gano me lleven al médico. A escuchar.

0: las muelas.
1: Al concierto de música grupera fui con mi mejor sombrero y mi cartera. Sonó el Trono de México con gran pasión y bailamos pegaditos de puro corazón y sentimiento. He venido a pedirte perdón.
2: En el Trono de México empezó el concierto. 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Decía que me extrañabas y que ibas a volver. Pasaron las horas, también pasó el tiempo. 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
3: ¡Ajá la baraja! ¡Tenemos ganadores! Les dije que todos tenemos un freestyle dentro.
4: Pero afortunadamente duermo muy bien.
3: Oye, la neta, muchas felicidades. No, y mente, la verdad es que estuvo difícil de elegir porque, bueno, el productor nos eligió. Pobrecito él, la verdad. Ni ganas de ser él. Porque al final él decidió quiénes fueron los ganadores. La neta, cada uno de ustedes se rifaron. Mil gracias. Pero esto no queda ahí, hermana. Hermano, precioso. Ahí no queda la cosa. Todavía tenemos más accesos para que te vayas este próximo 27 de junio con el Trono de México, para que vayas a cantar, a bailar con una persona especial, la que tú quieras. Vale, pendiente para participar y ahorita nos contactamos con los ganadores. Gracias, hermosuras. Mandamos besos. 3 minutos y las 6. Ya casi vienen gruperas de colección. No te muevas.

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1: 6:00 p.m, este es el informativo Radar con la información más importante hasta este momento. Capufe informa el restablecimiento del cobro en efectivo y telepeaje en Plaza Tlalpan desde el 24 de junio del 2026 a las 22 horas. Se pide a los automovilistas anticipar su cuota y manejar con precaución. Se reporta una fuga de agua en la avenida 4 Oriente entre 10 Norte y Boulevard 5 de Mayo en San Francisco, frente al restaurante Casa Reina. Se pide a las autoridades atender esta situación. La Comisión Nacional de Derechos Humanos en Puebla impulsa una estrategia integral para combatir la violencia escolar a través del modelo MIEPS, en el que se ha capacitado a más de 4,000 personas del sector educativo para prevenir y atender situaciones de riesgo en las escuelas del estado. Las tomas clandestinas representan un grave peligro. Si identificas alguna actividad sospechosa, mantén distancia, aléjate de la zona y reporta de forma anónima. No te acerques ni intentes intervenir. Se registró un terremoto de magnitud 7.5 en Venezuela, el cual fue percibido en gran parte del país, de acuerdo con el Sistema Geológico de los Estados Unidos. El clima hasta este momento es de 19 grados centígrados. Hasta aquí la información más importante hasta el momento. Martín Tapio en los controles y Gregorio Varela. Les informamos que tenga usted excelente tarde.
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